0: bueno, un guitarrista clásico es un músico que se dedica a la guitarra, que es la misma guitarra que todos conocemos, pero que tiene una connotación especial porque nos dedicamos principalmente a la música llamada clásica, de concierto, de arte o como se quiera llamar. Y tiene como un desarrollo importante en el mundo entero, a partir obviamente de sus orígenes españoles.
1: Ya, ¿y de cuándo hablamos con esto de los orígenes españoles, Luis?
0: Bueno, estamos hablando de hace mucho tiempo, de quizá con el origen de la invasión árabe en Andalucía, ¿cierto? Donde llegó el laúd, que era un instrumento árabe, un daúd árabe, y que eso fue generando poco menos este instrumento que es la guitarra, que fue transformándose también en el tiempo, muchísimo.
1: Uh-huh. Ahora, tú dijiste que la guitarra es la misma que conocemos. Yo he buscado información, me dicen que la guitarra clásica no es la típica guitarra, por decirlo así. ¿Cómo es eso entonces?
0: Mira, la guitarra tradicional, que todos conocemos en la música popular,
1: exacto,
0: es exactamente la misma. Tiene seis cuerdas, tiene una caja acústica, tiene su clavija, ¿me entiendes? No, no tiene ninguna diferencia, salvo la calidad. Porque es un instrumento que tiene maderas muy especiales, que requiere... Claro, o sea, un trabajo de lutería importante, ¿no? No es un instrumento cualquiera.
1: ¿Y desde cuándo tocas la guitarra clásica, querido Luis Orrandini, Premio Nacional de Música 2026?
0: Mira, yo partí muy pequeño, a los 5 o 6 años, tocando guitarra como lo hace cualquier mortal, ¿cierto? Por una afición infantil, creando canciones, conociendo el folclore, la música popular, etcétera. Y poco a poco me fui interiorizando y conociendo lo que era la música de concierto, y fue un mundo que me fue fascinando, incluso durante mi niñez y adolescencia, y ahí ya como que no paré nunca más.
1: ¿Quiénes son tus autores y autoras, por lo menos los que sientes más cercanos?
0: Mira, los compositores que yo valoro, aprecio y amo, por decirlo así, son muchos, ¿no? O sea, dar una lista acá sería imposible, pero si pudiera nombrar algunos, no puedo dejar de nombrar a Johann Sebastian Bach, que es un compositor que marcó un momento en la historia que es ineludible para todos nosotros, los músicos. Que adoro mucho la música clásica romántica y la música del siglo XX, especialmente donde hubo muchas rupturas, movimientos vanguardistas que fueron creando nuevas concepciones del arte en la música que a mí siempre me han fascinado, como Stravinsky, Bartók, etcétera.
1: Cuando uno, Luis, nombra, por ejemplo, tú dijiste Bach, que te ha fascinado, o sea, me viene a la cabeza Mozart, ¿qué es lo grande que tienen ellos? Para el público como uno que sabemos que son grandes, pero no lo podemos explicar el por qué. ¿Dónde está la grandeza? Tú como, por decirlo de alguna forma, colegas de ellos a un nivel.
0: Claro, sí te entiendo. Mira, lo que pasa es que Bach tuvo, por ejemplo, la virtud de haber generado una síntesis en su obra, donde toda la música que se había creado hasta esa época, tú lo encuentras en su obra en el máximo nivel imaginable, por decirlo así. Es como un momento de inflexión en la historia de la música occidental que no tiene parangón posible. El caso, por ejemplo, de Mozart es distinto, porque él evolucionó en su época con un estilo nuevo que había, y su genialidad y su capacidad de crear obras magistrales, digamos, fue también incomparable. Y el caso de Beethoven, por ejemplo, que es otro caso cercano a Mozart, posterior, pero cercano, que es donde un músico fue capaz de romper los cánones absolutamente y generó un camino absolutamente nuevo en el romanticismo en el comienzo del siglo XIX. Esos son tres casos, pero súper emblemáticos.
1: ¿Cómo son, Luis Orrandini, Premio Nacional de Música 2026, cómo son los conciertos de un guitarrista clásico? Porque tú das conciertos a través del mundo entero. ¿Cómo son los conciertos? ¿Qué requiere un concierto de un guitarrista clásico?
0: Bueno, un concierto en general requiere una organización previa que permita que ocurra, claro.
1: No, bueno, son los... Claro. Yo te hablo ya en el escenario mismo.
0: Mira, nada muy especial, la verdad. O sea, si cuando yo doy un recital con una silla y mi piso, como estoy

0: quiere tocar y lo que uno ama y lo que uno siente que es más cercano a tu espíritu, por último, si lo crees así. ¿Ya? Entonces uno lo va eligiendo de acuerdo a eso.
1: Ya. ¿Qué te pasa con autores como Víctor Jara, por ejemplo, un guitarrista clásico como tú?
0: Yo a Víctor Jara lo encuentro genial. Encuentro que lo que él hizo en Chile fue maravilloso. El aporte que generó fue también maravilloso y lo valoro enormemente. O sea, su música la encuentro bellísima. ¿Mm? Eso me pasa con él.
1: ¿Y no la puedes interpretar con tu guitarra clásica, por ejemplo?
0: Claro que sí. Alguna vez he tocado alguna cosa de él, de hecho.
1: Ya.
0: Eso es inevitable. Igual que el etapa otro ícono de nuestro país que nosotros no le hacemos quita en absoluto. Todo lo contrario, lo admiramos y lo propiciamos.
1: Y por ejemplo, tocar como lo has hecho alguna vez, dices tú, querido Luis Landini, a Víctor Jara en relación a Beethoven. ¿Qué te requiere a ti como creador?
0: ¿Qué diferencia dices tú?
1: Claro, cuando te paras ahí con tu guitarra, ahí, ¿qué pasa contigo? En uno y otro caso, digamos.
0: Ah, en uno y otro caso, claro, mira. Yo creo que lo que uno aprende a hacer como intérprete, como co-creador, por decir así, cuando uno hace música, es valorar a cada persona, a cada creador en su mérito, ¿me entiendes? Entonces, no hay una valoración mayor o menor por uno o por otro. Sencillamente uno tiene que adentrarse en el mundo de cada uno y tratar de plasmarlo lo mejor posible. En ese sentido no hay nada.
1: ¿Y cuál es tu forma? ¿Y cuál es tu forma de llegar al mundo de cada intérprete?
0: ¿Cómo de cada intérprete?
1: Tú cuando vas a ejecutar lo que hablábamos, a Beethoven, a Mozart, sí, a Bach, sí, o a Víctor Jara, que lo nombramos recién, ¿cómo llegas, sí, al mundo de esa persona que tú vas a interpretar? ¿Cómo te haces de ese mundo?
0: Mira, yo diría que es una combinación de varios elementos. Uno es una cuestión un poquito intelectual, que es en el sentido de entender lo que está haciendo, entender la música por dentro. Eso es una cosa. Y la otra es aplicar esos conocimientos para hacerlo correctamente y finalmente, como ingrediente que uno podría decir adicional, pero muy necesario, hay un cierto grado de intuición en que uno tiene que aportar, digamos, con tu propia personalidad a esa misma música. Entonces uno pasa a ser, como te decía, como eso, un co-creador.
1: Las guitarras tienen lo que ocurre muchas veces con otro elemento, incluso con la vida misma, que es esto de fatiga de material. Por la medida que uno la cuide, puede durar 100 años la guitarra.
0: ¿Y tiene fatiga de material, dices tú?
1: Si tiene fatiga de material la guitarra, igual como ocurre con el ser humano o con un auto, que se yo, cuando le digo, oye, no, sonaste, esto es fatiga de material.
0: O sea, yo te podría decir que mi instrumento, por ejemplo, fue hecho en el año 1990. Lo tengo hace 36 años y me ha acompañado fielmente y no ha tenido ninguna fatiga.
1: Mira.
0: Sí, y afortunadamente la maravilla es que el luthier que hizo mi guitarra, que es de Rancagua, es de Rafael Mardón, es un luthier maravilloso. Cada vez que necesito algún tipo de revisión, o qué sé yo, o mantención, la hago con él.
1: ¿Qué tipo de revisión, una guitarra clásica en este caso, qué tipo de revisión de mantención requiere Luis Orlandini?
0: Bueno, mira, la revisión típica son los trastes, que son estas barritas que dividen el diapasón, ¿cierto? Eso sí que sufre desgaste y hay que cambiarlas cada cierto tiempo, cada 2 o 3 años. El mismo mástil, por ejemplo, que me duró muchísimos años, yo lo tuve que cambiar completo hace poquito, porque también había tenido una fatiga inevitable. Y las clavijas, eventualmente, que son una cuestión mecánica, también requieren. Sí. Y finalmente, bueno, las cuerdas, esas las cambio cada 2 semanas, digamos.
1: ¿Ya? ¿Y por qué cada 2 semanas, Luis?
0: Porque se deterioran, se pican y el sonido empieza a ser malo, se malogra, como decían. En otro lugar.
1: ¿Las cuerdas de qué son? ¿De qué material son las cuerdas? Yo diría de plástico. ¿Son de plástico las cuerdas?
0: Mira, durante muchos años se ocupó solamente desde los años 60 el nylon, ¿ya?
1: Ya.
0: Y los bajos son nylon pero entorchados en metal, ¿ya? Pero hoy en día se usa mucho el carbono. Entonces hoy día es una aleación ya más compleja, digamos. Yo uso cuerdas de carbono.
1: Perfecto. Bueno, y no hemos hablado de otro elemento que ha ocupado tu vida, que es la docencia. Tú eres profesor Luis Orlandini, Premio Nacional de Música 2026, tanto en nuestra universidad, la Universidad de Chile, como en la competencia, la Universidad Católica.
0: Claro. Sí, desde que yo volví de Alemania en el año 94, que estuve varios años allá,

0: ingresé a ambas universidades y he estado permanentemente en ambas, y ha sido una actividad maravillosa porque la verdad es que uno tiene una retroalimentación genial enseñando, o sea, porque tú conoces distintas personalidades, sabes conducirla, a veces con niños, a veces adolescentes, a veces jóvenes, depende del caso, pero ha sido una actividad que me ha llenado de alegría y tengo la suerte de tener muchísimos exalumnos en Chile y en varios países del mundo que están haciendo una carrera hermosa.
1: Y dime una cosa, ¿qué enseñas en la Católica y qué enseñas en la Chile?
0: En la Católica tengo solamente alumnos de guitarra, para la carrera, digamos, de guitarra. Y en la Chile estoy haciendo, además de guitarra, de música de cámara, que es otra asignatura muy importante donde se estudian conjuntos.
1: ¿Cómo es eso? Cuéntanos un poquito, hagamos pedagogía aquí en Escaparate. Ah,
0: claro. Bueno, los músicos, depende de la cantidad, se dividen en... Si es uno solo, es un solista. Si son entre dos y un grupo mayor, hasta seis, siete, ocho, se habla de música de cámara, que es como agrupaciones pequeñas, y que requiere mucha dedicación y mucha comprensión de cómo se hace, ¿no?, para hacerlo bien. Y finalmente están las agrupaciones grandes, que son los pequeños.
1: ¿Sí? Ya. Eso. Oye, uno cuando habla con gente como tú, dice, guitarrista clásico, ahora más encima tienes este cartel de Premio Nacional de Música, etcétera, etcétera, dice, están allá arriba, entonces no están para las cosas sencillas de la vida, por ejemplo. ¿Pero qué te pasa a ti con otros movimientos musicales que pueden ser, bastante menos profundos, diría alguien, que lo que tú haces? La nueva ola chilena, te tiro al tiro un nombre, el movimiento de la nueva ola, ¿tú tienes opinión de ese tipo de movimientos, por ejemplo?
0: O sea, yo ni participé ni hago música de ese estilo, pero yo entiendo que fue un movimiento importantísimo en Chile, que tuvo su valor y lo sigue teniendo, ¿ya? En ese sentido, o sea, nosotros tenemos una apertura total, digamos, la música, en el fondo, como fenómeno artístico, como fenómeno estético, es uno solo. Y desgraciadamente se lo ha etiquetado demasiado, ¿me entiendes, no? El folclore, lo popular, lo comercial, el jazz, lo clásico. Pero la verdad es que la música, como fenómeno artístico, es uno solo y uno lo valora más allá de las etiquetas.
1: Perfecto. O sea, tú escuchas hip hop y rap también.
0: Menos, pero a veces sí.
1: ¿Cuál es tu y de los artistas más masivos, quiénes acompañan algunos momentos de tu vida?
0: O sea, no es que yo ande escuchando rap, de repente lo escucho en la radio y tampoco tengo...
1: No, te hablo de rap, te hablo de los artistas en general, de los músicos en general a nivel mundial, chilenos también.
0: Ah,
1: cuando tú, no sé si tienes auto, ¿no? Escuchas la música en tu auto, en tu casa, qué sé yo.
0: Por supuesto, a mí me encanta la música gringa, no sé, de repente los populares actuales como Shakira o el que sea, digo, lo encuentro genial, como Madonna, no tengo ningún problema con eso.
1: Mira, y en la vida, ¿qué te ha aportado la música de Luis Orlandini, la guitarra clásica, fundamentalmente? ¿Qué sientes tú que además de ser un virtuoso en la guitarra clásica, qué ha pasado con eso más allá de la guitarra?
0: O sea, en la música es... La música y yo somos como uno solo, diría yo. Porque me he dedicado a eso toda mi vida, ha sido la manera de insertarme en la sociedad. Mi señora es músico también, mi hijo es músico. O sea, la música, digamos, te asciende todas las actividades humanas posibles. Entonces, no. Es todo.
1: ¿Y para entender al ser humano, te ha dado elementos para eso?
0: Por supuesto. Por supuesto que sí, porque me ha enseñado, por ejemplo, a tener disciplina, a pelear por lo que yo quiero, a esforzarme por lo que quiero lograr, etcétera. O sea, es una disciplina como cualquier otra, científica o humanista o deportiva, que te obliga a hacer ciertas cosas para lograr objetivos en la vida.
1: En Chile, ¿qué pasa con los conciertos de guitarra clásica, los que tú has tenido? ¿Qué tipo de público es el que asiste Luis Orlandini?
0: Mira, hay de todo. Mucho se ha dicho que las audiencias últimamente han envejecido, por decirlo así, hay menos jóvenes, qué sé yo. Pero yo creo que no es tan así. Y la guitarra, afortunadamente, es un instrumento que tiene una llegada más transversal. Justamente porque es un instrumento doméstico, un instrumento cercano a las personas. Es nuestro instrumento nacional, sin lugar a dudas. Y en ese sentido el público es muy diverso. Sí, es muy diverso.
1: Cuando recién recibiste el Premio Nacional de Música 2026, fuiste entrevistado a nuestra radio en el noticiero en la mañana, y tú le señalaste al director de la emisora, Patricio López, que claro, tú que no sentías que te iba a remover mayormente el premio, tú seguías haciendo el mismo con tu carrera, con tus cosas, pero a lo mejor sí podría abrir más ventanas. Eso me quedó grabado porque escuché la entrevista. ¿A qué ventanas te referías? ¿Qué ventanas sientes tú que te puede abrir este Premio Nacional de Música Luis Orlandini?
0: Mira, la verdad es que sí, yo siempre lo he pensado, ¿eh? Yo pienso que un premio como este, tan importante, tan significativo, debiera abrirme puertas, y eso espero, para poder ser más escuchado, porque en nuestro país tenemos un problema en general, que hay una separación muy grande entre las personas que hacemos actividades específicas y, yo te diría, la clase política en general. Entonces la toma de decisiones en este país muchas veces está alejada de las personas que saben de las materias, ¿me entiendes?
1: Ajá.
0: Entonces, por ejemplo, hemos tenido en las últimas décadas reducciones, por ejemplo, las obras que se hacen de música y de arte en los colegios, y eso es un despropósito muy grande, porque en el fondo quitarle la oportunidad a los niños para tener un espectro más amplio en su formación. Y eso es una cosa que a mí me gustaría pelear para que mejore.
1: Pero,
0: por ejemplo, voy a abrir una ventana para eso. A eso me refiero.
1: Y me parece fantástico, pero tú no te quejes tanto, Luis, porque a ti la gente te puede escuchar cuando quiera. Aquí en nuestra radio, la Radio Universidad de Chile, el día sábado, en contraste a las 6 de la tarde, ¿o no?
0: Exactamente, ahí estaremos.
1: ¿Cuánto tiempo con el programa no lo haces tú solo, además?
0: No, con tres colegas. Estamos hace como 3 años y medio ya haciendo el programa. Muy estimulante, muy bonito. Porque la radio nos dio ese espacio para mostrar la música de arte justamente a los compositores y compositores chilenos y los intérpretes. Entonces, es una oportunidad linda para entrar en ese mundo.
1: Bueno. Luis Orlandini, gracias por tu sencillez, te mando un tremendo abrazo, honrado, se me escaparate de que hayas dialogado con nosotros, el nuevo Premio Nacional de Música 2026, Luis Orlandini, que estés fantástico.
0: Bueno, muchísimas gracias y encantado, y larga vida a la radio donde estamos.

0: Escaparate desde Radio Universidad de Chile. Nuestro analista político es el director del Centro de Estudios, Comunidad y Territorio, Álvaro Ramis. ¿Qué te parece si este recorrido lo comenzamos con Camilo Escalona, fallecido la semana pasada, un dirigente histórico del Partido Socialista? ¿Qué tipo de socialista, a propósito, para ti, Álvaro, fue Camilo Escalona?
1: Bueno, es una buena pregunta porque no hay un solo Camilo. Yo creo que Camilo Escalona son varios personajes de la historia. El primero que surge es el candidato a la CECES, que era en el tiempo de la Unidad Popular, la Federación de Estudiantes Secundarios. Y él era un estudiante, hijo paradero de la comuna de San Miguel, que se postula a la presidencia de los estudiantes secundarios compitiendo en ese entonces contra Andrés Alamán, que era el candidato a la derecha, y contra otros candidatos demócratas cristianos que también después tuvieron un rol en la transición. Entonces ese es el primer personaje. Durante la dictadura él es un discípulo y operador de Clodomiro Almeida, que era el dirigente socialista del interior, es decir, que estaba en la estructura orgánica del Partido Socialista al interior de Chile, a diferencia de los dirigentes que estaban en el exilio. Entonces, principalmente él era como un, por decirlo así, el discípulo operativo que ejecutaba la política almeidista, que en ese tiempo era la línea, por decirlo así, más ortodoxa del Partido Socialista, no renovada.
0: Yeah.
1: Después, en la transición, a partir de los años 90, él funda una corriente propia que se llama, hasta el día de hoy, Nueva Izquierda, ya está un poco diluida, pero que era una tendencia que fue cambiando con el tiempo. Partió siendo el almeidismo, por decirlo así, institucionalizado, y después fue haciendo una serie de alianzas muy raras que lo fueron, por decirlo así, difuminando el perfil político de esa tendencia. Y era muy difícil el día de reconocer qué es lo que implicaba esa tendencia, qué diferencia tenía del resto. Por eso es que, de alguna forma, muchos sectores, por decirlo así, de la derecha y del centro, lo hablan de Escalona como un hombre de Estado, porque ya de acuerdo, pero de otro lado eso significó el fin del almeidismo como pensamiento político, que él representó como no tanto por ser un pensador, sino por un articulador eficaz en el terreno de la elección, principalmente.
0: Oye, pero con tanto acuerdo, Camilo Escalona, ¿fue un tipo que tuvo que llegar a acuerdos porque no quedaba otra en el contexto político de nuestro país? ¿O fueron acuerdos que para ti son cediendo principios?
1: Mira, yo creo que en una etapa fueron acuerdos de necesidad, principalmente para la unidad del Partido Socialista, que ellos logran reunificar. Recordemos que durante los años 80 existieron varios partidos socialistas, dos principales, pero varios chicos, o pequeños grupos socialistas. Estaba el socialismo Núñez o Arrate, que era el socialismo renovado, estaba el socialismo Almeida, que era el ortodoxo. Y eso se unifica, esos son los primeros acuerdos. Después vienen los acuerdos de transición, donde, por decirlo así, el ala almeidista de Escalona y de Almeida, por decirlo así, tratan de condicionar o de poner un cierto reparo. Pero poco a poco eso se va diluyendo, y yo creo que el punto menos brillante de su carrera política es haber apoyado con tanta fuerza la candidatura de Eduardo Frei Ruiz-Tagle a fines del primer gobierno de Bachelet, donde fue elegido Piñera por primera vez. No, ya la gente ni se acuerda, pero en 2009, 2010 fue candidato Eduardo Frei Ruiz-Tagle por segunda vez. Y en esa elección fue muy fuertemente apoyado por Escalona, y fue una candidatura fracasada totalmente. Meo, que era el candidato estrella en ese momento, en su mejor momento, Marco Enrique Ominami, casi tiene un 20% de los votos, y eso permite que la derecha por primera vez gane nuevamente la elección presidencial en Chile después de la derrota de la dictadura. Yo creo que ahí él concentró una energía política muy fuerte en un proyecto que era evidentemente muy riesgoso, y de muy poco, de poca proyección transformadora, y por eso es que no logró encantar a nadie. Uh-huh. Con los años, ya en su última etapa, yo creo que en los últimos 10 años de vida, él fue como girando, y hay que reconocer que tomó posiciones más progresistas a medida que fue envejeciendo. Pero en esa etapa fue extremadamente pragmático y avanzó hacia posiciones que eran, yo creo, malas posiciones políticas.
0: Estamos dialogando con Álvaro Ramis, es nuestro analista político, es el director del Centro de Estudios Comunidad y Territorio. ¿Qué te dejó este encuentro de la ultraderecha en nuestro país en un muy mal mes por las emociones que se viven en Chile en el mes de septiembre, y sobre todo, entiendo yo, con la intervención del presidente Milei de Argentina, que pasó a llevar a todos los detenidos desaparecidos, barrió con el presidente Allende, etcétera, etcétera?
1: Bueno, yo coincido contigo en que eso es lo más agraviante, son los insultos, son la falta de respeto a la tradición chilena, a nuestro país, a los presidentes de la República y a buena parte de nuestra ciudadanía. Sin embargo, lo más peligroso fue lo que hizo después del Foro de Madrid con Cancillería. Porque ¿qué es lo que logra Milei en este viaje? Bajo, digamos, la complicidad, ingenuidad, estupidez, no sé cómo llamarlo, de parte de la Cancillería chilena. Lo siguiente, escuchemos el análisis. Mire, lo que él dice: bueno, yo les reconozco que ustedes controlan totalmente la soberanía del Estrecho de Magallanes, y ustedes, por su parte, reconózcanme lo siguiente, de que hay un reclamo argentino sobre la soberanía de Islas Malvinas y que van a hacer todo lo posible para contribuir a esa causa, colocando los medios para apoyar esa demanda en lo material. ¿Qué significa eso? Que Chile firmó un documento donde Argentina lo único que dice es que nuestra casa es nuestra casa, o sea que el lugar que nosotros ya ocupamos en el mundo, nuestras fronteras son nuestras. Eso no hay para qué firmarlo, porque ya está establecido desde hace 200 años. El Estrecho de Magallanes es chileno y no hay por qué Argentina tener que volverlo a ratificar, porque eso ya abre un manto de duda. Y en segundo lugar, Chile ya ha manifestado históricamente su posición de reconocimiento de la soberanía argentina sobre Malvinas. Tampoco había que ratificarlo. ¿Cuál es el punto novedoso? De que Chile dice que va a colocar medios y establecer todas las medidas necesarias para apoyar esa demanda en lo material. ¿Y qué es lo que está haciendo Chile? Lo que pasa es que Chile tiene un comercio muy importante desde Punta Arenas hacia Islas Malvinas, principalmente de abastecimiento de recursos de todo tipo. Una línea aérea que solamente cursa entre Punta Arenas y Malvinas, es decir, es una fuente de ingreso importante para la zona austral de Chile. Y con eso lo que se está comprometiendo Chile es acabar con esa fuente económica para Magallanes. Entonces Magallanes se va a ver dañado por una decisión absolutamente poco racional y no meditada de parte del gobierno de José Antonio Kast, que tomó esa decisión sin pensar las consecuencias que tiene. Sí. ¿Qué puede hacer Argentina ahora? Empezar a cobrar a Chile eso y decir: mire, Chile firmó esto, se comprometió a, por ejemplo, cerrar esa línea aérea, dejar de abastecer a Islas Malvinas de lana, de todos los productos alimenticios, De petróleo, de todo lo que abastece el sur de Chile a Malvinas y de lo que es abastecido por parte de la zona de Malvinas. Hay un comercio muy fuerte ahí. Entonces es un daño patrimonial para los habitantes de la zona austral. Creo que ahí hay un elemento que nadie ha pensado bien las consecuencias que va a tener en términos de la crisis económica que va a generar en la zona de Magallanes para Chile.
0: Estamos dialogando con nuestro analista político Álvaro Ramis. Sigamos con la ultraderecha, pero ahora en Alemania. Hace muy poco en Sajonia ganó. ¿En qué tipo de votaciones la ultraderecha? Dicen que es un hecho histórico que no se producía desde la Segunda Guerra Mundial, de la década del 40. En el contexto general de la política alemana, este triunfo de esta ultraderecha, ¿cómo lo analizas, Álvaro?
1: Bueno, hace unos 10 años surgió un partido nuevo en Alemania que está a la derecha de todo el espectro político y que por decirlo así, recicló a muchos militantes de partidos neonazis. No todos los militantes de este partido que se llama AFD, Alternativa para Alemania, son neonazis, pero buena parte de su militancia proviene de ese tipo de estructuras políticas que antes eran irrelevantes en el sistema político alemán. Obtenían un 1%, con mucha suerte. Y además tenían un cordón sanitario que los marginalizaba particularmente por una razón constitucional. En Alemania, todas esas expresiones políticas neonazis están proscritas en su forma, en su expresión. Lo que hace la AfD es encontrar un mecanismo, una máscara, un envase político, un contenedor político que les permite burlar todas esas limitaciones y presentarse como limpio, ya sin la cáscara nazi. Pero en el fondo es un partido de ultraderecha. Y empezó a ganar muchos votos, particularmente en Alemania Oriental, en la antigua RDA. ¿Por qué? Porque es una zona que está muy afectada por la desindustrialización. Pensemos, para pensarlo en clave chilena, es lo que ha vivido Lota Coronel, que antes tuvo una industria minera muy fuerte, se desindustrializó de un día para otro y hubo una crisis económica y las personas que trabajaban en esa industria no les ha sido muy difícil reconvertirse. Mm. Lo mismo ocurre en Alemania Oriental, donde perdieron su industria, que era muy fuerte en el tiempo de la RDA, y ahora ya no han podido reinsertarse en la economía global, particularmente los obreros. La votación que ellos obtienen es por eso es muy muy paradojal, porque son ex-obreros, obreros desempleados, obreros que han tenido que ir al sector servicios, pero sin un buen empleo.
0: Ahí llegamos, perdón Álvaro, otro tema. ¿Qué real integración ha habido desde el 90 a esta parte de lo que fue la Alemania Oriental con la única Alemania que hay hoy día, digamos?
1: Bueno, creo que ha habido una anexión, no una integración, sino que la antigua RDA fue anexada a la RFA antigua, a la República Federal Alemana. Esa anexión implicó que la antigua industria, principalmente pesada, el acero, la fabricación industrial, digamos, manufacturera de alto nivel que tenía la RDA hasta ese momento, ¿ah? Principalmente industrias metalmecánicas, de tecnología, que para esa época era muy avanzada, se perdió, ¿ya? Y fue desplazada por la industria occidental. Y esta zona se reconvirtió a la agricultura, se reconvirtió al sector servicio, pero sin una industria fuerte, sin una industria pujante, ¿ya? Se perdió población. Por ejemplo, el mismo estado de Sajonia, donde ahora gana la ultraderecha, ha perdido un tercio de su población en estos 30 años desde la unificación alemana. Entonces, ha habido un despoblamiento. No hay un problema de saturación migratoria. Al contrario, esa es una zona que perdió población. Sin embargo, la ultraderecha usa el fantasma de la migración como un temor porque dicen que van a perder los pocos empleos que tienen. Entonces, es una zona muy dañada por ese tipo de proceso. Es cierto también que Alemania, como el Estado alemán, ha invertido también en otros tipos de procesos. En este mismo estado se construyó una universidad pública muy muy grande, se han hecho inversiones de servicios públicos, infraestructuras, pero no suficiente como a compensar la pérdida que supuso el desmonte de la industria de la República Democrática Alemana.
0: Por último, Álvaro Ramis, nuestro analista político, reitero, el director del Centro de Estudios Comunidad y Territorio, que ustedes además como Centro de Estudios publican un reporte ciudadano. Después te voy a preguntar cómo le puede llegar a la gente este reporte ciudadano, y me encontré con una nota que ustedes publican bien interesante. Dice: la desigualdad en los recursos comunales. Saber que una comuna como La Pintana enfrenta 16 veces más carga de seguridad por vehículo de patrullaje que Las Condes es un dato oficial y preocupante. Y ahí ustedes formulan una pregunta. ¿Debería esta cifra convertirse en el eje central de una discusión profunda sobre la equidad en las comunas antes de que el dato quede en el olvido por la llegada de nuevas noticias?
1: claro, es solo para dar un ejemplo de la inequidad y la injusticia territorial. Es un dato que hoy día la derecha usa para crear populismo, que es la delincuencia. En una municipalidad como La Pintana, tienen 16 veces menos recursos por habitantes para patrullaje municipal por parte de lo que llamamos hoy día seguridad ciudadana municipal. Eso es aberrante. Evidentemente que, por ejemplo, hay comunas, creo que Cerro Navia tiene 4 cámaras de vigilancia municipal en toda su estructura territorial. En Las Condes son como 10.000. Entonces estamos hablando de diferencia presupuestaria gigantesca, y obviamente que la situación que afecta, por ejemplo, a barrios de La Cisterna, con la presencia de narco, la presencia de crimen organizado, la presencia de bandas delictuales, es muy grave. Sin embargo, no existen los recursos para poder generar una estructura de monitoreo, ¿no?, por cámara adecuada.
0: ¿Y políticamente, hay intención de que esto se arregle o está todo cubo nomás?
1: Todo lo contrario, porque lo que ha hecho este gobierno durante este año ha sido reducir el presupuesto municipal a nivel general, de todos los municipios afectados, porque lo que vino fue, recordemos, la ley miscelánea, que lo que hizo fue eliminar las contribuciones de las personas que tienen más de 65 años. Pero esas contribuciones, que estaban desde siempre, desde décadas y décadas, lo que ahí hacían era recaudar un dinero que se distribuía solidariamente por el Fondo Común Municipal. Entonces, hoy día, muchas de esas comunas no tienen compensación de esos recursos perdidos. Y por lo tanto, están en una situación de gran fragilidad financiera. Eso ya en un contexto de injusticia territorial muy grande.
0: Álvaro, querido, las auditoras y auditores de nuestro espacio que quieran que les llegue este reporte ciudadano del Centro de Estudios, Comunidad y Territorio que tú presides, ¿cómo lo hacen?
1: Miren, lo más fácil es escribir, les vamos a mandar, hay una página que se llama Territorio y Comunidad Subtrack. Lo vamos a difundir adecuadamente por las redes sociales, ¿no? Lo pueden buscar en Instagram, Territorio y Comunidad, y ahí vamos a colocar muy grande cómo suscribirse, que es la forma más fácil de colocarlo.
0: Un abrazo enorme, gracias por tu análisis político, Álvaro Ramírez.
1: Muchas gracias.

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2: ¿Qué tal amigos? ¿Qué tal amigas? Aquí estoy para hablar de cine. Y cine naturalmente en pantalla grande. Y la verdad es que hoy día siento el gran honor de tener que hablar de una película chilena. El deshielo de Manuela Martelli. Conocí personalmente a Manuela Martelli el año 2003, cuando la entrevisté en mi programa Imágenes de la Pantalla, que ya no existe, y conseguí su teléfono a través de González Justiniano. Ella era una jovencita de 17 años que había protagonizado la película Be Happy. La vi como una persona muy interesada en lo que estaba haciendo, la felicité por su actuación y, bueno, esperaba de ella grandes cosas. Y la verdad es que ha trabajado en varias películas, vivió en Italia también, estuvo en la película El Futuro, no sé si lo recuerdan, y no hace mucho también apareció con su primera película dirigida por ella. Pero hoy quiero hablar de esta, del deshielo. La película está filmada en la montaña, en un refugio de esquiadores, y la protagonista es una niñita de 9 años, en excelente participación, se nota la gran dirección de Manuela, con un reparto prácticamente todo extranjero, que trata de una niñita, de otra niñita, que está como esquiadora, tiene 14 años, se está ejercitando y en un cierto momento va a desaparecer. No doy ninguna otra indicación porque evidentemente es una película thriller que tiene su misterio, no sirve de nada que yo entregue spoilers, pero lo que sí les aseguro que la película los va a interesar no solamente por la trama misteriosa, sino por la delicadeza como están dibujados los personajes, cómo está dada la sensación. Es todo rodeado de nieve y justamente se va a provocar ahí una situación cada vez más helada en la relación entre los personajes, y solamente con el deshielo se podrá llegar hacia la verdad. Espero no haber dicho demasiado, pero lo que sí les recomiendo es de todas maneras esta película, que es la mejor película chilena estrenada este año, El Deshielo, de Manuela Martelli. Y los que quieran saber más de mi opinión, naturalmente me pueden leer en www.candileja.cl. Será hasta la próxima.
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3: Esta noche de domingo saludamos a nuestra panelista en Escaparate, la querida psicóloga Leticia García. Leti, a propósito, ¿qué estás preguntando? Porque tú siempre dejas tu correo después de tu comentario. ¿Qué están preguntando? ¿Qué inquietudes tienen nuestras auditoras y auditores aquí en Radio Universidad de Chile? Cuéntanos un poco de eso, ahí también podemos conocer en qué está la gente.
4: Hola, querido César. Un abrazo muy afectuoso para ti y para las auditoras y auditores. Qué bueno que me planteas esto, porque en realidad estuve sacando cuenta y hace 29 años que tenemos estas conversaciones en tu espacio, así que quiero agradecerte porque me da mucho gusto si es que es de utilidad las cosas que planteo, poder tener este diálogo con las auditoras y auditores de tu programa. Mira, hay muchas cosas por las cuales la gente se comunica. Recurrentemente en el espacio yo comento cuestiones de contingencia, lo que pasa profundamente en las personas respecto de eso, pero también trato de dar un mensaje de optimismo, de esperanza y un planteamiento a la gente de hacerse cargo de su situación vital, que no sacamos nada con estarnos quejando si no somos capaces de hacer algo nosotros mismos por organizarnos con otros y tratar de transformar las condiciones que ocasionan dolor y sufrimiento a uno y a todas las personas que uno conoce. Respecto a eso, obviamente recibo comentarios y cuando sugiero algún libro o alguna práctica, me escriben para pedirme esas prácticas, sobre todo las que son de relajación o de atención y los libros que comento de distintas materias. Así que siempre con mucho gusto comparto eso con quienes me escriben. Bueno, recientemente, ahora que he empezado a hacer consulta psicológica, aunque antes no lo hacía, he empezado a recibir consultas de todos lados. No creas que solo de Chile, ¿eh? También. Incluso tengo una persona que ya está conmigo trabajando en asistencia psicológica de España, porque el programa se escucha en distintos lugares del mundo, ¿eh? Hasta de Rusia me han escrito. Así es que interesante esa oportunidad de poder atender a aquellos requerimientos de personas que tienen necesidad y coinciden con el punto de vista con el cual pueda yo apoyarles dándole asistencia psicológica. Hay de distintas materias. Algunas son más sociales, ¿no? Personas que tienen participación en organizaciones y no entienden por qué hay tanto conflicto interno, que a veces las agrupaciones de mucho tiempo se fragmentan, entonces necesitan apoyo para ver cómo enfrentar y abordar ese tipo de situaciones. Ese es un problema interesante porque quienes escuchan la radio en muchos casos son personas activistas que hacen cosas por otros. El otro son el todo el plano de lo interpersonal, ¿no? Y particularmente hay tres tipos de situaciones que son las más recurrentes. Una es relaciones de pareja, que están a punto de quebrarse, donde hay dificultades para poder sortear una situación de conflicto. Y en este mundo de lo desechable, parece que la tendencia más clara es a chao y no tratar de resolver la situación, pero hay muchas personas que quieren tratar de profundizar, entender y mejorar sus relaciones de pareja. Lo mismo el tema con los hijos, cómo la relación entre padres e hijos o hijas, pero también preocupaciones a veces de papás por sus hijas o hijos porque ven que están perdidos, que están desanimados, que están con depresión, que están complicados en sus situaciones vitales, que están extremadamente estresados. Ese es otro tipo de situación que se manifiesta de manera recurrente. También situaciones de pérdidas, ¿ah? Pérdidas de afecto por un ser querido que falleció y que no he podido reconciliar la situación de pérdida, o con las parejas que se separan y que no logran recomponer una relación humana con alguien a quien he querido y que termina fracturada por la situación de divorcio.
5: Otro tema en el que se pide ayuda es la evidencia en la propia conducta y en la forma de abordar el mundo de situaciones que creíamos olvidadas en nuestra propia experiencia vital y que en realidad son traumas, traumas que a veces pensamos que no existen porque decidimos no hablar más de ello, tirarlo debajo de la alfombra, pero siguen allí porque son parte de nuestra memoria y el psiquismo opera con la memoria, con la imaginación, con la percepción, con la sensación. Y ese esquema de psiquismo procesa cosas y mientras exista ese nudo biográfico no resuelto, no es posible avanzar.
4: Y una cosa particularmente interesante que creo que es mucho de esta época es de personas que se experimentan solas, se experimentan sin sentido, sin proyecto vital. No me refiero a un plan de las cosas que tengo que hacer, del trabajo, no, pueden ser personas que tienen resuelta incluso situación económica más o menos bien, pero que no tienen ganas de levantarse en la mañana, no tienen energía, no tienen fe en nada, se sienten muy conmocionadas por la violencia que se está en el mundo, por la estridencia de los líderes, por una sensación de que cualquier lucha de carácter social hoy día está aplastada por no solamente un lenguaje estridente, sino que prácticas que son de carácter neofascista. y que buscan apoyo porque en la práctica eso empieza a traducirse en que se aíslan, no tienen miedo de salir a la calle, no por la delincuencia, sino porque no quieren ver a nadie, porque están ahí en este ostracismo, ¿no? Como cerrado en su mente y ya no tienen ganas de vivir. Y lo que es muy, muy triste y es muy propio de esta época, ¿no? Esta sensación de que ya no perteneces a nada, que no hay ninguna causa que te inspire, que además sientes que has perdido tu poder, que no hay nada que puedas hacer para transformar el mundo, ¿no? Eso en términos generales del tipo de ayuda que la gente ha estado pidiendo desde que planteé que estaba haciendo este trabajo de asistencia psicológica. Pero también hay otras personas muy interesantes que no piden ayuda, sino que escriben solamente para dar las gracias, para comentar algunas de las cosas que conversamos, para coincidir con ellas, para argumentar a favor, e inclusive personas muy activistas que tienen redes sociales y que me preguntan por las mías para seguirme, y yo les pregunto por las de ellas y yo las sigo, y entonces nos potenciamos mutuamente porque reconstruir el tejido social es una acción de toda la gente que quiera y crea que es posible y que además es justo que tengamos un sentido mucho mayor, digamos, ¿no? En términos de una condición para la especie humana, primero que tenga futuro y que no se destruya por el clima, por las guerras, incluso por la amenaza nuclear, sino que se le pueda pensar un horizonte mucho más interesante para las próximas generaciones. Y con ello nos tratamos de retroalimentar y de apoyar mutuamente, cosa que me encanta hacerlo, ¿no? Así que, como ves, es muy diverso, desde pedir materiales hasta pedir asistencia por problemas personales, sociales, colectivos, sobre todo de sentido de vida. Y con mucho gusto siempre estoy a disposición de comentar o de apoyar profesionalmente en esas materias, tanto en los cursos que doy como en la asistencia psicológica. Así que eso, César, voy a mandar mi correo, que siempre lo damos, que es leticiagarciaf@gmail.com. Lo repito, leticiagarciaf@gmail.com. Ahí me escriben, les mando mi número de WhatsApp y nos coordinamos por cualquier cosa. Les mando un gran abrazo a todas y todos.
3: Ya saben ustedes cuál es la idea, haber aportado con pensamiento crítico desde la Radio Universidad de Chile a Chile y al mundo, a las amigas, amigos que nos sintonizaron a través del 102.5 FM o en radio.uchile.cl o que lo hacen también, nos escuchan en nuestro canal de YouTube como Escaparate o en nuestra plataforma Spotify. Gracias a ustedes y a ti, querido Patricio Núñez, en todo el tema técnico. Gracias, que estén muy bien.
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7: Radio Universidad de Chile indica la hora.
6: Son las 22 horas, un minuto.

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6: Son las 22 horas 33 minutos.
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7: Radio Universidad de Chile indica la hora.
8: Son las 23 horas, 4 minutos.

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1: Hola, hola, amigas, amigos, amigues de Olo Jazz. Bienvenidos a una sesión más esta noche con Arturo Pozo aquí a mi lado.
2: Hola, ¿cómo están? ¿Cómo estás, Miguel? ¿Qué tal?
1: Muy bien, muy bien. Con Patricio Núñez para el buen sonido de este programa de hoy. En que estamos con una visita muy ilustre, con alguien que queremos mucho, una tremenda y destacada cantautora, acordeonista, actriz chilena, muy activa en la música de raíz folclórica, enfocada principalmente en la cueca chilena tradicional urbana, en los ritmos latinoamericanos y en la música para teatro, y recientemente involucrada en una investigación que vamos a estar presentando el 10 de noviembre en Sala Master. 10 de noviembre, porque se cambió la fecha.
3: Sí.
1: Comentémoslo, Arturo, porque sí, mucha gente estaba escuchando la promoción que decía que era este 15, ¿no?
2: Este 15 de septiembre, pero no.
1: Pero no, la fecha se modificó, así que se postergó para el 10 de noviembre, así que hay más tiempo para que ustedes inviten amigos, amigas, amigues y puedan compartir con nosotros esa experiencia el 10 de noviembre aquí en Sala Master a las 19:30 horas. Y bueno, vamos a estar disfrutando y agradecemos por supuesto, Picuán, bienvenida a Olo Jazz.
3: Muchas gracias por la invitación, chiquillos.
1: Disfrutando, decía yo, de tu música porque nos has traído parte de tu repertorio, pero sabemos que tienes muchas presentaciones. Por lo pronto hay una que está a puertas, ¿no es cierto? Ya en este mes tienen giras y luego presentación en la SCD, creo.
3: Sí, estando ya casi a la mitad del mes, ha sido un mes intenso. La semana pasada estuvimos dándolo todo. Así que, nada, pues les esperamos a todos. Este 30 de septiembre vamos a estar con una función de ritmos variados, celebrando 20 años de creación artística en el Centro Arte Alameda. Vamos a estar con, bueno, la banda que vamos a tocar, no sé, los discos de Espojo, todo el trabajo que no es cueca, en el sentido como los valses, los boleros. Va a estar Sebastián Aravena Trío también, que vamos a mostrar un poquito el trabajo del Foxtrot con el trabajo que ha tenido Seba hasta ahora. Especialmente con su segundo disco y el trabajo con las polcas peruanas Tiras para el Swing, que ahí es donde me invitaron a cantar. Además, bueno, tengo de invitada a la Camila Bacaro, que es tremenda compañera con la cual grabé el disco Rito de Ser, Muerte y Placer, que es un disco dedicado a la muerte y al erotismo, y es de cuecas. que también es medio rockero un poquito. Y a la tremenda comparsa Juan y Rosa, que son mis compañeros hace más de una década. Con ellos trabajamos el carnaval, los ritmos populares, y vamos a hacer un cuadro de música andina y cumbias.
1: Oye, va a ser bastante grande el evento. Sí. Esto es en el SEINA, ¿cierto?
3: Ahí en el SEINA, pero es en el Centro Arte Alameda, como una organización en particular.
1: Ah, perfecto.
3: Que está, creo, dentro del SEINA.
2: Está, está. En Arturo Prat, ¿no?
3: Sí, en Arturo Prat, al lado del Instituto Nacional.
1: Eso es el 30 de septiembre.
3: El 30, y me faltó unas guindas de torta que tengo a dos invitadas muy queridas, que son dos cantoras de rueda. Bueno, los que no saben, cantar la rueda es una tradición de nuestro territorio, nuestro país, donde se desarrolla la cueca chilenera, la cueca brava. Y tengo el honor de invitar a dos cantoras, que se llama Su Cantora y Fefi, que a mí me encanta que se suban, porque es para mí la más pura representación de la cueca chilenera.
1: Ya, pues, oye, qué buena. O sea, se ve muy, además, muy ad hoc. Este mes es como la culminación del mes, así.
3: Así mismo.
1: El cierre, ¿no es cierto?
3: El broche de septiembre. De oro.
1: El broche de oro de septiembre cuequero, digamos.
2: Así que intenso.
3: Así mismo.
1: Sí, pues de todas maneras. Oye, pero además vamos a estar disfrutando

0: Ahí escuchábamos Culpa Mía del disco Despojos del 2023. Picúa, sabemos que tienes también una gira fuera, digamos dentro del país, pero fuera de Santiago. ¿Hacia dónde van?
1: Tenemos una gira a Concepción, chiquillos.
0: Wow, Concepción, chiquillas. prepárense.
1: Sí, vamos a ir a territorio penquista. Vamos a tocar el día 24 de septiembre en el Bar Callejón.
0: ¿Ya?
1: Y el día 25 vamos a estar en Casa Salud. ¿Ya? Vamos a banda completa, Picúa la Chilena, Cueca Chilenera. Las entradas son gratuitas para que vaya, llenemos ese local. Y bueno, desde ya agradecer un montón a Bicho del Lago, quien es el productor de estas jornadas.
0: Qué bueno, Concepción, gracias. Ahí también entonces todo pasando. Sí. Eso es el 24 y 25 de septiembre.
1: Sí, así mismo.
0: Y bueno, y después de vuelta de esa gira, vamos a estar ahí el 30, entonces... ahí en el costado del Instituto Nacional, en el espacio Seina, uh-huh. Pero específicamente en el Centro de Arte Alameda.

0: Ahí entonces, celebrando 20 años de carrera. Eso sí. Es algo, digamos, digno de aplausos y de reconocimiento, ¿no es cierto? Una trayectoria sostenida. Eres, para mí, que te conozco, un ejemplo de perseverancia, de punch, de empuje, sobre llevando todo. Y eso es un mérito tuyo y también un logro que ahora que estamos investigando mujeres, un logro histórico, ¿eh? Porque las mujeres históricamente muy anteriores, hablamos de las mujeres de los años 20 y 30 y en los 50 y 60 yo creo también, tenían carreras bastante interrumpidas o incluso fracturadas o abruptamente terminadas por la maternidad, por prohibiciones de los maridos o de las familias que les impedían. Y no había muchas trayectorias largas en la música popular a nivel profesional. Y tú, al igual que también Sebastián, tienen ya un horizonte de carrera larga, digamos, de 20 años de carrera. Y cuéntanos un poquito cómo comenzaste, porque eres joven, así que me imagino que empezaste muy chiquitita. ¿Cuándo claro, están tus primeras cosas en música?
1: Yo estoy situando como el primerito de estos 20 años. ¿Ya? Es la creación de un personaje. La monja fucsia se llamaba, que era un figurín, la monja fucsia, que era un figurín que creé para la Escuela Chinchín Terapié. De hecho, la Escuela Chinchín Terapié este año también celebra 20 años. Entonces, bonito, pues, o sea, finalmente yo estoy situando mi formación en esa escuela como mi primera creación artística, fuera de lo académico. Ya. Si bien es una escuela popular, era fuera de lo académico. Porque, claro, había hecho teatro en el colegio y había tenido personajes en el colegio, pero siempre dentro del contexto académico. Ya. Entonces, cuando un día dije, oye, yo caleta tiempo en esta, ya, ¿cuál fue la primera así como trabajo creativo que yo persistí, no por obligación? Eso fue lo que pensé, ¿cachai?
0: Claro.
1: Exacto, porque en el contexto académico un poco uno hace las cosas por las notas o como que se desarrolla dentro de un contexto en que te exigen.
0: Claro.
1: En cambio, esta escuela Chinchiterapia, yo me acuerdo haber salido del colegio a la hora de la pera y haber tomado micro y salir súper tarde, súper chica y súper reventada. Como era adolescente y lo podía hacer, ¿cachai? Pero me acuerdo haber puesto mucha energía en eso. Mira, o sea, eran como tres ensayos a la semana, era pesado. Entonces, y también ahí tuve mis primeros maestros de artes escénicas. Yo situé a Robinson San Martín como también mi primer profesor fuera del contexto académico, porque los demás profesores de teatro, que también los llevo en el corazón, estaban dentro del colegio en el fondo.
0: Ajá. Mira, oye, sí, porque 20 años y que culminan además ya con varios discos, varias producciones tuyas a tu haber y además con nuevos proyectos que estás siempre en varios frentes también, también como en la parte docente, tienes como hartas, muchas actividades de hecho, tienes mucha energía por supuesto para mantener todas esas actividades.
1: Aunque queda.
0: Así que recordemos entonces a nuestros auditores que... Para que puedan disfrutar, digamos, de tu música y todos tus compañeros que te van a acompañar en esta conmemoración de 20 años de carrera, el 30 de septiembre, recordemos, entonces, ¿a qué hora es el evento exactamente?
1: 20 horas.
0: 20 horas, ya. Entonces, 20 años, 20 horas. Ahí va que lo asocien. ¿Ya? Y eso es el 30 de septiembre. Oye, ¿te parece que escuchemos algo más de música?
1: Por favor,
0: música?
1: Feliz.
0: Disfrutemos de otro tema.
1: Ya, cuéntame. Podría ser la luna lunera.
0: Ya, yeah, perfecto.
1: Es una especie de samba con Z, de Argentina.
0: Sí, claro. Ah, perfecto, ya.
1: Sí, a ver, escuchémosla.
0: A ver, vamos con ello en Oloyas.

0: Ahí escuchábamos Luna o Luna Lunera, también del disco Despojos del 2023, otro de sus bellísimos temas grabados ya, parte de tu repertorio. Y bueno, yo tuve la ocasión de acompañarte cuando se presentó esos videos espléndidos que hicieron.
1: Ah, también en la.
0: ¿Te acuerdas? Tú sí, también estuviste.
1: Sí, sí, también fue.
0: Bueno,
1: sí. No, buenísimo.
0: Impresionante.
2: Qué bonito esos trabajos, sí. Este año terminamos de lanzar el disco Hijas de Pepe, bueno, que a todo esto el disco Hijas de Pepe, el último disco de cuecas chilenas que hicimos con el equipo, en particular grabado con mi hermana Andrea Martínez, y lo publicamos en el año 2024. Y desde entonces hemos tenido como todo un proyecto de circulación y distribución del trabajo. Uh-huh. Y entre ese contexto generamos dos videoclips de dos temas, La cuerda de la vihuela y Víctimas de folclore.
1: Víctimas,
2: sí, como ahí tomando el meme chilensis, sí, pero sí, a la vena.
0: Víctimas.
2: Eso, y bueno, junto a la cooperativa Trasumante y la codirección de Icham Asis, uh-huh. Icham Camil, sacamos adelante dos trabajos súper hermosos que usted lo puede ver en mi canal YouTube, ¿ya? Que se llama, bueno, PQA, nomás, PI Latina CKA. Y no se pierden la seca.
0: Oye,
2: y puedes disfrutar ahí los videos en 4K.
0: Tú estabas sentado en las graderías de la Universidad, Arturo.
1: Sí, claro.
0: Y bueno, yo estaba de este otro lado, pero la película era de una nitidez y de una calidad. Bueno, se puede ver en las redes en todo caso, pero sí. En esa pantalla fue.
2: No, maravilloso, que fue en la sala de extensión de la mayor.
1: Sí, este auditorio que está ahí en Portugal con
2: sí,
1: María.
2: Que sí. Es bellísimo el
1: sí,
2: lugar.
1: Sí,
2: es un cine, entonces
1: un cine, claro.
2: También era como maravilloso tener la oportunidad de ver el trabajo ahí también, porque uno, no sé, pues lo hace en 4K con la máxima resolución, sí. Pero que te lo termináis viendo en YouTube en tu celular, no sé,
1: sí, claro.
0: Se disfrutó ese trabajo realmente a un nivel que, porque claro, casi toda la gente ve esto por el celular, en
2: exacto.
0: Algo pequeño. Pero verlo en una pantalla de cine impresiona.
2: No, fue bacán la experiencia y nada, pues agradecida a todo el equipo y de todas las personas también que han visto. Por suerte los videos le han ido súper bien en el YouTube, sí. Tienen caleta de miles de reproducciones. Entonces eso es bacán, pues, o sea, uno hace harta inversión de energía, de creatividad y todo. Y que la gente le guste y lo vea y lo recomienden y que yo vaya para un lado y me digan, oye, vi el video, bacán.
0: Digamos, si lo buscan, bueno, me imagino que lo buscan en YouTube y sale como Hijas de Pepe.
2: Sí, si ustedes busca PQA en Instagram o en YouTube, en Instagram yo los tengo fijados ahí como en el muro, se puede decir. Entonces puede ver los dos ahí mismo y si quiere tener la tele en HD y como que tiene una calidad de imagen mejor, lo buscan en YouTube, buscan PQA o
0: oye.
2: Las cuerdas de la vihuela también. Uh-huh. Puede
0: digamos que PQA se escribe con CK, o sea, es PQA sí. Pero con PI, después una C, una K y después el UA, PQA.
2: Exacto.
0: ¿Ya? Así se escribe para que lo busquen correctamente y lleguen de inmediato a los videos.
2: Para que vean los videos, que también refleja mucho lo que hablamos delante del canto a la rueda.
0: Uh-huh.
2: Ya, porque si bien el canto a la rueda para mí ha sido mi real escuela de calle. Así. Yo expandí mis límites vocales en ese espacio.
0: Uh-huh.
2: Y de paso quiero invitar a todas las auditores a la rueda más grande de Chile, que sucede los días martes en Santiago de Chile. Bueno, si no está en Santiago, busque su rueda más cercana.
0: Claro.
2: Y contarles que entre algunos cantores y cantoras estamos convocando al Bar Quilombo, es la rueda de los martes, para que nos vayamos este martes a las cuecas apianadas ahí en Quilombo.
0: Quilombo, eso queda prácticamente casi Brasil con
2: José Toribio Medina, claro. Con Alameda.
0: Es una calle que está paralela a la calle Brasil. Si llegan a Brasil con la Alameda, prácticamente a 10 metros está esa calle que está paralela a Brasil, que se llama Toribio Medina.
2: Sí.
0: Y ahí
2: sí.
0: Está a 10 metros hacia adentro el lugar,
2: sí,
0: que tiene un restaurante bonito.
2: Nos atienden bonito, nos tratan bien y además compraron un piano hace poco y además lo afinaron. Así que,
0: wow.
2: Cuecas
0: a pianá. Los días.
2: Martes. Sí, también hay otros días, pero la rueda de los martes en este momento han pasado algunas cosas. Que entre cantores y cantoras estamos generando una campaña para convocar la migración al Bar Quilombo.
0: Perfecto.
1: Uh-huh. Lo has explicado otras veces acá en Olo Jazz. ¿Puedes volver a explicar en qué consiste esto de la rueda?
2: Sí, pues yo como que hablo así de la rueda y la gente, yo intuyo que la gente sabe. Bueno, pero si no sabe, querido auditor, la rueda es una práctica de folclore, de identitaria de nuestro territorio, que responde un poco a los imaginarios de la cueca brava, de la cueca chilenera. Y finalmente son personas que cantan cueca en círculo. Uh-huh. Y es horizontal, o sea, no es como un espectáculo, sino que es un grupo de personas que se junta a cantar. Y que ve que la cueca tiene cuatro partes, uh-huh. O sea, que se divide por tres vueltas, ¿cierto? Claro. Entonces, cada parte la canta un cantor o una cantora y se va por mano derecha, que quiere decir que, por ejemplo, si nosotros estamos aquí, estoy yo aquí, está el Arturo y está el Miguel y después vuelvo a estar yo.
0: Entonces, claro, vamos
2: yo saco la primera parte, la copla, después el Arturo cantaría la seguidilla, uh-huh. Después el Miguel cantaría el zapateo y yo nuevamente terminaría con el remate. Y ese como juego finalmente es que entre todos armamos una cueca. Entonces es un juego finalmente que tiene como harto grado de adicción.
1: Acompañado de baile, sí, ¿no? También va acompañado
2: de
1: baile.
2: Sí, generalmente hay una comunidad de bailarines que va a acompañar las ruedas históricamente, pero claro, depende también de la locación que nos reciba. Esta es una rueda que ha migrado en muchos espacios y hay espacios que caben los bailarines y hay espacios que literalmente no caben. Claro, y en el Quilombo sí caben bailarines, así que
0: qué bueno. Oye, y estas cuecas que tocan, van cantando, son algunas que ya se conocen, digamos, las conocen ustedes y uno empieza con una que los otros van reconociendo, o también van improvisando dentro de ese circuito.
2: Generalmente uno parte, bueno, la improvisación es como un nivel dios de, claro, del juego, ¿ya? Pero claro, uno parte con el repertorio tradicional.
0: El que se conoce, entonces parte uno y el otro ya sabe la...
2: Exacto,
0: se la conoce,
2: o sea,
0: entonces
2: si yo saco la rosa con el clavel, todos se saben la rosa con el clavel. Claro.
0: Mira, qué bonito. Y decir que si alguien va, en el fondo se pliega la rueda, es como uno más del círculo.
2: Exacto, claro, y se nota el tiro el que no se sabe la regla del juego. Pues, claro. También,
0: pero si alguien va, por ejemplo, y no sabe cantar, puede estar ahí igual, ¿cierto?
2: Sí, igual ahí yo recomiendo quizás que no vaya a la rueda de los martes precisamente, que tiende a ser un poquito más hostil, o sea, como que no cabe tanto el error. Pero hay otras ruedas que son un poquito más abiertas. Idealmente cuando se mete a la rueda para ahorrarse las malas caras, qué sé yo, y que finalmente cuidar también que la energía no caiga, tienes que ya cantar un poquito, entonar, estudiar en tu casa.
0: Ese,
2: con tu amigo.
0: Más o menos como lo encuentro similar a la jam. Cuando los músicos van a la jam.
2: Sí, muy similar.
0: Porque en el caso de la jam, por ejemplo, alguien si no sabe tocar nada no podría subir, digamos.
2: Exacto, tenés que saberte algunos estándares.
0: Se entiende
2: mínimo.
0: Que los que van a ir algo cachan y se saben más o menos algunos estándares. Entonces, y parten parecido.
2: Sí, es muy similar, muy similar.
0: Mira,
2: sí.
0: Interesante.
2: Se van turnando el espacio de improvisación, bueno, de ejecución.
0: Claro que sí. Muy bonito entonces esto. Bueno, estamos llegando ya casi a la mitad de la primera parte del programa. Vamos a hacer una brevísima pausa. No se vayan, que regresamos enseguida con más Olo Jazz.
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0: Estamos de vuelta en esta segunda parte de Olo Jazz, este domingo en que estamos ya preparándonos, calentando motores para lo que viene, porque todavía estamos en septiembre con la dinámica de septiembre, con dinámica de fiesta y de conmemoraciones, y recordando que el 30 de septiembre es una fecha inolvidable, impostergable y por algo muy específico, porque ese día 30 de septiembre se conmemora 20 años de carrera de quien tenemos aquí invitada, Picua Martínez. Picua, cuéntanos cómo va a ser un poquito eso. Digamos el horario, ¿dónde? Para que se ubique la gente. Creo que el metro
2: Universidad de Chile,
0: ¿cierto? Sí, salía
2: Arturo Prat. Sí. Llega ahí mismo, vamos a tirar la casa por la ventana.
0: Por el costado del Instituto Nacional está el SEINA, ahí prácticamente, ¿no?
2: Exacto, sí. Usted baja por la escalera y es la sala de la derecha. Y nada, pues va a estar súper bonito. Tenemos un equipo, yo ahí tengo concertado 17 intérpretes, chiquillos.
0: Oye,
2: entonces solo 17 intérpretes en total. Obviamente no vamos a estar todos en escena todo el rato. Sino que vamos a armar varios cuadros y varias escenas, finalmente realizando un poco un viaje dentro de este universo creativo de lo que estamos celebrando.
0: De todas maneras.
2: Bueno, también hablar que yo lo tomo como un cumpleaños, así.
0: Sí, dice como ese.
2: Siento, sí, como ese ímpetu de cumpleaños. Ese ímpetu, sí. Y bueno, también una celebración para mí misma, pero también para las personas que me han acompañado en este camino.
0: De todas maneras.
2: Que obviamente son muchas personas y en distintas etapas de mi vida también. Uh-huh. Entonces, también esta celebración es para mis maestros. Maestras, para mis colegas, para mis grandes derrotas también. ¿Saben qué? También, para los grandes dolores también, porque es lo que más me ha hecho crecer y lo que más celebro en este día, en este mes, en este año 2026, es la seguridad que tengo.
0: De todas maneras.
2: Sí.
0: Bueno, yo creo que por lo que nosotros cuando te conocimos, debo decir, fue impresionante. Compartimos esa experiencia, me acuerdo con Arturo, de verte aquí en Sala Máster. Fue una revelación de escucharte y ver toda la energía que había en la presentación con todos los músicos. Después conocemos al Seba, que también es tremendo, tremendo músico que concierta gente, porque son músicos que llaman a otros músicos y arman cosas. Entonces, no son como muy cerrados individualistas, sino que agrupan gente y van avanzando y generando nuevas escenas. Así que yo creo que también es como un momento bonito de reencontrarse los que participaron, obviamente, todos los equipos y todo el público que vaya, de disfrutar esta energía que fluye cuando los músicos se reencuentran y han pasado tantos años, volver a encontrarse para celebrar, en este caso, el 30 de septiembre. Uh-huh. Y antes va la gira, ¿no?
2: Sí, el 24 y 25 vamos a hacer gira en Concepción.
0: En Concepción,
2: así que... Y vamos a banda completa, Picua la Chilena, los 5 integrantes, así que...
0: Avisen para allá,
2: los que tienen pariente. Los pañuelos, los amiches, y a cantar las cuecas, po.
0: De todas maneras. Oye, vamos con algo de música, ya que estamos escuchando de parte de tu repertorio. Cuéntanos qué vamos a escuchar ahora.
2: Ay, ¿sabéis con cuál podríamos ir? Ya que estamos aquí en el bolero y en las zambas, como en la energía low.
0: Claro.
2: Podríamos escuchar Turista sin Tierra.
0: Turista sin Tierra.
2: Sí, letra de Lorena Herrera, música mía.
0: Tiene un videoclip.
2: Turista sin Tierra.
0: ¿O no? Yo vi uno.
2: Esta la usaron para una película.
0: Ah, entonces por eso yo vi algo.
2: No.
0: Vi algo en YouTube, parece, que salía eso. O te la escuchamos aquí en Sala Máster. Puede ser, pero me quedó grabado ese tema porque ese título es llamativo.
2: Sí, la usaron para una película.
0: Turista sin Tierra. Vamos con ello en Olo Jazz.

0: Ahí escuchábamos Turista sin Tierra, de Picúa Martínez, aquí en Olo Jazz, esta noche. Picúa, tú trabajaste en este disco Hijas de Pepe con tu hermana, que estuvo largo tiempo en Inglaterra, ¿no?
1: Sí.
0: Antropóloga.
1: Arqueóloga.
0: Arqueóloga, perdón.
1: Sí.
0: Arqueóloga, a quien conocí ahí en esa situación.
2: Sí, estaba ese día cuando estrenaba el video.
1: Tuvimos la gran sincronía de que justo volvió a Chile.
2: Ahí llegamos hace poco.
0: Sí, pues, sí. ¿Está en Valparaíso ahora?
1: Te juro. Sí, en la quinta vive.
0: En la quinta región.
1: Sí.
0: Sí, un saludo para ella porque también ha escrito cosas muy interesantes. Sí. Yo me acuerdo que leí un texto fascinante que escribió.
1: Gran investigadora.
2: Ven un día con ella acá.
1: Ya, por ahora que está en Chile, la podemos traer.
0: Sí,
1: claro, y ella tiene para hablar.
0: Sí.
2: Ya, entonces está invitada.
1: Sí, gran investigadora ella de las cuecas,
0: sí.
1: De las cantoras, como sí. Del rol de las mujeres en esto. Y también escribió biografías sobre la Lucy Briceño, el tío Elías también, que era don Elías Zamora, que era un gran percusionista uh-huh. del puerto, que también era súper generoso con su saber y las nuevas generaciones.
0: Sí, así que búsquenla en internet, ¿cierto? Porque van a encontrar sus investigaciones. Andrea Martínez.
1: Sí.
0: Así que la buscan por ahí también. Y bueno, en este repertorio tuyo es muy interesante. Una cosa que siempre me llamó la atención fue como que tú abriste otros espacios dentro de este mundo de la cueca, por lo pronto la dimensión de género, que no era muy habitual. La cueca era bastante patriarcal en ese sentido. Y también otros temas como este que mencionaste, la muerte, por ejemplo, son como abriendo otras temáticas también. Quizás es una renovación como generacional, no sé, pero representa un cambio sin duda, ¿no es cierto? Para los.
1: Claro, o sea, no tradicionalmente, si nosotras aperturamos eso, o sea, uno siempre hay alguien que
0: lo
1: hizo
0: mejor había antes
1: que
0: yo de la muerte, no sé, y nosotros no ignoramos.
1: No, yo sé, o sea, además, no sé, soy la primera en hacer cueca erótica, no creo, además que muchas cantoras en su intimidad hicieron cuecas eróticas y la única diferencia es que no las publicaron,
0: claro,
1: ¿no?
0: Claro, y ahora sí. Pero no había tanto, yo creo que
1: no.
0: para el imaginario público o en general en los medios de comunicación siempre salían hombres y las
1: claro,
0: mujeres,
1: o sea,
0: tocaban las cuecas muy tradicionales.
1: Hay como una respuesta un poco un tanto subversiva de nosotras en el fondo a lo común, ¿no?
0: Claro, claro.
1: O sea, el disco Rito de Ser es un rito que responde a dos tabúes sociales, desde ahí partió, o sea, ya hablemos de algo de que nadie habla en
0: claro,
1: el fondo.
0: Claro.
1: Y en el fondo como la cueca también como estructura métrica, como poesía, como herramienta de expresión, sirve tanto como para narrar crónicas del pasado, de la historia, pero también para expresar sentires contemporáneos.
0: Sí.
1: Y también desde el feminismo. Yo creo que el feminismo para mí es algo súper importante.
0: Uh-huh.
1: Y trabajo vivo desde ahí. Y por supuesto que mi arte también está dentro de esos contextos. Y que es una lucha muy importante, más en estos tiempos.
0: De todas maneras, y qué bueno que en la cueca se ha dado toda esta dinámica y que se ha ido como también al investigar en la cueca se han encontrado con que toda esa poesía popular hablaba de lo que pasaba, de lo que vivía la gente, o sea, de los crímenes, de los eventos de terremotos, inundaciones, o sea, toda la vida iba pasando por esas
1: por las cuecas, la
0: increíble,
1: lira, siempre fue un medio de comunicación,
0: sí,
1: finalmente.
0: Muy bonito,
1: sí.
0: Muy bonito eso.
1: Claro, y por eso mismo también hoy en día a mí me gusta hablar de la salud mental, el próximo disco que estoy preparando se llama Cuecácida, entonces estoy haciendo como un compilado de cuecas ácidas, o sea, ya un amigo me decía, oye, vamos a tener que escucharlo con casco.
0: Está bueno.
1: Son puros palos. Hay que escucharlo
0: está bien. Bueno, ahí Picúa, ese nombre que yo creo que dice harto, ¿no? Porque en Chile ser Picúa es como ser puntuda, una cosa así, como da esa sensación.
1: Sí, yo creo que por eso me lo gané, digamos.
0: Sí, yo creo que está muy bien puesto ese nombre. Tiene mucha mucha poesía y mucha energía.
2: Picúa, y en la gira van con guitarras, ¿con qué otro?
1: Guitarra, Sebastián Aravena, ¿sí? Guillermo Muñoz en el bajo, Raúl Geraldo en el piano, Caro Muriel en el pandero y voz. Y yo voy con acordeón y mi garganta.
2: Sí, el contrabajo incorporaba la cueca.
1: Total, sí, Memito, sí, Memito le encanta la cueca. Memito es un gran músico, Guillermo Muñoz, muy, sí, muy versátil, muy, claro, seco.
0: Uno de los grandes, sí.
1: Y nada, pues para mí es un honor también trabajar con él, que sea parte de mi equipo y sí, nos queremos mucho, sí.
0: Oye, una cosa que rompe todos los mitos y creencias es que yo te he visto a ti con el acordeón. Bueno, yo debo decir, estoy más o menos viejo, me cuesta levantarla, pero es pesada el acordeón.
1: Es pesada.
0: Y mucha gente dice, ah, pero una mujer no puede levantar peso, o sea, eso quedó out, porque yo te he visto con ese acordeón que pesa pero un montón y trasladándote como lo hacen también, bueno, el mismo Memo con su trabajo que anda con tremendo con trabajo arriba, sí, abajo.
2: Pascual y la Vaca, yo lo he visto bailar tocando acordeón,
0: claro, sí, que son pesadas las acordeones, claro, son, tienen su buen peso,
1: sí, tiene su peso, su, claro, pero como todo ahí uno le va agarrando la,
0: sí, así que se rompe el mito también eso de que los instrumentos pesados aquí y allá, eso ya quiero atrás ya, porque
1: sí, mira, igual... voy a citar a mi gran amiga artista Catalina Rojo, que ya nos dejó hace unos 2 o 3 años. Ajá. Y decía, no te preocupes, que yo entreno para esto.
0: Mira, de todas maneras. Bueno, recordemos la fecha antes de escuchar otro tema que estamos disfrutando realmente de tu música. Recordemos entonces que el 30 de septiembre se va a llevar a cabo este 20 años de carrera en el CEINA, ahí al lado del Instituto Nacional, en Arturo Prat, Metro, Universidad de Chile. Eso es a las 20 horas. El día 30 de septiembre. Y recordar también con Arturo, ¿no es cierto?, que el evento que teníamos para el 15 de septiembre, que era De Mi Tierra Soy la Flor, se cambió para el 10 de
1: noviembre. 10 de noviembre. 10 de noviembre, De Mi Tierra Soy la Flor, Mujer y Foxtrot, por favor, agéndelo, maravilloso va a estar ese trabajo.
2: 10 de noviembre.
0: 10 de noviembre. Sí. Además, con tremendos músicos que yo he disfrutado de los ensayos y está quedando genial.
1: No, eso está quedando genial.
0: Muy bonito, sí.
1: Y ahí les vamos a contar más.
0: Y además ya Carmen Aguilera confirmó y está fascinada practicando unas piezas, porque vamos a escuchar unas piezas de Foxtrot y Chimichay tocadas por Carmen Aguilera en el piano de la Sala Máster, como se escuchaba en esos años.
1: Josefina Barbato, sí, Mercedes Orrego, sí, Carmen, sí, Eraut.
0: Muchas mujeres, ¿cómo?, que hicieron música de jazz en contextos de cuando el jazz era música popular.
1: Hace 100 años atrás.
0: Hace 100 años atrás, así que total, muy bonito eso. Anótelo, el 10 de noviembre aquí en Sala Máster, 19:30 horas, están, ya van a subir la promo nueva porque están dando la, sí, antigua, pero...
2: Sí, así y que va a ir, sí, acompañada de algunos segundos de ensayos. ¿De ensayos que han tenido ustedes? Yeah, se escucha tu risa, parece, Miguel.
0: Yeah, ah, perfecto. Yeah.
2: ¿O estás tú cantando también, Picúa?
1: ¿En los videos, dices tú?
2: No, hay un audio que lo subí acompañando.
1: Ah, sí, son audios de los,
0: sí,
1: ensayos.
0: Sí, ensayos, muy bueno, muy bueno.
2: Témelo,
0: sí,
2: de una, sí, pieza.
0: Sí, muy bonito.
1: Yo no soy la acordeonista, es Ignacio Andrade.
2: Ah, ya. Yeah. Sí, sí, sí, pero sí, es tu, sí, voz, sí.
1: Pero es,
2: sí,
1: mi voz. Es tu voz.
0: Sí, sí, sí. Oye, vamos con otro tema. Escuchamos otro temita más.
1: Vamos con las cuecas.
0: Cuecas, ya, démosle cuecas, ya, por supuesto.
1: Sí, bueno.
0: ¿Con cuál partiríamos?
1: A ver, Víctima del Folclore, pues,
0: Víctima,
1: ¿no?,
0: del Folclore, ya, perfecto. Vamos, Víctima, con Víctima del Folclore aquí en All Rechaz.
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0: Ahí escuchábamos entonces Pístimas del Folclor, aquí con Picúa Martínez. Picúa, ¿y ese disco que tú comentaste que estás haciendo ahora sería para ya el próximo año? ¿O estás en qué etapa están en
1: mira,
0: eso?
1: La verdad, sé que es lo que viene.
0: Ya, están como...
1: ¿Cuándo? Todavía no me voy a atrever a decirte porque la verdad estoy en un momento viviendo el presente.
0: Ya.
1: Sí,
0: Pero
1: como
0: hay...
1: que no, como que de aquí en adelante las cosas están tan...
0: Sí.
1: Es difícil proyectarse, por lo tanto solo sé que quiero hacer ciertas cosas y las voy a ir haciendo a medida que pueda.
0: De todas maneras.
1: Sí, no me voy a atrever todavía a decirte cuándo.
0: De todas maneras. Sí, está todo muy inestable, estamos viviendo un tiempo bastante complicado y este septiembre ha sido también complicado, se nos viene octubre que va a ser un mes bastante silenciado, así como creo que ha sido también la memoria durante este mes de septiembre, ha sido un mes de septiembre sin memoria prácticamente, y bueno, hay protestas que están siendo acalladas, porque la verdad es que se ha ido manifestando ya un malestar reciente de parte de los estudiantes, que son muy sensibles a lo que nos pasa como país, pero ha sido un malestar bastante silenciado, porque ha habido grandes marchas en la Alameda y prácticamente en la televisión y en las radios casi no salen.
2: Claro, son los mismos estudiantes los que...
0: Claro,
2: los que han
0: y la gente sube
2: imágenes
0: video.
2: Y las suben...
0: Claro, por eso nos enteramos, pero en verdad que está censurado todo, hay una censura, económica en el fondo, porque como los medios son propiedad de las personas que sabemos que son, obviamente nunca van a pasar la información, pero... Hay mucho de eso y la memoria fue la víctima de este mes, pero ahora nos viene octubre y octubre también probablemente vaya a ser así. Esperamos podernoslo ya, así en los programas que, amigos, hacer un poco de memoria de lo que fue también la gesta del estallido, pese a todos los malos augurios y las formas de silenciar todo eso, pero yo creo que se viene fuerte octubre. Pero por lo pronto, septiembre va a tener un buen cierre, porque el 30 de septiembre, que es, no es el último día del mes, ¿cierto? Porque este mes tiene 31 o 30, porque hay meses que tienen 30.
1: No tengo idea.
0: Quizás será
1: que
0: el calendario.
1: Creo que 30.
0: Pero si capaz que sea el último día.
1: Me suena raro 31 de septiembre.
0: Sí, parece que el último, justo el cierre. El cierre de septiembre, buen mes para eso. Y el 20 entonces es la fecha, 20, perdón, el 30 de septiembre.
1: El 30, el 30 a las 20 horas.
0: A 20
1: horas.
0: Y se celebra los 20, 20 años, ahí está la cosa.
1: Ahí está.
0: El Seina, que además tiene una sala espléndida abajo, es un lugar muy muy bonito, tiene una cafetería también, y tiene muchas actividades, está lleno de hay un buen cine también ahí. Así que es un lugar bastante bastante interesante para quien no haya ido, puede conocerlo y se va a sorprender realmente. Y más de disfrutar de todo lo que va a ser la música con Picúa Martínez y esta celebración de los 20 años ahí. 30 de septiembre a las 20 horas.
1: Eso.
0: Oye,
2: obviamente, no sé si es tan obvio, pero... Venta de entrada, ¿no? Sí.
1: Sí, por supuesto, qué importante, ¿no?
0: Sí, claro. Gracias. No es secundario.
1: En Passline, usted puede encontrar, todavía hay activas preventas, así que creo que están así a una Gabriela nomás.
0: Ya.
1: Así que para que vaya Passline a buscar, y la entrada general está a 8.
0: Ya. Ah, está bien, súper bien.
1: Ya, sí, en verdad súper prudente, una sala en su público.
0: Está bien, 8
1: no, pero ahí aproveche de conocer.
0: Música popular a precio popular.
1: Eso, sí.
0: Porque a veces hay música popular a precios que es impopular.
1: Impopular, pues, claro, no, si una sala con quien, pues,
0: claro,
1: una sala que te escucha.
0: Claro que sí. Oye, vamos con una cuequita más, pues.
1: Vamos con una cuequita, mi vida.
0: Otra cuequita más. Vamos con ello, en Olo Jazz.
3: Oye, ¿usted? ¿De dónde viene usted? ¿Ah? ¿Quién le invitó para acá? ¿De cuándo y de dónde aprendiste? Ya, pues dime, ¿de dónde, po? ¿Quién es tu papá? ¿Cómo? ¿Pero cómo? ¿De dónde venís, po? No, pues aquí no es la cosa aquí como... ¿Quién te da ficha?
4: Amigo.
3: ¿Ah?
4: Tranquilo,
5: estamos todos bien. Pero si andamos tranquilos, ni un despuesto, como lechuga de huerto, rey.
4: Sí,
5: como tranquilo,
4: sí,
5: gente de pez.
4: No queremos este pan, ¿no? Pero sin embargo,
3: sí,
4: está
3: sirviendo. ¿Ah, sí?
5: Nada que más, sí, pues somos gente buena, pero mi amigo, ¿para qué me anda pidiendo el carné, por rey? Para el agua, por rey.
6: ¿De qué se trata, Yayiro?

0: el folclore de todes.
1: ¡Así mismo!
0: ¡Eso, salud!
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3: Ahí escuchábamos esa cueca, carné de cuna.
4: Esa, carné,
3: así
4: sí.
3: Como cédula de identidad, carné de cuna.
4: Así, esa.
3: Oye, hay cuecas de todo, ¿eh? Realmente. Claro. Es sorprendente la variedad de temáticas de las cuecas.
4: Sí, y esa cueca tiene una melodía de tradición, po.
3: Ya.
4: Pero claro, yo le puse esa letra, la monetía dice, esto soy de por ahí. Y en el fondo es como, oye, el folclore es de todos y todas. Como, no tenéis que andar pidiendo el carné para poder hacer folclore.
3: Buena. Oye, eso también, porque que las letras son muy interesantes y ¿tu hermana también escribía letras de cuecas o no?
4: Sí. Sí, hay cuequitas de ella. Ya, si algún día la memoria, desperté aquella mañana, ansiedades.
3: Mira, las letristas de cuecas.
4: Hay una cuando yo estaba esperando, que se trata de una cantora embarazada.
3: Ah, mira.
4: Yo no viví esa experiencia.
3: Son temáticas interesantes.
1: Se llama Cuando yo estaba esperando.
4: Sí, cuando yo estaba esperando. Sí,
3: oye, así que le mandamos el recado ahí contigo a la Andrea Martínez para que venga contigo en el próximo capítulo. Vamos a estar ahí esperándolas. Y recordemos, porque ya estamos muy cerca del final de este Olo Jazz de esta noche, recordemos entonces la fecha del 30 de septiembre, ¿no es cierto? Y te damos el espacio para que tú invites a nuestros auditores. Cuéntales lo que van a ver y dónde y todo.
4: Les espero a todos los penquistas el 24 en el Bar Callejón, y si no puede, el día 25 en Casa Salud, Picó a la Chilena, Concepción.
3: Eso, en Concepción.
4: Y el día 30 de septiembre en Santiago de Chile les esperamos en el Centro Arte Alameda a las 20 horas. Puede sacar su entrada en Pass Line. Picúa.
3: Súper. Firma Picúa.
4: Firma Picúa. Claro.
3: Recuerden que Picúa se escribe con... C-K, porque se podría confundir alguien, te va a encontrar de inmediato ahí. Busquen los videos, hay videoclips preciosos para disfrutar ahí. Y bueno, ya nos veríamos prácticamente el 30 y nos vamos a encontrar en ese lugar disfrutando de estos 20 años con nuestra tremenda invitada de esta noche, Picúa Martínez. Muchas gracias Picúa, por la visita.
4: Gracias, por permanecer en este programa que tiene tantos años. ¿Cuántos músicos han estado aquí sentados hablando? ¿Cuánta divulgación de cultura han hecho ustedes? Así que también agradecerle a ustedes su divulgación, su perseverancia de estar aquí todos los días.
3: Y después vamos a vernos en el 10 de noviembre en la Sala Máster.
4: Eso, ahí tenemos que hacer un asado. ¿Sí?
3: Después, yo creo. Todo el público invitado a la sala. Ah, sí. para que venga. Después. Todo para el asado después.
4: Eso, ahí vamos a cantar esos repertorios de mujeres de hace 100 años.
3: Oye, sí, va a estar bonito eso.
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3: también está en los capítulos subidos. Sí, claro. Levantamos las gracias siempre y saludos a Gabriela Álvarez, que es nuestra periodista amiga, que hace la posibilidad de que salgamos por el Nuevo Mundo. Así que un abrazo para ella. Y bueno, para ustedes, de todas maneras, muchas gracias por escucharnos, por seguirnos durante todos esos años. Un aplauso para nuestra invitada. Nos vemos la próxima semana. Gracias, Patricio Núñez, por el sonido.
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6: Son las 0:04.
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1: Es la 1:00 a.m. 3 minutos.
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2: Son las 2 de la madrugada, 4 minutos.
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1: Las 3 de la madrugada, un minuto.
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2: Son las 4 de la madrugada, 3 minutos.
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1: 5 de la madrugada, 1 minuto.
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Escucharemos a continuación el ballet Billy the Kid de Aaron Copland en la interpretación de la orquesta Cincinnati Pops dirigida por Erich Kunzel.

0: Billy the Kid, ballet de Aaron Copland, fue interpretado por la orquesta Cincinnati Pops, dirigida por Erich Kunzel.
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3: De Johann Sebastian Bach vamos a escuchar su Magnificat, Bach Werk Verzeichnis 243. Es una versión de Rachel Jacquard y Jennifer Smith, sopranos. Birgit Finila, contralto. Anthony Rolf Johnson, tenor. Jorge Van Damme, bajo. Más el ensamble vocal de Lausana y la orquesta de cámara de Lausana, dirigidos por Michel Corbos.

En la versión de diversos solistas, más el ensamble vocal de Lausana y la Orquesta de Cámara de Lausana, dirigidos por Michel Corbeau, han escuchado el Magnificat, Bach Werkverzeichnis 243, de Johann Sebastian Bach.

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Bienvenidas a esta primera edición de Radio Análisis, comenzando la semana lunes 14 de septiembre de este 2026 hasta las 10, con una semana que sabemos está marcada por fiestas patrias, pero continuamos con nuestra programación habitual desde hoy hasta el jueves. 7 de la mañana, 2 minutos. Saludamos a quienes nos escuchan, nos ven en las diversas plataformas, en la frecuencia modulada, la 102.5, en la señal en vivo. Se ingresa a radio.uchile.cl a través de la red de radios que piensan en distintos puntos del país, y también, como decíamos, a quienes nos ven en el canal de YouTube de la radio y también por la señal 11.2 de Uchile TV, señal de televisión digital abierta. Francisco Veas en los controles, Jaime Garrido con todo el apoyo audiovisual, Diana Porras, quien les habla, que los acompañaré en el inicio de este radioanálisis hoy y mañana. Temas que vamos a estar desarrollando. El presidente José Antonio Kast, por ejemplo, ayer participó en su primer Tedeum, en este caso evangélico, haciendo algunas reflexiones, además también por los temas que se plantearon durante el Servicio de Acción de Gracias, reflexiones sobre posible polarización política en nuestro país, momentos que el propio mandatario califica complejos, pero que hay que salir adelante juntos. Por otro lado, el tema del empleo también marcó el fin de semana. Desde la oposición se habla de un shock de inversión ante cifras de desempleo. Desde La Moneda admiten inquietud, reconocen que son cifras preocupantes. El Banco Central advirtió que la reducción de la desocupación no será automática. Aquí hay factores como costos laborales y también automatización. Parte de, además, algunas señales que desde el oficialismo, por ejemplo, la UDI reiteraron este fin de semana, que en discusiones importantes como la ley de presupuestos este énfasis debe estar presente. Una semana recién terminada que también estuvo marcada por la conmemoración del 11 de septiembre, masiva asistencia en el Estadio Nacional. Hay un artículo con detalles, intervenciones que marcaron el viernes en la noche, con estos recorridos en el sitio de memoria, distintas miradas a qué es lo que está pasando con la agenda actual sobre derechos humanos, como decía, artículo que puede revisar en radio.uchile.cl. Política exterior, también muy presente. Entrevistas, tanto del canciller chileno como nuevamente aparición mediática del embajador de Estados Unidos en nuestro país, Brandon Judd, que mantiene una mirada crítica por parte de diversos actores, incluso del propio oficialismo. El vicepresidente del Senado, Iván Moreira, dice que esto debería escalar y hacer diálogos entre presidente y presidente, haciendo referencia a José Antonio Kast y Donald Trump. Antes de pasar al detalle de las noticias, lo decíamos el viernes pasado en las noticias de las 13 horas en la segunda edición, con los Juegos Odesur, que van a también estar muy presentes. Comenzaron el sábado pasado y decimos que una leyenda aún sigue presente, como es el caso de Cristel Kobrich, la destacada nadadora nacional, que alcanza su medalla número 19 en estos Juegos Suramericanos. Terminó tercera en la final de los 800 metros libres. Así que vamos a estar también abordando y profundizando con ustedes esta participación del Team Chile en los Juegos Odesur Santa Fe, Argentina. A esta hora, en la capital, 7 grados, se espera una máxima de 25 con nubosidad parcial, que se va a mantener incluso con altas temperaturas según la proyección en Santiago. Mañana y el miércoles se proyecta 27 grados y cielo despejado. Haciendo algunos repasos, por ejemplo, en la zona norte, Arica y Iquique con máximas que bordean los 21 grados, Antofagasta 19, Copiapó también con alta temperatura, 27, La Serena y Coquimbo 19, que pasan algunos puntos de la zona sur, Puerto Montt 16, Coyhaique 11 como máxima, y en el extremo sur, Punta Arenas, con nubosidad parcial y una máxima de 6 grados. Revisamos entonces todos los detalles de las informaciones a continuación.

0: Con un firme llamado a recuperar la esperanza y forjar consensos, marcó este servicio de Acción de Gracias, ceremonia que congregó a diversas autoridades en la Catedral Evangélica de Chile. Por parte del obispo Héctor Cancino del Valle, quien fue el encargado de entregar el mensaje central, habló de un crudo análisis del presente nacional. La autoridad religiosa lamentó que el pesimismo se ha convertido en una costumbre y el paradigma de lo imposible se ha instalado en el debate público. En esta misma línea, diagnosticó que la crisis que vive Chile no es solo material, es fundamentalmente una crisis de confianza y de sentido. Es una crisis del alma nacional. Fueron sus palabras advirtiendo preocupación por un marco de polarización en nuestro país. Lo decíamos al inicio, primera asistencia como presidente de la República, José Antonio Kast abordó parte de este escenario social y político, reconociendo dificultades, pero instando a la cohesión institucional.
1: Como bien se señaló, pasamos por un momento duro, pero tenemos que salir adelante juntos. Y el llamado a la esperanza es lo que más recojo. Más allá, vuelvo a insistir, de nuestras legítimas diferencias, creo que hemos podido encontrar acuerdos en aquellas materias importantes y seguiremos trabajando en ello, corrigiendo lo que haya que corregir y escuchando las recomendaciones que nos quiera dar cualquier sector político.
0: De esta manera, el mandatario da inicio a una serie de ceremonias oficiales en el marco de estas fiestas patrias, y entre ellos sabemos también el Tedeum ecuménico durante los próximos días con la asistencia de distintas autoridades, ayer particularmente parlamentarios de la oposición, del oficialismo, también del gabinete, comentando algunos otros temas de contingencia.

0: La educadora de párvulos y académica de la Facultad de Ciencias Sociales de la Universidad de Chile, Daniela Puentes, aseguró que si bien el proyecto de esa laguna universal propuesto por el gobierno es un apoyo para las mujeres en el ámbito laboral, en paralelo se está dejando de lado el componente educativo. La docente se refirió de esa manera a la iniciativa que esta semana fue aprobada por la Sala del Senado, o la semana anterior quiero decir, y despachada hacia la Cámara de Diputados y Diputadas. El gobierno destacó que luego de décadas avanzar al segundo trámite constitucional, pero en el camino, senadores y senadoras de oposición plantearon importantes dudas, entre ellas algunas sobre el mecanismo de financiamiento. Puentes, por su parte, apuntó a que este proyecto facilita el trabajo a las madres, pero pierde el potencial formativo de lo que significa una sala cuna y se reduce de cierta manera a una lógica de guardería, porque se aborda desde el cuidado, pero no con una intencionalidad pedagógica. Escuchemos parte de sus reflexiones.
1: Se facilita el trabajo a las madres, pero pierde el potencial formativo de lo que significa una sala cuna. Y se reduce de cierta manera como una lógica de guardería, porque se aborda desde el cuidado, pero no con intencionalidad pedagógica. Y eso pone en riesgo el desarrollo infantil integral y desconoce también el carácter educativo del nivel de educación parvularia.
0: En esta conversación con nuestro medio, la docente explicó que el proyecto deja de lado espacios educativos no convencionales como el jardín sobre ruedas de Integra o lo que ocurre en general en contextos rurales. A eso sumó la pregunta de si realmente el país cuenta con la arquitectura necesaria para atender un proyecto de esta envergadura.
1: Si lo vamos a lanzar, no es universal porque hay letras chicas que no están resueltas, como lo que te decía. ¿Qué va a pasar en los contextos no formales? ¿Qué va a pasar en los contextos rurales? Nosotros somos un país que tiene un número importante de ruralidad. Entonces estamos subordinando un proyecto a una infancia que va a estar diseñada desde lo laboral y lo financiero, pero no desde lo pedagógico. Y ahí vamos a perder mucho como nivel educativo, porque no vamos a estar atendiendo esas necesidades educativas. Por ejemplo, ¿qué va a pasar con las familias monoparentales, con las familias que viven en situación de pobreza? Entonces, esto no es un proyecto que solamente tiene que atender a un contenido laboral, a un aspecto de la vida de todos los chilenos.
0: Estimó que aquello debería concentrarse en los jardines vía transferencia de fondos que reciben recursos desde la Junta Nacional de Jardines Infantiles, Junji, pero son administrados por corporaciones municipales o servicios locales de educación. Se sumó a este llamado de algunas voces que han sido parte del debate, como la organización Chile Mujeres o las asociaciones sindicales de la Junji e Integra, y que han instado a que el proyecto contemple un apoyo económico adicional para los jardines infantiles del sistema público. Creo que ese tema hay que mirarlo porque las condiciones de infraestructura, de personal, de material didáctico, de formación continua para los profesionales son distintas a lo que tienen las grandes instituciones como Junji e Integra, fueron las palabras de la académica. ¿Qué sumar al proyecto? Plantea lo siguiente, dice que hay que revisar la valoración social y la formación de quienes van a cuidar a niños y niñas. Recalcó que se trata de un proyecto centrado en la persona que trabaja y no en el niño, tampoco en el padre, siendo que también es corresponsal efectivo de la crianza de los niños, y de algún modo esto pudiese estar reproduciendo ciertos sesgos que habría que corregir. Puentes enfatizó en que se debe incorporar a distintos actores al debate, desde la academia, pasando por las asociaciones sindicales, hasta la Defensoría de la Niñez. Creo que este proyecto, así como está, genera un riesgo de expansión sin fiscalización pedagógica, que es necesario de revisar, y para revisar hay que invitar a todas las voces. Académica de Faxo de nuestra Casa de Estudios, Daniela Puentes, que puede revisar en detalle en radio.chile.cl. Y este fin de semana, el ministro de Trabajo, Tomás Rau, ha dicho que se han puesto la meta de enero para sacar adelante este proyecto de sala cuna universal.

0: Información que también provocó bastantes reacciones, cerrando la semana anterior, 7 de la mañana, 14 minutos, porque fue el Pleno de la Corte Suprema en votación dividida que resolvió remover a 11 jueces quienes viajaron fuera del país mientras mantenía licencias médicas. La presidenta del máximo tribunal, Gloria Ana Chevesic, informó que se decidió rechazar la remoción de 26 miembros de la judicatura, respecto de 7 no se alcanzó el quórum de 11 votos requeridos por la Carta Fundamental, respecto de 15, debido a que así lo decidió la mayoría de los miembros del Pleno, y respecto de 4 se produjo un empate en la votación. Pero la propia presidenta de la Corte Suprema recordó que en un comienzo se dispuso de la apertura de cuadernos respecto de 18 miembros de la judicatura para estudiar su eventual remoción conforme lo dispone el artículo 80 de la Constitución Política de la República. Revisemos lo que fue su vocería luego de la decisión del Pleno.
1: Desde el 2 de septiembre y hasta hoy, la Corte Suprema, integrada por 18 miembros, llevó a cabo las audiencias donde conoció caso a caso con el objeto de adoptar una decisión sobre la materia. En la oportunidad, todas las personas involucradas tuvieron el derecho a alegar por el término de 30 minutos, ya sea personalmente o designando a un abogado. Del universo de estos 58 cuadernos a que hago referencia,

0: No, que todos los jueces, todas las juezas informaron, acompañaron antecedentes, se agregó su hoja de vida y esos fueron los antecedentes que se consideraron para tomar una decisión concreta sobre la materia.
1: Obviamente, remover un juez a una jueza igual es complejo. O sea, había cierta emocionalidad incorporada en la decisión. Pero fueron pacíficos, todo se llevó en buen sentido y cada uno votó de acuerdo al conocimiento que tuvo, los antecedentes concretos de cada caso y conforme a su, coherentemente de acuerdo a ello, emitió su votación.
0: Información entonces, votación dividida, pleno de la Corte Suprema resuelve remover a 11 jueces quienes viajaron fuera del país mientras mantenían licencias médicas, un asunto bien mediático y que de hecho vamos a profundizar más adelante en una entrevista que tenemos considerada en esta primera edición de Radio Análisis.

0: Y nos vamos a quedar con decisiones judiciales porque la Corte Suprema acogió el recurso de amparo presentado a favor de Estefanía Brutus Renoir, ciudadana haitiana, a quien se le impidió ingresar a Chile. Recordemos, esto fue el pasado 9 de agosto, cuando llegó al aeropuerto junto a sus dos hijas de 10 y 6 años, ambas de nacionalidad chilena. La segunda sala del máximo tribunal revocó la resolución de la Corte de Apelaciones de Santiago y ordenó a la Policía de Investigaciones autorizar la entrada condicionada de la mujer al país. En esta resolución, el máximo tribunal estableció que la autoridad migratoria y policial actuó de facto sin la existencia de un acto administrativo terminal que sustentara la prohibición de ingreso. La PDI había considerado tácitamente revocada la residencia definitiva de la mujer por el tiempo transcurrido fuera de Chile desde octubre de 2021 sin un procedimiento formal que respaldara la medida. Este dictamen de la Suprema determinó que los fundamentos para impedir el acceso carecen de razonabilidad y proporcionalidad. Asimismo, el tribunal indicó que existían manifiestas razones humanitarias y que las autoridades institucionales preterieron completamente el interés superior de las niñas al privarlas de la posibilidad de residir en su país natal, pese a contar con arraigo familiar en el territorio de más de una década. Michelle Ange Joseph, directora ejecutiva de la Fundación Cónclave, investigativo de las ciencias jurídicas y sociales, residente haitiana en Chile. Esta fue una entidad que acompañó jurídicamente a la familia desde el inicio del proceso y por eso hoy destacó las implicancias de la resolución.
1: Para nosotras y nosotros es una victoria colectiva, porque detrás de este fallo hay una familia, hay dos niñas chilenas afrodescendientes y hay una lucha por el reconocimiento efectivo de sus derechos. La Corte Suprema finalmente acogió el recurso de amparo, pero más allá de este caso concreto, creemos que esta decisión establece una jurisprudencia muy importante para las personas migrantes, particularmente cuando existen vínculos familiares, niñas y niños involucrados y situaciones de vulnerabilidad.
0: La representante relevó que el dictamen dejó en evidencia que la propia Corte relevó el interés superior de las niñas, la reunificación familiar y la necesidad de que las decisiones de las autoridades sean razonables, proporcionales y debidamente fundamentadas. Por su parte, la diputada Lorena Frías del Frente Amplio, quien ofició a las instituciones luego de los hechos ocurridos en el aeropuerto, apuntó a las obligaciones de las autoridades gubernamentales. La parlamentaria señaló que el fallo acaba de confirmar la gravedad de lo que pasó respecto a la separación familiar.
2: A dos niñas chilenas se les negó el ingreso a su propio país. Y aquí hay una falencia grave del Estado de Chile, tanto en la protección de niños y niñas como en la forma en que se está actuando frente a los procesos de reunificación familiar. Si los niños y niñas van primero, entonces

0: eso tiene que traducirse en las acciones concretas del Estado. Por eso, el director del Servicio de Migración, el señor Sauerbaum, tiene que hacerse cargo y que las traigan a Chile de una vez por todas con su madre.
1: En agosto pasado, el director del Servicio Nacional de Migraciones, Frank Sauerbaum, dijo que la madre llegó sin la visa respectiva y mencionó que ese estado respondía a que residía fuera de Chile hace más de 2 años. Ante lo anterior, afirmó que no tenían atribuciones para ingresar a una persona que no tiene autorización. Sobre la posibilidad de que entrara o se considerara las razones humanitarias por el cuidado de las niñas, la respuesta del director del CERMIG fue que la Policía de Investigaciones constató que no se cumplía con los requisitos. Bueno, tenemos un fallo en este caso de la Corte Suprema que sí apela a esos argumentos y veremos en esa continuidad el caso particular, obviamente, pero cómo eso nos lleva a una reflexión sobre otras políticas públicas, en este caso relacionadas con migración.

0: Se vivió el fin de semana en la comuna de Pitrufquén, en la Araucanía, un devastador incendio que cobró la vida de 16 personas, 15 de ellas adultos mayores. La tragedia es devastadora y nos obliga a actuar con rapidez, decisión y responsabilidad. La delegación presidencial y los equipos regionales están desplegados para enfrentar la emergencia, escribió el sábado pasado el presidente José Antonio Kast en la red social X. En medio de su visita a la región de Los Ríos, el mandatario agregó en el mensaje: he instruido que se adopten medidas urgentes destinadas a revisar las condiciones de los hogares de nuestro país, fortalecer la prevención y fiscalización y acelerar las propuestas necesarias para mejorar su funcionamiento y seguridad. Esto mientras la municipalidad de Pitrufquén decretó 3 días de duelo comunal. La ministra de Desarrollo Social y Familia, María Jesús Wolf, dijo que el foco fue asegurar la continuidad de los cuidados de los residentes que lograron salvar con vida.
1: Lo primero es que esta es una tragedia que nos tiene consternados como país, nos tiene consternados como gobierno, y frente a ello debemos actuar y asegurarnos que quienes sobrevivieron se encuentren bien. Y frente a esto tenemos noticias, van a haber 4 personas que van a recibir el subsidio LEAM. Esto fue coordinado junto al Servicio de Salud de la Araucanía Sur. 3 van a ser derivados a Gorbea, 1 de ellos va a estar en Pucón y los 4 restantes van a ser acogidos por sus familias. Como Ministerio hemos actuado rápidamente, el subsecretario de Servicios Sociales ya se encuentra en la zona coordinando a los diferentes servicios que tienen un rol en esta materia y además garantizando que la investigación que está siendo liderada por el Ministerio Público cuente con toda la colaboración del Ejecutivo.
0: Claro, porque durante las primeras horas desde la autoridad se confirmaba que este inmueble, este hogar de adultos mayores, operaba en clandestinidad, sin permisos de funcionamiento. En ese escenario, el subsecretario de Servicios Sociales, Alejandro Fernández, viajó a la región de la Araucanía para coordinar labores en terreno junto al delegado presidencial regional y las autoridades comunales. Desde La Moneda aseguraron que colaborarán activamente con las pericias que lleva adelante el Ministerio Público y evaluar acciones legales que correspondan dentro de sus atribuciones. La medida que avanzaba el fin de semana y todas estas gestiones que fueron informadas por el Ministerio de Desarrollo Social y Familia, sobre todo en la atención médica, en el apoyo psicosocial y reubicación definitiva de estas 10 personas que sobrevivieron al incendio. Se confirma que 4 de las personas mayores afectadas fueron recibidas en hogares de sus propios familiares para continuar con sus cuidados en un entorno cercano. De otros 6 sobrevivientes, 4 adultos mayores fueron derivados a establecimientos de larga estadía para adultos mayores, ELIAM, que cuentan con financiamiento conjunto del Servicio Nacional del Adulto Mayor, SENAMA, y del Servicio de Salud Araucanía Sur. En detalle, 3 de las personas mayores ingresaron de manera definitiva al hogar San Francisco de Asís, ubicado en la comuna de Gorbea, mientras que una 4ta persona fue trasladada a dependencias del hogar San José en Pucón. Los otros 2 sobrevivientes, ambos menores de 60 años, se encuentran internados en el Hospital Intercultural Maquehue, ubicado en Padre Las Casas. El subsecretario Alejandro Fernández, como decíamos, ha estado en la zona, ha supervisado traslados y verificar el estado de salud de las personas afectadas con reuniones de coordinación. Después de una tragedia como esta, nuestra responsabilidad es hacernos cargo. Por eso han estado siguiendo la situación de cada una de ellas, procurando que reciban los cuidados y la atención que necesitan. Revisamos algunos de los mensajes del presidente al inicio de esta nota, que además puede revisar en nuestro diario electrónico, que deja ahí algunas interrogantes más profundas. ¿Qué está pasando con, primero, quienes están en el sistema como ELEAM, como centros de atención para adultos mayores, pero por otro lado, instituciones o grupos de personas que de manera ilegal o irregular están prestando estos servicios que son, de tanta sensibilidad?

0: Un nuevo informe de la Oficina del Alto Comisionado de las Naciones Unidas para los Derechos Humanos advierte sobre la posible comisión del crimen de lesa humanidad de traslado forzoso en 3 campamentos de refugiados palestinos de Cisjordania. Más de 33.000 personas continúan desplazadas y las autoridades israelíes han impedido su retorno. El documento detalla destrucción de viviendas e infraestructura, además de cortes de agua y electricidad y restricciones al ingreso de ayuda humanitaria. La ONU también alerta sobre el impacto de estas acciones en las posibilidades de regreso de la población y advierte sobre una posible limpieza étnica. El informe fue dado a conocer en medio de nuevas advertencias internacionales sobre la expansión de asentamientos y la fragmentación territorial de Cisjordania. En conversación con nuestro medio, la embajadora de Palestina en Chile, Vera Babun, cuestionó que la discusión internacional se concentre en cómo calificar jurídicamente estos hechos, mientras en el terreno continúa la destrucción y el desplazamiento de la población palestina. Cuestiona que sea presentada solo como una operación militar y apuntó a la responsabilidad de Israel en el desplazamiento de comunidades.
1: Fue planificado. Hubo una orden del ministro de Defensa de la ocupación para que la gente desplazada no pudiera volver. Eso ya no es un operativo militar. Es una intención declarada de borrar comunidades. El propio informe habla de traslado forzoso como crimen de lesa humanidad. Y seamoslo claros, esto no es una posibilidad ni un riesgo. Es limpieza étnica y hay que llamarla por su nombre. Por eso la responsabilidad tiene que ser judicial. Investigaciones independientes y rendición de cuentas ante la Corte Penal Internacional.
0: Babun también describió las condiciones en que viven personas palestinas en Cisjordania, marcadas por los ataques de colonos, las restricciones de movilidad y los puestos de control militares.
1: Este mismo informe de la ONU recoge, por ejemplo, el caso de una mujer embarazada de 8 meses a la que mataron en un puesto de control porque, según la propia investigación israelí, citándolos, ella miraba sospechosamente al suelo. Pero es mucho más que las muertes. Es vivir con colonos armados que entran a tu pueblo, muchas veces con respaldo o sin oposición de las fuerzas de ocupación. Y queman autos, incendian cultivos, matan el ganado y a veces expulsan a familias completas de su propia tierra. Solo este año, la ONU, a través de su Oficina de Coordinación de Asuntos Humanitarios, ha documentado más de 1.040 ataques de colonos con víctimas o daños materiales.
0: Si esto sigue así, lo que hoy conocemos como Cisjordania se va a volver un archipiélago de comunidades aisladas, rodeadas de asentamientos y carreteras que no les pertenecen. Y no es una exageración mía, leo textual una de sus respuestas. 12 cancillerías europeas, agrega, lo dijeron clarísimo en su declaración del 8 de septiembre. Las acciones de Israel en Cisjordania están destruyendo la posibilidad de una solución de 2 estados. Mencionan específicamente el plan de asentamiento E1, que busca cortar Cisjordania en 2. Esto no es una política aislada, sino por el contrario, es una política sistematizada para hacer físicamente imposible que exista un Estado palestino continuo. Entrevista con la embajadora de Palestina en Chile que realizó nuestro colega Alexis González. 7:32, breve pausa.

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0: de Estados Unidos no hay. Es lo que planteó el ministro de Relaciones Exteriores, Francisco Pérez Mackenna, en entrevista en un medio durante este fin de semana. Sabemos, marcado también con días previos en donde su gestión ha estado en la mira. Y por otro lado, en una reunión que incluso el propio canciller tuvo a mitad de la semana pasada con el embajador de Chile en Estados Unidos, Brandon Jude, tratando de aclarar algunas versiones que había entregado sobre antecedentes con el llamado estallido social en Chile de 2019. Se puso sobre la mesa que en un rol de embajador no debe estar presente en el debate político interno. Bueno, hay una nueva conversación también con los medios por parte del embajador. Detalles y reacciones nos cuenta a esta hora Ignacio Espinosa. Ignacio, muy buenos días.
1: Muy buenos días, Diana. Y efectivamente, una nueva controversia diplomática sacude al gobierno tras las recientes declaraciones del embajador de Estados Unidos en Chile, Brandon Jude. El representante de Washington reiteró públicamente sus opiniones sobre la política interna del país, insistiendo en vincular hechos de violencia del estallido social con organizaciones de izquierda, y advirtió que si alguien se molesta por sus respuestas, es su problema. Todo esto ocurre pese a haberse reunido esta semana con el canciller Francisco Pérez Mackenna, quien tras la cita descartó presiones externas en la previa de la interpelación que debería enfrentar en el Congreso. Desde el Parlamento la respuesta fue inmediata. El diputado del Partido por la Democracia, Raúl Soto, acusó una clara intromisión y calificó la conducción del Ministerio de Relaciones Exteriores como débil e ingenua. Para el legislador, pensar que la cercanía política entre el presidente José Antonio Kass y líderes como Donald Trump o Javier Milei frenará las presiones sobre el país es un grave error estratégico.
2: Varios, creo que Chile ha pecado de exceso de ingenuidad en materia de política exterior. Esto de creer que por el solo hecho de ser cercanos política ideológicamente, el presidente Kass con el presidente Trump o también con el presidente Milei, Argentina o Estados Unidos no van a actuar contrario a los intereses de Chile, es de una ingenuidad que pocas veces se ha visto. Yo llamo a abandonar esa política de la ingenuidad y a dar paso a una política de Estado seria que se construya de forma transversal, unitaria, y que nos permita, verdad, tener buenas relaciones diplomáticas, pero sobre la base de la defensa de nuestros propios intereses, de nuestra soberanía y de nuestra autonomía.
1: Inquietud frente a las señales de la Casa Blanca también cruzó hacia el oficialismo. El vicepresidente del Senado, Iván Moreira, advirtió que el embajador Jude habla bajo instrucciones directas de Washington y planteó que la situación debe ser resuelta directamente entre los presidentes Kass y Trump. Sin embargo, exautoridades advierten que el conflicto es mucho más profundo y no se limita al comercio. El exsubsecretario de Defensa, Gabriel Gaspar, refutó la postura de normalidad del canciller Pérez Mackenna y reveló que Estados Unidos viene empujando exigencias militares complejas, como la salida de Chile de la Corte Penal Internacional y la incorporación al Pacto Escudo de las Américas, demostrando que la presión es real y directa.
3: En primer lugar, yo quisiera comentar que aquí no solo tenemos un problema o diferencia en tema de comercio exterior, y autoridades norteamericanas distintas, tanto de defensa como del Departamento de Estado, nos han señalado que debiéramos retirarnos de la Corte Penal Internacional. Nos han señalado la necesidad de que integremos un pacto de seguridad que denominan Escudo de las Américas, de público conocimiento. Entonces, no es solo comercio exterior, y en segundo lugar, este yo creo que es un tema de país, no solamente de percepciones personales.
1: Esta preocupación por la exigencia geopolítica se suma al duro cuestionamiento a la forma en el que el embajador ha cruzado la línea diplomática. El ex canciller Heraldo Muñoz fue categórico al calificar como una impertinencia inaceptable que el diplomático estadounidense lance advertencias sobre nuestra soberanía. Muñoz exigió que el gobierno ponga bajo observación al embajador por intervenir de manera constante en asuntos que son netamente de política interna chilena.
4: que el embajador de Estados Unidos en una entrevista le advierta a Chile que puede acabar renunciando a la soberanía me parece de una impertinencia enorme. Es inaceptable que este embajador pretenda calificar él lo que pueda vulnerar la soberanía de Chile. El embajador puede tener su estilo. Lo que no puede hacer es realizar declaraciones imprudentes que se alejan de los códigos diplomáticos y más aún que pretenden de manera contumaz intervenir en los asuntos políticos internos de Chile.
1: A las puertas de la interpelación del canciller en la Cámara de Diputados, el gobierno queda bajo una fuerte presión. El gran desafío para la moneda en los próximos días será demostrar si tiene la capacidad de fijar una postura firme, dejando en claro que la defensa de la autonomía y las decisiones del país están por sobre cualquier afinidad ideológica con Washington. Adelante, Diana.
0: Sí, claro, porque, bueno, el embajador ha dado varias entrevistas más allá de la que se concretó a inicios de semana con CNN, que provocó luego este encuentro, cuando hacía referencia a antecedentes sobre el estallido social en Chile. Y la última es la que publica, cierto, en la jornada de ayer, en La Tercera, donde cito al embajador Yu, dice: la diplomacia para Estados Unidos ya no es la misma del pasado. La diplomacia para Estados Unidos se basa en logros y vamos a seguir trabajando en ello. Por eso voy a seguir siendo un tipo diferente de embajador. En algunas ocasiones tenemos que tener conversaciones muy francas. Para mí es importante responder cuando se dicen ciertas cosas y voy a seguir haciéndolo. Y escuchábamos ahí, claro, a Raúl Soto, diputado, que es parte de la Comisión también de Relaciones Exteriores en el Congreso, pero hay miradas también desde el propio oficialismo y el propio canciller, porque en este artículo, además que compartimos en portada, recordamos cómo fue ese encuentro del canciller Pérez Mackenna con el embajador, que a su salida vuelve a hacer algunas referencias, por eso que en el titular aparece ahí que desafía advertencia de Cancillería, porque el propio ministro Pérez Mackenna recordaba al representante diplomático que los embajadores no deben opinar sobre la política interna en los países en que están. Entonces la pregunta es, ¿qué tan resultado concreto tuvo ese diálogo en la medida de que Jude, bueno, sigue apareciendo en algunos medios, sigue respondiendo? También se le pregunta, por ejemplo, claro, por aranceles, que hay ahí decisiones importantes con Estados Unidos, este último aumento que fue anunciado por el país noritamericano, más allá de que él no entra al detalle, dice que son otros actores los que están llevando adelante esas negociaciones, tiene expectativas, pero también vuelve a aparecer lo del estallido. Por lo tanto, al parecer, este llamado del senador Moreira de que esto debería escalar a una conversación entre presidentes, veremos si puede tener alguna repercusión o no, porque más allá de que el presidente Kast ayer estuvo con algunas apariciones públicas, hasta ahora no se ha dado una nueva versión desde el presidente.
1: Efectivamente, desde el día de ayer que estuvo en el Tedeum, el presidente José Antonio Kast no se ha referido respecto al tema. Así que esperamos ver cómo se desarrolla este problema diplomático que estamos viviendo en la actualidad durante esta semana.
0: Y veremos también qué pasa con esta interpelación al canciller, con lo que va a suceder ahí en el Congreso, más allá de que reiteró también de que lo ve como una oportunidad de mostrar los detalles de su gestión, así también lo dijo este fin de semana. Ignacio, muchas gracias, quedamos en contacto. Buenos días.
1: Buenos días, que tengan muy buena semana y un feliz 18.
0: Igualmente.

0: Saludamos a nuestra invitada, la diputada por la región metropolitana, jefa de bancada del Frente Amplio, Emilia Schneider. Bienvenida, muy buenos días.
1: Hola, muy buenos días, querida. Un gusto hablar contigo, con quienes nos están escuchando ahí viendo desde la casa de camino a la pega.
0: Sí, diputada, tenemos varios temas en carpeta. ¿Me escucha? ¿Sí?
1: ¿Sí? ¿Tú a mí?
0: Sí, la escucho bien. Perfecto. Tenemos varios temas, así que queremos aprovechar los minutos. El primero de ellos tiene que ver con lo que se ha llamado una señal de alerta en materia de aprendizaje. Conocimos los resultados de esta prueba PISA 2025, publicados por la OCDE, donde mostraban que los estudiantes chilenos disminuyeron su desempeño respecto de 2022 en lectura y matemática. Sabemos que hay una mirada más global también de preocupación desde el organismo en distintos puntos del mundo, pero aterrizando hacia una mirada más local, se ha hablado de qué pasa con los efectos pandemia, qué pasa también con el manejo de pantallas, redes sociales. ¿Cómo observa el diagnóstico respecto de estos números?
1: Sí, bueno, lo primero es que efectivamente también tenemos que transmitir que los resultados de una prueba estandarizada, de una prueba que se aplica en todo el mundo a jóvenes de 15 años escolarizados, efectivamente nos entrega una información limitada, al igual que el CIMS y que otras pruebas estandarizadas, porque los procesos de aprendizaje son mucho más complejos que selección múltiple, que un puntaje, pero por cierto nos dan información. Y yo creo que hay algo que es bien interesante, que efectivamente vemos un descenso y una situación bastante crítica de aprendizaje a nivel mundial. Y esto evidentemente tiene relación tanto con la pandemia los rezagos que eso generó en aprendizajes, que ahí los expertos calculaban en varios años de retraso finalmente en los objetivos de aprendizaje, en los procesos. Por otro lado, el excesivo uso de pantallas, de redes sociales, de inteligencia artificial, que sin duda está afectando los procesos formativos, cognitivos, de quienes empiezan a usarlos a muy corta edad, digamos. Entonces, creo que sería muy injusto aislar a Chile de esos dos elementos que cruzan la situación educativa a nivel mundial. Ahora bien, yendo a la realidad de Chile, yo creo que efectivamente tenemos dos datos que son bastante importantes y que nos llaman a la acción, que es efectivamente el descenso en el puntaje de matemáticas, lectura, y por su parte ciencias se mantiene relativamente estable. Esto, por ejemplo, se concentra, el principal descenso en matemática y lectura, en los sectores medio-alto y alto. Entonces creo que eso es muy importante y eso ya nos da cuenta de que aquí hay un problema más profundo. Y si hacemos todavía más zoom, y con esta idea quiero ir cerrando esta primera repasada de los resultados, lo que sí vemos es que, por ejemplo, los estudiantes más vulnerables incrementaron su participación en el 25% de mejores puntajes en Chile. Entonces, ¿qué tenemos? Como un sistema educativo estancado, que si bien tiene un descenso, se mantiene todavía como los mejores de Latinoamérica, muestra en otras evaluaciones como el CIMSE una importante resiliencia para enfrentar el post-pandemia, y además tenemos que efectivamente como país, con el último ciclo de reformas, con las políticas, con qué sé yo, hemos combatido las brechas de acceso y desigualdades de base. Es decir, estudiantes más vulnerables hoy día tienen mejores resultados y eso les permite más oportunidades. Pero todavía tenemos desafíos como las condiciones del aula y, por cierto, ciertos elementos de desigualdad estructural que dejan atrás a la educación pública, ¿no? A los colegios, a las aulas de la educación pública. Pero hay un dato, y con esto sí que cierro, perdón, me extendí, que este tema me parece muy entretenido, pero lo podemos conversar más. Hay una altísima valoración a las y los profesores. Los estudiantes respaldan mucho el esfuerzo que los profes hacen, pero por otro lado ven el aula, el ambiente, muy poco propicio para el aprendizaje. Distracción, ruido, no hay condiciones, no hay infraestructura, etcétera, etcétera. Entonces ahí tenemos un escenario bien complejo en el cual ir hincando el diente.
0: Sí, quiero aprovechar esta mirada que estamos haciendo al sistema educativo, porque se están revisando cambios, por ejemplo, respecto de las condiciones de implementación, de traspaso de los llamados servicios locales de educación pública, que además una iniciativa que fue votada en particular hace algunos días, continúa su tramitación en la Cámara Alta. Había ahí un proyecto original que contemplaba la posibilidad de postergar postergar la implementación de los SLEP hasta 2040 durante la tramitación. Entiendo que el Ejecutivo modifica esta propuesta, se habla de establecer como fecha máxima el 31 de diciembre de 2030, indicación que fue aprobada por la Comisión de Educación del Senado por 4 votos a favor, ninguno en contra, como decíamos, sigue el trámite. Pero claro, llevándolo a esto más profundo del sistema, sobre todo cuando es el control de los establecimientos en el sector público. ¿Cómo está viendo esa tramitación? ¿Qué puntos se están posicionando con mayor desafío?
1: Sí, efectivamente creo que dar esta discusión vinculado a los resultados PISA, a la realidad del sistema educativo, creo que es muy importante porque, por ejemplo, la última comisión de educación en la Cámara que tuvimos, un diputado de la UDI, un diputado oficialista, que evidentemente tenía un interés detrás de lo que decía que esto era un desastre para la educación pública. Y si uno hace zoom, nuevamente lo que yo te decía antes, el principal descenso en puntaje en esta medición se da en los sectores medio alto y alto, que si uno mira los datos no suelen estar en la educación pública. Entonces lo primero es que sacar conclusiones interesadas para sacar una ventaja política pequeña a partir de estos resultados, a partir de la realidad del sistema educativo, me parece que en definitiva es no entender la importancia que tienen los sistemas educativos para los individuos, para las oportunidades que tienen los individuos, pero también para las oportunidades que tienen las sociedades. A ver, yo creo que poner hoy día el centro en los aprendizajes, las condiciones de aula, es una cuestión que finalmente apuntala a la posibilidad de que los niños jóvenes aprendan, pero también que el país pueda contar con todos sus talentos, con toda su diversidad de talentos en su máxima condiciones, ¿no? Entonces creo que también por ese lado es importante. Pero dicho eso, creo que no es honesto culpar al último ciclo de reformas por estos resultados PISA. Eso yo creo que no tiene ningún asidero. De hecho, creo que si uno mira los resultados SIMSE, por ejemplo, de los estudiantes de servicios locales de educación pública, de estudiantes más vulnerables, ve que algo se ha hecho bien. No todo, por cierto, pero en la nueva infraestructura de la educación pública se ha ido construyendo. A ver, hay mejores prácticas de enseñanza, de aprendizaje, hay más condiciones para ese aprendizaje, son instituciones más dedicadas propiamente a la educación que los municipios, que es de donde se está sacando y donde tenemos un legado muy malo, digamos, de corrupción, de alcalde inhabilitado de por vida, etcétera, etcétera. Entonces, a ver, yo creo que el problema que tenemos es que el gobierno se enfrascó en una contrarreforma educativa por una cuestión más ideológica que técnica, aunque la disfracen de una cuestión técnica, y eso nos tiene en el fondo discutiendo de cómo echar para atrás reformas que se hicieron hace más de 10 años, digamos, 10 años. Entonces, nos tiene en una situación en la que el gobierno ha descuidado, no está cumpliendo ni siquiera las fechas establecidas por ley de algunas cosas, de los procesos de fortalecimiento de la educación pública. Dígase los que tienen que ver con la creación de los SLEP y también la reforma que hicimos en el gobierno pasado para mejorar este proceso. Entonces ellos lo están dejando tirado. Y además reponen elementos como la selección, de muy mala forma, que los propios expertos de derecha han dicho que esto va a ser un desastre para la familia, y además lo que tú decías de las postergaciones. Entonces, con todo esto, yo creo que si se empuja la agenda del gobierno, vamos a terminar con un sistema educativo más excluyente, más desigual, de alguna manera retrocediendo lo que hemos avanzado en estos años, y que va a potenciar la competencia entre establecimientos educacionales por recursos, y por cierto el traspaso de recursos públicos al sector privado a través de este fortalecimiento que le dan a los particulares subvencionados. Entonces yo creo que con eso no finalmente tenemos un sistema que no va a atender a las necesidades de las comunidades educativas, que no aborda los debates del presente, porque ni hablar de conducir esto a las nuevas tecnologías, a la brecha de género, nuevos debates de la educación, no, la ministra Arzola no tiene un liderazgo para eso definitivamente, y lo que tenemos es exceso ideológico, recetas fracasadas que nos trajeron hasta acá, y esta lógica de traspasos de recursos públicos al privado, que es, a ver, un saco roto para la billetera fiscal, y creo yo es un retroceso en la discusión educativa. Entonces, yo espero que este no sea el camino y que finalmente podamos poner el acento en lo que importa, o sea, terminar de fortalecer la educación pública para reconstruir ese pilar, el apoyo docente, la revisión de un currículum que tiene que ser más flexible y adaptado a las necesidades de los estudiantes. Y con esa reflexión cierro, creo que hoy día el foco principal debe ser que a los estudiantes, a la y los estudiantes, les vuelvan a interesar sus procesos educativos. Si no, esta crisis va a persistir. Y si no nos hacemos esa pregunta, que es más de fondo, que ya no tiene que ver tanto con regulación y gobernanza, sino con lo que se enseña en sí mismo, pucha, si la seguimos postergando estamos lejos, y lamentablemente el liderazgo del Ministerio de Educación deja mucho que desear.
0: Solo para cerrar este tema, precisamente la ministra en el trámite decía que esto de los plazos se entiende de que el camino va hacia el traspaso, dice. No están los procesos críticos necesarios para el traspaso, se despide hacer la postergación por un año más, pero se entiende que estamos en ese proceso y califica como una variable secundaria lo del plazo. ¿Está de acuerdo?
1: Yo
0: no
1: creo que... Es que esto es un punto interesante, porque dar más tiempo para los traspasos a mí no me parece una discusión absurda, me parece una discusión interesante. Nosotros en el periodo pasado, de hecho, extendimos el plazo, pero a ver, esto hay que hacerlo ordenadamente y no solamente decir, ah, tienen más plazo, porque además entre medio del proyecto del gobierno yo creo que se cuelan varios elementos que permiten que le dan más posibilidad a los municipios para mantener los establecimientos educacionales, pero lo central es que la postergación que propone el gobierno es solo dar más tiempo, pero no es construir más condiciones para que esos traspasos sean mejores, y a eso me refiero yo con descuidar este proceso de desmunicipalización y fortalecimiento de la educación pública, porque en definitiva si tú das más tiempo pero no pones objetivos, medidores, recursos, planificación, si no pones nada de eso, o sea, finalmente solo estás dando más plazo, pero la verdad no estás cambiando nada sustantivo. Entonces creo que ese es el problema. Además, esto se suma a que, como te decía anteriormente, nosotros aprobamos una mejora a la nueva educación pública, a los SLEP, que fue parte del programa de gobierno, el presidente Boric, la aprobamos en enero, y a este gobierno le toca implementarla, y en cosas tan sencillas como convocar un consejo de ministros, como nombrar personas que evalúen la reforma, se atrasaron en la fecha. O sea, no le han puesto ni un cariño a esto, y yo creo que se nota en una frase que a mí me dijeron en la Comisión de Educación, no recuerdo si la ministra o el subsecretario, que dijeron muy claramente, es que no es esperable que la educación pública mejore. ¿Cómo la máxima autoridad de la educación del país me va a decir que no es esperable que una parte del sistema tan importante mejore? Que una parte que ha sido constructora de nuestra historia como país, a propósito que estamos en el mes patrio, se deje morir. Entonces, nada, yo lo que veo, insisto, es esta contrarreforma, donde quieren echar para atrás las reformas del gobierno de la presidenta Bachelet, sin mirar los datos. Y yo en esto quiero ser muy clara, mi posición no es una posición autocomplaciente. Yo no creo que las reformas de la presidenta Bachelet sean la solución definitiva. De hecho, a mí me tocó ser muy crítica porque yo era dirigente estudiantil en ese ciclo. Pero creo que hay que tomar lo que hemos avanzado, que ha dado buenos resultados en combatir la desigualdad y la segregación, que era tremenda en nuestro sistema educativo, y avanzar ahí donde todavía nos queda, en el financiamiento de la educación pública, que todavía creo que deja muchos rezagos y genera desigualdades y no permite invertir ni generar proyectos más a largo plazo para la educación pública, financiamiento, el currículum, que ahora hay una reforma curricular en curso que empezó el gobierno pasado y debería terminar en este. Y por cierto, el apoyo docente que yo ya he mencionado, o sea, apoyar a la y los profesores, no solamente con palabras, y a los directivos también, sino con políticas públicas. Y hay, por ejemplo, un elemento que yo sé que al gobierno le interesa, pero todavía no hay nada, que es la carrera de director, la carrera directiva. Bueno, ¿qué hacemos con eso? Pero esos debates no hemos visto nada, porque pareciera ser que, como en todas las otras áreas del gobierno, el que manda es Quirós, y Quirós sabe poco de educación, o nada, y la ministra, la verdad, desaparecía en acción. Con suerte habla en la comisión, entonces no tiene el liderazgo necesario para conducir estos desafíos como existenciales del siglo XXI a los sistemas educativos. No los tiene, ¿no?
0: Diputada, nos quedan los últimos minutos, pero no queríamos dejar de consultar sobre su balance. Se cumplieron 6 meses desde el inicio de esta administración del presidente José Antonio Kast. Hubo un trámite, ¿cierto?, de esta mega reforma. También vienen temas sobre seguridad. Se ha hablado de metas sobre el empleo. Al mismo tiempo, consignar que también el movimiento estudiantil ha estado presente, ha hecho alguna críticas, movilizaciones, apelando a alguno de estos temas sobre educación e incluso convocando nuevamente a octubre en el marco del presupuesto 2027. ¿Cuál es su mirada, considerando estos primeros meses y, bueno, proyectando de todas maneras?
1: Bueno, primero me parece muy importante que hayan voces de la sociedad tan relevantes como la y los estudiantes, la y los trabajadores, que levanten la voz Y que se hagan escuchar y que tenemos que escuchar en la política en este siglo. Yo creo que estos seis meses de gobierno del presidente Kast nos dejan un gobierno que no escucha, no solamente a la oposición y los partidos, no escucha a la ciudadanía, no escucha a la sociedad, no escucha a las voces técnicas y está enfrascado en sus excesos y fanatismos ideológicos. En impulsar recetas fracasadas como lo que fue la mega reforma, ¿no? Esta idea del chorreo que ya la economía descarta bastante a nivel mundial como una vía al crecimiento y un desarrollo sostenible y sustentable, ¿no? Y que llegue a todas las mesas. Entonces yo lo que veo es que efectivamente un gobierno que tiene muy claro qué intereses defiende, ¿no? Defiende los intereses de la mayoría, defiende los intereses del 1% más rico, y eso se ve en cada propuesta. O sea, retroceso en derechos laborales, menos inversión pública en derechos de las personas, bajarle los impuestos a los super ricos, pero además un gobierno tremendamente incapaz, tremendamente improvisador, porque otra cosa es con guitarra, como decían por ahí cuando nosotros estábamos, o gobierno en práctica, como decían, y no por la edad ni los sueldos excesivos de sus funcionarios, sino porque a mí me toca verlo. O sea, los equipos no dan abasto, se mandan errores tremendos. O sea, ¿quién había visto en tan poco tiempo, o incluso en todo un gobierno tropezar de la manera que lo ha hecho en el Tribunal Constitucional? Yo creo que no tiene precedente. Entonces están haciendo las cosas, para a mi juicio, a tontas y a locas, sin respaldo técnico y en virtud de una agenda ultraderecha. Y yo creo que el presidente se ha encargado de confirmar que no estaba preparado, que no tenía propuestas, y algo que fue discutido en su momento, que es un gobierno de ultraderecha. Porque es un gobierno que quiere retroceder en derechos, con los recortes, etcétera, etcétera, en libertades y garantías democráticas, con la reforma constitucional, con la excusa de seguridad, que en el fondo yo creo que de seguridad no tiene nada, y en último término nos tiene con cifras de desempleo, cifras económicas que están empobreciendo a las familias chilenas. Así que la verdad, yo creo que es un mal balance para el presidente Kast, un baño de humildad espero que lo tenga, y que enmiende el rumbo. Que empieza a... Y con esto cierro. Yo espero para el presupuesto que ellos tengan un presupuesto para enfrentar la crisis que ellos mismos generaron. Porque ya todo el mundo les dijo, el Estado no estaba en quiebra, Chile no se caía a pedazos, pero ahora, la cifra de desempleo que tenemos ahora implican que el gobierno se haga cargo. Y en ese sentido yo espero no recortes y sí inversión pública para generar empleo.
0: Bueno, un primer acercamiento. En todo caso, tendremos oportunidad para seguir profundizando en estos desafíos también que se vienen de discusiones ahí en el Congreso. Diputada del Frente Amplio, Emilia Schneider, muchas gracias por esta conversación con Radio Universidad de Chile. Buen día, buena semana.
1: Muchas gracias, querida. Un gusto conversar de todos estos temas contigo. Estés muy bien, buena semana.
0: Igualmente. 8:03, cerramos esta primera parte. Vamos a ir a una nueva pausa en esta primera edición de Radio Análisis, y al regreso en la conducción, Patricio López, director de Radio Universidad de Chile. En mi caso, regreso a las 9:30. Buen día.

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2: A continuación, el comentario del periodista Patricio López.
6: Buenos días en este lunes 14 de septiembre, cuando ya estamos en el espíritu de fiestas patrias. Y aparecen ciertos temas que tienen que ver con la fecha, porque es comprensible que cuando llega la época en la que el país celebra sus tradiciones, un país quiera reconocerse en ellas. No hay que minimizar las tradiciones, ¿eh? No son algo frívolo. Más que una mera costumbre que se repite, es algo que se labra lentamente, colectivamente, desde los antepasados hasta el tiempo presente, para recordarnos quiénes fuimos y quiénes somos, y por lo tanto cuál es la identidad que compartimos. Por eso decíamos que resulta comprensible, y no tan sencillo de resolver como prohibiendo, que haya personas que sientan que el rodeo, forma parte de su identidad y que rechacen que se lo descalifique. El ministro de las Culturas, Francisco Undurraga, acaba de decir que es una tradición, cito textual, arraigada en lo más profundo de nosotros y que ha experimentado cambios en materia de cuidado animal. Ciertamente el rodeo que se hace ahora no es igual al que se hacía antes, pero justamente aquí aparece una pregunta que no vamos a poder eludir. ¿El hecho de que algo sea tradicional significa automáticamente o necesariamente que debamos conservarlo tal como ha sido? La verdad es que no es así y nunca ha sido así. Las sociedades evolucionan y lo hacen precisamente cuando van dándose cuenta y son capaces de conservar aquello que tiene valor y sentido para el tiempo presente y al mismo tiempo de ir revisando y dejando atrás aquello que con el paso del tiempo hemos aprendido a mirar de otra manera. Hay muchos ejemplos, estaríamos hablando toda la mañana, de prácticas que se hacían en otras épocas, en distintas culturas, que eran consideradas normales y que hoy nos parecen inadmisibles. La conversación, por lo tanto, no puede ser cercenada o prohibida en nombre de la tradición. Por el contrario, para que una tradición esté viva, debe ser sometida permanentemente a revisión. Y en el caso del rodeo hay una cuestión que hace especialmente difícil sostener que todo se reduce a una diferencia de, comillas, sensibilidades. Estamos hablando de animales que sufren físicamente, además del miedo y el estrés. Entonces la discusión no la podemos reducir a rodeo sí, rodeo no, tradición versus modernidad, campus versus ciudad, usted piensa una cosa y yo pienso otra, en fin. La pregunta es bien clara, ¿hay formas de celebrar nuestras tradiciones sin producir sufrimiento evitable? Y esta discusión está ampliamente extendida, para no irnos más lejos, en Iberoamérica. Ustedes pueden revisar el modo intenso que hasta el día de hoy se da el debate en España sobre las corridas de toros, práctica que también se extrapoló a países de nuestro continente como México y Colombia, donde también ha habido discusiones intensas. Misma cosa que con las peleas de gallos. En Costa Rica incluso la discusión salió de la ámbito local, del ámbito nacional, para pasar a niveles latinoamericanos, términos jurídicos, donde se planteó el principio legítimo de la protección animal. Entonces no es muy peculiar nuestro, es bastante propio de este tiempo que nos preguntemos cómo hacer con ciertas prácticas culturales que ya no nos hacen tanto sentido. Por eso no se trata de, a propósito de este comentario, exigir que todos pensemos igual, queremos volver al principio, sabemos hasta qué punto las tradiciones y lo que esto supone en términos de identidad producen pasionalmente en las personas para defenderlas, pero por cierto, esto no puede clausurar la discusión. Defenderse diciendo que algo siempre se ha hecho así puede terminar convirtiendo su antigüedad en un único argumento, y ese único argumento, por cierto, no basta para legitimar. Podemos conservar las vestimentas, las músicas, la vida campesina, el encuentro familiar, la destreza del jinete, bueno, muchas de estas cosas que reconocemos como propias, pero no podemos eludir el hecho que el rodeo produce sufrimiento. Y, por lo tanto, la pregunta sobre si ir avanzando en su superación o modificación es absolutamente legítima.

0: 13 fue publicado hace poco y tuvimos la oportunidad de leer el segundo libro del abogado y ex fiscal Carlos Gajardo, cuyo nombre es La muñeca bielorrusa, y que, por cierto, como ustedes entenderán, alude a todos los hechos que han sido públicamente conocidos, donde aparece protagónicamente el abogado Luis Hermosilla, pero también otras personas con tanto o más poder que él. Saludamos esta mañana a su autor, Carlos Gajardo. Carlos, muy buenos días, gracias por poder conversar en este día lunes.
1: Muy buenos días, Patricio, y gracias por la invitación a conversar contigo y con todos los auditores de la radio.
0: Claro, bueno, partamos por aquí, pues en términos públicos, Luis Hermosilla, que ha sido un poderosísimo abogado, se ha convertido como en una suerte de niño símbolo, pero en el libro se plantea la importancia para estos efectos crucial que tiene la figura de Andrés Chadwick, del cual en el debate público se habla muchísimo menos, ¿no?, en relación al mismo caso. Partamos por ahí, ¿qué podríamos decir?
1: Bueno, el libro básicamente, como tú señalas, es un relato, una crónica de los hechos más graves que se han conocido a partir del teléfono de Hermosilla, del teléfono radioactivo, como le llamamos en el libro, y que tiene distintas aristas, ¿no? Probablemente la más grave, la de la ministra Ángela Vivanco, pero junto con ella varias más. Y en el libro reflexionamos acerca de cómo llega, por qué llega a tener este poder Luis Hermosilla, y eso no es posible de entender sin la figura de Andrés Chadwick. Andrés Chadwick es el ministro del Interior, que lo pone en este cargo importante como abogado asesor del Ministerio del Interior, que lo empodera, el que permite entonces que tenga esta influencia decisiva en nombramientos dentro del Poder Judicial y en otros lugares, y que, como muestran los chats, tienen una relación permanente de irle contando qué va pasando, e incluso en algunos de los chats pidiéndole cierta instrucción de cómo actuar, ¿no? Hay chat en que le dice contacto o no contacto a tal persona, por ejemplo. Y es importante entonces que esa investigación respecto al rol específico de Andrés Chadwick y su relevancia penal se desarrolle, y creo que eso hasta acá no ha estado sucediendo.
0: Sí, a veces se comenta informalmente, Carlos, o en los medios de comunicación, y esto no hay cómo probarlo a través del método científico, ¿no? Por lo tanto, tiene que ver con percepciones más o menos fundadas, pero se comenta que en este caso puntual la investigación no avanza con la suficiente celeridad, o los medios de comunicación no hablan suficientemente de este asunto, por el poder de las personas involucradas. Insisto, esto no es método científico, pero nos interesa mucho tu apreciación respecto a esto que se comenta con cierta frecuencia.
1: Bueno, y lo han dicho también con todas sus letras los querellantes en la causa de Manuel Guerra y Luis Hermosilla por esa arista, ¿no? Que efectivamente no hay un avance respecto a la participación de Andrés Chadwick en esto, y que además el caso estaría pronto a cerrarse con un juicio agregado. Vamos a ver si esas cosas efectivamente se concretan, pero por supuesto serían malas señales. Uno ha visto que hay mucha información que aparece en los medios de prensa respecto al contenido que tienen las carpetas, donde el involucramiento de Andrés Chadwick es muy

0: Ana Chadwick, ¿hay algo que se debería hacer y no se está haciendo?
1: Yo creo que es bien evidente que hay una participación que tiene que ser investigada profundamente, y a mí me parece que hasta acá esa investigación profunda no se está desarrollando.
0: Carlos, bueno, inevitable, tratándose de una entrevista contigo, de vincularlo con aquellos otros hechos en los cuales tú como fiscal tuviste un rol muy importante y que lo hablábamos en el libro anterior, ¿no? Los casos Penta, SQM, y bueno, una pregunta que tiene dos patas, ¿no? Por un lado, la necesidad para el país completo, ¿no?, de que cuando hay poderosos involucrados efectivamente se haga justicia y no prime la impunidad. Pero por el otro lado, la percepción de que de alguna manera esta idea de que la justicia no es igual para todos en el caso chileno se perpetúa, se empieza a repetir como un patrón. Si pudiéramos mirar panorámicamente estos hechos, ¿no?, que han ocurrido en los últimos 15, 20 años, ¿qué podríamos decir en la línea de las preguntas?
1: Bueno, es bien interesante hacer esa línea de tiempo, Patricio, porque ha salido en esta semana una encuesta de Academ que muestra con mucha nitidez la desconfianza de los chilenos en el sistema de justicia, ¿no? El 83% de los chilenos no confía, el 82% estima que no existe aquello que llamamos como igualdad ante la ley, el 81% dice que los poderosos son mejor tratados en el sistema de justicia. Pero cuando uno hace la línea de tiempo, la verdad que estos resultados, que son muy llamativos, que nos debieran escandalizar, son bastante consistentes al menos en los últimos 10 años. Desde el año 2016, la OSD, que hace esta encuesta además comparativamente a nivel mundial, muestra niveles de confianza en estos rangos. 15% era en el año 2016, mucho más bajo que el promedio de la OSD, muy lejanísimo, ¿no?, de los países que están mejor calificado en esto, como son Dinamarca, Suecia, Finlandia, que tienen tasas del 80% de la confianza, pero incluso más bajas que las que existen en otros países latinoamericanos, más bajos que Perú, que Colombia, que Brasil, que México. Entonces, por supuesto que lo llamativo, junto con estos elevados niveles de desconfianza, es la inacción del sistema. Uno no ve grandes reacciones ni desde el poder político para, por ejemplo, intentar remediar esta situación, hacer cambios legales y legislativos que pudieran ser necesarios. El caso Hermosilla pone con mucha nitidez la necesidad de mejorar el sistema de nombramiento en nuestro país, que el sistema de nombramiento no sea como es ahora, donde el besamano, el amiguismo, el llamado telefónico, el WhatsApp es fundamental, sino que lo fundamental sea el mérito, los jueces que tienen buenos fallos, los fiscales que hacen buenas investigaciones. Eso desgraciadamente no está pasando. Y no hay iniciativas legislativas, ¿no? No solo en este gobierno, sino que tampoco en el anterior. En el gobierno del presidente Boric, que es cuando estalla el caso Hermosilla, habría sido ideal que hubiera habido un impulso legislativo para hacer estas modificaciones, y desgraciadamente, y además inentendiblemente, eso no se hizo.
0: Claro, porque además son redes que empiezan a producirse entre poderes del Estado, ¿no? ¿Cómo ves eso? Porque le aporta una dimensión cualitativa distinta. Si los poderes del Estado, Carlos, están llamados a ejercer contrapeso entre ellos, y estas redes de poder se dan entre los poderes, obviamente, voy a decirlo en términos grandilocuentes, pero luego devuelvo la palabra, ¿no? Termina siendo perjudicial para el propio funcionamiento de la democracia.
1: De todas maneras, pero quizás eso explica por qué no se producen estos cambios, ¿no? Porque un cambio efectivamente lo que implicaría es privarle de poder al Ejecutivo, que tiene una injerencia muy importante en los nombramientos, privarle de poder también al Senado, sobre todo, que tiene la última palabra cuando hay que nombrar ministros en la Corte Suprema o al propio Fiscal Nacional. Esos sistemas de nombramiento que me parece que han demostrado que son extraordinariamente poco transparentes, opacos, y que terminan favoreciendo otras características al momento de designar personas que se alejan del mérito, implicaría una modificación, que estas instituciones, estos poderes, perdieran esas capacidades, ¿no? O que al menos estuvieran mucho más limitados, sobre todo estoy pensando en el Ejecutivo. Y eso, por supuesto, es difícil. Arrebatar el poder siempre es una es una acción compleja porque el que tiene el poder no lo quiere soltar. Hoy día la clase política en general tiene la capacidad, sobre todo el gobierno de turno, ¿no? Pero la clase política en general tiene esta capacidad de nombrar jueces de Arica a Punta Arenas, ¿no? De nombrar fiscales nacionales que luego tienen la decisión de nombrar al resto de los fiscales. Y por lo tanto creo que debiéramos

0: tener un sistema que se modifique, pero que evidentemente el incentivo para que eso suceda hasta ahora no ha existido.
1: Estamos conversando con Carlos Gajardo a esta hora de la mañana, bueno, a propósito de su último libro. Y Carlos, bueno, esto nos saca un poco del libro, pero me da la impresión de que en el fondo es el tema, ¿no? Hay nombramientos donde se supone que para efectos del correcto contrapeso, el gobierno propone y el parlamento dispone, como el fiscal nacional, o en el caso de los ministros de la Corte Suprema propone, el presidente dispone y el Congreso ratifica o no. Y ahí es donde se producen todos estos enredos y se generan las condiciones propicias para que alguien trafique para allá y para acá como Hermosilla, ¿no? Influencias, quiero decir. ¿Qué otro mecanismo piensas tú o por dónde podría ir una forma de nombramiento de autoridades en el Poder Judicial que estuviera mejor resguardo de estas prácticas?
0: Mira, es muy interesante lo que tú dices, porque además te quiero agregar un punto, ¿no? Si el tema hubiera sido exclusivamente vinculado a Hermosilla, el problema quizás no sería tan grave, porque sacada la manzana podría el cajón, podríamos seguir teniendo un buen sistema. El problema es que la misma investigación, y en el libro lo tratamos, ¿no? Hay un capítulo al que llamamos Los Otros Hermosillas. Hay antecedentes bastante claros de que esta conducta no solo la tenía Julio Hermosilla, sino que había otra serie de abogados que tenían conductas bastante semejantes, ¿no? De traficar influencias para obtener el nombramiento de jueces y ministros y luego alegar frente a esos jueces y ministros sus causas particulares, que era lo que hacía Hermosilla. Hay situaciones que se describen en el libro, ¿no? De otros abogados, como el actual embajador de Chile en Israel, de Gabriel Zaviaznik. Hay WhatsApp que se han conocido de José Ramón Correa, uno de los controladores minoritarios del Club Universidad de Chile. Hay WhatsApp semejantes de Samuel Donoso, ¿no? Especialmente con la ministra, ex ministra Verónica Sabaj. En fin, todo esto da cuenta entonces que no es el problema de una persona y por lo tanto da cuenta que es un problema más bien institucional y que exige efectivamente hacer reformas, porque todo esto, además de dañar, Patricio, la fiabilidad del sistema, de que tengamos mejores jueces, pone también en cuestión la imparcialidad de los jueces, ¿no? Cuando son tantos abogados, varios abogados que tienen estos accesos privilegiados a poder tramitar sus causas con jueces que de alguna manera les deben favores, la verdad que el principio de imparcialidad del juez, de que el juez es, como nos imaginamos, ¿no es cierto?, una mujer ciega con una venda en los ojos que imparte justicia, la verdad que termina siendo tremendamente ilusorio.
1: Carlos, lo que voy a preguntar, yo sé que no hay cómo probarlo, es una pregunta más bien para el análisis, ¿no? Pero el tipo de agua que ha corrido bajo el puente durante todo este tiempo, ¿no? Incluso ha habido algunas destituciones, en fin, pero ¿de qué modo nos garantiza que mientras estamos teniendo una entrevista a propósito de lo conocido sobre este caso, no estén ocurriendo otras situaciones parecidas? O sea, ¿cómo ves hasta ahora la reacción internacional, o sea, institucional, para, lo voy a decir de esta manera, Carlos, ¿ah? Para suponer que no tendremos que entrevistarte en 4 años más sobre algo que está ocurriendo ahora en el 2026 y que todavía no sabemos.
0: Es muy interesante el punto, ¿no? Porque yo probablemente di estas mismas entrevistas del año 2018, cuando renuncié al Ministerio Público por el caso Penta, di entrevistas semejantes del 2021, cuando se terminaron haciendo esos acuerdos de las clases de ética, en fin, y el término de los casos, y luego a partir del año 2023 con mucha fuerza con el descubrimiento, el destape del caso Hermosilla, ¿no? Y por eso creo yo, Patricio, que lo importante son las modificaciones estructurales, en la medida en que simplemente los casos que se descubren van siendo sancionados, y vamos a ver cómo si efectivamente son sancionados con rigor, ¿no? A través de la acción que tuvo el Congreso, fue posible destituir a una serie de ministros. Piensa tú que en un momento estas situaciones, cuando fueron conocidos por la propia Corte Suprema, al ministro Antonio Ulloa se dio una sanción menor, ¿no? Conociendo ese caso gravísimo de lo que estamos hablando, y solo fue porque se hizo una acusación constitucional que ese ministro termina fuera. O sea, tampoco, conocidos los hechos, la reacción institucional fue suficientemente vigorosa. Yo diría que no hay ninguna confianza en que estos hechos no se estén produciendo efectivamente ahora mismo, ¿no? Con los nombramientos que están sucediendo permanentemente, día a día, en los distintos lugares, en las distintas cortes, en los distintos tribunales. Y eso es lo dramático, que a pesar de habernos dado cuenta de que tenemos un problema grave en la manera en que se nombran las altas autoridades en el sistema judicial de nuestro país, no ha habido ninguna modificación que apunte a que ese sistema tenga mejores garantías de transparencia, de probidad y finalmente de algo tan sencillo como que se termine nombrando a las mejores personas, los mejores jueces para desarrollar funciones tan importantes como son las de impartir justicia.
1: Sí, Carlos, finalizo con esto. ¿Eh? Mañana podría ser de otro sector político, pero cuando hablamos del vínculo entre Hermosilla y Andrés Chadwick, no estamos hablando en el aire, ¿no? Estamos hablando de cuando Andrés Chadwick era la figura más poderosa del gobierno de Sebastián Piñera. Hay un silencio del sistema político en general, opera esto que a veces se llama dique de contención, ¿no? Una suerte de silencio, se aísla al individuo que cayó en desgracia o simplemente se omite. Bueno, estamos hablando de algo concreto que ocurrió en un gobierno concreto. ¿Qué podría decir sobre esto y sobre lo que muchos ven como una suerte de silencio o de mirar para el lado para no hacerse cargo de esta cuestión más de fondo, ¿no? Que son las circunstancias concretas en las que ocurre lo que tú describes en tu libro.
0: Es cierto lo que tú dices, ¿no? Efectivamente, el caso Hermosilla está bien circunscrito y podría uno hablar de responsabilidad política, sobre todo en el gobierno del presidente Sebastián Piñera, es donde ocurre, pero efectivamente el cuestionamiento está más bien que este inmenso poder lo tiene sobre todo el gobierno de turno, ¿no? Uh-huh. Y por lo tanto la posibilidad que conductas semejantes se hayan producido en otros gobiernos de distinto signo es perfectamente posible. Y de alguna manera eso explica también, diría yo, la falta de impulso de hacer un cambio profundo en la manera en que esto se establece, porque lo que decíamos recién, ¿no? En el fondo esto implica sacar de poder al gobierno de turno, al Ejecutivo específicamente, y también de alguna manera al Senado en los nombramientos de los cargos más altos. Como tú hacías una alusión, yo te hago una de un dicho popular, ¿no? Entre bueyes no hay cornadas. Cuando esto sucede, uno, claro, comienza a entender lo que puede haber detrás, ¿no? Cuando no hay un impulso efectivamente por intentar cambiar este sistema, es probablemente porque el sistema termina siendo de alguna manera cómodo para las personas que detentan el poder.
1: Bueno, La muñeca bielorrusa, el nuevo libro de Carlos Gajardo. No sé qué se entiende por nuevo, Carlos, a poquito salió ya hace un poquito más de un mes, pero es nuevo, sí. ¿No? Es nuevo y sigue teniendo mucha lectoría, como lo muestran las mediciones semanales de los medios de comunicación. Es un libro muy recomendable para poder entender, pero mi única sugerencia como lector, Carlos, sería no solamente quedarse en lo particular, que ya es muy relevante, sino también ir a ver los patrones de fondo que hay detrás de que estos hechos finalmente se pueden producir, ¿no? Creo que al fin y al cabo es tanto más edificante que lo primero. Es un comentario como lector nomás, no sé si lo comparte.
0: Sí, absolutamente. El libro busca aquello, ¿no? Sí. Junto con contar hechos, contar cosas, hace una reflexión de por qué estamos en esa situación y de cómo podemos salir de ahí. Y efectivamente, como tú dices, Patricia, ha tenido un gran respaldo de los lectores, ha estado todas estas semanas, 6 semanas ya, en el ranking de los más leídos, y por lo tanto eso me tiene obviamente muy contento.
1: Carlos Gajardo, como siempre, muchas gracias por tu gentileza con la Radio Universidad de Chile. Que tengas una buena semana en una tan especial como esta, además.
0: Igualmente, para todos ustedes, un gran abrazo. Chao, chao.
1: Ahí estaba el autor del libro La muñeca bielorrusa, el libro publicado recientemente, que ha tenido muchas, muchas repercusiones y que lo hemos tenido esta mañana acá en el radioanálisis de la Radio Universidad de Chile, por supuesto también transmitido por Uchile TV. Vamos a un breve alto y a la vuelta a nuestro panel diario de conversación.
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0: 8:35. Entramos de lleno a este panel de conversación en Radio Análisis, que como siempre tiene efemérides, ¿eh? Yo hoy día voy a elegir una así que es como que atañe muy directamente a nuestra identidad nacional, porque hoy está de cumpleaños Claudio Parra, el pianista de los Jaivas. ¿Y saben cuántos años cumple Claudio Parra? 81 años. Obviamente el tiempo hace lo suyo, ¿no? Pero nos alegra ver que este portento de nuestra música y de nuestra cultura está, dada las circunstancias, pues 81 son 81, pero que está muy bien y sigue deleitándonos en el escenario. Así que desde acá un saludo para este queridísimo compatriota que tanto nos ha dado. Vamos al panel, pues tenemos acá al integrante de la Comisión Política del Partido Comunista, Juan Andrés Lagos. ¿Cómo estás, Juan Andrés? Muy bienvenido.
1: Muchas gracias y, como siempre, aquí estamos muy contentos de estar en la radio de la Universidad de Chile.
0: Sí, pues bueno, y se va a sumar en poquitos segundos Fernanda García, que es la jefa editorial de Faro UDD, pero como no podemos esperarla,
1: sí.
0: Estuviéramos en un café podríamos hacerlo, pero al aire no se puede, sí. Juan Andrés, partamos de inmediato.
1: Muy bien.
0: Yo entrevisté la semana pasada al presidente de la Comisión de Relaciones Exteriores de la Cámara, diputado republicano Stefan Schubert, al día siguiente del paralé que finalmente le hizo el canciller Pérez Maquena al embajador de Estados Unidos en Chile, Brandon Yut. Yo le preguntaba, hipotéticamente, esa mañana le decía, diputado, ¿y si Brandon Yut vuelve a hacer lo mismo? ¿Qué es lo que debería hacer el gobierno? Por supuesto, siendo oficialista, comprensiblemente el diputado se cuidó de,
1: sí, claro,
0: de tirarle ahí muy duro al gobierno, pero dijo que evidentemente debería escalar, ¿no? Sí. Ya no es solo él, Juan Andrés, sino que el senador Moreira, también de la Comisión de Relaciones Exteriores del Senado, que dice que ya a nivel de canciller no, y que lo que procede ahora es una conversación entre presidentes, ¿no? Lo cual obviamente incrementa la presión sobre el gobierno de Kast. Partamos por ahí, pues. Pareciera ser que la medida disuasiva del canciller no produjo grandes efectos en el embajador.
1: Sí. Mira, bueno, lo primero, larga vida Claudio Parra, también me sumo a tu... Es un tremendo pianista, un creador de los originarios, de los Jaivas, buenísimo. Hoy día también don Lucho Corbalán, ¿eh? Cumple, sí.
0: ¿Natalicio?
1: Sí.
0: ¿Natalicio?
1: Sí, así es que ahí también un hombre que jugó su vida siempre.
0: Sí, pues bueno, con una familia larga además, larga. Que algunos de ellos vinculados con esta radio.
1: Exactamente.
0: Así que, sí, pues.
1: Así
0: gran figura de la política
1: gran
0: chilena.
1: Gran figura de la política chilena, sí. Mira, yo creo que estamos frente a una situación bastante inédita. Si yo no me equivoco, yo no soy de los que digo, yo era chico, porque uno tiene que hacer los análisis históricos. No, el tema de la edad no es un asunto esencial. Pero si yo no me equivoco, esta intervención norteamericana tan explícita, descarada y ya bastante prepotente, yo creo que no se había producido en Chile solo antes del golpe. Uh-huh. ¿No? Con Kissinger, con Nixon, con el embajador, con la intervención de la CIA en Chile. Y luego también, a finales de los 80, cuando Harry Barnes, embajador de Estados Unidos en Chile, es el impulsor, y ha quedado más develado en estos días, si bien había un pueblo entero desbordado, con desobediencia, todo, las fuerzas políticas, sociales, todo eso existió, es real. Eso fue lo que produce una desestabilización. Pero la intervención norteamericana directa para decir, mire, esto es lo que ustedes tienen que hacer y se tienen que poner de acuerdo, ¿no? Y marca mucho el rasgo del pacto transicional. Uh-huh. Parece que Estados Unidos está acostumbrado en Chile a hacer lo que se le planta. Entonces, a mí, por esa razón, no me extraña tanto el tono ya casi, no casi, voy a utilizar una palabra fuerte, pero que es real, insolente del embajador, porque le dicen, o sea, le dice un canciller, oiga, cálmese un poco, pero ahora en la última entrevista, que además es en un medio influyente, no un medio casual, uh-huh, ¿no? Él dice, no, si yo voy a seguir hablando, y voy a seguir hablando, y si las personas que no les gustan lo que dicen no les gusta, es asunto de ellos. Entonces, yo creo que él ya pasó todos los límites de los protocolos diplomáticos normales, habituales, de Estado a Estado, de las relaciones bilaterales, del derecho internacional. En fin, aquí hay protocolos, hay códigos. Las cancillerías los conocen. Por lo tanto, cuando se pasan esos códigos y esos protocolos, es por algo, ¿no? Y ese algo, para mi gusto, tiene que ver con el hecho de que el gobierno norteamericano está empeñado de una manera muy, muy, muy violenta en transformar a Chile en un asentamiento tipo protectorado, en donde no tiene mucho tiempo, se acaban de reunir los BRICS, ¿no? Una reunión muy importante, que aquí yo creo que se le da poca importancia, poca relevancia, pero muy importante, la reunión de los BRICS reciente. Y en esa reunión hubieron acuerdos de larga proyección. Por ejemplo, China decidió aportar gratuidad en inteligencia artificial a todos los países del BRICS, a todos. Rusia hizo también anuncios. La India, el presidente pro tempore de los BRICS, ahora es la India. Uh-huh. Estaba Brasil, Sudáfrica, en fin, Irán. Irán estaba ahí. Entonces, yo lo que creo que esta dinámica que tiene Estados Unidos se relaciona mucho con una precaria situación de relativa, yo digo relativa debilidad en el planeta, en su hegemonía económica, en su control del petróleo, en la geopolítica, y Chile, que es un territorio pequeño, es estratégico en ese sentido.
0: Porque, claro, esto como de la agresividad, Juan Andrés, vista como... Sí. No como poder, sino como un síntoma de la pérdida de poder, ¿no?
1: Como la pérdida de poder y un poquito una cierta desesperación en cuanto a sacar a China de esta región, particularmente de Chile, limitar al máximo su... Por eso es que Marco Rubio no viene a Chile, ¿eh? Pero sí va a Perú, sí va a Colombia y sí va a Ecuador.
0: Ahora, cuando ocurren estos hechos, lo que el canciller Pérez Mackenna dice, y nadie podría estar en desacuerdo con él, dice, los embajadores no deben opinar sobre política interna. Pero lo que dice Juan Andrés, el canciller, es la regla número uno de todos los embajadores en cualquier país, independiente de cuál sea el signo político. Sí. Y Ayud no lo puso, o sea, uno debería deducir que no lo puso Trump porque sí acá, ¿no? No. Hay que recordar que antes había una embajadora que tenía un estilo... Sí. Completamente distinto, más allá de que Estados Unidos duda, Estados Unidos, ¿no? Pero, una manera de hacer diplomacia radicalmente cuesta esto.
1: Claro, él tiene una misión. Y eso para mí es muy importante considerar. Porque además, tú tienes toda razón, Patricio. O sea, la diplomacia tiene códigos, insisto en este punto. Pero también los códigos tienen que ver con cosas como la que hizo el nuncio apostólico en Chile. El nuncio apostólico es el embajador del Vaticano. Sí. La diplomacia vaticana es reconocida en todo el planeta como una diplomacia del silencio, pero de una incidencia. Por ejemplo, en concreto, la diplomacia vaticana, encabezada por el Papa, ayuda y coayuda fuertemente a que se produzca este hecho histórico de que el presidente de Estados Unidos, Obama, va a Cuba. Uh-huh. Y lo recibe el presidente de Cuba, el general Raúl Castro, y hace actividades en... Eso fue parte importante de la incidencia de la diplomacia vaticana. En Chile, la diplomacia vaticana trabajó en la dirección de tratar de evitar que se produjeran las masacres, las muertes, las desapariciones, pero también trabajó fuerte y duramente para impedir que hubiera una guerra entre Argentina y Chile. Uh-huh. Entonces, o sea, ese tipo de incidencias existen, son reales y las representaciones diplomáticas actúan de esa manera. No, y nadie puede llamarle la atención a aquello. Si lo que pasa es que acá estamos frente a una situación a partir de la cual explícitamente un embajador interviene en la política interna de Chile para decir esto es lo que ustedes tienen que hacer y esto es lo que ustedes no tienen que hacer. Uh-huh. O sea, ya no se está refiriendo a las relaciones diplomáticas, sino que se está refiriendo a lo que Chile tiene que hacer, no a las relaciones bilaterales entre Estado y Estado. Porque eso es lógico, él viene a defender los intereses de su país. Si el problema es que cuando él dice, yo me pongo en la posición de decirles, ustedes esto es lo que deben hacer y lo que no deben hacer, eso ya pasó todo límite desde el punto de vista de soberanía, de derecho internacional, de protocolo, y creo que amerita declararlo persona no grata.
0: ¿Cómo ves la deliberación, no sé si llamarlo la capacidad estratégica que está mostrando o no la Cancillería chilena Porque, por ejemplo, acá en la radio, Juan Andrés, no lo digo para presumir, aunque podría parecerlo, sí. Hemos tenido una conversación bien rica y bien transversal sobre el punto, ¿no? Y yo aquí quisiera incorporar para efectos de la conversación los problemas que hemos tenido con Argentina, ¿no? Voy a hacer una breve repasada de cosas relevantes que se han dicho en la radio sobre el tema. El ex embajador de la presidenta, del presidente Boric en Argentina, José Antonio Vieira Gallo, dijo: aquí Chile no tiene que defender el estrecho de Magallanes de Argentina, sino de las grandes potencias. Eso lo dijo José Antonio Vieira Gallo.
1: Sí, sí.
0: Luego estuvo acá el senador independiente del Partido Republicano, Cristian Vial, que además es profesor de geopolítica en la Academia Militar, quien nos dijo: el problema con Argentina no es bilateral, sino geopolítico, ¿no? Haciendo alusión a los problemas que está teniendo el Canal de Panamá, a la relevancia creciente que tiene el continente antártico, el Estrecho de Magallanes como ruta de circulación de barcos, en fin. Y el ex canciller del presidente Sebastián Piñera, Alfredo Moreno, okay, hizo el viernes pasado aquí también una larga exposición sobre cómo, y muy pormenorizada, de cómo el tema territorial marítimo en el extremo sur de nuestro país es un asunto relevante. Bueno, todo esto nos lleva a la comprensión de que cuando a veces en Chile se procesa esto como una disputa entre Chile y Argentina, o como un exabrupto de Milei, o como un exabrupto del embajador Yut, estamos hablando en el fondo de algo mucho más profundo, ¿no?
1: Absolutamente.
0: ¿Cómo es la capacidad de esta estructura de la Cancillería chilena de poder sopesar la complejidad de variables involucradas?
1: Mira, yo creo que del punto de vista de los intereses, yo me atrevería a decir estratégicos, de larga data, yo siempre menciono, lo he dicho acá en la radio también, claro, el Movimiento Popular Chileno, la izquierda chilena, partiendo por Salvador Allende, uno de los fundadores del Movimiento de los Anilinados. A propósito de tu análisis, Patricia, que yo lo comparto, que esa es la realidad. Allende y la izquierda chilena se movían en esa dirección. Pero también el gobierno de Frei Montalva. El gobierno de Frei Montalva hace una alianza estratégica con el gobierno argentino, Arturo Illia, gran presidente argentino, para efectivamente abrir paso a la relación estratégica con China. Y China no era lo que es hoy. China era esa inmensa región, país, pero que venía saliendo de una suerte de posfeudalismo moderno, por decirlo de alguna manera, pero la visión estratégica de largo aliento desde el punto de vista de los intereses nacionales de Chile y Argentina ubicó esta perspectiva de relación. Eso se ha perdido. Este gobierno lo ha perdido. Este gobierno no tiene esa lógica. Yo lo veo, mira, lo veo más preocupado de cuestiones como vender o no vender islas en la zona austral, como ponerse de acuerdo en determinados negocios. Y esta cuestión es un poquito más larga y más extensa y más amplia que eso. Entonces creo que efectivamente, primero, lo que tiene que observarse es que aquí hay efectivamente una geopolítica no solo regional, es regional, materialmente regional, pero es mundial. Por eso estoy muy de acuerdo con tu análisis, porque ahí aparece Asia-Pacífico, ni más ni menos, la ruta de la seda, Europa, Oriente Medio, África, incluso Estados Unidos, aparece la ruta de la seda, aparece el canal de Panamá. No, hasta hace un tiempo atrás China estaba intentando hacer un canal en asociación estratégica con Nicaragua y con Cuba, el puerto de Mariel. Y Estados Unidos tiene el control hegemónico, ha hecho cosas terribles para poder controlar el canal de Panamá, terrible. O sea, desde intervenciones militares directas, crímenes de lesa humanidad, en fin. Eso está ahí. Y por este lado está efectivamente el tema de... ayer leí con mucha atención un artículo larguísimo del general a cargo del ejército argentino. A propósito, en Infobae, a propósito de que efectivamente lo que hay aquí es una situación donde se ponen en juego los términos de referencia geopolítico y estratégico en la Patagonia, en el estrecho de Magallanes, pero en relación a dos océanos, Pacífico y Atlántico, y la Antártida. Entonces, yo lo que creo que aquí lo que está faltando es una mirada, de verdad lo digo, patriótica, de largo aliento, en la perspectiva de no poner las cosas en términos de que aquí gana el más fuerte, porque el más fuerte es Estados Unidos. Militarmente, Estados Unidos va a hacer lo que se le plante. Ahora, el presidente de Estados Unidos dice que eventualmente podría buscar un apoyo a Argentina respecto a las Malvinas. No, si lo que están buscando es un acuerdo desde el punto de vista de esta geopolítica. Pero ahí los intereses nacionales de Chile quedan subordinados. Y eso yo diría que no es el camino de la guerra. El camino que podría coayudar. Más todavía por la historia que nosotros tenemos en la zona sur, en el cono sur, en el Asia-Pacífico, donde incluso, mira, ni Pinochet terminó las relaciones diplomáticas con China. Uh-huh. Porque yo creo que ahí también pesó esta visión estratégica que implicó que en el caso de la década de los 80 en particular, Asia-Pacífico empieza a ser lo que hoy día se transforma en uno de los tres ejes centrales de la dinámica del planeta. Así ya, de concreto.
0: ¿Y qué debería hacer el gobierno entonces, en tu opinión?
1: Yo creo que, en mi opinión, el gobierno lo que debería hacer es convocar a una cosa que lo han hecho otros gobiernos en Chile, a un espacio de estabilización respecto de declarar y reafirmar nuestra región como zona de paz. Eso está establecido en la CELAC. Bajo el gobierno del presidente Piñera.
0: ¿Debería hacerlo solo o con países vecinos?
1: Convocar a todos los países, porque en realidad, más allá del carácter y el signo político de los gobiernos, cuando se declara nuestra región como zona de paz por CELAC, vienen todos, están todos.
0: Ahora, deduzco que esto te va a hacer arrugar la nariz, Juan Andrés, porque el COSENA era originalmente uno de los enclaves autoritarios, ¿no? Se supone que los generales, el comandante en jefe no deben opinar de política contingente. Pero en los geopolíticos sí tienen algo que decir, sí. y a mí me llama la atención. Se lo dije incluso al senador Vial, porque siendo él el único general en retiro que es senador, elegido democráticamente, afortunadamente no como antes, ha tenido una posición crítica explícita, ¿no? Misma cosa los excomandantes en jefe de la Armada. De ahí surge la idea del senador Castro de citar el COSENA, ¿no? De que esto ya pasa a ser una conversación de Estado, donde esté el Poder Ejecutivo, donde estén los presidentes de la Cámara de Diputados y del Senado, y donde estén los comandantes en jefes también. Lo que trasciende es que las Fuerzas Armadas le estarían señalando al gobierno estas prevenciones y el gobierno no las estaría considerando lo suficiente. O sea que la carta de los ex comandantes en jefe de la Armada en el Mercurio no es una casualidad, sino que es una consecuencia de la falta de disposición a escuchar. Bueno, ¿cómo es aquello sabiendo de antemano que el Partido Comunista no le gusta el COSENA, ¿no?
1: Mira, uno de los códigos, que esto es histórico, sí. Además no es de ahora, a través de los cuales las Fuerzas Armadas y Carabineros también, y la PDI también, hablan, es a través de sus ex altos mandos, retirados, digamos. Uh-huh. Y en estos días han habido varias cosas de ese tipo. De hecho, una entrevista en un periódico al general de ejército retirado, que está es el representante de entre los pares, el representante de
0: los oficiales en retiro.
1: De los generales en retiro. Sí. Entonces habló lo que tú dices, la carta de los ex almirantes, comandantes en jefe, en fin. Fíjate, hay un detalle no menor que aquí se le ha dado poca importancia. El ejército no participó en las acciones en el contexto de este famoso escudo que trata de instalar Estados Unidos, el último que hicieron con fuerzas especiales y todas esas cosas, el ejército chileno no participó. Se restó, así de simple y concreto. Y yo lo que creo es que efectivamente en las Fuerzas Armadas chilenas y en particular en los altos mandos actuales, lo que hay es una altísima preocupación, si uno lo ve por el análisis, respecto de la soberanía. Uh-huh. Porque ese es un tema que yo creo que ya a esta altura es tan explícito. O sea, si tú pones en el análisis que está en juego los asuntos de soberanía respecto del Asia-Pacífico, de Atlántico y Océano Pacífico, de la Antártida es una cosa inmensa, gigantesca, en todos los planos, de la Patagonia, ¿no? Que están pasando cosas. Entonces, claro, tú ubicas una dimensión que en el caso de Chile pone la dimensión de su soberanía, y esto también es histórico, respecto de todo el país. Uh-huh. porque una parte de la Patagonia pasó lo que pasó, y ahí están los límites actuales, territoriales, porque pasó lo que pasó mientras Chile estaba en una confrontación militar con, lamentablemente, con Perú y con Bolivia. Uh-huh. Y se produce una situación de precariedad desde el punto de vista de Chile, de un análisis que algunos dicen Chile no debiera haber aceptado la incidencia que venía desde Argentina respecto de la Patagonia. Otros dicen no estábamos en condiciones de abrir un escenario de guerra, un nuevo escenario de guerra, pero lo concreto, lo real, es que eso precarizó una parte importante de la soberanía territorial chilena en la Patagonia.
0: ¿Cómo ves el futuro del canciller? Porque tiene cuestionamientos desde el propio oficialismo. Igual desde el oficialismo se ha criticado a la oposición por impulsar una interpelación. Se ha dicho que esto no contribuye, que debilita a la Cancillería en un momento difícil. Bueno, pero ¿cómo lo ves, no? Porque el canciller tiene su perfil, su trayectoria no coincide mucho con lo que estamos conversando.
1: Yo lo que creo, Patricio, que en situaciones como esta, los gobiernos tienen que hacer un esfuerzo, particularmente en relaciones internacionales, para generar de verdad, no así nomás protocolarmente, entre comillas, acuerdos nacionales. Y esta es una situación. Yo no creo que esto se resuelva con una reunión, sea el COSENA, sea quien sea, ni siquiera en el Parlamento. Uh-huh. Yo creo que aquí hay una cuestión mucho mayor. Fíjate, estamos frente a un nuevo 18-19 de septiembre, estamos en frente al TEDEM. Yo no tengo duda que en esos eventos van a haber pronunciamientos respecto de esto. Pero lo que está faltando es que el gobierno, que es el principal poder del país, electo, efectivamente, y eso es una cuestión que es bien importante señalar, porque muchas y muchos luchamos para que en Chile hubiera elecciones. Uh-huh. Las elecciones en Chile no son una concesión, son una conquista. Y por lo tanto, para nosotros es súper importante decir electo. Ese gobierno electo, con la representación que tiene, con la condición que tiene, para mi gusto, hoy día lo que debería hacer es convocar para generar un acuerdo nacional respecto de estas materias tan sensibles. Y ahí tú puedes direccionar, más que ordenar, direccionar los esfuerzos de todas las fuerzas políticas, de las expresiones religiosas, de lo que significa una política exterior de soberanía, de Estado Nacional, de paz, de intercambio bilateral, de intercambio multilateral. Asentamientos sobre eso hay. No es que no haya, no estamos hablando de algo que se va a inventar. Si lo que pasa es que, mira, lo que está marcando mucho la situación del mundo y de nuestra región es que están pasando cosas muy rápidamente. Si tú miras, por ejemplo, lo que ha hecho las fuerzas militares hutíes en Yemen respecto a Arabia Saudita, el impacto es mundial. Uh-huh. Y tú dices, ¿pero cómo? Sí, pues es mundial, porque ocurre que son dos zonas en donde lo que se está poniendo en juego es el petróleo para una buena parte del mundo. Entonces, claro, ¿cómo está reaccionando Estados Unidos frente a eso? Protectorado en Venezuela, control del petróleo. Y ahora el presidente de Estados Unidos y la CIA dicen que a ellos nunca les ha importado mucho si hubo o no fraude en Venezuela. Si el tema de ellos es el petróleo, y como ahora están logrando acuerdos muy fuertes, mirando lo que está ocurriendo en el estrecho de Hormuz, mirando la resistencia iraní, mirando lo que está pasando en toda esa zona respecto al petróleo, para Estados Unidos es clave lo que está ocurriendo con Venezuela, pero lo que está ocurriendo en nuestra zona, porque en nuestra zona también se están jugando cuestiones que tienen que ver con recursos energéticos que están incidiendo ahora en el planeta y que van a incidir mucho más en los próximos años.
0: Bueno, grandes temas que seguiremos recorriendo en nuestro radioanálisis de este día lunes. Vamos a ir a un breve alto y continuamos con las conversaciones.

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0: 11:02, estamos a esta hora de la mañana con Juan Andrés Lagos, analizando la contingencia. Juan Andrés, bueno, los niveles de popularidad del gobierno están a la baja, pero además están estabilizados a la baja. Hay quien podría decir, bueno, pero subió un punto en la criteria. Bueno, un punto está dentro del margen estadístico, son mediciones semanales, pero si se empieza a estabilizar una impopularidad mayoritaria, una popularidad minoritaria, y adicionalmente la percepción de que los problemas de Chile, estoy yendo ya más a las preguntas, a de las encuestas, que los problemas que Chile actualmente tiene ya no son del gobierno anterior, mayoritariamente, como en algún momento las encuestas decían, sino que son de este gobierno, ¿no? En paralelo, no sé si lo leíste, hubo un artículo muy interesante que publicó La Tercera el sábado, donde se señalaba cómo en La Moneda había preocupación porque ya se había instalado esta percepción, ¿no? En la ciudadanía de que las promesas no coincidieron con la realidad, ¿no? Y por lo tanto la palabra decepción ciudadana empieza a aparecer. Y la pregunta, ya que estamos en el contexto de los 6 meses del gobierno que se cumplieron el viernes pasado, es ¿cómo va a proceder el gobierno frente a esta circunstancia? Hay una tesis que plantea que el gobierno debería moderarse, que no debería actuar tanto con el tejo pasado como ocurrió con el bencinazo, con la reforma constitucional, en fin. Pero aquí el viernes pasado tu correligionario, el diputado Marcos Barraza, dio una tesis distinta. Dijo, este gobierno, en mi percepción, está dispuesto a hacer todo lo necesario para refundar todo lo que pueda, aun cuando el precio de eso sea perder el próximo gobierno, ¿no? Bueno, ¿cómo ves este escenario muy particular en el cual el gobierno llega a sus primeros 6 meses?
1: Sí, mira, yo creo que todavía, me atrevo a decir, no es tendencia, pero esto se empieza a parecer día que pasa a lo que ocurre con el gobierno de Boric, que se quedan en el 30% más, menos, y no salen. Y no salen, porque lo que le ocurrió al gobierno de Boric, incluso antes del primer plebiscito, después ya fue mucho más marcado y después siguió y siguió y siguió y se expresó en todo, en las elecciones, en todas, salvo en el plebiscito segundo donde se impone el en contra con un resultado que era muy contradictorio y que yo creo que algunos no alcanzan a entender porque ubican categorías que no dan con la realidad. Pero digo esto porque creo que esto lo que refleja es que en Chile hay una ciudadanía que son casi 10 millones de personas y tal vez podrían ser incluso un poquito más. Uh-huh. Una parte de esa ciudadanía empieza a votar por voto obligatorio. Una parte importante de esa ciudadanía, estamos hablando de 7 millones, un poquito más también, porque los del voto voluntario también son parte de este descripto que intento hacer, que son una ciudadanía que ya lleva muchos años en la lógica de la pervivencia. Uh-huh. Y cuando tú enfrentas una situación así desde el punto de vista de una subjetividad real, entonces se empiezan a estabilizar asuntos como el que está ocurriendo en este momento. O sea, le creyeron al gobierno de Kast, al candidato Kast, al sector que él empujó, como empujó, que iba a enfrentar de verdad los flagelos como el narcotráfico, el crimen organizado, los temas críticos de salud, los temas críticos de campamentos, son más de 1,000, los temas de salario, los temas de desocupación, estamos sobre el 10% en desocupación femenina, sobre el 22% en desocupación en jóvenes que buscan trabajo. La precariedad está disparada. Y mientras todo esto ocurre, ya vamos 6 meses, fíjate que yo tampoco soy de los que creen que todo esto es producto de este gobierno, porque sería falso. O sea, aquí hay un tema más de fondo. O sea, ¿por qué 3 gobiernos de signos tan distintos, como el de Michelle Bachelet II, como el de Piñera y como el de Boric, se quedan sin recursos para financiar políticas públicas de pervivencia? O sea, estamos hablando de pervivencia, no estamos hablando de otra cosa. Estamos hablando de salario, de trabajo, de salud, estamos hablando de cosas básicas. ¿Por qué? Y yo lo que creo es que aquí tomo lo que muchas veces he hecho Ricardo Frendevi, estamos frente a una crisis estructural de la economía cuya causa es este modelo de acumulación. Y ahí yo veo que el gobierno lo que está haciendo, no sé si refundar, pero lo que está tratando de hacer es lo que hizo Pinochet. que es otorgarle al capital privado, al capital especulativo, el mismo que causa esta situación, que es el mismo, no otorgarle mayores condiciones de acumulación de ganancias para eventualmente por esa vía reactivar la economía. Eso en Chile, lo dice Frank Davis, nunca ocurrió y es real. Nunca ocurrió, eso es falso, nunca ocurrió. El chorreo nunca ocurrió. La reactivación de la economía, claro, en los 90 con políticas públicas en el gobierno de especialmente de Patricio Elwin, se avanza mucho respecto de la superación de la extrema pobreza, para que se entienda qué es lo que es extrema pobreza en Chile, es hambre. Extrema pobreza en Chile era hambre, ¿no? De eso estamos hablando. Uh-huh. Se supera eso. Pero cito a la directora en ese momento y al Centro de Estudios de Sociología y Sociología Política de la Católica, de la Universidad Católica, Dalma Racinqui, uh-huh, que ella advierte y proyecta, igual como advirtieron y proyectaron la CEPAL y otros organismos, que en Chile, si no habían cambios sustantivos, estratégicos, de la arquitectura, del modelo de acumulación económica que se impuso con el golpe, aquí las fragmentaciones, la falta de valor agregado, el tema de la inversión productiva, el tema de reinversión de capital, no iba a ocurrir. Y esto es lo que estamos viviendo hoy día. Entonces, efectivamente...
0: O sea, no solamente ves un problema con estos 6 meses del gobierno, sino un problema estructural,
1: absolutamente,
0: que no ha sido enfrentado.
1: Absolutamente. O sea, yo te digo... ¿Qué es lo que le ocurrió al gobierno de Boric? Esto. Uh-huh. O sea, cuando tú tienes una DIPRES o un Ministerio de Hacienda que te dice, no, si nosotros tenemos que equilibrar la macroeconomía y qué sé yo, y todo el debate, muy dogmático además, ¿eh? Ojo, porque yo me he leído estudios del Fondo Monetario Internacional donde incluso antes de la pandemia ya estaban planteando que países como Chile tenían que hacer giros. Y el FMI no es ni marxista, ni es comunista, ni es pro-BRICS, ni nada. Estaban, entonces aquí en nuestra región hay un dogmatismo tremendo, lo que están haciendo en Argentina es de un dogmatismo brutal.
0: Ya, ahora tenemos un problema bien lamentablemente grave, o sea, establemente instalado, ya no es una coyuntura, en esto hay un consenso en los analistas que es el tema del desempleo.
1: Absolutamente.
0: Y el tema del desempleo además desanclado del crecimiento económico. Fíjate que en los últimos años sí. Chile ha tenido más crecimiento económico, menos crecimiento económico, pero esto no termina por arrastrar la creación de más puestos de trabajo, por lo tanto, esta idea de la economía más estándar, ¿no? De que crecimiento económico igual crecimiento del empleo, en el caso de Chile no está ocurriendo, ¿no? Entonces, hay que implementar medidas de largo plazo, pero también hay que implementar medidas de corto plazo. En las de corto plazo, y no solamente desde la izquierda, sino también desde la derecha, Juan Andrés, se ha planteado que tiene que haber una fuerte irrupción del Estado en inversiones en áreas como obras públicas, para efectos de propiciar una rápida contratación de trabajadores en ese tipo de tareas. Pero como lo decíamos en los paneles la semana pasada, esta es una idea keynesiana, o sea,
1: sí, claro,
0: cíclica,
1: sí, claro,
0: más propia de las miradas económicas de centro izquierda. Y el gobierno no parece muy dispuesto a eso. Recordemos que el ministro de Hacienda ha señalado que mientras menos participación tenga el Estado, mejor. ¿Cómo ves aquello? Porque adicionalmente ocurre que inflación más desempleo y más poco crecimiento económico, no digo que sea inminente, ¿no? Pero genera las condiciones necesarias para que haya un descontento social, claro, que se exprese de una manera más, claro, más explícita, ¿no?
1: Sí, la angustia social crece. Si en este país los estallidos, la revolución pingüina, o sea, la revolución pingüina partió en un colegio, si yo no me equivoco, en Coronel, donde las chiquillas y chiquillos no tenían las ventanas, las puertas no tenían vidrio, entonces pasaban frío, se mojaban. Así partió la revolución pingüina. Y se generalizó y los símbolos eran en los colegios los que eran porque estaban apuntando a condiciones de materialidad muy fuertes. El gobierno anterior me tocó estar en varios lugares del país cuando todavía era asesor, en donde los temas no eran el SLEP. Los temas eran, oye, la escalera del colegio está re mala, entonces se puede caer y se pueden caer los niños, las niñas y los niños. Y entonces cuando tú te quedas sin recursos para ese tipo de cosas, como tú decías, claro, ¿qué es lo que hizo la dictadura? PEM y el POJ, que es re importante tenerlo presente, porque esa fue una suerte de intento de respuesta para que gente que estaba desocupada, que estaban familias en hambruna, tuviera una pega y se le hubiera pagar algo, el PEM y el, claro, POJ.
0: que eran sueldos miserables.
1: Miserables.
0: Claro,
1: miserables.
0: Y con obras públicas sin mucho...
1: Absurdas.
0: ¿Te acuerdas que de ahí aparecía el chiste de que en el Peña y el Pau le pagaban a las personas para que hicieran un hoyo en el día
1: y después lo taparon? No, claro. Si era absurdo, todo era absurdo. Bueno, entonces, ¿cuál es el tema de fondo para mí? Para mí el tema de fondo es que efectivamente en la urgencia tenemos que aplicar políticas que efectivamente tengan impacto inmediato, y yo creo que existe ese espacio. Si lo que pasa es que ese espacio...
0: ¿Medidas como la que yo te señalaba?
1: Sí, significa, o sea, pero significa superar, Pato, un dogmatismo que está arriba en las élites, casi transversalmente. Sí. Las élites económicas de este país, un poco la academia, es muy dogmática. Uh-huh. Es muy dogmática. Entonces, no se atreven, o no quieren, o no sé. Pero yo te digo, si aquí nosotros pudiéramos hacer proyectos de inversión donde incluya al privado... Pero ojo, cuando tú tienes una economía controlada por 7 bancos, 7 familias, porque eso es, esa estructura es la que te predomina todo, incluso desde el punto de vista de la reinversión de capital productivo. Si aquí nosotros tenemos potencialidades que podrían ser muy importantes, por ejemplo, la mayoría de las exportaciones a China o a otras zonas que vienen del agro chileno, de la agroindustria chilena, podrían poder jugar un papel muy relevante en esto que te menciono. Uh-huh. Podría ser un papel. Y ahí tú estás reactivando economía, empleo, crecimiento. Pero eso implicaría modificar los términos de referencia que hoy día hay, donde al final de cuentas quien decide son 3, 4, 5 bancos en función de sus intereses estratégicos que están pesando por lo que está pasando en Europa, por lo que está pasando en el Estrecho de Hormuz, por lo que está pasando en todo el planeta, y por lo tanto, en ese sentido, tienen que tener un poco más disposición de mirar en el país en que están. Uh-huh. Y reaccionar. Y reaccionar. Yo te digo, cuando en el gobierno anterior se le puso un poquito de cierta condición a la empresa estatal italiana de electricidad, Enel, chuta, saltaron muchas voces, incluso dentro de nuestro propio sector. No podemos tocar. Si no se trata de tocar a nadie, se trata de que para tú crecer y lograr efectivamente una estabilidad económica real en corto tiempo, necesitas asociaciones estratégicas también con los privados, pero en esta dimensión. Yo cierro con lo siguiente. Mira, cuando el gobierno boliviano, encabezado por Evo Morales, hizo una negociación con transnacionales, primero alemanas y después transnacionales de origen francés, por el tema del gas, les puso ciertas condiciones. La primera reacción de esas transnacionales fueron levantarse y mandarse a cambiar, uh-huh, pero volvieron, uh-huh, y aceptaron algunos de los términos de referencia importantes que les puso el gobierno de Evo Morales. ¿Sabes lo que significó para Bolivia eso? Financiar todas las políticas públicas para reducir enormemente la pobreza en Bolivia, que era una cosa increíble. Entonces, uh-huh, no es que las cosas estén... Entonces, cuando tú te encuentras con un dogmatismo tan cerrado, donde te dicen, mire, no, Codelco no puede hacer nada desde el punto de vista de la asociación estratégica en el planeta. No, nosotros no podemos hacer nada respecto con China a propósito de buscar, por ejemplo, planes estratégicos que estuvieron en la mesa. Yo me acuerdo de la candidatura de Alejandro Guillier, estuvieron. Es decir, claro, eso implica, por ejemplo, instalar en Chile bancos de origen chino. Y los bancos de origen chino, entre otras cosas, lo que te permiten es que las tasas de interés en general para la persona común y corriente, pero para el que hace un negocio, bajan enormemente. Eso es competencia para el Itaú, para el Santander, Beto. Claro que es competencia, pero favorece a Chile.
0: Ahí, Juan Andrés, hay una cosa que se advierte y que la conversábamos la semana pasada con Stephanie Griffith-Jones, que es la inexistencia del Estado de Chile, independientemente del gobierno, de primero adelantar escenarios y luego de proyectar escenarios, ¿no? Lo que algunos han dicho, la falta de un plan maestro,
1: sí,
0: de prospectiva. Ahí aparece como un ejemplo cliché en la academia, el de Corea del Sur, que hace 50 años atrás tenía todos los indicadores macroeconómicos por debajo de Chile y que ahora es una potencia mundial. El hecho que Chile no haya anticipado adecuadamente y todavía creo que no ha ponderado los efectos de la automatización como consecuencia de las nuevas tecnologías en el empleo. Pero también se señala que para poder generar ese tipo de miradas de largo plazo se requieren ciertos acuerdos básicos, y en Chile tenemos un sistema político donde persisten diferencias bien grandes, ¿no?

0: 7% de crecimiento de la economía con un grado de igualdad social y con desarrollo potente desde el punto de vista de muchos ámbitos. Bueno, China, qué decir. Y tú nombrabas, efectivamente, Corea del Sur también. Yo creo que nosotros miramos poco, por ejemplo, algunas experiencias que se están produciendo en África, que tienen también esas características. Entonces, mi tema es, yo no tengo ningún problema que es más al contrario. O sea, cuando tú te enfrentas a situaciones de esta dimensión, no puedes excluir a nadie en el diálogo, primero. Pero con mucho respeto lo digo, para que no se entienda mal, pero yo de repente siento que las instituciones políticas del Estado chileno son mucho de dime y terete, cómo quedo yo, cómo salgo, cómo esto, cómo, y no de los intereses nacionales. Entonces los debates, las conversaciones, las salidas mediáticas en el Parlamento y en otros... Yo más bien veo, por ejemplo, producto de sus carencias y necesidades, al mundo municipal puesto más en esa dimensión. Fíjate, en esa dimensión. O sea, ellos transversalmente lo que observan es situaciones de alto riesgo producto de carencias desde el punto de vista de políticas financieras para enfrentar cuestiones que tienen que ver con la territorialidad concreta de todos los días. Salud, educación, las veredas, la delincuencia, la basura, cosas muy concretas. Entonces yo creo que si uno dice, bueno, si tenemos un diagnóstico de ese tipo, si el alcalde de Puente Alto tiene los mismos problemas que tiene, salvo algunas municipales muy excepcionales, pero que puedan tener, por ejemplo, las zonas rurales, muchas alcaldesas y alcaldes republicanos, si tienen los mismos problemas, ¿no? Se quedaron sin recursos para las micros que iban a buscar a los niñas y niños a zonas campesinas, se quedaron sin recursos. Y te lo dicen, ¿qué vamos a hacer ahora? ¿Cómo vamos a llevar a esas niñas y niños a los colegios? Entonces, si uno pone el diagnóstico desde el punto de vista de la realidad, yo creo que existe de verdad, a lo menos, el intento de buscar propuestas como las que tú señalas. Y que yo creo que son necesarias, porque si uno parte de...
1: O sea, ¿no te parece descabellado llegar a algún acuerdo de Estado a pesar de las diferencias ideológicas?
0: No, si lo que pasa es que esos acuerdos, para mi gusto, deben poner en el centro, en el mismo nivel, simultáneamente, igualdad, participación, crecimiento de la economía. Porque en eso estamos estancados. Y si todos reconocemos que la causa no proviene de que el populismo, que el gasto fiscal se gastó mucho, cosas de ese tipo, y la colocamos en la dimensión en que estamos, yo creo que ahí hay posibilidades, particularmente por la ubicación, y volvemos al primer tema que hablábamos, Patricio, por la ubicación de Chile en esta zona del mundo, Asia-Pacífico, Cono Sur, fíjate, si uno mira lo que hizo con grande esfuerzo en Iquique en su momento, protagonizó mucho todo eso, el senador Soria, para transformar esa región en un canal bioceánico. Es realmente estratégico. Finalmente, el puerto de Chancay, que ahora Estados Unidos lo quiere controlar, en Perú, que inicialmente se iba a construir en territorio chileno, son cuestiones que te cambian, pero cualitativamente... Todo lo que estamos conversando, el crecimiento, empleo, dinamismo, en fin, hay un sinnúmero de situaciones. Entonces creo que hay que ponerle un poquito más de dimensión, sí, en esa dirección y sacarnos un poquito el dogmatismo. Yo creo que el dogmatismo está pesando mucho en transversalmente en Chile a propósito de mirar esto en la realidad como es.
1: Sí, ¿cómo ves la relación entre lo macro y lo micro? Estaba leyendo el fin de semana, ayer, una... Sí. Muy interesante entrevista que le hizo el País de España al alcalde de Nueva York, a Soran Mandani. Todo esto en el contexto de que hay próximamente elecciones de medio término en, sí, Estados Unidos, donde el escenario es muy adverso para el Partido Republicano.
0: Así es.
1: De ahí viene esta oferta que se parece bastante al cohecho, si no lo es directamente, la de ofrecer $5,000 si ganan los republicanos. Pero bueno, el alcalde Mandani no solamente ha aparecido en una ciudad tan relevante como Nueva York como una irrupción en el conjunto de la política estadounidense, sino también en el Partido Demócrata, ¿no? Y lo que él plantea es que las autoridades políticas tienen que estar fundamentalmente al servicio de mejorar la calidad de vida de las personas y en especial las de recursos más precarios, ¿no? La clase trabajadora que se llamaba, sí, antes, sí, claro, y que en cierta medida sigue existiendo, ¿no? De hecho hay una frase muy interesante de él y ahí te devuelvo la palabra, Juan Andrés, pero para aterrizarlo a la realidad chilensis, ¿no? Sí. Que dice, la democracia no murió porque la gente se cansó de ella como ideal, murió porque la gente

0: estaba agotada de no poder alimentar a sus familias. En Chile la conversación sobre la economía muy legítimamente es bien macro, ¿eh? Y eso no es desdeñable, por cierto, pero no es micro, pero de lo micro aparece poco, ¿no?
1: Lo que pasa es que aquí hay mitos del eterno retorno o cosas de esa dimensión que son bien complejos, porque por ejemplo en Chile antes del golpe este país era. Y estoy hablando de décadas anteriores, estoy hablando, Tomás Molán habla del año 33, del siglo pasado, como un hito, porque son procesos. Pero de por medio tú tuviste gobierno de Pedro Guerrero, tuviste la República Socialista de los 10 días, emerge la Corfo, de ese periodo emerge la Corfo. Fíjate que varias de las cosas que implementa Allende en el gobierno de la Unidad Popular provenían de los 10 días de la República Socialista. O sea, estamos hablando de... Y gobierno incluso, yo me atrevería a decir, de signo de derecha, ¿no? Que hicieron reformas al Estado, que generaron una dinámica que ha sido... yo diría... Por eso digo, hay mucho dogmatismo. Es como pensar que todo tiempo pasado fue peor, no mejor. Y por lo tanto, todo lo que hagamos de aquí para adelante hay que hacerlo de una manera que efectivamente corresponda. Entonces, si uno mira del golpe para adelante... apretémonos el cinturón. Y tú tienes generaciones y generaciones y generaciones chilenas y chilenos que han vivido toda su vida apretándose el cinturón. Claro, uno dice, hay momentos, lo que hablábamos, se ha ido superando la extrema pobreza, sí, pero las precariedades siguen siendo parte de la pervivencia de la ciudadanía en Chile mayoritariamente. O sea, frente a ese cuadro, ¿de qué te sirve tener una economía donde tú constantemente le estás diciendo a la ciudadanía, no, si tenemos que arreglar el cordón grueso para que las cosas funcionen? Porque el cordón grueso no funciona. Si ese es el problema. Entonces, frente a esa situación, yo lo que creo es que efectivamente se requiere, entiendo perfectamente lo que dice el alcalde, lo entiendo, ¿por qué? Porque es una dinámica donde tú no pones la oposición entre economía, macroeconomía, política económica, microeconomía con efectos directos en la ciudadanía. Mira,
0: fue lo que faltó con el bencinazo, entre paréntesis.
1: Absolutamente.
0: O sea, absolutamente. Se previno que esto iba a provocar efectos en las personas y no se atendió.
1: Claro, en Chile, si tú pones, por ejemplo, en la dimensión de la reactivación económica, elevar la calidad del trabajo humano, puedes tener cuestiones de 5 años con efectos impactantes para la economía. Pero eso te implica que tú tienes que conversar con la gente que hoy día controla la economía. Máximo Pacheco decía hace un tiempo atrás, el 75% de la economía chilena está bajo control del gran privado. Tienes que conversar con esas personas, y si esas personas tienen que convencerse que están en Chile, que están en territorio de un país, que tienen que poner algo más de lo que están instalando como concepto de economía para poder producir esta reactivación. Y no apretar, porque al final ni siquiera las tasas de ganancia en Chile, que tienen un plusvalor a nivel planetario gigantesco, se están manteniendo desde el punto de vista de la estabilidad que requieren. Entonces, yo digo ahí, es necesario efectivamente poner las cosas en términos de referencia, que la macroeconomía corresponda a un crecimiento a escala humana, que es el concepto que ha desarrollado Naciones Unidas a propósito del análisis de la economía a nivel planetario.
0: Bueno, vamos a seguir conversando sobre estos asuntos y sobre otros también, como por ejemplo la remoción de jueces que ocurrió la semana pasada y que ahora va a continuar y que va a ser el tema de conversación de una entrevista que a la vuelta de la pausa va a hacer Diana Porras con la profesora de la Facultad de Derecho de nuestra universidad y ex consejera del Consejo de Defensa del Estado, María Inés Horvitz. Por de pronto hemos conversado esta mañana con Juan Andrés Lagos. Juan Andrés, muchas gracias como siempre. Que tengas buenas fiestas, que lo pases bien. Sí. Y nos reencontramos en los próximos días.
1: Y un abrazo a la radio. Ahí nos reitero, porque nosotros hicimos una declaración de solidaridad con la radio por lo que ocurrió cuando la censuraron y la excluyeron de cubrir este evento que se produjo hace unos días atrás.
0: Sí, pues. No, bueno, como ya lo dije, más allá del caso puntual de la radio, sí, es importante defender principios generales, así el del pluralismo, la libertad de expresión. Así es que agradecidos también de todas las muestras de apoyo, no para la radio, sino para esos principios, ¿no? Gracias, Juan Andrés, que estén muy bien.
1: Un abrazo.
0: Vamos a un breve alto y a la vuelta, Diana Porras, con ustedes.
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0: Edición de Radio Análisis el lunes 14 de septiembre de este 2026 y saludamos a nuestra siguiente invitada, la abogada, doctora en Derecho, profesora titular de Derecho Penal de la Universidad de Chile, ex consejera del Consejo de Defensa del Estado, María Inés Horvitz. Bienvenida, muy buen día.
1: Hola Diana, buenos días.
0: Abogada, bueno, tengo acá la información que da a conocer la Corte Suprema el viernes 11 de septiembre, el viernes pasado, donde dice que el pleno del máximo tribunal finalizó el análisis de los cuadernos de remoción abiertos en contra de miembros del escalafón primario, ministros, ministras de Corte de Apelaciones, relatores y relatoras, jueces y juezas que viajaron fuera del país mientras tenían licencias médicas. Se recuerda que inicialmente se abrieron 58 cuadernos de remoción, la cifra se redujo a 37, y mi primera pregunta va sobre los 11 que quedaron suspendidos, y el Pleno resolvió remover en votación dividida a estos 11 integrantes de la judicatura, considerando que no mantuvieron un buen comportamiento conforme lo dispone el artículo 80 de la Constitución Política. Y lo segundo, que la autoridad informó que el Pleno también resolvió la suspensión inmediata de las personas removidas como medida cautelar hasta que la resolución quede ejecutoriada y que las causas que se encuentran suspendidas actualmente por el Tribunal Constitucional serán examinadas y resueltas tan pronto su estado procesal lo permita. Sobre estas 11 decisiones, ¿lo ve como una señal institucional? ¿Cuál es su primera lectura?
1: Bueno, no cabe duda de que es una señal muy potente de la Corte Suprema en el sentido de que no va a admitir faltas a la probidad dentro del cuerpo judicial. Y me da la impresión que la razón fundamental de esta decisión tan drástica tiene que ver con que los jueces no solamente tienen que ser probos en el sentido de desempeñar su función de una manera correcta, porque además tienen que enjuiciar casos que pueden ser igualmente graves, sino también por el deterioro de la imagen del Poder Judicial que todos conocemos y se ha producido en los últimos años. Ello sin perjuicio de algunos problemas que se han ido advirtiendo respecto al debido proceso en el ámbito disciplinario.
0: Profesora, y sobre los otros de estos 37, se habla de rechazar la remoción de 26 miembros de la judicatura, y aquí se habla de 7 donde no se alcanzó el quórum de los 11 requeridos, otros 15 debido a que así lo decidió la mayoría de los integrantes del pleno, y de 4 que se produjo un empate en la votación. ¿Hay miradas que han puesto sobre la mesa si es necesario un protocolo único en este tipo de casos o si hasta ahora queda a composición del Pleno y se mantiene en esa línea? ¿Cómo lo observaría usted en este caso, pensando en los 26, que en este grupo de 37 fue rechazada la remoción?
1: A ver, Diana, en este caso particular se aplicó directamente una norma constitucional que tiene rango constitucional y por eso va a ser muy importante lo que resuelva el Tribunal Constitucional, porque en rigor el Tribunal Constitucional puede acoger requerimientos cuando se trata de normas de inferior jerarquía a la Constitución, que digamos que contradicen alguna norma constitucional. Antes, lo que yo había visto, por lo menos, era la aplicación de autos acordados dictados por la propia Corte Suprema, donde se regulaban los procedimientos de tal manera de establecer un poco, digamos, más estrictamente cuáles eran los derechos que tenían los jueces sobre la base de entender que también tienen la garantía del debido proceso cuando se trata de procedimientos disciplinarios. Va a significar, desde luego, que de alguna manera se tengan que exponer ciertos criterios objetivos, de tal manera que no se trate de procedimientos de remoción que puedan parecer al público, a la ciudadanía, como arbitrarios y que puedan afectar la independencia judicial. Esa es la razón por la cual desde hace tiempo, ya mucho tiempo, en los años 90, incluso se está pensando en separar las funciones de carácter disciplinario, directivo, correccional, con las propiamente jurisdiccionales, o sea, aquellas en que la Corte Suprema falla, digamos, se pronuncia sobre casos concretos. Aquí el problema es la reunión en un solo cuerpo, en la Corte Suprema, de una serie de facultades, funciones que son complejas desde el punto de vista de la independencia judicial. No sé si esto se entendió.
0: Sí, porque, bueno, voy a citar solo como ejemplos, más que nada para poner en discusión y análisis, al director ejecutivo de Chile Transparente, Michel Figueroa. Reparó en que del Poder Judicial se requiere una mayor celeridad en poder tomar conocimiento de otros jueces que no se les ha abierto cuaderno de remoción y de las investigaciones que no han terminado, para poder también dar punto final a la polémica del uso de las licencias médicas en la que nuestro país se ha visto enfrentado. Por eso decía que, solo como ejemplo, no se trata de responder específicamente a Chile Transparente, sino que alguno de estos puntos se requiere una mayor celeridad. Efectivamente, queda este tema aún abierto. ¿Cómo lo observa usted?
1: Bueno, como le digo, en estos procedimientos se aplicó directamente una norma constitucional que no es muy detallada en cuanto a la forma de ejecutar la remoción por responsabilidad disciplinaria de parte de la Corte Suprema. Y eso es lo que ha generado algún tipo de crítica, incluso de la academia, ¿no? Porque efectivamente, el hecho de que se haga de una manera tan express, ¿no? A través de simplemente escuchar los alegatos de los abogados, de los jueces, ¿no? En la audiencia que ya hemos conocido, y luego tomar la decisión de manera prácticamente definitiva. Eso es lo que se critica, ¿no? Que al contrario, no es que sea muy rápido, que ha sido muy acelerado, en ese punto, desde ese punto de vista, no, uno no puede decir de que no ha sido bastante rápido en tomar las decisiones, sino que aquí el problema que se plantea por la Asociación de Magistrados y por algunos grupos de personas que trabajan en el tema más bien académico, el problema de, como les digo y repito, que es el debido proceso, el haber tenido todas las facultades que se tienen en general y los derechos que se tienen en general como persona imputada por una responsabilidad que tiene una respuesta bastante aflictiva, o sea, es remover a una persona de un puesto en el que ha estado buena parte de su vida, ¿no? Y que se puede hacer de una manera en que no se conozcan esos criterios. Ese es el problema. Todo esto es secreto, ¿no? La ciudadanía no conoce claramente las razones concretas de por qué en algunos casos se acordó la remoción, por qué en otros casos hubo empate, cuáles fueron los criterios de uno y otro jueces para decidir apoyar o no a un determinado juez. También produce cierta sospecha y que tres ministros de Corte de Apelaciones no fueron removidos, ¿no? Le gustaría saber, bueno, qué diferencia hubo entre los casos de los jueces más bien de primera instancia que fueron tan graves y no ninguno de los que fue, digamos, imputado por este tipo de falta, que eran ministros de de Corte de Apelaciones. Evidentemente esto no es bueno para la judicatura, ¿no? No es bueno tener esa sospecha de que pueden haber sesgos, ¿no? Que algunos que tenían mejor llegada con algunos ministros o no hayan tenido un tratamiento más favorable que otros. Esa es la duda, ¿no? Yo no estoy diciendo con esto que los criterios hayan sido arbitrarios. Estoy diciendo que se empaña un poco el proceso, ¿no? En el sentido de no conocer esos criterios abiertamente. Ya ni siquiera estoy hablando de señalar con nombre y apellido qué criterio se aplicó, sino que hacerlo más objetivo, ¿no? O sea, ¿qué fue lo que usted consideró muy grave en algún caso, no tan grave en otro, como para haber adoptado las decisiones de esta manera tan, tan distinta, ¿no? Tan diferenciada como usted señalaba.
0: Sí. Profesora, claro, cito a la presidenta de la Corte Suprema, Gloriana Chevesich, donde dice el viernes, obviamente remover un juez o una jueza igual es complejo, o sea, había cierta emocionalidad incorporada en la decisión, pero la discusión en el pleno fueron pacíficos, se llevó en buen sentido y cada uno votó de acuerdo al conocimiento que tuvo de los antecedentes concretos de cada caso y coherentemente y de acuerdo a ella emitió su votación. Voy a la siguiente pregunta tomando también o recogiendo estas inquietudes o estos cuestionamientos, ¿cierto? Llamados quizás a mayor transparencia para poder aterrizar y dejar más concreta esta decisión de quienes salen del Poder Judicial. ¿Qué desafíos ahí tiene el actual liderazgo de la Corte Suprema pensando en poder recoger o dejar algún mensaje para lo que viene?
1: A ver, yo creo de que la presidenta de la Corte Suprema ha dejado muy claro que va a haber tolerancia cero con los temas de probidad, si bien esto no es una mirada compartida unánimemente por todos los ministros de esa instancia judicial. Yo creo que el problema fundamental aquí es más bien legislativo, ¿no? Yo creo que efectivamente debiera existir una forma en que se buscara una mayor independencia e imparcialidad respecto de aquellos que deben enjuiciar jueces, que no sean los propios jueces, digamos, y sobre todo, ¿no es cierto?, los superiores jerárquicos, que tienen mucho poder respecto de los inferiores jerárquicos en todo sentido. Esto ya ha sido discutido y debatido en muchos foros académicos y eso es lo que determinó que, por ejemplo, se planteara en muchas ocasiones, tanto a nivel del gobierno como el parlamento y también a nivel académico, de que tiene que existir un gobierno judicial, es decir, una instancia separada del Poder Judicial, una instancia más bien de carácter administrativa, aunque esté compuesta por jueces, pero no solamente por jueces, que separadamente, ¿no?, del Poder Judicial y con imparcialidad, ¿no?, resuelva sobre este tipo de problemas, porque lamentablemente queda esta sensación que yo le decía antes, ¿no? No se conocen los criterios, todo es demasiado reservado. Cuando no hay transparencia, siempre surge la sospecha de parcialidad, de que pueden haber motivos que no son justificados para remover a un juez. Eso es lo que empaña, digamos, todo este proceso, porque yo en principio, o sea, yo obviamente siempre he sido partidaria y he luchado contra la corrupción en todos los sectores del Estado. El problema aquí no es si esas faltas deben castigarse o sancionarse. Se trata que se haga de un modo que a todo el mundo le parezca, ¿no es cierto?, que es transparente, que los criterios son claros, que fue justo, por así decirlo, que esos jueces fueran removidos y no los otros, que también estaban bajo sospecha.
0: Sí. Profesora, el viernes también se conocía que desde el Tribunal Constitucional suspendía nuevos cuadernos de remoción de jueces en medio de lo que se estaba deliberando en la Corte Suprema. ¿Qué pasa con ese factor del Tribunal Constitucional? Pensando en qué es lo que decida y si se da algún giro, cómo eso afecta lo ya tomado como decisión desde la Corte, si no, nos puede explicar y además dar una mirada de estos siguientes pasos.
1: Bueno, como decía al principio, este es un tema que va a generar mucha tensión nuevamente entre la Corte Suprema y el Tribunal Constitucional, ¿no? Porque en el fondo son conflictos de competencias que en principio uno diría, bueno, si lo que se aplicó directamente, porque ha sido de hecho ratificado en varias ocasiones por la misma presidenta de la Corte Suprema. Aquí no se aplicaron autos acordados, ni leyes, ni reglamentos, no se aplicó el Código Orgánico del Tribunal, se aplicó directamente el artículo 80 de la Constitución. Entonces, el tema es entonces cómo el Tribunal Constitucional salva el problema de que se trata de una norma constitucional vigente, que esa norma constitucional no establece un procedimiento específico de cómo tiene que llevarse a cabo, ¿no es cierto?, ese procedimiento disciplinario. Y entonces la cuestión va a girar en torno a si se cumplieron o no las garantías del debido proceso, que es algo que el Tribunal Constitucional ha desarrollado mucha jurisprudencia al respecto. Y entonces, claro, esto va a ser un foco de tensión importante, ¿no? Porque efectivamente, si el Tribunal Constitucional acoge los requerimientos, esto va a significar de alguna manera una deslegitimación de las decisiones de la Corte Suprema. Y yo creo que esto en general, no es bueno para la institucionalidad chilena. Vamos a ver cómo se resuelve. Yo, por de pronto, no puedo adelantar
0: Sí,
1: ningún
0: claro.
1: juicio. Yo creo que para el Tribunal Constitucional va a ser un tema muy, muy complicado, muy tensionante y muy conflictivo.
0: Si nos quedan los últimos minutos, profesora, y hemos repasado algunos conceptos sobre independencia, imparcialidad. Usted nos decía que hay un camino legislativo también que sería importante de abordar. ¿Ve en el escenario actual que a propósito de estas revisiones o de estas decisiones se abra un capítulo para poder discutir desde el poder legislativo alcances de este tipo? ¿Se ven las voluntades? O quizás hay otras contingencias que van a ir sobre la marcha, y si es así, ¿qué proyección podría hacer al respecto o llamado en ese caso?
1: A ver, yo desde antiguo estoy escrito también sobre esto. Hemos planteado desde la academia, sobre todo, la necesidad, ¿no es cierto?, de que se legisle sobre todo lo que tiene que ver con los nombramientos judiciales, ¿no es cierto? Ya sabemos los problemas que se producen por la forma en que está establecida la designación de los jueces, sobre todo de la Corte Suprema, ¿no? Que ha generado todos los escándalos que ya hemos conocido en los últimos tiempos. Pero además está este tema, que es otra arista que yo entiendo, bueno, el propio Poder Judicial, la propia Corte Suprema ha planteado la necesidad de separar estas funciones, que lamentablemente no, uno no puede negar que afectan la independencia judicial, ¿no? O sea, la posibilidad de remover jueces de esta manera tan sumaria, ¿no? Por parte de la Corte Suprema levanta esa preocupación, ¿no? ¿Hasta qué punto se puede utilizar este mecanismo por razones que son ajenas al buen o mal comportamiento de los jueces? Y por eso se ha planteado el Consejo de la Magistratura o un Consejo del Poder Judicial, etcétera, pero que esté separado del Poder Judicial, ¿no? Que todos los temas administrativos, de la carrera judicial, de la designación de los jueces, todo lo que no tiene que ver propiamente con lo que nosotros llamamos lo jurisdiccional, es decir, eso que significa la tarea propia de los jueces, que es fallar casos concretos, debiera ser ajeno, ¿no es cierto?, al Poder Judicial y a la Corte Suprema. Lo ha dicho, como digo, la propia Corte Suprema, lo ha dicho el ministro de Justicia actual, que también se ha mostrado muy partidario de hacer cambios en esta materia. Los plantearon las dos convenciones constitucionales. Este es un tema que es ya antiguo, y a mí lo que me sorprende es que no tenga mayor celeridad los proyectos de ley que se han planteado para justamente ejecutar estos cambios. Veo ahí una cierta pasividad, ¿no? De todos los gobiernos hasta ahora, en el sentido de no dar curso rápido a este tipo de reformas que se requieren con mucha urgencia. Yo no diría que este es un problema de la Corte Suprema en este caso particular, porque el artículo 80 existe, está allí. está vigente. Y entonces lo que hay que hacer es, ¿no es cierto?, rediseñar todo este tema a nivel constitucional, porque eso es lo que se ha ido reclamando desde los años 90, incluso con Elwin. Ya me acuerdo todavía de las leyes Cumplido, donde ya con Francisco Cumplido, como ministro de Justicia, se planteaba lo del Consejo de la Magistratura. Esto tiene mucho tiempo sin resolverse y no podemos seguir sabiendo de más escándalos dentro del Poder Judicial sin que se resuelvan de una vez por todas, porque este es un problema institucional, no personal, institucional. Eso es lo que yo pienso, por lo menos, Diana.
0: Sí, no, importante conversación, sobre todo luego de esta información que conocíamos el viernes pasado, así que agradecemos esta mañana a la abogada, doctora en Derecho, profesora titular de Derecho Penal de la Universidad de Chile y ex consejera del Consejo de Defensa del Estado, María Inés Horvitz. Que tenga buena semana.
1: Muchas gracias, Diana. Lo mismo para usted.
0: Hasta luego.
1: Hasta luego.
0: Y antes de cerrar esta primera edición de Radioanálisis, el presidente José Antonio Kast ha estado dialogando esta mañana en Radio Agricultura, por ejemplo, lo que pasó ayer con el Tedeum evangélico. Dice que el obispo Héctor Cancino señala, hay rondas en el ambiente de muchas personas algún grado de pesimismo y nos llama a la esperanza, nos llama a ver que no hay imposibles y es algo que nosotros hemos planteado, la situación del país es compleja. Claramente temas como la guerra, temas como los temporales han afectado en parte lo que uno podría haber avanzado, adicionalmente lo que ya se ha hecho y lo que tenemos que señalar a las personas en general es que tenemos grandes posibilidades y oportunidades hacia adelante. Son algunas de estas palabras. Indicó que la ciudadanía no le hace sentido el argumento de que recibieron el país de esta forma. Cuando uno está gobernando, claramente el cómo uno recibe de las arcas fiscales, como uno recibe el Estado de la Nación, afecta, pero la ciudadanía a los 6 meses, eso lo teníamos claro. Nadie puede decir, usted no lo sabía. Sí relevó que hemos batido récord de décadas en temas de inversión. Sobre baja en las encuestas, Kast apuntó al golpe inicial fue el tema de los combustibles, el bencinazo que daba la alternativa, como algunos señalaban, de endeudar al país, pero endeudando al país. Bueno, ¿cómo habríamos enfrentado el tema de las catástrofes? ¿Cómo enfrentaríamos ahora el tema de la vivienda que estamos enfrentando para recuperar la condición de propietarios? Bueno, nosotros optamos por la responsabilidad y siempre he señalado que hay que hablar con la verdad y la verdad duele. Sobre la encuesta CADEM, donde el 62% piensa que el gobierno ha sido peor de lo que esperaba, el mandatario apuntó que la gente hoy día lo que está viendo, igual que nosotros, es la falta de trabajo. Algunas de las intervenciones en este caso a primera hora del presidente José Antonio Kast en los medios de comunicación que seguiremos ampliando también en esta cobertura del Departamento de Prensa de Radio Universidad de Chile en este lunes 14 de septiembre de 2026. Por ahora cerramos esta primera edición. Agradecemos a todo el equipo por la salida al aire, pero siga junto a todo el contenido de Chile TV y por supuesto de la radio, porque llega ya el programa Semáforo. En mi caso, nos reencontramos a las 13 horas en la segunda edición de Radio Análisis. Buen día.
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Bienvenidas y bienvenidos a este semáforo del lunes 14 de septiembre. Ya estamos iniciando una nueva semana y una semana especial. Se vienen las fiestas patrias el 18 y aquí estamos acompañándote como cada jornada y invitándote, por supuesto, a que nos acompañes a tener conversaciones que el día de hoy van a girar con respecto a temas que son muy relevantes. Se viene el 18 y es necesario tener ciertas orientaciones, ¿no?, de cómo enfrentarlo, sobre todo en términos alimentarios, porque se sabe, ¿no?, es una festividad, lo más cercano a un carnaval que tenemos, ¿no?, y es un momento para reunirnos en torno a la comida y la bebida. Así que es por eso que el día de hoy queremos conversar justamente de eso. Recibiremos la guía de Carmen Gloria González. Ella es doctora en nutrición y alimentos, además de profesora asistente de la Unidad de Alimentos en el Instituto de Nutrición y Tecnología de los Alimentos INTA de la Universidad de Chile. Queremos hablar con ella respecto a algunos mitos en torno a la alimentación dieciochera y, por supuesto, algunas recomendaciones para el post, ¿no? Se sabe que se va a comer rico, se sabe que se va a tener buena conversa, que se van a beber cosas muy buenas, pero ¿qué hacemos después? De todo eso le vamos a estar preguntando a Carmen Gloria González en minutos. Y también el día de hoy queremos hablar de libros porque se va a presentar post 18 en la semana del 20 de septiembre esta publicación llamada Esclerófilo, que busca justamente acercar a niñas y niños a 10 animales del bosque mediterráneo chileno, pero también a su forma de habitar el medio ambiente, ¿no? Es un texto que es de autoría de Juan Francisco Bascuñán Muñoz y es parte de la línea Planeta Sostenible de Editorial Planeta, así que vamos a recibir a Juan Francisco Bascuñán también en la segunda parte de nuestro programa. Como cada mañana, yo, además de invitarte, por supuesto, a acompañarnos en estas conversaciones, te invito a que participes activamente de ellas, ¿no?, a través de nuestro WhatsApp, el +569 90 89 30 89, +569 90 89 30 89. Déjanos tus comentarios, desde dónde nos estás escuchando. ¿Ya estás con receso? ¿Estás en vacaciones o aún no? ¿Estás trabajando igual que nosotros? ¿Qué vas a hacer para el 18, no? Y por supuesto, si tienes preguntas para nuestros invitados también, a través de ese es el canal para que te comuniques y participes activamente del semáforo del día de hoy y de todos los programas, por supuesto. Empecemos ya con música, como cada mañana, ¿cierto? Ya que vamos a partir hablando de recomendaciones alimentarias, ¿qué mejor que iniciar el programa escuchando Hambre de Jepe? Así comienza Semáforo.

0: Hambre de Jefe a esta hora de la mañana en Radio Universidad de Chile. Estamos haciendo semáforo y escuchamos el tema hambre porque ya hace hambre, ¿no? Ya dan ganas de comer empanaditas por más temprano que sea, porque ya está el 18, las fiestas patrias, aquí a la vuelta de la esquina. Cuéntanos si ya iniciaste tu festejo, si estás saliendo a alguna parte a través de nuestro WhatsApp. Pero sabemos que las fiestas patrias no son la ocasión para reunirnos con amigos, con familia, con seres queridos, en torno a la mesa, en torno a la comida rica, a los tragos también, ¿no? Y ciertamente es importante y necesario saber o tener alguna orientación respecto de cómo enfrentar esta situación para no estar después con dolores de guatita, con resaca, no sé, o con algún otro problema. Y es para eso, para obtener la, no sé, la guía experta, ¿no? Que a esta hora de la mañana vamos a tomar contacto con la doctora en nutrición y alimentos, quien además es profesora asistente de la Unidad de Alimentos en el Instituto de Nutrición y Tecnología de los Alimentos, el INTA, de nuestra Casa de Estudios, Carmen Gloria González, con quien vamos a conversar justamente de todos estos temas. Carmen Gloria, ¿cómo está? Buenos días.
1: Hola, Gabriela, buenos días.
0: Muy, muchas gracias por este contacto a esta hora de la mañana. Lo decíamos, ¿no? El 18 es una celebración que está muy asociada al festejo, al encuentro, a la comida, ¿no? Con nuestros amigos, con nuestros seres queridos. Y quería iniciar esta conversación preguntándole justamente, ¿no? Considerando que es un festejo, considerando que probablemente comemos y bebemos cosas que no solemos comer juntas en otros momentos del año, las recomendaciones generales que usted nos daría tienen que ver mayoritariamente con la moderación, o cómo podría orientarnos, pero siempre considerando que es una situación excepcional, ¿no? Que es un festejo, que como que las dietas no sé si se sostienen tanto en este contexto.
1: Y por supuesto, no, uno pretenderíamos decirle a las personas que no coman nada, al contrario, hay que disfrutar, además que nuestras fiestas patrias son una instancia de encuentro, encuentro familiar, encuentro con amigos, así que son fiestas que hay que celebrar, pero yo creo que sí, la moderación es uno de los componentes importantes, pero por otro lado, el tener en mente hacer elecciones que puedan hacer que nuestra alimentación estos días sea un poquito más equilibrada. Entonces hay cosas que uno podría tratar de hacer, por ejemplo, siempre que haya ensalada, siempre que haya verduras, que uno pueda ir combinando, si voy a comer carne, tratar de siempre ir acompañando ensaladas y que, por ejemplo, si vamos a tener empanadas o la gente va a comer choripán, evitar los acompañamientos como las papas, el arroz. Entonces ahí se pueden ir haciendo equilibrio en el fondo en lo que se va a comer. Hay otro punto que tú mencionaste antes en la introducción y que tiene que ver con los malestares y a veces no se sopesa eso, ¿cierto? Que, sí. Que se come lo comido y lo bailado, dice la gente, la expresión en general, pero a veces hay malestares profundos después de eso y creo que igual hay que sopesar las cosas. También hay, claro.
0: No te escucho.
1: Pensé que me dio nada. Sí, ya, claro, entonces hay cosas que se pueden ir haciendo, estas combinaciones, como te digo, siempre tener ensaladas, muchas ensaladas, verduras y también, si es que ya la persona en realidad le importa, le preocupa su tema de mantenerse más o menos estable y no subir 5 kilos esta semana, de repente uno dice, ya, si me voy a comer una empanada, no comerse el choripán, como ir haciendo algunas elecciones, porque todos estos alimentos al final, en un solo día no voy a subir de peso, pero estos días se celebra varios días. O sea, nosotros, claro, la universidad ya hoy día estamos en receso, pero en general los lugares de trabajo puede que esta semana tengan también una celebración. Después está la gente empieza el 17, el 18, 19, el domingo van a seguir. Entonces, si tú vas sumando todos esos días, todos los días son de excesos, digamos, en energía, en calorías, en comida, en alcohol, en todo. Entonces, eso sí a la larga repercute en una ganancia de peso que es la que siempre se habla después de las fiestas patrias, que la gente sube 3 o 4 kilos. Eso es factible con todo lo que se come, gente.
0: ¿Es posible entonces subir 3 o 4 kilos en estos poquitos días?
1: Es que claro, si uno piensa que hay gente que ya empezó el fin de semana pasado a celebrar, el día de ayer ya había gente comiendo cosas en abundancia. Entonces, son muchos días donde podemos acumular. Yo recomendaría eso, que las personas traten de siempre incorporar vegetales. Ahí, por ejemplo, en el video que estamos, las fotos, hay bebidas gaseosas. Siempre en el fondo no son el ideal, pero elegir las versiones sin azúcar probablemente también nos ayuda a tener menos calorías y menos azúcar también. El alcohol, nosotros tenemos un problema grave en nuestro país de alcoholismo, diría yo, o en el fondo consumo excesivo e inadecuado de alcohol. Entonces es algo que sí hay que moderar, y sobre todo recordarle en esta época a las personas que los niños, independiente de su edad, no deben tomar alcohol, ni aunque vayan a cumplir 18 pronto, los niños no toman alcohol. En estos días a veces se cometen esos excesos de que pruebe una copita que no le hace mal para que se acostumbre. No, nadie se tiene que acostumbrar, y ojalá que los niños nunca prueben el alcohol. Y por supuesto también elegir las versiones como menos calóricas que podrían ser, ¿cierto? Los destilados tienen muchos grados alcohólicos, por lo tanto aportan más calorías también, y mientras menos grados alcohólicos tenga un producto, va a tener menos también calorías. También hay cosas que podríamos tratar siempre de tener en mente, y no solamente en estas fechas, que es el consumo del agua. Cuando nosotros nos mantenemos hidratados, también prevenimos cosas como la resaca, estos problemas que vienen después de tomar mucho alcohol.
0: El día después, ¿no?
1: Se atenúa, claro, se atenúa el día antes, y el día después se atenúan con una buena hidratación. Así que mantener siempre el consumo de líquidos, ojalá agua, priorizando el agua, y después otros líquidos que nos mantengan siempre hidratados.
0: Carmen Gloria, en general siempre cuando se habla, ¿no?, de las fiestas patrias, ¿no?, en estos términos de alimentación, de excesos, se habla de las calorías, ¿no? Pero ¿qué pasa, por ejemplo, con el tema del sodio, ¿no?, o de las grasas, quizás, como porque claro, una cosa es subir de peso, pero ¿es posible que, no sé, ingiramos más sal, más sodio de la necesaria o de la recomendable en estos días también, considerando que, no sé, se comen empanadas, se come carne? ¿Cómo ves tú? ¿Tienes alguna recomendación como en esa línea?
1: Mira, en general nosotros comemos siempre más sodio de lo recomendable. Ese es como el estándar. Uh-huh. La mayor parte de los chilenos comen más sal, que es el componente del alimento, el ingrediente que tiene el sodio prioritario, y siempre comemos más. Entonces en estos días se puede caer en exceso, especialmente con productos que son con mucho contenido de sodio, como las longanizas, las aceitunas, que tienen mucho sodio, y los alimentos en general, si están aliñados con mucha sal, también van a aportar mucho sodio. Así que sí, se puede caer en excesos en eso, y también el exceso de sodio hace que nuestro cuerpo trate de compensar esto, retener líquidos, y también en el fondo podemos mantener esa cantidad de peso que uno dice aumentado, también puede ser una retención de líquido en estos días por este exceso de sodio también. Y lo otro es que, bueno, las grasas, también el exceso de grasa, sobre todo, por ejemplo, las empanadas, si son de horno, ya, son mejor que la empanada frita. Uh-huh. La empanada frita puede ser súper rica, pero una de vez en cuando, pero rica. No para comerla muchas y todos los días. Y claro, la empanada frita, además de tener a grasas, son grasas saturadas que a largo plazo en el fondo no son buenas para nuestra salud. Entonces yo diría ir priorizando las grasas que son más saludables, tal vez siempre que uno pueda, por ejemplo, en la ensalada poner palta, o pensar en estas grasas que nos hagan un poco mejor. Ahora, si alguien se quiere comer una longaniza, un choripán, que lo haga, no hay problema. Pero también de repente ese choripán ponerle pedre y no mayonesa. Entonces ahí, eso es lo que yo sugiero, que las personas traten de ir compensando las cosas y combinando los alimentos que quieren disfrutar en estos días y con otros que son súper ricos también. Si las ensaladas bien aliñadas, bien preparadas, son buenas, el pebre. Yo digo, ¿quién se puede resistir a un pebre bien preparado?
0: Nadie.
1: Nadie, ¿cierto?
0: Además, igual en Chile tenemos esa costumbre, ¿no?, de que el asado va con ensaladita. Aún esta idea de comer solo carne no es tan extendida, sobre todo en contextos familiares. No. Siempre está como la mesa con harta ensaladita y con pebre y todas esas cosas ricas.
1: Sí, pero ahí, por ejemplo, lo que te decía hace un ratito, evitar las papas mayo, tal vez para preparar arroz. Tratemos de tener ensaladas que sean más livianas y que nos permitan como disfrutar y no quedar atiborrado y como que sea excesivo, sino que comer, disfrutar y que sea un momento placentero y que no después vengan las culpas de por qué lo hice o por qué comí tanto.

0: a los alimentos que los preparan otras personas. Estoy pensando que, no sé, por ejemplo, las parrillas están siempre al aire, al sol, no sé, ¿eso afectará la calidad de lo que vamos a comer? ¿Qué recomendaciones nos podrías dar en esa línea?
1: Sí, qué buen punto el que planteas, porque ahí hay varios riesgos. Bueno, hay una instancia que es como una fonda, un lugar que sea establecido, siempre es mejor, ¿cierto? Cuando hay un lugar que es como organizado, planificado, en esta época siempre son las municipalidades que organizan su fonda o sus lugares, y eso probablemente tiene un poco más de regulación, y eso nos da como más seguridad que comer en la calle propiamente tal. Y por otra parte, ahí uno tiene que también estar atento a la manipulación, a la higiene. Si yo llego a un puesto y veo que están, por ejemplo, los anticuchos puestos encima de un mesón al aire sin refrigerar y puestos mosqueándose casi y sin temperatura se están deteriorando, me refiero sin control de temperatura de refrigeración, están deteriorándose luego. Por mucho que eso pase en la cocción, puede ya estar deteriorado y generar problemas de alguna enfermedad, ¿cierto? También el tema de la manipulación. La persona que cobra nunca debería ser la que prepara o la que sirve. Si la persona que, ahí hay roles que deben estar separados. La persona que está recibiendo dinero no puede con esas mismas manos ir y tomar la empanada, tomar el anticucho, no, mal. Y lo otro es que también el uso de los guantes, a veces la gente piensa que teniendo guantes como que se puede tocar todo indistintamente y estoy con guantes y tocan la plata, tocan la comida, tocan todo con los guantes. Eso también es incorrecto. En el fondo el guante sirve siempre que uno haga un buen uso de esto y si es mejor lavarse las manos muchas veces en vez de usar un guante incorrectamente. Entonces, mirar que las cosas, bueno, obviamente que estén limpiando constantemente, que no haya productos que se deterioran fácil a la vista, sino que tienen que estar refrigerados, que la persona que manipula los alimentos tenga solamente ese rol, pero que además tenga, por ejemplo, cofia, mascarilla, que esté usando elementos de protección para no contaminar a su vez lo que está preparando. Y también que las personas usen su instinto, si en el fondo todos sabemos cuando hay algo que no está funcionando bien, lo vemos y no hay por qué hacer la vista gorda, si en el fondo, sobre todo en estos lugares que hay muchos lugares. Ahora las personas dicen, oye, yo en el fondo, ¿qué le hace el agua al pescado? Ese tipo de expresiones como que, ¿qué va a pasar? Si me como algo, sí, puede pasar algo,
0: ¿Qué puede
1: puede que
0: pasar?
1: te dé una
0: Detengámonos en
1: gastritis.
0: eso. ¿Qué puede
1: Sí,
0: pasar?
1: sí. Ay, puede haber una gastroenteritis, puede haber desde un malestar simple hasta tener una enfermedad digestiva más importante, que tenga diarreas, vómitos, en el fondo dependiendo de lo que la persona haya ingerido, porque si bien hay algunas cosas que sometemos a temperatura y hay microorganismos que ahí pueden morir, hay otras cosas que pueden quedar en la superficie o en el contacto, si hay esta mala manipulación que te digo yo, por mucho que la persona caliente la empanada, si esas manos están sucias al tomar la empanada caliente, igual la pueden ensuciar con microorganismos, con otras cosas que pueden traspasarse y que me pueden hacer daño. Así que yo diría que estar atentos, que tratar de consumir en lugares que sean como autorizados, que sean lugares establecidos y no en la calle, definitivamente. Y también tomar sus propias medidas de autocuidado, o sea, tratar de lavarnos las manos frecuentemente, tratar en lo posible estas son medidas que muchas personas mantuvieron desde la pandemia, pero algunas andan con alcohol gel o alcohol ahí en el bolso, la cartera. Eso debemos seguirlo utilizando. Son medidas que nos ayudan a protegernos y a mantenernos sanos en estos días.
0: Perfecto. Oye, Carmen Gloria, si alguien decide, quiero que pasemos al post. Si alguien decide hacer caso omiso a todo lo que dijimos y se excede y no considera las cosas que hemos comentado hasta ahora de la mañana, o si a lo mejor también sí lo hacen, ¿no? O sea, si las consideran, ¿no? Me pregunto, ¿cómo enfrentamos el post-18 entendiendo que, de todos modos, aunque intentemos ser moderados, ¿no? Es una fiesta donde hay una ingesta de comida que probablemente no comemos junta en otro momento, ¿no? No sé, otro momento no tomamos terremoto con empanada y choripán todo al mismo tiempo, ¿no? ¿Qué nos recomendarías después, como para ya el post-18, para volver el organismo como a su situación normal, ¿no? O intentar revertir, si se puede, como algún daño que pueda haber

0: tenido respecto, no sé, deshidratación, exceso de azúcar, exceso de calorías. ¿Qué nos recomiendas post fiestas patria? ¿Cómo enfrentar la alimentación después del 18 de septiembre?
1: Mira, yo creo que hay alimentos que nosotros afortunadamente en Chile tenemos una variedad impresionante a buenos precios, que son las frutas y verduras que no siempre se valoran tal cual. Somos afortunados como país de los alimentos que tenemos, y además se pueden comprar en las ferias libres a distintos precios. La fruta y las verduras son alimentos fantásticos porque tienen muy pocas calorías, nos ayudan a tener saciedad, tienen una gran cantidad de agua, por lo tanto cuando los comemos también nos aportan a la hidratación adicionalmente, y todos los otros beneficios a largo plazo que tienen: el contenido de fibra, compuestos bioactivos, vitaminas, minerales. Estos alimentos deberían incorporarse. Yo diría, si hay algo que hacer después del 18 o incluso en estas fechas, es comer más frutas y verduras. Esa es como la gran meta o desafío. La recomendación hoy día es de 5 porciones al día entre frutas y verduras, que es el mínimo, pero países más desarrollados y que tienen mejores estilos de alimentación están recomendando hasta 10 porciones al día. Wow. Nosotros en Chile en promedio comemos 2 porciones al día entre frutas y verduras, por lo tanto estamos muy bajo de la recomendación internacional, de lo que dice la Organización Mundial de la Salud y otros organismos que hablan de cómo en el fondo prevenir las enfermedades. Así que para mí el plan A es: coma más frutas y verduras si quiere estar más sano, si quiere bajar de peso, si quiere estos como detox que la gente hace. No meter las frutas y verduras en las jugueras, ese es como un gran error que se comete, porque ahí rompemos la fibra y los azúcares, especialmente de las frutas, quedan disponibles y se absorben más rápido y no tienen este efecto de saciedad que tiene el alimento como cuando lo comemos a mascada o picadito. Así que para mí primero frutas y verduras, y después agua, tomar más agua. Ese es como el segundo desafío importante: tomar más agua. Si logramos hacer esas dos cambios importantes, ya tenemos la mitad del camino avanzado.
0: Mira, igual me gustan tus recomendaciones porque hay muchas personas que después se ponen a dieta, y a dieta súper estricta, ¿no? Y simplemente incorporando verduras, ¿no? Frutas y una buena hidratación podríamos como volver al cuerpo como a una situación más de normalidad, sin tener que estar en una situación de estrés, ¿no? Con una dieta.
1: Sí, porque además cuando comemos más, por ejemplo, verduras, si yo a la misma estoy haciendo un plato de fideos, por ejemplo, si voy a comer una buena ensalada antes, después ya no voy a tener tanto deseo de comerme un platón de fideos, me voy a comer la mitad probablemente. Entonces, inevitablemente voy a estar desplazando esos alimentos que son más calóricos por estos que son de muy bajas calorías. Comer las verduras, por ejemplo, al principio de la alimentación también nos ayuda con algunos aspectos que tienen incluso que ver con el control de la glicemia. Así que más verduras, y también más verduras en las preparaciones: tortillas de verdura, al arroz, agregarles verduras picadas, a los fideos, y por supuesto, ya si vamos a hablar de otros alimentos, las legumbres también son uno de los alimentos importantes que hay que incorporar más. Pero sí, yo creo que partiendo por las frutas y verduras tenemos como un gran avance en tener una dieta más saludable que nos permita, como decías tú, establecerse un poquito o bajar revoluciones después del 18, pero también pensando en hábitos más a largo plazo.
0: Claro que sí, reparar el daño que hicimos en el 18. Carmen Gloria, muchas gracias por este contacto, muchas gracias por estas recomendaciones. Esperamos que tengas unas bonitas fiestas patrias. Y bueno, el espacio siempre queda abierto aquí en Semáforo para volver a hablar de este y de otros temas.
1: No, gracias a ustedes, también para ustedes ahí en la radio, muchas lindas fiestas, y además gracias por la invitación. Cuando quieran, estamos disponibles.
0: Perfecto, que tengas un bonito día.
1: También.
0: Chao. Chao. Ya lo saben, ya a comer rico, pero a intentar poner verduritas en la medida de lo posible y a disfrutar, que es lo más importante, ¿no? Vamos a hacer una pausa cortita aquí en Semáforo y continuamos a la vuelta. No se separe nuestra sintonía.

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0: semáforo y si bien las fiestas patrias están aquí a la vuelta de la esquina, no todo es 18. Y queremos dar un espacio para hablar también de libros. Ustedes saben que siempre los libros están presentes aquí en Semáforo y quiero mostrarles esta bellísima edición. Espérate, ahí se ve bien. Esclerófilo es un libro pensado en infancias, ¿no? Desde 4 años, que invita a conocer 10 especies que viven en el bosque mediterráneo chileno y también a poder entender y comprender distintos modos de vida, ¿no? De estas especies en el hábitat del bosque mediterráneo chileno. Queremos hablar de este libro que se va a lanzar el próximo 23 de septiembre y ya está en el estudio de Radio Universidad de Chile. Su autor, que además es experto en derecho ambiental, Juan Francisco Bascuñán. ¿Cómo estás? Bienvenido.
1: Muchas gracias por la invitación. Muy bien. Muchas gracias, Gabriela.
0: No, gracias a ti por venir, porque queremos hablar de esta nueva publicación, ¿no? Partamos quizás explicando el concepto de esclerófilo, ¿no? Que yo recuerdo que en el colegio me lo pasaron, pero tuve que recordarlo para esta entrevista. ¿Qué entendemos por esclerófilo o el bosque esclerófilo, entiendo?
1: Mira, esclerófilo en el fondo es hoja dura. Uh-huh. Son los bosques que nosotros conocemos en la zona central, en Valparaíso, la RM, y son bosques que han sido adaptados a estos periodos de sequía, estos veranos largos que nosotros tenemos, y a los inviernos lluviosos. Entonces este bosque forma parte de un ecosistema, que es el ecosistema del clima mediterráneo. Entonces uh-huh. tenemos masas boscosas donde está el típico boldo, quillay, peum, molitre, que tienen estas hojas chiquititas, firmes, duras, que tienen una superficie pequeña para no perder agua. Entonces son bosques adaptados a situaciones de veranos muy largos. Eso es básicamente a qué se refiere esclerófilo.
0: Perfecto. Oye, y bueno, como yo decía, el libro busca acercar a los niños y niñas a 10 especies, ¿no?, del bosque mediterráneo, pero también ayudarles a entender distintas formas de habitar el mundo de las especies. Quería preguntarte por qué te resultó importante hacer este libro y que persiga específicamente estos objetivos.
1: A ver, yo te contaría como dos cosas. Nosotros como familia decidimos irnos a vivir al bosque esclerófilo hace 3 años. Uh-huh. Nosotros estamos en la ladera del Parque Nacional La Campana, ¿ya?, que es por esencia uh-huh. un lugar de bosque esclerófilo de zona mediterránea. Y desde ahí, en estos 3 años, hemos estado mirando cosas increíbles en este bosque, porque en el fondo nos insertamos en una casa de barro. Y por otro lado, nosotros tenemos una editorial que hemos trabajado los temas de educación y medio ambiente. Entonces esas dos cosas se juntaron para armar un poco este libro, la experiencia directa, estas cosas maravillosas con las que uno se encuentra, pero no para dejarlo solo lo anecdótico, sino también para llevarlo al ámbito educativo. Entonces, uh-huh. como tú dices ahí, Gabriela, lo que queremos es que tiene relato, se refiere uh-huh. a especies, y estas especies tienen distintas formas de habitar en esto que nosotros llamamos como la trama de la vida. Y lo que quisimos fue establecer un mecanismo que pudiera permitir la mediación del libro y que pudiera llegar a la escuela chilena. Uh-huh. Es la idea de este libro.
0: Pero cuando tú señalas, ¿no?, de estas distintas formas de habitar el mundo de las especies, también ahí hay una apuesta, ¿no? No solo como a la información, sino a entender que a lo mejor los más pequeñitos parecen quizás menos relevante que las especies más grandes, pero que tienen un rol muy importante, ¿no? Ahí hay una apuesta también por eso, ¿no? Como por la diversidad.
1: Toda la razón. Sí, en el fondo uno parte como uh-huh. de la foto, de la cosa así como más como llamativa, pero igual hay un sustento más de fondo, que era un poco esto de entender que todos estos seres, por pequeños que sean, un cachudito, un amante, los que aparecen en el libro, forman parte de la red de la vida y todos cumplen una función.
0: Claro.
1: Y eso un poco habla de la diversidad. No importan las grandes especies, todos estamos relacionados de alguna manera. Y lo que hemos relevado son estos modos de estar distintos en la naturaleza. Estos modos de estar que implican la atención, el camuflaje, el coordinarse, el depredar, etcétera. Entonces hemos mirado todo eso dentro de este marco como de un bosque que es interdependiente, de tal manera que estas como características de alguna manera de estar, de forma de vivenciar la vida que tiene cada una de estas especies, las podamos encarnar en estos juegos que creamos que son estos juegos biocooperativos para que puedan ser llevados a los niños y niñas.
0: Claro que sí, y son bien interesantes esos juegos, ¿no? Porque al menos estuve mirando un par, el del torito, te permiten como esas características o particularidades como vivirlas un poco, experimentarlas desde el cuerpo, ¿no? Más que el juego no tiene que ver con si recuerdas ciertas características o no, sino es como, ok, sentémonos a mirarnos en el caso de la mantis, por ejemplo, que es uno de los animalitos, que una de las 10 especies que está en el libro, que son súper pequeñitas, entonces que realmente para poder ver una, apreciar todas las características que el libro expone, hay que sentarse a mirar. En tu opinión, ¿los niños hoy están mirando poco, están poco en contacto con la naturaleza y cuando lo hacen quizás no están desde los ritmos que la naturaleza exige para conocer, no sé, especies como la mantis que está camufladita, esas cosas?
1: Sí, sí, qué buenos puntos ahí. Déjame hacer una cosa antes,
0: sí, por favor.
1: Sobre el tema de la de que uno puede explicar la mantis, puede decir la mantis mide tanto, yo le puedo decir a mi hijo, mira, pero eso no le va a interesar en definitiva, lo que va a producir en el fondo un cambio importante va a ser tener una experiencia finalmente, una experiencia con el cuerpo, con la emoción, con los sentimientos, un poco lo que pasa en el teatro, con la memoria, eso es lo que fija en el fondo un aprendizaje pertinente, que perdura en el tiempo. Eso y recordemos que la educación chilena, pasando un tema como más, y voy a llegar al punto que tú me decías de lo que va a ser la escuela chilena, pero la educación chilena todavía es hija de esta idea de que hay un profesor que tiene una idea en la cabeza y que los niños son ventanas transparentes donde tú le pones esa información. Claro. Y así no funciona. El aparato cognitivo, digamos, del homo sapiens, de los seres humanos, no funciona así. Los niños no son ventanas transparentes, tampoco nosotros. Y por lo tanto, el poder llevar estos juegos y a vivir la experiencia de, entre comillas, actuar, mirar juntos. Por ejemplo, en el caso de la mantis es como mirar, entender el camuflaje, acercarse a eso, pero conversar sobre eso. Entonces se trata de aprendizaje colectivo. Eso es un poco lo que nosotros proponemos en el libro. En el cachuito, que es este pájaro chiquitito que tiene un penacho, que está todo el día moviéndose, andan en pareja. Entonces, un poco ahí la idea es que los niños puedan, en estos juegos que creamos para que se vayan al aula, puedan coordinarse, actuar de manera conjunta. Un poco como funciona la naturaleza, que es cooperativa. Y eso tiene una vinculación bien importante con el tema de la convivencia también, porque ahí también se requiere cooperación, convivencia, escuchar, atender al otro. Y respecto a tu pregunta de cómo esto ocurre en los colegios, en la escuela, yo que estoy en una zona rural, trabajamos en la escuela La Dormida, ellos están enclavados en el bosque esclerófilo, claro, lo viven continuamente. Y eso es significativo porque este libro trata de especies chilenas, no trae el elefante, no trae la boa, no trae estas caricaturas de los animales, sino que son animales que un niño o niña puede reconocer, ¿cierto? Son los pájaros, la tenca, el zorro, que son parte del hábitat y eso hace que el aprendizaje a través de ellos sea mucho más pertinente porque tiene sentido, porque se conecta con ellos. No sé cuántos estén conectados. Yo creo que hay distintos tipos de colegios. Yo creo que hay un tema ahí profundo sobre la mirada respecto a la naturaleza, porque no se trata, por ejemplo, el bosque esclerófilo no es un bosque así exuberante como el Amazonas, que tú podrías decir. Entre comillas, uno podría decir que es más discreto, por lo tanto requiere una mirada más atenta, requiere una mirada más precisa, y de eso se trata un poco lo que nosotros estamos proponiendo para esta mirada más profunda de la naturaleza, porque ella, creemos nosotros, contiene saberes sumamente importantes para la educación.
0: Oye, los juegos debo decir que son súper entretenidos. Yo tengo un sobrino pequeñito y eso del cachudito, dije, oye, pero es que esto lo podemos hacer perfectamente. Son bien, bien interesantes y justamente es a partir de alguna característica de las especies, ¿no? Poder pasarlo por el cuerpo de los niños, entenderlo, percibirlo y luego cómo empezar a conversar, ¿no? Sobre aquello. Claro, te preguntaba lo de cuán conectadas quizás están las infancias con la naturaleza, porque claro, vivimos en una era donde lo digital es muy preponderante, donde a veces los niños conocen ciertas cosas a través de las pantallas más que en vez de directamente. Entonces me lo preguntaba por si ustedes antes de hacer el libro quizás habían tenido esa misma percepción o habían hecho quizás un levantamiento de información al respecto antes de adentrarse en la elaboración de este precioso libro que se lanza el próximo 23 de septiembre. Otra de las características es que tiene, o sea, es una belleza. Tiene unas fotos que, pucha, siento que no se alcanzan a ver tan bien en, espérate, ahí está, también en la transmisión, pero con un nivel de detalle para que uno realmente pueda percibir de un modo profundo a cada una de las 10 especies que componen este trabajo. Además de ti, Juan Francisco, ¿quién más trabajó en este libro?
1: Trabajamos, está la diseñadora, uh-huh, los investigadores, mi familia, uh-huh, finalmente.
0: Es un proyecto familiar.
1: Y los que más trabajaron son las especies que tú acabas de mostrar, porque ellas fueron para ser retratadas. La que tú estás mostrando es la tenca. Uh-huh. Ese sapo, todo eso, ese es un sapo de rulo. Que son especies endémicas, porque fíjate que el bosque esclerófilo, por eso yo creo que era importante acercarlo. Es discreto pero sumamente relevante, un bosque relicto, endémico, o sea, hay muchas especies endémicas acá. Hay una foto ahí de una yaca que es un marsupial, y ese marsupial, fíjate que es del tiempo en que América, uh-huh, este país estaba conectado con Australia, ahí con la Antártica, uh-huh, cuando esto era mucho más tropical. Uh-huh. Entonces, cuando tú entras en este bosque te encuentras con especies que son neotropicales, como el belloto del norte, que es una especie protegida, y estas otras especies que se han ido adaptando. Entonces, la cuestión que nosotros nos decimos, bueno, este bosque está en la zona central, es el bosque de la precordillera, uh-huh, el bosque de Puente Alto, Río Clarillo, el bosque de la costa, el bosque cuando uno va de Santiago hacia Viña y tú miras en la Cuesta de Zapata hacia la derecha, te vas a encontrar con ese bosque. Y un ecosistema fantástico, relevante, y que además es lo que nos da la vida, porque es el que mantiene el agua, es que genera el suelo, es que genera biodiversidad, el que captura carbono, o sea, tiene toda, es a quién le debemos la vida finalmente los seres humanos acá.
0: Oye, ¿cómo escogieron las 10 especies que están dentro del libro? Me imagino que no fue sencillo. ¿Qué criterios usaron o tuvo que ver más bien con los juegos que permitían? ¿Cómo fue esa selección? Cuéntanos. Mm.
1: Yo quiero decirte que yo en realidad de como de origen soy como abogado, uh-huh, vinculado al tema ambiental, entonces soy como un autodidacta en todo, uh-huh, en todas estas otras cosas que son más técnicas, científicas, pero sí he estudiado ya bastante tiempo. La selección fue en realidad bastante aleatorio, como nosotros nos instalamos ahí fueron las especies que nos fueron a visitar, por eso es entretenido, por eso tan cercano, uh-huh, porque fueron a mirarnos, la tenga nos fue a mirar, decir, ¿qué está pasando acá? Porque además esta familia vive, son sumamente curiosos y además cantan y te cantan, oh, ah, ¿cierto? Imitan. El sapo rulo apareció de repente porque en un momento van a aparecer, ahora salen a aparearse, salen a encontrarse entre macho, uh-huh, y hembra, entonces salen a la tierra después de estos procesos cíclicos. Entonces en cada uno de ellos, bueno, elegimos invertebrados, por, uh-huh, eso hay insectos que nada más antes vertebrados, aves y mamíferos, para tener como una idea general, pero en realidad es mucho más mágica la selección.
0: Oye, pero qué bonito, ¿eh? Parece un cuento que da origen a otro libro, ¿no? Esto que ustedes viviendo ahí, las especies yendo a visitarles, ¿no? Y luego ya ustedes queriendo compartir toda esa experiencia, este conocimiento a través de esta publicación. Uno de los aspectos que me parece súper relevante, que lo veo en tu libro y lo he visto en otros libros que están dedicados a divulgar la naturaleza, tiene que ver con que todos plantean una divulgación, un vínculo, proponen un vínculo, pero desde un lugar súper respetuoso, desde un lugar de observación más que de intervención, entendiendo que justamente ahí hay un mundo, ¿no? Y que queremos, que es necesario conocerlo, que es beneficioso conocerlo, pero que no debemos alterarlo porque eso, por supuesto, que tiene consecuencias, ¿no? Y en este caso los juegos también tratan harto de eso, ¿no? De imitar algunas conductas o características de los animales, de observarlos, de encontrar valorarlos, de ver. ¿Tú eras consciente de ese punto de vista antes del libro, o de que también eres parte de una generación de divulgadores de la naturaleza, del ecosistema, que está proponiendo un acercamiento, pero siempre teniendo como eje central la no intervención de la naturaleza?
1: Sí y no. Uh-huh. Yo creo que, claro, este es un libro de divulgación del esclerófilo, pero también entiendo que hay un uso sostenible, digamos, del mundo ambiental, porque las plantas medicinales vienen de ahí. Uh-huh. Por ejemplo, y piensa que el 80% de la humanidad y de la farmacopea y de la medicina de atención primaria depende de las plantas medicinales. Ahora, hay otro tema que tú tocas ahí, que es bien potente, que es el hombre y la naturaleza. Y ahí nosotros tenemos como una mirada separada. Uh-huh. Y nos cuesta vernos como parte de la naturaleza. Y en realidad nosotros dependemos y somos naturaleza. Estoy tomando agua, estamos acá, ustedes tienen un patio maravilloso acá, un jardín maravilloso acá abajo en la radio. Entonces, lo que apunta un poco esto y estas fotos que son como más empáticas es un poco acercarse a cuestionar ese paradigma de la separación entre hombre y naturaleza, porque biológicamente no es así, culturalmente hemos generado esa distancia. Un poco eso hace el derecho ambiental, ese es el problema. Uh-huh. El derecho ambiental es necesario, pero de alguna manera parte de esa separación, de fragmentar, de segmentar. Y eso también pasa en la educación, por eso proponemos esta mirada más sistémica de la naturaleza.
0: Sí, me parece muy bonito porque pienso en prácticas antiguas, ¿no? Cuando uno iba al mar, por ejemplo, y se traía las conchitas, los chanchitos, y al leer textos que justamente buscan divulgar eso, te dicen, no lo hagas, porque eso es parte de un ecosistema, y si tú lo alteras, puede alterar la vida de un montón de especies, ¿no? Y aquí es un poco lo mismo, no sé, cuando uno iba a algún bosque y te traías un bichito o algo así, eso altera completamente. Entonces es como, me parece muy interesante como estos materiales divulgativos, que es como, sí, acerqué, nos observemos, conozcamos, porque mira qué lindas son estas especies, mira qué diversas son, mira cómo funcionan, cómo habitan el espacio, pero desde un lugar muy respetuoso, ¿no? No lo alteremos porque somos todos parte de un mismo gran sistema, ¿no? Y eso está apareciendo en estos libros como de que se han editado recientemente y que buscan justamente divulgar el ecosistema.
1: Sí, yo creo que por eso un poco fuimos como trabajamos mucho en el tema de las fotos para que se generara este encuentro con el otro, porque en general nosotros no hablamos como de los pájaros en general. Uh-huh, claro. Lo que hicimos en el libro, si tú te fijas, tienen un nombre. Cada animal tiene un nombre, sí. Tiene una identidad. No es que son los pájaros, tienen identidad. Y cuando tú vives en realidad en un lugar como vivimos nosotros con la familia, efectivamente, hay pájaros que se repiten y que te vienen a ver y que tienen ciertas marcas, por eso tú puedes reconocer eso. Entonces eso te permite establecer relaciones más afectivas, más empáticas. Y esa relación más empática puede llevarse, puede proyectarse en el aula, en la relación con los otros, y esa relación más empática con los otros es lo que un poco apoya y es la idea que nosotros vinculamos acá con el tema de la convivencia educativa.
0: Bueno, Esclerófilo, de Juan Francisco Bascuñán Muñoz, este hermoso libro, de verdad que es un libro precioso para mirar con niños, tiene unas fotos bellas, los juegos son muy entretenidos, así que súper recomendado para niños desde los 4 años. Se va a lanzar post-18 el miércoles 23 de septiembre a las 4 de la tarde en el Museo de Historia Natural de Valparaíso, que está ubicado en Condel 1546. Juan Francisco, uno llega directamente al lanzamiento, hay que inscribirse, ¿cómo funciona eso?
1: Como hay cupos limitados, nosotros recomendamos inscribirse. Uh-huh. El museo tiene un link de inscripción, yo puedo dejarlo acá, puedo dejar el link, porque además lo que queremos es ahí a que los profesores que asistan puedan regalarle un libro para que lo puedan tener y llevar al aula y estudiar y ver si les sirve o no. Entonces, además, una invitación con este regalo bonito que queremos hacer a todos los docentes que participen ese día en la presentación y el lanzamiento.
0: Bueno, todas y todos invitados entonces al lanzamiento de Esclerófilo, 23 de septiembre, 4 de la tarde, en el Museo de Historia Natural de Valparaíso. Inscripciones desde el sitio web o las redes sociales del museo. Juan Francisco, muchas gracias por visitarnos esta mañana. Felicitaciones por el libro.
1: Pues gracias, Gabriela.
0: Oye, antes de irnos, de leer los mensajitos que nos dejaron ustedes, ¿no? A través de nuestro WhatsApp. Buen día, excelentes recomendaciones de la nutricionista. Lástima que no las tomamos en cuenta, dice Orlando. Pucha, triste pero real, Orlando. Este 18 hay que vivirlo presente, no en los celulares. Acuérdense de mirar a sus familiares, amigos y divertirse sin pensar en la foto, como se hacía antes, dice Nora. Gracias, Nora, por esta recomendación. Y nos vamos con una recomendación musical. Déjame buscar la que aquí llegó. Nuestra querida editora Diana Porras decidió programar el tema con el que cerramos esta jornada en Semáforo, y dice: entre tanta bulla, pantallas y mucha información, es para sentarse en un parque, cerrar los ojos y desde tu interior ver la raíz y sentirme tierra también, como dice la canción. Me recuerda que somos parte de un todo en la naturaleza, y en su origen, como con las semillas, tener un crecimiento permanente desde lo sano para uno mismo y para los demás. Tema musical para cerrar el programa: Muerdo, feat. Lola Membrillo, de Perota Chingó. Nos vamos escuchando este gran tema. Gracias, gracias Diana, por la recomendación. Siga en sintonía de Radio Universidad de Chile. Nosotros nos encontramos mañana a las 10. Que tenga un gran lunes.

En este mundo hay sitio para todos. La buena tierra es rica y puede alimentar a todos los seres. El camino de la vida puede ser libre y hermoso, pero lo hemos perdido. Pensamos demasiado y sentimos muy poco. Más que máquinas, necesitamos humanidad. Más que inteligencia, tener bondad y dulzura. Sin estas cualidades, la vida será violenta. Se perderá todo.

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0: Radio Universidad de Chile indica la hora.
8: Son las 11 horas.
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1: Hola, hola, muy buenos días. Miguel Castillo les saluda aquí en Ciencia y Naturaleza, programa de la Universidad de Chile, arrancando la semana, todos los días lunes a las 11 horas, hablando sobre conservación de la biodiversidad, ecología, política forestal y, por supuesto, también temas asociados a la ingeniería en los recursos hídricos. Ciencia y Naturaleza, un programa académico, un programa ciudadano que busca difundir el quehacer profesional de las y los académicos de la Facultad de Ciencias Forestales y Conservación de la Naturaleza. También tenemos distinguidas y distinguidos invitados de otras profesiones, pero en el fondo todo relacionado a la conservación y la biodiversidad. Pues bien, iniciando este programa, tengo que presentar aquí a mi amigo y colega Michael Seguer. Muy buenos días, Michael, siempre acompañándonos aquí en el programa. Muy bien, pues amigo, aquí estamos.
2: Otra jornada más.
1: Y nuestra invitada central, pues, aquí la tengo a mi lado, aquí en estudio, la doctora Karen Peña Rojas. ¿Quién es Karen? Karen es académica y directora del Laboratorio de Bosques Mediterráneos. Buenos días, Karen.
3: Muy buenos días.
1: Con Karen hablaremos sobre sus investigaciones, ¿cierto?, y su experiencia como docente, como académica y como destacada investigadora. Ahí la vamos a conocer porque es un programa bastante larguito, ¿no? Y vamos a deambular, Karen, ¿cierto?, para que la audiencia te conozca, te escuche. Y partimos, pues, Karen, obviamente que somos colegas, ¿no? Tú ya llevas muchos años como académica. Cuéntanos un poquito para que la gente te conozca, Karen. Tu historia por la facultad.
3: Bueno, mi historia por la facultad partió el 2004 cuando entré a estudiar, ¿cierto? Pero en realidad partió antes, porque ¿por qué entré a estudiar esto? Yo nací en el norte, Potrerillo, una zona, ¿cierto? Y cuando viajábamos con mi papá a ver a mis abuelos, que vivían hacia el sur para mí, sí. Que llegábamos a Valle y Copiapó, yo veía cómo iban cambiando los paisajes. Y eso me llamaba la atención y siempre me llamaba la atención porque eran distintas las plantas, una parte, bueno, los colores, los cerros también son muy bonitos allá en el norte, ¿cierto? Y de ahí surgió el interés por la naturaleza y esos aspectos un poco. Y de ahí entonces el interés por la carrera.
1: Y eso te ha llevado hasta los tiempos presentes, ¿verdad? De estar siempre en terreno. Tú te caracterizas mucho porque vas mucho a terreno, ¿verdad?
3: En realidad sí. Mi trabajo consta mucho de ir a terreno porque tengo mucha relación con estar midiendo y estar en contacto con las plantas, ¿cierto? Para ver cómo están funcionando. Es como el médico de las plantas, pero no de enfermedades, sino que sí, un poco de enfermedades se podría decir como cuando están estresados.
1: En laboratorio natural.
3: Cuando necesitan, claro. Claro, exacto.
2: Sí, oye, Karen, preguntarte un poquito por la carrera de ingeniería forestal, ¿cierto? Porque eso también me imagino que fue una decisión en su momento de elegir esta carrera. Habían gustos ahí, obviamente, me imagino, por la naturaleza, quizás gustos también por quizás estar fuera de la casa, me imagino. Cuéntame un poquito cómo fue esa decisión y de entrar a este mundo también, porque claro, cuando se escoge esta carrera, no solamente se escoge el trabajo, ¿cierto?, del día a día, sino que también, como lo mencionaban ustedes, mucha salida a terreno, conocer lugares que quizás poca gente puede conocer.
3: Mira, en realidad el interés de la carrera, como les digo, fue eso, de ver cómo cambiaba la naturaleza.
2: Claro.
3: Y bueno, cuando entré ahí vi que el mundo era muy amplio porque la ingeniería forestal va desde la parte de productos madereros, no madereros, la ecología, la silvicultura, la patología, la parte hídrica, tiene unos aspectos inmensos. Entonces, ahí fui conociendo un poco la carrera. Era muy distinta a lo que era ahora, o sea, en esa época cuando yo entré era más enfocada hacia la producción maderera.
2: Perfecto, ¿no? Y ahora, algo mucho más de producción, que se realizan forestales directamente.
3: Claro, más de bosque, de plantaciones, ¿cierto? Claro. Bosque nativo también, pero más de plantaciones.
1: Claro, ahí se concentraba en el estudio.
3: Exactamente. Y en la actualidad es una mirada más hacia la conservación, restauración, todas estas intervenciones que se hacen, ¿cierto?, las minerías y todo eso, tenemos que hacer planes de para poder recuperar, para poder hacer un buen trazado que no afecte mucho la vegetación. Entonces, claro, ha nacido eso. No solamente la vegetación, la fauna,
1: Karen,
3: el suelo.
1: ¿Y en qué momento nace esta pasión por lo biológico y lo fisiológico?
3: En realidad, esa área nació cuando partí. ¿Ya? De hecho, mi formadora fue Claudia Botti.
1: Profesora Claudia, sí. Botti, sí.
3: Y yo entré a la carrera y me fue bien. Gracias a Dios, en ese ramo me gustó, y en anatomía. Y ahí partí siendo ayudante. Después fui ayudante de genética, de silvicultura. Y ahí me fue gustando la docencia, claro, y la investigación. Claro. Y de ahí surgió esta parte de la necesidad de conocer no solamente cómo está conformado los tejidos, ¿cierto? Uh-huh. Cómo está formada una hojita, una flor, sino que cómo funciona la planta. Así como nosotros, cómo funcionamos, cómo, exacto, respiran, cómo se alimentan, cómo absorben los nutrientes. Y eso es lo que trabajo principalmente, siempre aplicándolo a la restauración, la conservación y la producción. Yo trabajo en todo el ámbito, de la ingeniería forestal en ese aspecto.
2: Perfecto. Oye, y en ese sentido, y en ese como bichito, ¿cierto?, que te fue gustando con estas temáticas, cuéntanos un poquito respecto de tus estudios ya posteriores, por así decirlo, ¿cierto? Estudios fuera, obviamente fuera de Chile. ¿Cómo fue esa experiencia y un poco también este desarrollo profesional también? ¿Y de qué es lo que querías buscar y especializarte? Porque igual ahí van no solamente los gustos, sino que también una proyección de lo que uno quiere hacer en la academia, en este caso, profesionalmente.
3: Exacto. Bueno, yo tuve la suerte en ese momento en que Antonio Vita, ¿cierto?, que era director del Departamento de Silvicultura.
2: Que en paz descanse.
3: Que en paz descanse, sí. Él, yo trabajé mucho con él en terreno, y ahí me contrató en la facultad. Y me contrató para el área de la fisiología
2: claro,
3: vegetal.
2: Claro.
3: Seguía trabajando en la parte de anatomía con Claudia, pero también en la parte de fisiología. Y ahí surgió mi interés de especializarme en esa área. Y entonces me fui a doctorar en Barcelona, ¿cierto? Y hice soy doctora en biología, pero en realidad el programa es cómo funcionan las plantas y el ambiente, la relación de las plantas con el ambiente, que es la ecofisiología.
2: Claro.
3: Y ahí desarrollé un poco ese aspecto y trabajé con especies de bosque mediterráneo, pero de allá de Barcelona, que es el Quercus silex. Y también hice una parte en Montpellier, y aproveché entonces de conocer distintos laboratorios, y de ahí empecé con este interés de perfeccionarme en esa área de la ecofisiología.
1: Karen, una pregunta, y en ese mismo ámbito, en el plan de estudios, cuando egresaste en aquella época, ¿cierto?, y fuiste a Europa a seguir estudiando, ¿cómo fue el cambio? ¿Fue muy fuerte o salías bien fortalecida de aquellos planes de estudios, ¿no?, que han cambiado mucho? Y obviamente era otra escuela también, y en Europa igual.
3: Sí, uh-huh, exacto. Mira, yo siento que fui, iba bien preparada. De hecho, como el doctorado en biología, yo soy ingeniero forestal, tuve que elevar una solicitud. Pero ahí vieron mi actividad y dónde me había trabajado.
2: Claro, ya, los antecedentes,
3: los
2: currículum.
3: Los antecedentes, claro, la investigación. Y de ahí me aceptaron. Así que no fue tan... Me costó más el catalán.
1: El catalán.
3: Parlo catalán, sí, claro, la miqueta.
2: Es que eso te iba a decir, porque un poco la experiencia también allá en Europa, y un poco, obviamente, la cultura. Porque ¿y qué similitud encuentras? Bueno, obviamente desde esa área de especialización que tomaste, pero también un poco lo que mencionabas, el tema de la cultura, de ciertas adaptaciones también que uno tiene que hacer para poder estudiar fuera del palais.
3: Sí, pero mira, España es como muy similar a Chile, ¿cierto? De hecho, bueno, son los que llegaron acá,
1: claro,
3: ¿cierto?
1: Claro.
3: Pero sí, la cultura catalana es un poquito más difícil, pero al final somos iguales, así yo encuentro que cuando uno ya te conocen, te aceptan y eres familia. O sea, yo sigo en relación con mis profesores, hicimos proyectos después en conjunto con mis profesores que me guiaron en la tesis, y también he estado con mis profesores que me evaluaron cuando me titulé.
1: Esas relaciones
3: han hecho,
1: son
3: han
1: duradera.
3: Hecho cursos acá en Chile. Claro. Sí. Entonces,
2: se ha mantenido esa relación.
3: Sí, con mis colegas que estudiamos también en Colombia. Tengo mi colega en Colombia, hicimos un curso en conjunto. Justo en la pandemia, que se podía, aprendió a trabajar así a distancia.
1: Había que hacerlo.
3: Pude apoyarla en un curso de postítulo. Así que,
1: claro.
3: Bien.
1: Estamos conversando con la doctora Karen Peñarrojas, académica y directora del Laboratorio de Bosques Mediterráneos de la Facultad de Ciencias Forestales y de la Conservación de la Naturaleza. Karen, bueno, te lleva un salto cuántico, ¿no? Tú llevas muchísimos años haciendo docencia para nuestros estudiantes. Tenemos también una nueva carrera, ¿no? Ingeniería de Recursos Hídricos, pero cuéntame un poco de tu experiencia, Karen. ¿Ha cambiado mucho el perfil del estudiante? Una pregunta que igual tiene muchas variantes porque tiene que ver con el modelo educativo, con los tiempos presentes, con las redes de información. Hoy está todo envasado, está todo automático, ¿no? Pero ¿cuál ha sido tu experiencia desde muchos años, ¿no? ¿Ha cambiado el perfil? ¿Te has tenido que adaptar a los tiempos presentes?
3: Sí, ha cambiado el perfil y también los intereses. Como yo le decía, antiguamente éramos casi toda la parte productiva, la parte comercialización, y ahora casi todo está en la parte de más de conservación. Hay pocos que se van hacia el área productiva industrial propiamente tal de las plantaciones forestales. Casi todos se van más hacia la parte más de conservación, de restauración. Trabajan en consultoras, ¿cierto? Que trabajan con suelo, con fauna, con vegetación. Entonces, como que se ha ampliado un poquito más hacia esa área. Y los estudiantes de ahora, antes era como más duro, siento yo, ¿no?
2: Sí, sí, claro. Más riguroso.
3: No,
2: más riguroso.
3: No sé si más estricto, más riguroso. Quizá. No. Si uno tenía un problema, por ejemplo, tengo dislexia y dislalia, pero claro, no tenía algo especial.
1: No tenías herramientas de ahora de acompañamiento.
3: Claro, no tenía más tiempo para hacer pruebas. Y ahora sí, lo cual encuentro que está bien. Hay que irse adaptando a la realidad para apoyar y todo, y que todos puedan realmente estudiar, pues.
1: Claro.
3: Así que eso.
1: Karen, ya más en lo de investigación, bueno, tú diriges el Laboratorio de Bosques Mediterráneos de la facultad. Esto nace desde mucho antes, ¿no? Entiendo que tu memoria de pregrado también nació, ¿cierto?, en el género, y me imagino que has formado a muchos estudiantes. Cuéntame un poquito cómo ha sido la historia de ese laboratorio, los proyectos que has ganado, la experiencia que has acumulado.
3: Mira, en ese laboratorio trabajamos varios profesionales, ¿cierto?, en conjunto con Sergio Donoso, levantamos ese laboratorio, porque cada uno tenía su laboratorio más en silvicultura, en fisiología, ecofisiología, y dijimos, pero en realidad trabajamos con bosque mediterráneo. Yeah. Y no solo con bosque mediterráneo, también hacia la zona semiárida, ¿cierto? Especies de zona semiárida, y también nos vamos hacia el sur con araucaria y rorraco. Pero en relación con el bosque mediterráneo, esto surgió en realidad cuando llegué a mi doctorado, ¿cierto? Para poder analizar nuestras especies, que sabemos tan poco de nuestras especies, cómo funcionan internamente, porque las vemos por fuera como una caja negra, ¿cierto?
1: Sí.
3: Pero queríamos saber cómo funcionaba si viene un estrés hídrico, esto con el cambio climático, ¿cierto? Con todos estos aspectos, y empezaron entonces a salir proyectos en relación a esto, con Notophagus macrocarpa, Notophagus glauca. Y ahora estamos ya con especies como Florencia, que son especies de la cuarta región, ¿cierto? Carbonillo, pero también con aspectos de conservación, ¿cierto? Con conservación de estos notofagos que están en peligro, ¿cierto? El roble Santiago, el ruil, el gualo. Entonces hemos ido como abarcando toda esa área y especializándonos en conocer cómo funciona y desde ahí llevarlo a la aplicación de actividades que debemos hacer cuando enfrentamos una restauración, una conservación o incluso producción, porque también puede ser la producción, o sea, no solamente tiene que ser todo conservación, tenemos que tener producción.
1: Sin duda. Para quienes nos escuchan aquí, nuestros internautas, auditores, claro, efectivamente la profesora habla, ¿no?, sobre estos recursos tan necesarios. Y es importante también un mensaje para nuestros estudiantes, aquellos estudiantes que están en enseñanza media, ¿no?, que quieren ver ofertas académicas, ¿eh? Y qué más bonito que también conocer otros temas, ¿no? Chile es un país rico, diverso, con muchos ecosistemas. Entonces, justamente Ciencia y Naturaleza promueve, ¿no?, conocer los distintos enfoques de nuestras académicas y académicos. aquí en el programa. Eso, Michael, no sé, ¿quieres preguntarle algo a la profesora?
2: Sí, es que hay un tema bien interesante respecto de lo que mencionaba, y recuerdo alguna, en la preparación de esta pauta de preguntas, hay una, hace un tiempo salió una nota en Medio de Ladera Sur, que es muy de nicho naturaleza, ¿cierto? Muy outdoor, que en el cual, bueno, nuestros académicos también salen bastante, y la entrevistaron por el tema de la arquitectura. En ese tiempo era arquitectura, lo tengo acá, de las raíces. Estamos hablando de... Sí. Vamos a decirlo de esa manera, arquitectura, ¿cierto? Como si, o sea, los árboles, ¿cierto?, fueran una gran casa donde cada material, donde cada segmento tiene una explicación. Si nos puede explicar quizás ese concepto detalladamente, la importancia de esto, ¿cierto?, y cuál es, un poco ligándolo con lo que mencioné anteriormente, los impactos que puede generar en cada una de las especies o de las plantas que pueden resistir incluso episodios de mega sequía fuerte, sobre todo en la zona central.
3: Mira, la arquitectura, esa se habla así de arquitectura, porque es estudiar cómo van creciendo, cómo se van formando las ramas, cómo se van formando las hojas, pero también hacia el interior, ¿cierto? Algo que no vemos generalmente, que son las raíces. ¿Cómo se van formando? Hay distintos tipos de raíces. Siempre hay que pensar que lo que uno ve es parte de lo que trae la genética, ¿cierto? Pero también parte del ambiente. Entonces, los aspectos del ambiente van afectando esta arquitectura, ¿ya? Y entonces podemos tener raíces más profundas, raíces más superficiales, si hay un suelo muy, muy pedregoso, por ejemplo, las raíces van a ser más superficiales. Pero siempre todo esto relacionado con que las plantas, ¿cierto?, hacen su fotosíntesis con las copas, pero para poder hacer la fotosíntesis requieren agua, nutrientes, y eso lo absorben desde el suelo. Entonces hay toda una relación entre la parte de las raíces y la parte aérea. ¿Ya?
2: Claro.
3: Y las raíces en realidad es algo poco estudiado, pero se ha hecho estudio.
2: Karen, ¿y cuál es la la que es más, bueno, poco estudiado, y de los que se ha estudiado, la que es como quizás más difícil o que te ha generado quizás más complicación de alguna especie, que dije, puta, qué difícil esto, o qué resiliente esta especie porque tiene que aguantar diferentes factores o condiciones adversas? ¿Te ocurre también eso como para verlo?
3: Mira, en realidad todas nuestras especies del bosque esclerófilo, que se llama, que es el bosque que crece en esta zona central, más o menos desde, podríamos decir, desde Talca hacia la cuarta región y hacia el norte más todavía, tienen estrategias y son muy plásticas y tienen mucha resiliencia para soportar los estreses, porque están siempre sometidas a estrés. Incendios, ¿cierto? En la actualidad ha aumentado mucho. La sequía con esto de este cambio climático que nos ha generado unos 10 años de sequía, la mega sequía que se habla. Pero ellas tienen estrategias. Y eso es lo interesante y lo que estudiamos nosotros es

0: de sus hojas, ¿cierto? De todas nuestras especies logran rebrotar. Entonces ellas son como las personas que pensamos en que no siempre vamos a estar bien, entonces guardamos algo de dinero para la vejez o por sí. si nos enfermamos, ¿cierto? Claro, nos gastamos todo. Ellos ahorro. Son así, ahorrativos.
1: Son ahorrativos, son especies.
0: Nos gastan todo.
1: Sí, Miguel.
2: Interesante. Karen, bueno, en tu recorrido por Chile, ¿no? Por supuesto que estás concentrado en algunos territorios más que otros, porque eso es evidente que uno tiene como sus territorios más regalones, ¿no? Donde monta sus parcelas, donde lleva a los estudiantes. De todos estos ecosistemas que te ha tocado recorrer, ¿cuál es el que más te ha llamado la atención? No sé, desde el punto de vista de la singularidad, desde el punto de vista del entorno o de la conservación. ¿Hay algún territorio en particular que te da como un mayor, diríamos, atención académica e investigativa?
0: En realidad, bueno, para mí todo el territorio son interesantes, ¿cierto? Yo he trabajado mucho en Cerro El Roble, ¿cierto?
2: Claro.
0: Que tiene una especie, el roble de Santiago, ¿cierto? El Notophagus, que es una especie interesante de conservar, pero también hemos descubierto a través de un proyecto que también está un poco más hacia el sur, lo podemos encontrar hasta Radal Siete Tazas. Entonces, es verdad que aquí en el norte está bien restringida. Sí. Ella tomó una estrategia de subir en altura en vez de irse hacia el sur, ¿cierto? Eso es lo que pensamos, pero ahora hemos descubierto en el sur. Entonces, ellos requieren trabajo, y ahí he trabajado un poco también con la comunidad, no a través de proyectos, sino que en forma personal con la comunidad. Sigo trabajando con ellos, hemos hecho algunas plantaciones con los niños. Siempre he querido hacer un proyecto de estos explora para trabajar con niños, pero nunca me han resultado. Algún día me van a resultar. Siempre me salen más los científicos que los que lo es.
2: Pero es un tema, a veces las condiciones no se dan precisamente y de repente, ¡pum! ¿Ah?
0: Pero uno las hace igual. O sea, yo sigo haciendo eso, trabajar con niños.
2: Sin duda. Ingeniería Forestal, Ingeniería en Recursos Hídricos, dos carreras de pregrado de la Facultad de Ciencias Forestales y de la Conservación de la Naturaleza. Tenemos una variada oferta de diplomados de postítulo. También participación en magísteres y en programa de doctorado. Estudia con nosotros en nuestra facultad y también síguenos por nuestras redes sociales, que aquí Michael dará ese aviso, ¿no?
1: Sí. Bueno, nos pueden seguir en nuestras redes sociales. Búsquenos en Instagram como @fcfcnuchile. @fcfcnuchile en Instagram y por supuesto en LinkedIn, en Facebook, en Twitter, incluso hasta TikTok nos pueden encontrar como Facultad de Ciencias Forestales, Universidad de Chile, UChile. Ahí estamos en todas las redes sociales para que nos puedan encontrar. Y además, otro llamado bien importante, nosotros tenemos un sitio web, forestal.uchile.cl, donde la gente puede encontrar todas nuestras noticias, investigaciones como de la profe Karen, investigaciones de Miguel Castillo, noticias, información de todos nuestros académicos, laboratorios, investigadores, investigadoras, y también, por supuesto, nuestra oferta de pregrado, ingeniería forestal, recursos hídricos, nuestra oferta de diplomados y, por supuesto, de magíster. Así que un llamado para que nos puedan visitar en forestal.chile.cl.
2: Y por supuesto, como para que nuestros auditores saben, la Universidad de Chile, todas sus carreras se encuentran debidamente acreditadas, ¿no? Por las instituciones que nos evalúan nuestros programas académicos y calidad de la educación superior. Bueno, Karen, ciencia y naturaleza, ¿no? Tiene muchos temas que conversar. Yo tengo acá, dentro de las cosas que mi amigo Michael me preparó acá, sobre, el Notophagus macrocarpa, para que la gente conozca qué es eso, Notophagus macrocarpa. ¿Eh? Nosotros lo conocemos, pero la audiencia no. ¿Y qué relación tiene con las categorías de conservación?
0: Mira, el Notophagus macrocarpa, en realidad, los notofagos es una gran familia de árboles que tenemos, uh-huh. ¿cierto?, que son nativos. El roble Santiago es nativo y endémico, o sea, solo está aquí en Chile. Y como les digo yo, estos notofagos se distribuyen desde la zona central, aquí, que es la distribución más norte con el roble Santiago, hasta la Patagonia, ¿cierto? Donde encontramos la lenga, el coigüe de Magallanes, que también son notofagos. Pero son otras especies de notofagos. Entonces, el macrocarpa es una especie que está protegida, ¿cierto? Porque por su distribución más al norte ha sufrido restricciones, ¿cierto? Antiguamente se utilizaba mucho en la minería. Cuando vino esto, lo de la glaciación, lo que yo les decía, que esto, ellas, en vez de arrancar hacia el sur, lo quisieron subir para conseguir subir en altura, ¿cierto? Pero ya en roble

0: están en Cerro del Roble, están en la máxima altura. Entonces, estos notófagos son, como el ruil también, son especies que debemos conservarlas. Y se han hecho algunos estudios y algunos trabajos para conservación in situ y ex situ.
1: ¿Ya? Interesante.
0: Sí.
2: Perfecto. Karen, tenemos acá varias investigaciones ligadas al tema, ¿cierto? Proyecto Fondesit, CONAF, relacionado con el cambio climático, notofagus. Tengo aquí un proyecto MAKI también, donde, por ejemplo, hacer el manejo y producto no maderero. ¿Cuál de estos, todos estos proyectos sientes que el que más te ha tocado un poco la fibra, como se dice, porque está generando algún impacto en las comunidades, está entregando? El de MAKI, por ejemplo, es súper interesante. Habíamos hablado de notofagus, ¿cierto, Marco Garpa? Pero por ahí, ¿cuál sientes tú que es como lo que ha generado quizás más impacto, por ejemplo, en comunidades, o ha entregado una información valiosa para el trabajo, ¿cierto?, que tú realizas?
0: Mira, el notofago macrocarpa es como el... Cuando yo regresé del doctorado, fue mi primer proyecto.
2: Claro, es como el regalón, ¿no?
0: Es como lo que me permitió, ¿cierto?, partir en esta investigación. Claro, ahí partí con un fondo. Sí. Y después, para poder continuar con la investigación, postulé a otro fondo, que es el Bosque Nativo. Después, todo con notofagos, con Robles Santiago. Ahí agregué también el gualo, ¿cierto?, que también es otro notofagus. Después de ese vino un proyecto internacional, el proyecto MIA de cambio climático, que trabajamos con otros países, con sí. España, Argentina y con Chile, ¿cierto?, con estos notofagos. Y posteriormente, el último que he hecho con notofagos, que es el Franklinia, ¿cierto?, que es un proyecto financiado por Inglaterra, que es más que de investigación, ellos lo ven como la conservación de árboles. Y ese, bueno, fue liderado por la Universidad de Concepción, ¿cierto? Yo participé como líder en la parte de la Universidad de Chile, ¿ya? Y ahí hicimos una plantación con Roble de Santiago en Pantanillo, nuestro predio, para poder hacer conservación ex situ.
2: Perfecto.
1: Conversando con la doctora Karen Peña aquí en Ciencia y Naturaleza, navegando, ¿no?, por distintos aspectos de los bosques, la conservación, la investigación y la docencia. Vamos a una breve pausa y regresamos.
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2: Ya estamos de vuelta con Ciencia y Naturaleza, programa aquí en Radio Universidad de Chile por la frecuencia, ¿cierto? Y también estamos junto con Miguel Castillo, con la profesora Karen Peña, doctora Karen Peña, hablando de esto de el Notophagus macrocarpa, sus investigaciones, el tema de la arquitectura de las raíces y todo lo que tiene que ver un poco con las distintas especies de árboles, ¿cierto? Y bueno, de distintas especies que hay en nuestro país y, por supuesto, de sus investigaciones. Nos habíamos quedado pendiente de desarrollar, ¿cierto?, en el cierre de la primera sección, Karen, esto del Notophagus macrocarpa, ¿cierto?, y de el trabajo también con las comunidades un poco. ¿Cuáles han sido un poco los alcances? Habíamos hablado incluso del Cerro del Roble. Cuéntanos un poquito ahí todos estos alcances, todos estos detalles que se pueden desarrollar más adelante. Y por supuesto está un poco lo que mencionabas, el tema de estas investigaciones que se van desarrollando en el sur. Y bueno, lo decías al final, con plantaciones incluido en una de nuestras estaciones experimentales en la región del Maule.
0: Sí, como les decía yo, bueno, lo del Notophagus macrocarpa, yo he trabajado mucho con la comunidad de Cerro del Roble y sigo trabajando, sí. No a través de proyectos, sino que en forma personal, porque ya somos como una familia. Claro. Pero también, si nos vamos un poco más al sur, ¿cierto?, con otras comunidades que he trabajado, que también me llenan mucho, son con las comunidades mapuche, ¿cierto?, en el cual he trabajado en Curacautín, con formaciones de roble, raulí y coigüe, que son nuestras especies forestales emblemáticas en cuanto a producción maderera. Y ahí les ha ayudado a ellos a desarrollar distintos, o estamos estudiando distintos tipos de manejo, cuáles son los mejores manejos, tanto para la producción como para que ellos puedan mantener el ecosistema, ¿ya? ¿Qué forma de intervenir hace que crezcan mejor los árboles y cómo también eso mejora el ecosistema, para la fauna, ¿cierto? Siempre hay fauna. Ellos a veces tienen ganado, entonces hay que trabajar con silvopastoril, pero ese proyecto también es muy bonito y ese también llevamos hartos años, son dos proyectos de CONAF que han sido para poder continuar en el tiempo, porque estos estudios tienen que ser a largo tiempo.
1: Tienen que ir encadenados, ¿no?
2: Oye, Karen, y ahí en ese sentido, ¿cómo ha sido un poco la recepción también de las comunidades en particular? Porque, claro, hemos hablado todo el rato como de los árboles, esto como de la especie, el tema técnico, pero esto no son individuos aislados, sino que hay una relación directa con las comunidades, en este caso indígenas, mapuches. ¿Qué te han dicho ellos una vez que les entregas quizás los resultados, que les explicas, oye, nosotros nuestras sugerencias como laboratorio son estas? ¿Hay ese feedback? ¿Cómo es?
0: Sí, siempre nuestros proyectos tienen la transferencia tecnológica. Es necesario la transferencia tecnológica con nuestras comunidades. Y sobre todo con las comunidades mapuche y colonos de esa zona, siempre hacemos esta transferencia de que ellos vean cómo mejora, vemos proyectos anteriores que hemos hecho, entonces los llevamos a ver antes de partir trabajando con ellos para que te acepten. Pero ellos siempre han sido muy colaboradores, yo nunca he tenido problemas con ellos. Hemos tenido proyectos también de uso del piñón y de la rosa mosqueta, que también fue un proyecto muy bonito, ¿cierto? Pero eso fue en Lonquimay, ahí lo lideró Sergio. Y ahí también trabajamos con las comunidades y le enseñamos a generar, por ejemplo, harina de piñón, y con esa harina de piñón generaron galletas. Y con la Universidad de Temuco, ¿cierto?
2: Donde la frontera.
0: La frontera, claro. Ellos construyeron, por ejemplo, los hornos de secado, las cocinas para que ellos trabajaran. Es muy bonito.
1: ¿Galletas de piñón?
0: De piñón de Araucaria.
1: Sí, es una cosa.
2: Espectacular. Sí. O sea, yo soy de Temuco, entonces conozco la zona, entonces. Sí, no. O sea, pero es un sabor también muy particular del piñón, porque se dan.
1: Porque yo lo compro en el supermercado.
0: Y el piñón tiene la gracia que es para los celíacos, porque no tiene. El gluten no lo tiene. Entonces ahí sí tenemos que usar algún aditivo, ¿cierto? O sea, avena, otra cosa, pero
1: partido, tengo que comprarlo si yo soy celíaco.
2: Exactamente. O sea, parte del menú.
1: Tengo que, mira,
2: para la colación.
1: Profesora, qué bueno saberlo.
2: Oye, ahí hemos hablado varias especies. Cerramos ahí con Roble, Santiago, ¿cierto? Pero la araucaria, bueno, la acaba de mencionar por la araucanía, que es especie emblemática. ¿Quién no conoce la araucaria? Pero el maqui, lo teníamos en la pauta. Mm. Nosotros lo hemos hablado incluso en temas comunicacionales. Se ha hablado harto empresa, el superfruto.
1: Sí.
2: El maqui, ¿quién no conoce el maqui?
1: Bueno, están todas las tiendas.
2: Se puede hacer de todo. Cuéntanos un poquito ahí, Karen, tu investigación respecto de esto, porque, claro, lo hemos vendido como un superfruto, pero obviamente es mucho más que eso.
0: Sí, mira, en realidad con el maqui también fueron dos proyectos de Bosque Nativo también. El proyecto Bosque Nativo ha ayudado mucho a conocer nuestra vegetación y las posibilidades que se pueden obtener con ellos, ¿cierto? Hablando de estos productos no madereros como la del piñón, ¿cierto? La harina de piñón, está el maqui. El maqui, bueno, partimos con actividades de cómo manejarlo en forma natural, sin plantar, porque también se pueden hacer huertos de maqui. Pero siempre hay, cuando uno hace huerto, tiene que tener cuidado, porque cuando uno cuida mucho las especies, todos estos compuestos secundarios que le llamamos, que son los interesantes, los antioxidantes, no se generan.
2: Ah, claro, porque no las exiges.
0: Porque porque estos son mecanismos de defensa frente a estrés hídrico, estrés lumínico, estrés térmico. Entonces si uno la regalonea, no necesito.
2: Claro, se pone cómoda la.
0: Entonces, nuestro estudio con maqui ha sido en formaciones naturales. Y dentro de esas formaciones naturales hemos hecho distintos tipos de manejo para la producción del maqui.
2: ¿En qué zona en particular con maqui?
0: Trabajamos aquí en la zona norte, en Coya.
1: En Coya,
0: en Rancagua, cerca de Rancagua.
1: Sí.
0: Y también en Concepción, o en Biobío en realidad, en la región del.
2: Claro, ¿y eso es por alguna selección particular? ¿O?
0: Es porque ahí es donde están creciendo.
2: ¿Cierto? Las comparan directamente.
0: Exactamente.
2: Claro.
0: Sí.
1: Karen, yendo un poco al aparato público y privado, evidentemente que todas estas investigaciones están en territorios que también coexisten otras actividades, ¿no? Empresas mineras, empresas forestales, también hay un rol importante del Estado por financiar estos fondos concursables. Tú bien dices por ahí, ¿cierto? Proyectos, por ejemplo, el Fondo de Investigación del Bosque Nativo. A tu modo de ver, Karen, ¿cómo ha sido el rol del aparato público para promover estas investigaciones? ¿Cuesta mucho hoy? ¿Hay fondos para poder seguir avanzando en esto? ¿La empresa privada se interesa por estos proyectos? ¿Cómo ves el escenario en ese ámbito?
0: Sí, yo siento, comparado con en otros países que yo he visto, o en otras áreas, por ejemplo, en la parte agrícola, la empresa está mucho más interesada en la investigación, tal vez porque tienen respuestas más rápidas que la parte forestal, ¿cierto? Pero la parte forestal también tiene su aporte en la investigación, pero principalmente en los fondos, yo creo que los fondos que más han ayudado, bueno, los fondos, sí, pero eso es más como mucha más ciencia, ¿cierto? Pero también tenemos estos de Bosque Nativo, que es conocer nuestras especies. También para ir mejorando la normativa frente al manejo de nuestros bosques. Entonces también tienen esa otra mirada, ¿cierto? De la legislación, las normativas legales, ¿cierto?
1: Sí.
0: Para mejorar el manejo.
1: Sin duda.
0: Entonces,
1: claro. Y aparte que, y esta es una reflexión, obviamente la podemos compartir o no, pero por ejemplo yo que trabajo en incendio forestal veo con mucha preocupación cómo la política pública en general, llevamos ya 2 años y medio, ¿cierto? Que tenemos una primera ley de prevención contra incendios forestales que aún todavía no hay luces, ¿cierto? Se le ha dado muchas vueltas. Pero yo veo que también en términos de política pública independiente al gobierno, sino temas de Estado, avanzan más lentos que a veces algunos procesos naturales. Hemos visto grandes desastres, por ejemplo, los incendios, este pardeamiento de bosque que ha sido ampliamente documentado en revistas científicas. ¿Cómo ves tú la velocidad de los procesos naturales versus la velocidad de implementación de cambios importantes? ¿Van al mismo ritmo, según tú? ¿Van desfasados?
0: No, vamos muy desfasados.
1: Vamos desfasados,
0: vamos,
1: ¿no?
0: Muy desfasados, sí.
1: Sí.
0: Si bien la investigación va abordando esos temas, pero para que eso sea adquirido por la parte de la normativa, las legislaciones, vamos atrasados. Es muy lento todo ese proceso, ¿ya? De hecho, como la parte legal forestal, no sé cómo se llaman, normas forestales.
1: Son como los instrumentos de
0: fomento. No tenemos en realidad así como tanto como en la parte agrícola, que es mucho
1: sin
0: más.
1: Sin duda, claro. Ahí está más tipificado,
0: sí.
1: Está más diversificado, yo diría que es la palabra.
0: Sí.
2: Bueno, usted lo mencionaba, una de las cosas en este contexto es, bueno, cambio climático, lo estamos viendo, el tema de la mega sequía, la escasez de agua. Ya hay también, profe, estudios y algunos términos que usted ha ido desarrollando con el tiempo, ¿cierto? En su especialización, el tema de la fenología, la germinación, la regeneración de bosques esclerófilos, hidrófilos, ¿cierto? Ahí destacan especies como el naranjillo, el bellote del norte, el olivillo, canelo, lingue. Y hay algo en particular que, bueno, lo hablamos un poquito en la previa, ¿cierto? Donde las semillas, ¿cierto? La falta de semillas, o incluso en las comunidades se habla mucho en el norte, el intercambio de semillas también. ¿Cómo usted ha abordado este tema? ¿Cómo lo ha visto en terreno? Y volviendo un poco al tema de las comunidades, porque es importante mostrarlo también como en terreno, ¿cierto? ¿Cómo lo ha visto?
0: Mira, en realidad nosotros ahora tenemos proyectos en el cual estamos estudiando como la fenología, que son cómo va a crecer. ¿Cuáles son las etapas que tiene la planta durante su crecimiento, ¿cierto? Y dentro de un año. Y dentro de eso está la floración y la semilla. Hemos ido estudiando cómo es esto de la producción de semilla y la mayoría de nuestras especies nativas son cíclicas, ¿cierto? Hay años que producen mucho y otros años que producen menos. Pero toda esa producción tiene que ver con la cantidad de recursos que ellos lograron capturar, ¿cierto? A través de la fotosíntesis para poder producir nuestra semilla. Entonces, estamos viendo que no hay producción de semilla o las semillas no son tan viables como, o sea, no germinan todas, son muy pocas las que germinan. Y el otro gran peligro que tenemos es que, sobre todo en nuestras especies del bosque hidrófilo, como esclerófilo hidrófilo, ¿cierto?
1: Sí.
0: Es que, si bien germinan, pero estas no logran establecerse. ¿Ya? En forma natural. ¿Por qué no logran establecerse? Porque en realidad el suelo se seca más rápido que lo que sus raíces van penetrando. Hablamos de las raíces.
1: Sí, sí.
0: Entonces, no logran y no pasan este verano. Ya eso pasa con roble Santiago, pasa con lingue, con olivillo. Y estamos viendo que en estas zonas de bosque hidrófilo están entrando especies que son más rápidas, pero son de especies más secas.
1: Claro.
0: Ya el guayacán, ¿cierto? Que son especies como más.
1: Sí.
2: Se adaptan mejor.
0: Litre,
2: claro.
0: Que se adapta mejor a esas nuevas condiciones. Entonces tienen mejores estrategias para surgir y estas especies que necesitan más agua, porque son quebradas hidrófilas, ¿cierto? Que están aquí en la calera. Es necesario hacer más estudios para poder recuperar esas semillas, pero tenemos en Cerro del Roble tenemos muchos problemas en la producción de en Gualo también, en Pantanillo,
1: la
0: producción de semillas de Gualo.
2: Es probable que
0: después del incendio, ¿cierto?
2: Karen, es probable que quizás esta especie, estoy hablando tiempos de árbol también, o sea, tiempo humano bastante limitado, pero terminen extinguiéndose de frentón o todavía es muy temprano para decir eso.
0: Yo creo que hay zonas donde yo quisiera que no, pero si hay años así buenos de lluvia como ahora, después 5 de sequía, bueno, a lo mejor van a mantenerse por más tiempo. Pero si hay 10 años más o de sequía de nuevo, yo creo que hay especies que van a desaparecer, pero de esta zona norte, pero van
2: no
0: a estar
2: es que
0: en el
2: desaparezcan
0: sur.
2: totalmente. Sino que van a ir corriéndose, disminuyendo en cantidad, pero van a ir corriéndose, por así decirlo, van a ir hacia el sur.
0: Ahora se habla mucho de esto de traer especies e ir moviéndolas hacia el sur, ¿cierto?
2: Claro.
1: ¿Sabes qué me hace recuerdo? Me hace recuerdo, Karen, sí. Hace unos programas atrás entrevisté al profesor Mario Gallardo, ¿eh? Para que la gente sepa, el profesor Mario Gallardo es experto en lo que tiene que ver con polinización a base de abejas, ¿cierto? Y todo el ecosistema de las abejitas, ¿no? Que van en el pecoreo, ¿cierto? Sí. Flor por flor para producir miel. Y claro, ahí hablábamos varios temas súper interesantes. Fue un programa muy extenso porque hablábamos sobre el déficit de semillas, la polinización y, por supuesto, cómo hay muchas especies que necesitan esto. O sea, en el fondo es un sistema, ¿no? Que claro. Tiene que coexistir y, obviamente, el cambio climático, el pardeamiento de los bosques, está afectando también a toda la actividad apícola, ¿eh? ¿Cómo lo ves tú, Karen, en cuanto a las especies que están ligadas, ¿cierto? A toda la actividad apícola, por ejemplo, el bosque esclerófilo, ¿no? ¿Tú has notado algún cambio en las investigaciones o son componentes separados?
0: Han habido años en que hay menos floración y por lo tanto menos producción de semillas y de frutos, ¿cierto? Pero también hay que pensar que las abejas no solamente se alimentan de las flores de árboles, sino claro. Que también de pastos, de hierbas, pastos y eso sí,
1: ha habido sí, un abastecimiento.
0: Sí, claro. Sí, claro. Por ejemplo, en la Patagonia casi toda hay miel que es muy clarita, miel de gramínea, ¿cierto? De pasto, sí. y tiene un sabor distinto, que es como claro. Más amarguita. Entonces tienen distintos.
1: Hay, en el fondo, hay una variedad alimenticia para que estas poblaciones puedan coexistir. Karen, respecto a, bueno, en nuestra Facultad de Ciencias Forestales también tenemos una carrera relativamente nueva, ¿no? Lleva 4 años, que se llama Ingeniería en Recursos Hídricos. La primera generación de egreso va a ser el próximo año. Por supuesto, un saludo a todos los estudiantes que nos están escuchando seguramente aquí en Ciencias y Naturaleza, porque es una carrera con mucho futuro también, ¿eh? Para el país. Somos un país con una tremenda producción hídrica en nuestras cordilleras, ¿eh? Tenemos mucho que transitar en política pública de conservación del recurso hídrico. Y en el caso tuyo, Karen, por supuesto que te ha tocado también intervenir, ¿no? En la docencia, conocer a los estudiantes. Cuéntame un poquito cuál ha sido esta transición desde lo forestal a lo hídrico, que obviamente hay mucha relación.
0: Sí, mira, en realidad la parte hídrica es la parte del manejo de las cuencas, ¿cierto? De cómo se maneja la parte hídrica en el manejo de las cuencas y el manejo de las cuencas tiene bosques, tiene cultivos, tiene seres humanos, animales. Entonces, mi intervención en esta carrera es más hacia la parte ecológica, ¿cierto? De ver cómo funciona el ciclo hidrológico, ¿cierto? Cómo funcionan las plantas, cómo utilizan el agua. En ese aspecto es como yo lo he ido abordando, claro, en esas temáticas.
1: Estamos conversando con la doctora Karen Peña, académica y directora del Laboratorio de Bosques Mediterráneos de la Facultad de Ciencias Forestales. Escúchanos, por supuesto, por nuestras venos, y escúchanos, ¿no, Michael? Corrígeme, sí. Por nuestras redes sociales, siempre yo sí. Se me olvido, tú eres más experto en eso. Pero tenemos nuestra oferta académica para Ingeniería Forestal e Ingeniería en Recursos Hídricos. Michael, ¿le quieres preguntar algo a la profesora?
2: Sí. Para los que no saben, la profesora Karen Peña también es coordinadora académica, ¿cierto? De un magíster muy importante en nuestro histórico que acaba de cumplir 20 años, que el magíster era de Silvestre y Conservación de Naturaleza, básicamente el mismo nombre de la facultad.
1: Y la profesora aquí hace toda la coordinación, Karen, muchas felicitaciones. Y aparte tuvimos hace poco, ¿cierto? La conmemoración de los 20 años.
2: De los 20 años, exactamente. Entonces, Karen, cuéntanos un poco, primero, la experiencia en este cargo, y ¿cierto? Obviamente son labores más administrativas, claramente, pero es un magíster histórico, lo mencionábamos, 20 años, que cumple una diversidad de profesionales también que han pasado. Cuéntanos un poco esta experiencia a cargo de un magíster que dentro de la facultad es bien importante.
0: Sí, mira, en realidad, bueno, esta coordinación dura 2 años y ahora hay que volver a elegir, tampoco. Sí. Pero sí he participado en el magíster, llevo harto tiempo participando en el magíster, antes hacía algunos cursos. En la actualidad este magíster es semipresencial, ¿ya? Y tiene mucha aceptación por distintos profesionales, distintas áreas, o sea, no solamente ingenieros forestales, sino que vienen de ecoturismo, de docencia, veterinaria, es increíble biólogo, geógrafo, porque relaciona o tiene que ver, ¿cierto?, con esto de la conservación. Y la conservación no solo de la vegetación, sino que de la fauna, del suelo, de la costa marina, ¿cierto? Y este magíster fue pionero en esta área, o sea, y fue generado por nuestros académicos, que tres de ellos ya no están con nosotros. Claro, pero parte de los creadores, igual, como Cristian está, es cierto, sigue participando y está dentro de nuestra facultad.
1: Sí, sin duda.
0: Y se han integrado muchos profesionales también, no todo, solo son académicos de la Universidad de Chile, sino que también tenemos partícipes de profesionales,
1: claro.
0: Incluso que han salido del magíster y que están trabajando, han trabajado en el ministerio o en...
1: Se me vienen a la mente varios nombres, de hecho.
0: Claro.
1: Sí.
0: Y que ahora están haciendo clases,
1: sí.
0: Como
1: sí.
0: Diego Flores, por ejemplo.
1: Diego, claro.
2: Uh-huh. Y Karen, y en este sentido, un poco lo mencionabas, conservación de naturaleza, áreas protegidas, bueno, este año se cumple el 6 años de los parques nacionales, también estamos, o sea, es un magíster que cae, y bueno, las temáticas más que el magíster en sí, cae de cajón. ¿Cuáles sienten en ese sentido que son los principales impactos o principales aportes, mejor dicho, que tiene este tipo de estudios, pensando en el contexto actual, ¿cierto? Donde hay mayor conciencia del cambio climático, hay mayor conciencia de la mega sequía, donde hay una ciudadanía que desde el conocimiento, desde el desconocimiento, se acerca más a estos temas? ¿Por dónde crees que va ese aporte que entrega este programa para que quizá alguien que nos está escuchando esté uh-huh. interesado y quiera meterse ahí en este tema? Porque, claro, es una amplia gama de profesionales los que pueden optar. Hasta periodistas, incluso.
1: Sí, sin duda.
2: Hasta periodistas.
0: Exactamente. Yo creo que lo principal es generar conciencia de lo que es la conservación y de lo que tenemos que conservar y cómo lo podemos hacer en distintos ámbitos, desde la
2: excelente.
0: Educación ambiental, ¿cierto?
2: Sí.
0: Desde el turismo, desde la investigación, sí. desde la normativa, ¿cierto? Porque parte de nuestros profesionales sí trabajan a veces en minería, trabajan en el ministerio, en el MOP, trabajan en distintas áreas. Entonces, a través de esas áreas, en los parques, hay muchos que son trabajan en parques que son privados, ¿cierto? Y trabajan con todo esto de ecoturismo y,
1: sí.
0: y todo este aspecto. Es la educación ambiental es lo más importante, yo creo, el conocer, ¿cierto? Pero también el pensar que hay que proteger, pero también hay que hacer producción. O sea, no es la protección por la protección, sino que definir qué tenemos que proteger, cómo tenemos que proteger, cómo gestionar esto en la vegetación, en la fauna, en el suelo, en las aguas, ¿cierto?
2: Es interesante
0: pero
2: eso porque
0: cómo gestionarla.
2: Sí, sí, es interesante eso porque, claro, por un lado sale el tema de la conservación y obviamente es proteger, cuidar, cómo tratar de no intervenir ciertos espacios, ciertos territorios, pero por otro lado la producción, bajo esta lógica de investigación y más de maíz, ¿cierto? Investigación, sí. desarrollo, innovación, se busca también posicionar la producción, pero no como algo que destruye, sino que como algo necesario, obviamente, pero que mejorando sus procesos, mejorando su infraestructura o mejorando el día a día con cositas quizás no tan grandilocuentes, se puede proteger o se puede cuidar ciertos sectores, Miguel.
1: Sin sí. duda. Karen, una pregunta muy sencilla. ¿Qué viene? ¿Cuáles son los ejes conductores que crees tú que debiera tener Chile en los próximos años en estos ámbitos? ¿Más investigar las especies? ¿Darle más vuelta a la política pública? ¿Una mezcla de ambas? ¿Cuál es como tu visión? Porque nosotros nos invitan, ¿cierto?, a charlas, congresos, ¿eh? Y
2: sí.
1: a veces nos enfocamos mucho en la parte intelectual, pero siempre sale a la luz una pregunta, bueno, pero ¿cuál es el camino? Es decir, ¿para dónde vamos?
0: Sí, yo creo que el camino es, bueno, conocer un poco más nuestras especies, pero también la parte legislación es necesaria.
1: Sin duda, ¿no?
0: Y también ver como una parte más integral, o sea, esto de la ordenación territorial. Yo creo que hay que hacer una visión, como lo que hace el magíster, una visión a nivel de paisaje, no algo
1: ¿cierto?
0: Específico, porque va a estar siempre conviviendo la naturaleza con la producción, con el ser humano. Entonces, hay que verlo en forma global, incluso cuando uno va a construir un balneario,
1: sí.
0: tiene que mirar en todo ese sentido. ¿Qué voy a intervenir? ¿Cómo voy a intervenir? ¿Cierto? ¿Cómo poder hacerlo que no altere tanto, pero que sí podamos seguir coexistiendo, ¿cierto? Porque es necesario. Entonces, yo creo que eso, la ordenación territorial, y para eso la parte de legislación.
1: Sí, claro.
0: Y sí, yo, si tú me decías la parte de fondos, yo creo que faltan fondos para mitigar. Pero no solamente hacia la parte productiva, porque hay muchos fondos para producción, crear patentes, ¿cierto? Sino que para conocer lo que tenemos, porque sí. Se piensa que se conoce, pero no se conoce.
1: ¿Falta alguna línea de especialización, a lo mejor entre tanta cosa que se ha estudiado en ciencia y naturaleza? ¿Hay alguna línea que a lo mejor hay que potenciarla más? ¿O simplemente seguir promoviendo todas estas investigaciones?
0: Sí, yo creo que tenemos las herramientas para abarcar todos los ámbitos, pero por ejemplo hay menos conocimiento de nuestra especie, de las zonas áridas.
1: Claro.
0: Y semiárida, ¿cierto? Que ahí hay que ponerle, porque y nuestro, como las especies que están como en la cuarta región, región metropolitana, quinta región, que son como las que se han visto más afectadas. Entonces yo creo que ahí hay ecosistemas muy muy interesantes, porque de hecho es una zona de hotspot, ¿cierto?
1: Sí, sin duda.
0: De interés. A nivel mundial. Entonces yo creo que hay que poner énfasis ahí, pero también sin olvidar el resto de la, ¿cierto? De las zonas y de las áreas, la parte del mar, ¿cierto? La parte de la montaña, el agua, fundamental, suelo.
1: Sin duda.
2: En esa, estamos llegando ya casi al final ya del programa.
1: Nos queda poquito, pero
2: hay que preguntar siempre un poco para terminar arriba. Siempre hay anécdotas, siempre hay cosas, Karen, en los terrenos. Hemos escuchado una cantidad de historias en este programa de gente que se pierde, cuando hagamos
1: el repositorio de ciencia y naturaleza, vamos a hacer un programa, fíjate, Michael, con todas las anécdotas.
2: Los bloopers de los terrenos. Hay algo que en todos estos viajes haya ocurrido, profe, que se pueda contar sí. Y que lo recuerde con cariño, con gracia.
0: Yo siempre recuerdo que cuando estudié yo ingeniería forestal, era mucho una carrera más de hombres, ¿cierto?
1: Sí, sin duda.
0: Entraban 100, 120 y éramos 17 mujeres dentro de 90.
2: Claro.
0: Entonces, claro, ellos nos cuidaban mucho, pero claro, cuando yo me acuerdo de una anécdota de Que más que mía es de la generación anterior, ¿cierto? Que cuando tuvieron en Frutillá, nosotros fuimos al otro año, ¿cierto? Como estos hombres, ¿cierto? Y se empezaron a conocer a las chicas del pueblo. Y fueron perseguidos, ¿cierto? Y se tuvieron que esconder y meterse al lago, porque hasta con disparos, no. Sí, muy divertido. Esa anécdota. Ahora yo tengo una anécdota cuando yo fui jefe de campamento, ¿cierto? Fui a ayudar en una práctica, a estar ahí atento, para evitar que se me fueran los estudiantes, ¿cierto? Y en la época de fumar marihuana, eso. Entonces yo decía que las hojas de gualo eran alucinógenas, entonces ellos cortaban a hojas de gualo, las secaban y se juraban que se volaban, pero no. Entonces, pero ahí uno no los mantenía. Y eso, ¿no? Para mí, la actividad de terreno es muy importante para nuestra carrera. Y creo que eso es algo que debemos retomar de nuevo.
1: Sí, lugar a duda. Karen, bueno, oye, lo hemos pasado muy bien aquí contigo, aquí en Ciencia y Naturaleza, cerrando el programa y justamente regalando ciencia para nuestros internautas auditores aquí en la 102.5 FM Radio Universidad de Chile. Profesora y doctora Karen, colega y amiga, te quiero dar las gracias por estar aquí en estudio. Sé que estás muy ocupada. Gracias por la cortesía de estar con nosotros.
0: No, muchas gracias a ustedes por darme esta posibilidad y poder comunicarle a la gente un poco lo que hago y de lo que hacemos. Así que muchas gracias a ustedes por
1: muchas gracias,
0: por
1: Karen. Y a ti, pues, colega, Michael, siempre
2: otra jornada más.
1: Otra jornada más aquí en Ciencia y Naturaleza.
2: Muchas gracias, Miguel, por la invitación.
1: Bueno, y como siempre, como cada día lunes, nos veremos, si Dios quiere, la próxima semana, aquí siempre. Miguel Castillo, Michael Seguiel, Ciencia y Naturaleza, 102.5 FM. Nos vemos.
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5: Radio Universidad de Chile indica la hora.
3: Son las 12 horas.

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0: Hay invitados, entrevistas y opinión, panelistas que comentan la contingencia en cuestión. 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Viva Chile, mira, es que ya comienza la semana del 18, la semana quizá para algunos más importante de celebración y todos nos empatriotamos en esta semana. Presento inmediatamente a nuestra querida compañera de dirección de comunicaciones, Maripanchi Maldonado, que está con nosotros hoy día.
1: ¿Cómo estás, Diego?
0: Bien, en esta semana especial.
1: Esta semana especial.
0: Especial de La Fuente.
1: Especial de La Fuente porque nosotros ya estamos de receso universitario, la universidad cierra sus establecimientos en esta semana, pero nos pusimos patriotas y así acá lo estamos acompañando en la radio, en el canal, a todas y todos.
0: Y con el cotillón y todo, mira, se la jugó Terquito, Menantó. Ahí está, ahí se ve, mira, ahí está la del 18.
1: Acá también hay atrás uno, la
0: Oye,
1: performance.
0: Maripanchi, vamos a hablar de algo muy importante que se presenta en esta época que tiene que ver con la alimentación, el cuidado de la carne, dónde comprar, dónde no comprar, la cadena de frío, en fin, se nos viene el 18 y más que decirles qué comer y qué no, pero antes me gustaría saber qué debe hacer tú para el 18.
1: Voy a quedarme en la casa. Y voy a hacer un asado en mi casa. Es bien tránsfugo eso, porque yo no como carne. Entonces, los que van tienen que igual llevar la carne, porque si no, yo quizás qué compraría.
0: Ya.
1: Yo necesito tomar nota de todo lo que diga nuestra invitada el día de
0: los
1: hoy.
0: Los aperitivos,
1: los vegetales, ya, las ensaladas, eso, yo 100%. Pero no lo vamos a pasar en familia, en mi casa. Todos los perros, pet friendly.
0: Oye, ¿y tus patio papás tienen un colegio? Deben tener la fiesta, pero vivo allá.
1: Ya la tuvieron el sábado 5 de ya. septiembre, un colegio en la comuna de Cerrillos, el Peter College, y ahí estuvieron todos los niños. ¿Qué? A mí me encantan los niños
0: la
1: bailando.
0: La descoordinación de los niños.
1: La descoordinación de los niños, no, pero sobre todo el esfuerzo que hacen los papás y las mamás, sí, porque sí preparan. O sea, de punta en blanco cada uno de los niños, como que van subiendo niveles y cada vez mejoren los trajes, los adornos, las máscaras.
0: Bueno, yo ahora lo sé de cerca.
1: Sí,
0: bueno, olvídate el guaso elegante que estamos preparando con la Connie para el 18.
1: Sí, no, y eso es lo bueno, porque al final, claro, los mismos trajes los ocupan para el 18, sí, con los tíos.
0: Sí, no, reconocimiento para los papás que, mira, si en algún momento van con la maqueta gigante, que no se rompa, va con los niñitos ahí de punta en blanco para que no se ensucie nada,
1: el zapato de tacón,
0: en el metro. Así que también es un abrazo grande para todos los papitos y mamitas que están
1: preocupados. ¿Tú qué vas a hacer para este 18?
0: Yo, es probable que me quede también en casa. Pero en casa...
1: En casa en la playa,
0: tú irás a casa, sí, po, sí, casa en la playa y está rico. Ya hacen una cosa en el estadio, ahí juegos, fuimos el año pasado. Así que
1: sí, hay que aprovechar también. Muchas municipalidades tienen actividades en la comuna de Cerrillo, que es donde yo vivo, tienen una fonda que es bien amena. Bueno, en distintos lados hay actividades, uno puede ir a disfrutar, a comer, si de repente, no sé, el 19 quizás no te dan ganas de cocinar, ir a darte una vuelta, pero ¿en qué nos tenemos que fijar cuando elegimos un stand, por ejemplo? Cuando elegimos una empanada que estamos mirando ahí, porque igual es comida callejera, entonces hay que poner ojo.
0: ¿Quién va a poner ojo hoy día, Carla? Nos va a llevar con esa decisión es Claudia Enríquez, ella es ingeniera en alimentos, encargada de asuntos regulatorios de la Dirección de Asistencia Técnica, DINTA, del INTA, de la Universidad de Chile. Claudia, ¿cómo estás? Bienvenida.
2: Hola, Diego. Muchas gracias por la invitación. Hola, Maripanchi.
1: Muchas gracias.
0: Gracias a ti, Claudia.
1: Le llegan muchas preguntas en esta fecha que viene, que hay que comprar, por ejemplo, la carne, que siempre es un tema importante en estas fechas.
2: Sí, sí, llegan hartas consultas de ese tipo. Sí, claro. Con respecto a cómo manipular los alimentos frescos en este caso, y bueno, si nos ahondamos un poquito más en la carne, bueno, tenemos dos posibilidades en general, es comprar la fresca, que el carnicero la corte, que nos dé el trozo, o cortar, a veces la compramos al vacío. Cuando la compramos al vacío, su duración se extiende más y tenemos que fijarnos mucho en la fecha de vencimiento del producto, ya que generalmente dura varios meses refrigerada, pero siempre refrigerada. Y fijarnos en que el vacío esté en el envase.
1: Pero
2: el
1: vacío, refrigerada en la parte, digamos, normal del refrigerador, no necesariamente congelada.
0: Exacto. Esa duda siempre, y a mí me pasaba, claro, porque si sube, baja, y ahí...
1: Se descongeló y muere.
2: Sí, ¿no? Ahí, por eso hago esta salvedad. Ya. La del vacío, tú la puedes tener varios meses en el refrigerador.
1: Que es como la clásica envasada que uno compra en el supermercado.
2: Que viene como sí,
0: bolsa luz, como apretadito. Como con el Alusa Plus, ¿no?
2: Sí. Pero no en bandeja, la que viene una bolsa como apretada.
0: Ah, ya, perfecto, perfecto, perfecto, perfecto.
2: Ya, esa tiene una fecha de vencimiento y generalmente duran unos 3 meses a 6 meses en el refrigerador. Entonces ahí nos fijamos en la fecha de vencimiento y la podemos tener refrigerada. Que siempre se mantenga el vacío, eso es súper importante. O sea, si el paquete perdió el vacío, ya no nos va a durar ese tiempo. ¿Ya? Y lo otro es comprarle el trozo de carne en la carnicería, que ahí ya no dura menos días. Por lo tanto, si la vamos a comprar con anticipación, lo ideal sería congelar y sacarla un par de días antes de para descongelar dentro del refrigerador.
1: ¿Cuántos días máximo me dura la carne refrigerada?
2: Unos 4 días, más o menos.
1: Ya. O sea, podría, por ejemplo, ir a comprar el lunes y prepararla máximo el jueves.
2: Claro.
0: O sea, hoy día mucha gente está comprando, va a empezar a comprar 14 de septiembre, el lunes, y claro, ¿en qué hay que fijarse eventualmente? Porque hay mucha gente que no no tiene quizá la expertise, no tiene buen ojo, entonces quizá hay señales más claras donde uno podría decir, oye, mira, no, claro, parece que no.
2: De partida, comprar en un lugar establecido. Es súper importante porque tener los permisos, van a tener los cuidados básicos para mantener...
1: Nos vamos a la segura si hay una carnicería de barrio establecida.
2: Sí. Claro, va a tener que cumplir cosas básicas de higiene.
1: Debería haber sido fiscalizada, debería tener todo en orden.
2: Exacto.
0: ¿Hay alguna señal, antes que no entremos en eso, pero hay alguna señal, porque tú hablas de carnicerías establecidas, pero uno dirá, ok, hay millones de carnicerías, ¿hay alguna certificación que ellos ponen en la pared, en la entrada?
1: Como las de las
0: botillerías. Claro.
2: No, la verdad es que no necesariamente tienen la obligación de colocarlo, pero muchas veces lo colocan, ¿ya? Pero también, bueno, cuando está establecida tiene una cadena de frío, uno igual lo nota, cómo está el local. En vez de comprar en la calle, me ha tocado ver pollos que venden en la calle sin refrigeración.
0: No.
2: Muchas cosas. Eso no, porque ahí nos podemos enfermar totalmente.
1: Nunca, jamás comprar en la calle sin cadena de frío.
2: No, muy peligroso. No sabemos qué pasó hacia atrás con ese producto.
1: ¿Qué pasa en el campo? Porque en el campo es más habitual que, por ejemplo, faenen un animal completo. Como que se juntan varias personas. Bueno, antes era una familia, porque eran más numerosas las familias. Sí. Pero ahora se juntan varios, faenen un animal, se lo dividen, se lo reparten. Ahí la idea es que automáticamente ese animal se vaya al refrigerador.
2: Claro, sí, lo despostan en el momento y lo ideal es luego de eso bajar la temperatura, porque va a estar el animal con su temperatura original, que es una temperatura ambiente, 37 grados más o menos como nosotros, por lo tanto tenemos que bajar la temperatura lo más rápidamente posible.
1: Al momento, hay una duda que siempre salta y hay gente que lava las carnes, que les echa agua. Hay mucha gente que las lava, pero parece que no es correcto lavarla y que al contrario, hace peor lavarla, el pollo, el cerdo.
0: Atenta a esto.
2: Sí, no es recomendable lavarla. ¿Por qué? Porque las carnes en general traen una carga bacteriana original que viene por fuera. Entonces, cuando nosotros lavamos sobre todo el pollo, al lavar, caen gotitas hacia distintos lugares de nuestra cocina y esas gotitas van con las bacterias que trae el pollo y nosotros mismos nos contaminamos nuestro espacio. Entonces, ese es el peligro de lavar los productos carnes antes de cocinarlos.
1: Sí. Yo le digo a gente que dice como, ay, pero es que el pollo viene como con un olor, una base. O sea, si viene con un olor raro, no se coma ese pollo.
2: Claro, eso es verdad. O sea, si ya viene extraño, mejor evitar comerlo.
0: Yeah. Claudia, hay una duda que yo siento que siempre surge por temas de tiempo, también porque tenemos la carne congelada y queremos hacer el asado en partir a las 11 de la mañana, por ejemplo. El descongelar la carne. ¿Cómo lo hacemos? ¿Cómo sabemos que ya podemos cocinarla? ¿Cómo está bien? ¿Cuál es el proceso adecuado, digamos?
2: Ya, si yo ya tengo mi carne congelada.
0: Congelada, sí.
2: Va a depender un poco del tamaño. Hay veces que tenemos un trozo gigante, tremendo, una pelota de carne.
1: La vaca completa.
2: Va a demorar mucho en descongelar. Entonces, lo ideal es sacarlo del congelador unos 72, 48 horas antes y dejarlo en el refrigerador.
0: Mira, dos días antes.
2: Porque sabemos que se va a demorar.
0: Okay.
2: Ya, si es un corte más pequeño puede ser 48, 24 horas la noche anterior, depende cómo tengamos nuestros trozos establecidos. Si ya lo guardamos todo trozado, lo podemos dejar la noche anterior, el día anterior.
0: Oye, qué buen dato. Sí.
2: ¿Esto
0: días
2: por qué? Antes. Porque como hay bacterias, la carne tiene bacterias, si yo la dejo a temperatura ambiente los 2 días o 2 días, un día, esas bacterias por fuera van a tomar calorcito y se van a desarrollar. Y por dentro todavía la carne va a estar congelada. Entonces, por eso yo lo hago en el refrigerador, para que esas bacterias se mantengan en latencia y no se multipliquen.
0: Perfecto. Después de eso jamás o nunca volver a congelar. O sea, ya
2: por
0: se descongeló.
2: Ya hubo muchas diferencias de temperatura y esas mismas bacterias
1: empiezan a... Pero si la cocinamos, la podemos congelar.
2: Sí, sí, sí, sí. Si yo ya cociné el producto, lo descongelé, lo cociné, ya la puedo volver a congelar. Lo ideal también ahí es hacerlo en porciones, como la voy a comer, porque si congelo también otro bloque, también me va a costar descongelarlo.
0: ¿Y el ítem choripán, el embutido, tiene alguna precaución? ¿Hay algún elemento que debamos observar también al momento de comprar? Partimos siempre por un lugar establecido.
1: Claro.
0: Esa es la base.
1: Yo igual tengo la sensación de que el embutido tiene más llegada desde lugares no establecidos. Como que de repente la gente viaja a San Carlos, a Chillán, y compra al vecino. Claro.
0: ¿Qué hace del animal que crió?
1: Claro.
0: ¿No?
1: Claro.
0: ¿A eso te refieres?
1: Sí, no, o gente que trabaja en alguna. Entonces, como que tienen un proceso.
0: Que desconocido.
1: Claro, que las compra al por mayor y vende a los vecinos, a los amigos, a los primos.
2: Claro. Y ahí tenemos dos tipos de embutidos. Sí. Uno que uno lo puede mantener un poco a temperatura ambiente porque son más secos.
0: Que los cuelga la gente.
2: Exactamente, para que maduren y tomen sabor. Y los que vienen refrigerados, que generalmente vienen en bases también como al vacío.
0: Al vacío.
2: Y en refrigeración. Eso no hay que perder la cadena de frío, es muy importante.
1: ¿Y ahí cómo podemos ver la diferencia? ¿Cómo podemos saber si uno es para refrigerar y el otro lo podemos mantener colgado?
2: Bueno, debería salir en el envase las indicaciones de por normativa tiene que salir como tú lo tienes que guardar, almacenar.
1: Yo tengo otra consulta que a mí, yo debo confesar que a mí de repente se me va, que es esto de ocupar distintas tablas para picar las cosas.
2: Claro.
1: Yo pico los vegetales, no sé qué, y de repente el pollo hay que picarlo y me cuesta acordarme que hay que cambiar la tabla.
0: Y sabes tú, déjame sumarte algo, que depende también del tipo de tabla. Si no es lo mismo picar, no sé si aquí tú me puedes complementar, Claudia, en madera que en esta como de aluminio.
2: Claro, y hay unas plásticas también.
0: Porque las de madera tú vas rajando y van quedando ahí
1: los
0: bichitos.
1: Y se supone que las de vidrio son las más
2: higiénicas.
1: Las más higiénicas. Este, el problema es que el cuchillo con el vidrio hace un sonido que al menos a mí me duelen los dientes. Yo sé que es la más higiénica, pero termino ocupando de madera por eso.
2: Claro.
1: La intento lavar bien después con cloro.
0: Voy a encontrar con esos audífonos quizás.
1: Claro, sé que no se me había ocurrido.
0: Con música.
1: Sí, pero tienen un sonido como destilado, no sé cómo explicarlo, y me duelen los dientes.
2: Bueno, en el caso de las tablas es súper importante que en nuestras casas tengamos tablas diferenciadas.
1: Ya.
2: Y hoy día venden hasta tablas de colores en el supermercado.
0: Sí.
2: Que los restaurantes se usan así.
1: Etiquetadas.
2: Claro, los restaurantes de hace mucho tiempo se hacen así, con colores diferenciados, donde el rojo generalmente son carnes rojas, las verdes son de verdura, las amarillas de pollo, y las blancas de productos como pan o cosas cocidas ya listas. Ya. Ahora uno no siempre tiene cuatro tablas en la casa, pero sí por lo menos tener dos que son para productos carnes y otra para vegetales, que nosotros vamos a usar tabla. ¿Y esto por qué? Porque, claro, como mencionamos antes, las carnes ya traen una carga bacteriana que puede ser muy perjudicial si yo después de cortar carne pico ahí mismo las verduras y las verduras me van a quedar contaminadas. Por lo tanto, ese es el peligro de usar tabla, una pura tabla para todo, la contaminación cruzada que se llama.
1: Voy a comprarme más tabla.
2: Ahora, el material, bueno, hoy día vidrios hay, pero no hay tantas de vidrio,
1: no.
2: Y también está el peligro que se rompan. Entre las de plástico y las de madera, claro, las dos pueden soltar pedacitos de tanto de plástico como tanto de madera, y lo importante es después tratar de lavarlas bien. Yo personalmente las lavo, las cepillo un poco con un cepillito y también las dejo un ratito en cloro, sobre todo las con
1: ya, no hay problema con dejarlas en cloro.
2: No un rato, porque el cloro hace efecto el momento, un tiempecito, y después las enjuago para que salga todo.
0: A propósito del cloro, me quiero tomar esa posta. Hay muchas personas, yo recuerdo a alguna de mis abuelas en alguna oportunidad lavar los vegetales, porque claro, acompañamos la carne siempre con una ensaladita, unas papitas, una lechuga, no sé. Lavar los vegetales con cloro.
2: ¿Ya?
0: ¿Sí o no?
2: Sí, hay que desinfectarlo.
1: Igual hubo un silencio ahí.
2: Sí, no, es que hay que desinfectarlo. Es que hay dos conceptos dentro de parte del tema microbiológico, que es el lavar y sanitizar. Son conceptos distintos. Uno primero lava y saca la tierra, la mugre que pueda tener. A veces las lechugas vienen con un poquito de tierra, algunos bichitos muchas veces.
0: Sí.
2: Yo los lavo. Y después que está limpia esa lechuga, yo la remojo en agua con unas gotitas de cloro, según salga en el envase, dice. Y las dejo ahí 3 minutos y las vuelvo a enjuagar y ya está listo.
0: Okay.
2: ¿Ya? Pero si no saco primero la mugre que pueda tener, esa desinfección podría no ser efectiva.
1: Si de repente uno encuentra gusanitos en la lechuga. Pero eso significa que es una lechuga muy sana.
0: Que muy entierrada también a sí, veces también la
1: que
0: lechuga.
1: Vivió, que vivió feliz en su tierra.
0: La mayonesa casera sí, que se ocupa también para el... Qué rico. Para la... Mira, estamos...
1: Debo reconocer...
0: las imágenes que estamos viendo. Porque...
1: Debo reconocer que esa pregunta la puse yo en la pauta, la de la mayonesa casera.
0: Mayonesa casera. ¿Tú haces mayonesa casera?
1: Yo hago mayonesa casera.
0: ¿Cómo la haces?
1: De la de Real One.
0: ¿Cuál es
1: la
0: tu
1: yema
0: receta?
1: En una fuente metálica. La deshago como bien.
0: La yema.
1: La yema. Solo la yema.
0: Ok.
1: Una o dos yemas y después de hilitos de aceite la vas batiendo.
0: Ya.
1: Hasta que se emulsione, vas echando más aceite y así hasta que tenga la consistencia que deseas. De ahí se aliña con sal, limón, ajo.
0: Ya.
1: Hay gente que le pone vinagre también, que le pone mostaza. Yo le pongo limón, sal y aceite.
0: Ahí uno puede establecer las variedades, ¿no? Como mayonesa, más tirada para el ajo, más
1: claro,
0: tirada para la aceituna, listo, sí.
1: Ahí ya, claro, podéis empezar a jugar con los sabores.
0: Ahí te pones creativo.
1: Sí, no, en mi casa se prepara mayo casera habitualmente.
0: ¿Alguna
1: precaución? Para las preparaciones.
0: ¿Alguna precaución?
2: Sí, varias precauciones.
0: Bueno,
2: no coma. Varias precauciones, no. La mayonesa, bueno, es un producto sensible y que puede acarrear las bacterias que vienen en el huevo, en el fondo. El huevo viene de la gallina y obviamente trae alguna carga bacteriana por fuera. Por lo tanto, cuando ya partimos los huevos, tenemos que tener cuidado al sacar la yema. Ojalá tengamos estos aparatitos para separar la yema, porque si uno lo hace con la misma cascarita, sí, y eso también puede hacer que nos volvamos a ensuciar nuestra yema que viene limpia desde adentro. Y bueno, el batido perfecto con aceite, hacer la emulsión y una vez que ya la tenga preparada, ojalá refrigerarla, ¿ya? Hasta el momento que la vaya a consumir, no dejarla.
1: Eso sí lo hago.
2: Eso es súper importante, ¿ya? Porque la mayonesa tiene todos los nutrientes que pueden querer las bacterias, o sea, tiene grasas, tiene proteínas, tiene humedad. Entonces, si tiene además la temperatura, vamos a hacer que las bacterias que pueden estar ahí se multipliquen. Por eso es importante mantenerla en cadena de frío y solo sacarla cuando la voy a usar y ya después que la use.
1: O sea, idealmente que sea cuando uno va a consumirla en la casa. Si voy a un paseo,
2: mejor llevar una embotellada que ya viene con un proceso de pasteurización, por lo tanto.
1: ¿Y hay alguna posibilidad
2: va a tener tanto riesgo
1: que podamos hacer algo con el huevo? Porque yo
0: eso
1: he visto en algunos lugares donde lo hierven un poco antes de hacer la preparación.
0: O lavar el huevo. También he escuchado esa discusión.
2: Se puede lavar el huevo, pero podría ser lavarse antes de justo antes de usarlo. No lavarlo para guardarlo porque empieza a perder, como el huevo es semiporoso.

0: cual hoy por hoy puede ser una recomendación quizá alejada de la carne, evidentemente. Por,
1: claro.
0: Y de la mayonesa, porque tampoco para los veganos.
1: No, la mayonesa tampoco, con la aguafaba.
0: Con chía. Con el lo que bota la chía, entiendo que lo ocupan de...
1: No, yo he visto las que se hacen con el aguafaba, el agua de los garbanzos. Del agua de la cocción de los garbanzos. O si compras estas cajitas guasil,
0: ¿sí?
1: Lo separas con el aguafaba, haces una mayonesa y puedes hacer un hummus con el resto de los garbanzos. Y tienes para tu picoteo vegano.
2: Exactamente. Queda muy buena esa mayonesa.
1: Sí.
2: De hecho, mi hija es vegetariana y ha hecho de esa mayonesa, así que queda bien buena. Porque genera una emulsión y queda con una muy buena textura.
0: Pero esos productos, Claudia, que venden hoy día, porque hoy día se ha intentado hacer una adaptación para todo. Antes, 20 años atrás, no había una milanesa que vi el otro día para vegetariano.
1: Claro.
0: Entonces, todos esos productos, longaniza, carne, milanesa, en fin, todo como para imitar la carne, finalmente. ¿Qué tan saludable, no sé si saludable es la palabra, pero hay que poner ojo quizá con eso? Porque yo me imagino, a veces pienso, no sé, como ciudadano, digo, si quieren igualar el sabor, deben haber un montón de intervenciones también dentro de esto que no tengo idea.
1: Caen en la línea de los ultraprocesados, ¿no?
2: Claro, bueno, hoy día no hay una definición formal de ultraprocesados. Se está definiendo mundialmente hoy día, están habiendo varias discusiones al respecto. En Chile también, en el Senado, también están teniendo discusiones para poder darle significado al ultraprocesado. Ver si va a tener sello o no, cómo, qué hacer. En este caso de estas hamburguesas vegetarianas o veganas, salchichas, claro, para poder parecerse, como dices tú, Diego, tienen que incurrir a más ingredientes que lo que sería una hamburguesa tradicional, que lo ideal sería que fuera solo carne. Tiene varios aditivos, tiene distintas harinas, a veces de arvejas, tratan de mejorar el perfil nutricional también con eso, pero son productos con muchos más ingredientes. Y ahí hay que poner ojo si la persona quiere o no consumir todos esos ingredientes. Ver el etiquetado nutricional, porque tienen que estar todos los ingredientes rotulados, claro, en el envase.
1: ¿Y qué tan real es esto que dicen algunos nutricionistas, que si el producto contiene ingredientes que nos cueste pronunciar, mejor no comprarlo?
2: Ya. Esa es la discusión que hoy día se tiene, porque hoy día todos los aditivos que usamos en Chile, todos los ingredientes que se están usando en los alimentos, están permitidos. Están permitidos por el Codex, que es una entidad mundial, están probados y por el momento no hay problemas toxicológicos. Pero se asocian estos productos ultraprocesados a querer comerlos más, a que tienen mejor palatabilidad y que por eso la gente consume mucho más, que podría ser lo perjudicial.
1: Pero hay opciones también para tirar a la parrilla. Uno puede tirar verduras. A mí me gustan mucho las verduras a la parrilla.
0: Pimentón con
1: champiñones. Un champiñón relleno con quesito en la parrilla. El choclo.
0: Con queso azul.
1: El choclo asado. Bueno. Y en mi casa lo otro que hacen es envolver las papas con alusa y la cebolla con alusa y a las brasas.
0: Esa cebolla.
1: Sí.
0: Queda delicioso.
1: Queda caramelizada, queda muy buena. Son muy buenas opciones para la gente, o quizás, no sé, de todos los días que tenemos, que no son tantos este año, lamentablemente. Pero uno de esos días quizás aplicarle más a los vegetales que no sé, ya se aburrieron de tanta carne.
2: Pescado también.
1: Día. Pescado a la parrilla.
0: Estoy pensando en ese día ya, la carne, la poquita más.
1: No podemos ir de acá a comer una empanada.
2: Ya queda poquito.
0: Queda poquito.
1: Tendríamos que pasar como al Oxxo, sí.
0: Empanada vino del Oxxo. Qué menos chileno. Ya. Claudia, ¿alguna recomendación final para la gente? Te iba a hacer una última pregunta, pero después dije quizá no, porque la carne en verdad tiene que tener un tratamiento y una precaución, digamos, que sea transversal. Te iba a preguntar si hay algún corte o hay alguna carne que esté más como supeditada a la posibilidad más alta de generar bacterias, pero me imagino que las carnes es transversal, hay que tener cuidado con todas por igual.
2: Claro, es verdad.
0: ¿Una recomendación final, te parece, para las personas que te están viendo ahora?
2: Como recomendación final, bueno, mantener las cadenas de frío de los productos, la carne si la compré, mantenerla refrigerada, descongelarla con tiempo para que llegue bien al momento de colocarla a la parrilla.
1: Refrigerarla en el refrigerador. Descongelarla en el refrigerador.
2: Sí.
0: 48
1: dato,
0: horas.
1: Dato que aprendimos hoy.
0: Hasta 72 si el trozo es muy grande, 48 si el trozo es más pequeño.
1: En una bandejita abajo.
2: En una bandeja, por si cae cualquier jugo de carne, no caiga sobre otros alimentos. Entonces, tenerla en la parte baja del refrigerador.
0: Perfecto.
2: Las empanadas también, mantenerlas refrigeradas hasta el momento que yo las vaya a consumir y a hornear. Mantener refrigerado porque es un producto que ya se horneó. Por lo tanto, ya tuvo un calentamiento previo.

0: sumida, perdón, la mitad que me quedó de el niño que no se la quiso comer.
1: Ay, yo pensé que era tu mitad, te iba a decir, no, no creo jamás, que te quede.
0: Pero ya pienso en mi hijo, dejo la mitad. ¿Podemos guardarla quizá en un tupper, en un pote en el refri, o no? Mejor no.
2: Podrías guardarla, trate de guardarla lo antes posible, bajar la temperatura rápidamente.
1: De ahí unos dos días.
2: O sea, si ya está tan recalentada, no tanto, pero mejor que no.
0: Ya.
2: Un rato, un día.
1: Del almuerzo a la once, no, quizás, o algo así.
0: Me la como yo mejor, la de él.
1: Ya. Me vas a ver en la obligación.
0: Obligado a comérmela, no.
1: Padres y madres de Chile, ya saben, no pueden guardar.
2: Y, bueno, y las papas mayo también, sobre todo las papas mayo, que ya les eché mayo, también mantener refrigerado lo mismo que la mayonesa. O sea, usarla cuando la voy a consumir solamente.
1: Una última pregunta para ya ir cerrando. Los que están pensando ya en el regreso y que siempre preguntan, ¿alguna agüita, alguna recomendación para no llegar tan hinchado el lunes, comiendo fruta, tanta carne? Sí. La agüita perra que uno le dice.
2: Sí, no hay remedios mágicos.
1: Yo sé que no hay remedios mágicos, pero algo que desinflame.
2: Tratemos de consumir porciones, quizás, si vamos a consumir varias cosas, tratemos de consumir en porciones más pequeñitas, para no sentirnos tan mal después. Eso sería
0: mi recomendación. No me digas eso, Claudia, porque
1: el alcohol,
0: yo no sé
1: lo mismo.
0: ¿Qué puedo descartar de la comida?
2: No, pero no descartaré, bajar la porción. Ya, bajar la porción.
0: Voy a seguir
2: cosas más chiquititas.
0: El consejo. Ya. Nos queda poquito tiempo, te queremos invitar, Claudia, igual a que permanezcas con nosotros, porque antes de cerrar este programa especial de la semana 18era, queremos escuchar a Maripanchi con algo muy importante que decir.
1: Sí, porque ¿qué pasa cuando una persona tiene que elegir entre estudiar o cuidar? Hoy, gracias a la ley Yo Cuido, Yo Estudio, no tiene que elegir. Entre otras medidas, garantiza flexibilidad horaria, permisos médicos y la posibilidad de suspender estudios sin perder beneficios estudiantiles. Además, en la Universidad de Chile contamos con una política de corresponsabilidad y su reglamento que garantiza permisos de prenatal y postnatal, acceso prioritario a jardines infantiles y salas de lactancia en la mayoría de sus unidades académicas.
0: Y para los amantes del cine, Maripanchi, ¿qué hay?
1: Tenemos ya actividades, sí, pero ya tenemos actividades pensando en el regreso.
0: El regreso.
1: Para que no se estresen tanto que van a tener que volver. El club, el Cine Club Salas Acie sigue con su ciclo septiembre, esta vez con Personajes al Límite, el cine de Martin Scorsese, uno de mis cineastas favoritos. El martes 22 de septiembre, a las 18:30 horas, en la sala Enrique Sacie, ahí mismo en la Casa Central, Metro Universidad de Chile, van a poder ir a ver este ciclo Personajes al Límite de Martin Scorsese.
0: Perfecto.
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0: Y comenzamos a cerrar entonces este capítulo especial, no sin antes comentarles una efeméride especial, porque hoy en nuestras efemérides recordamos a dos figuras que dejaron una huella imborrable en la historia y el pensamiento de Chile, Claudia y Maripanchi. Les cuento, un 14 de septiembre de 1928 nace el destacado biólogo y premio nacional de ciencias Humberto Maturana, cuyo trabajo revolucionó la ciencia mundial al acuñar el concepto de autopoiesis para explicar la naturaleza de la vida, integrando además la filosofía y el amor como pilares clave del entendimiento humano. ¿Qué tal? Y por otro lado, también el 14 de septiembre de 1857, mira, me dice Darío, que es pariente tuyo.
1: A ver.
0: Se conmemora el fallecimiento del marino John Williams Wilson. ¿Viste? Wilson. Maripanchi Wilson también. Conocido como Juan Guillermo, quien lideró la expedición de la goleta Ancud en 1843 para tomar posesión, y es un tema que ha estado muy en boga esta semana, el estrecho de Magallanes y fundar el fuerte Bulnes, asegurando así la soberanía chilena en el extremo austral. 14 de septiembre entonces, una fecha muy... Perdón, estamos todos medio atragantados, parece muy especial para nuestro país.
1: La alergia, sí, en septiembre llegó con
0: todo. Y acá te diré que...
1: Estamos llenos de plátanos orientales por acá, por Providencia.
0: Eso iba a decir.
1: Sí, hay mucho plátano oriental, así que ya llegó el momento de medicar.
2: Exactamente.
0: Claudia Enríquez, ingeniera en alimentos, encargada de asuntos regulatorios de la Dirección de Asistencia Técnica DINTA del INTA de la Universidad de Chile. Muchas gracias por haber estado en La Fuente con esta importante información para la gente que ya comienza a calentar motores respecto a lo que será el consumo de carnes en París. empanadas, en fin, celebrar el 18.
2: Muchas gracias por la invitación, Diego y Maripaz.
1: Gracias por venir esta semana. Ahora se va a ir a descansar, se va a ir a disfrutar el 18.
2: Por supuesto que sí.
0: O a la carnicería. También. Lo que viene
2: para el 18.
0: Vamos a empezar a descongelar. Ya, a ustedes los invitamos para que no pierdan nuestro rastro, porque mañana nos reencontramos nuevamente. Sí. 15 de septiembre vamos a estar aquí junto a nuestra compañera Mari Panchi también. Vamos a terminar zapateando acá, antes del 18. Arriba de la mesa. Con chupalla. Comprométete.
2: No sé, lo voy a pensar.
0: No lo sé. Bueno, yo me subo. Que estén muy bien. Nos vemos mañana, 15 de septiembre. Que estén bien. Chau, chau.
2: Chao.

0: nos encontraremos en una nueva edición de La Fuente.
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5: Radio Universidad de Chile indica la hora.
6: Son las 13 horas.

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0: Radio Universidad de Chile indica la hora.
5: Son las 13 horas. 2 minutos.

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0: Muy buenas tardes. Comenzamos esta segunda edición de Radio Análisis hasta las 2 de la tarde en este lunes 14 de septiembre de 2026. A esta hora en Santiago, según informa la Dirección Meteorológica de Chile, la temperatura alcanza los 20 grados y se espera una máxima de 25 con cielo despejado en esta tarde de inicio de semana. De hecho, proyectando también altas temperaturas, por ejemplo, para mañana martes 15 y miércoles 16 se esperan 27 acá en Santiago. Información que entrega a esta hora meteochile.gov.cl. Saludamos a quienes están conectados, conectadas desde sus diversas plataformas en la frecuencia modulada de la 102.5, también en la señal en vivo, se ingresa a radio.uchile.cl a través de la red de radios que piensan, que se suman a esta programación en distintos puntos del país, y a quienes nos ven en vivo o luego diferido por el canal de YouTube de la radio y en la señal 11.2 de Uchile TV, señal de televisión digital abierta. Vamos de inmediato entonces con las noticias de esta mañana, porque la discusión sobre posibles indultos a condenados por violaciones a los derechos humanos se reabrió el día de ayer, luego de que el ministro de Justicia y Derechos Humanos, Fernando Rabat, declarara que hay más de 100 solicitudes que se están revisando en su cartera. Consultado al respecto, el presidente José Antonio Kast adelantó que un criterio a considerar será la situación de salud de los condenados. Fernanda Araneda con el siguiente reporte. Buenas tardes.
1: Buenas tardes, Diana. Efectivamente, el ministro de Justicia, Fernando Rabat, aseguró que en estos momentos su cartera analiza un total de 100 solicitudes de indultos presidenciales, la mayoría de ellas provenientes de condenados por violaciones a los derechos humanos durante la dictadura militar. Este lunes, en entrevista con Radio Agricultura, el presidente José Antonio Kast evitó entregar plazos al respecto e insistió, tal como en otras ocasiones, en que están revisando caso a caso. Sin embargo, algo que sí adelantó el mandatario es que un criterio para concretar estos indultos será la situación de salud de los condenados. Esto independiente de la gravedad de los crímenes que cometieron. Escuchemos lo que dijo.
2: Vuelvo a señalar lo que señaló el ministro de Justicia. Esto se resuelve caso a caso, viendo las situaciones de las personas. Hoy día la mayor discusión que se produce es en caso de presos que están con alguna enfermedad terminal.
0: Es el criterio.
2: Y esto lo han señalado distintos juristas, de distintas tendencias, que no corresponde a que una persona muera en la cárcel.
1: Desde la oposición, la secretaria general del Partido Comunista, Bárbara Figueroa, manifestó su desacuerdo con los indultos, teniendo en cuenta que en el caso de las violaciones a los derechos humanos en dictadura, se trata de crímenes acreditados por comisiones de verdad y también por tribunales. Por otra parte, apuntó a que la prioridad del gobierno no tiene que estar en atender las necesidades de las familias y no en conceder estos indultos. Escuchemos.
3: Acá tenemos que ver cuáles son las prioridades de la agenda. ¿Cuál es la prioridad de la ciudadanía? ¿Que el presidente esté tratando de darle respuesta al Partido Nacional Libertario respecto de indultos comprometidos en la campaña a ese partido? Porque eso no fue lo que dijo públicamente el conjunto de la ciudadanía. ¿O hacerse cargo de una buena vez de que tenemos que entrar a discutir ley de presupuesto y no podemos seguir con recorte en los distintos ministerios? No se puede seguir recortando en salud, en educación, en vivienda, en trabajo, en seguridad.
1: Desde el oficialismo, el secretario general de la UDI, Juan Antonio Coloma, recalcó que se trata de una facultad presidencial y que es justamente el presidente el que definirá cuándo se concreten los indultos. De esa manera, se distanció de algunas voces de la derecha, principalmente de militantes del Partido Nacional Libertario, que están presionando al gobierno para que se lleven a cabo estos indultos.
4: Respecto a los indultos, nosotros siempre hemos dicho que esta es y tiene que ser siempre una facultad del presidente de la República que él tendrá que evaluar en su momento. Si uno dice que tiene que ser hoy día o tiene que ser en un tiempo más, eso generalmente va contra los intereses de lo que uno piensa. Aquí, lo que yo diría es que el presidente de la República, una vez que el ministro Rabat le entregue todos los antecedentes, va a tener que ir tomando uno a uno los casos y analizándolo en concreto. Creo que hay que ser muy riguroso en el análisis de todos los antecedentes, y es por eso, y precisamente esto es una atribución constitucional, y en ese sentido yo prefiero dejarle al presidente de la República la responsabilidad y el tiempo respecto de cuándo realizar estos indultos.
1: Finalmente, Diana, mencionar qué fue lo que dijo el ministro Rabat respecto a estos indultos en una entrevista que le hicieron ayer en el programa Mesa Central de Canal 13. Lo que él señalaba era, no hay un plazo establecido en la ley para revisar los indultos y yo no tengo un plazo autoimpuesto porque muchas veces lo que hay que hacer es un estudio muy cuidadoso siempre y ese estudio tiene que llevar a una convicción y adquirir esa convicción es siempre un proceso lento. Esa convicción es tanto para aquellos casos en que corresponda pronunciarse afirmativa o negativamente de la solicitud. Algo que también señalaba ayer el ministro de Justicia es que estas 100 solicitudes de indulto están alojadas en el Ministerio de Justicia, en su cartera, es ahí donde se están revisando y ninguna de ellas ha llegado al despacho del presidente José Antonio Kast. Diana.
0: Gracias, Fernanda. Quedamos en contacto. Buenas tardes.
1: Igualmente, buenas tardes.

Mencionar otros temas que también fueron tratados en esta entrevista en Radio Agricultura, controversia que han generado distintas intervenciones del embajador de Estados Unidos en Chile, Brandon Yuda. El presidente José Antonio Kast aseguró que no tiene un problema con el estilo del diplomático norteamericano. Fue requerido, luego de que entregó declaraciones en que vinculó los hechos de violencia del estallido social con organizaciones de izquierda. De hecho, hubo un encuentro a mitad de la semana pasada entre el embajador y el canciller chileno, Francisco Pérez Mackenna. Al finalizar ese encuentro, el ministro dice los embajadores no deben opinar sobre la política interna en los países en que están. Y en entrevista ayer, nuevamente, Brandon Yu dice: si las personas se molestan por mis respuestas, es su problema. La diplomacia para Estados Unidos ya no es la misma del pasado. Voy a seguir siendo un tipo diferente de embajador. En algunas ocasiones tenemos que tener conversaciones francas. Para mí es importante responder cuando se dicen ciertas cosas y voy a seguir haciéndolo. Esta mañana, entonces, en este caso, el presidente Kast dice que no está incómodo con el perfil del embajador y que no está en sus planes inmediatos conversar el tema con el presidente de Estados Unidos, Donald Trump. Creo que cada embajador va tomando su propio perfil, y él ha sido claro en decir que no es un embajador que se enmarca en el prototipo de cualquier embajador. Hasta ahora, más allá de ciertos planteamientos, donde fue llamado a la Cancillería para ver si había mayores antecedentes de a lo que él señaló, más allá de eso, yo al menos, en lo personal, no he tenido diferencias con él. También fue consultado el presidente sobre eventuales presiones de Estados Unidos para que Chile se sume al llamado escudo de las Américas. Sobre aquello, recalcó que nosotros seguimos en calidad de observadores, más allá de que otros países como Perú ya se han sumado a la iniciativa de Donald Trump. Nuestra realidad es distinta a la que han pasado otros países. Han habido asambleas constituyentes, modificaciones importantes en temas legislativos. Nosotros hemos tenido una estabilidad y una institucionalidad que otros países no han tenido, cito al presidente. Estados Unidos ha planteado, agregó, ha sugerido una manera de enfrentar el terrorismo, el narcotráfico, que cada país analice en su propio mérito y de acuerdo a sus instituciones, y nosotros en eso somos defensores de esas instituciones, siempre viendo cómo colaborar al máximo en combatir este flagelo. Tenemos que ir también viendo cómo en esos otros países se detiene la proliferación de este tipo de delitos. Solo agregar que en el caso de las preguntas sobre caída en las encuestas de la actual administración, el presidente atribuye estos números al llamado bencinazo y a las cifras de desempleo.

0: Rescatamos conversaciones de esta mañana en la primera edición de Radio Análisis. El exfiscal Carlos Gajardo abordó su más reciente publicación, La Muñeca Bielorrusa, editada por el sello Aguilar de Penguin Random House, Chile. Se refirió al rol clave del exministro del Interior de Sebastián Piñera, Andrés Chadwick. Revisemos parte de esas impresiones y ampliamos.
1: Y en el video reflexionamos acerca de cómo llega, por qué llega a tener este poder Luis Hermosilla, y eso no es posible de entender sin la figura de Andrés Chadwick. Andrés Chadwick es el ministro del Interior, que lo pone en este cargo importante como abogado asesor del Ministerio del Interior, que lo empodera, el que permite entonces que tenga esta influencia decisiva en nombramientos dentro del Poder Judicial y en otros lugares, y que, como muestran los chats, tienen una relación permanente de irle contando qué va pasando, e incluso en algunos de los chats pidiéndole cierta instrucción de cómo actuar.
0: A juicio del abogado, el rol de Chadwick no se ha investigado con suficiente profundidad.
1: Bueno, y lo han dicho también con todas sus letras los querellantes en la causa de Manuel Guerra y Luis Hermosilla por esa arista, ¿no? Que efectivamente no hay un avance respecto a la participación de Andrés Chadwick en esto, y que además el caso estaría pronto a cerrarse con un juicio abreviado. Vamos a ver si esas cosas efectivamente se concretan, pero por supuesto serían malas señales. Uno ha visto que hay mucha información que aparece en los medios de prensa respecto al contenido que tienen las carpetas, donde el involucramiento de Andrés Chadwick es muy relevante, ¿no? De hecho, y esto lo contamos en el libro, en la audiencia en que se decreta la prisión preventiva de Manuel Guerra, el juez nombra en 24 ocasiones a Andrés Chadwick.
0: Claro, en este caso Gajardo, cierto, menciona que en el libro se reflexiona acerca de cómo llega, por qué llega a tener este poder Luis Hermosilla, y eso no es posible de entender sin la figura de Andrés Chadwick. Es evidente que aquí hay una persona que tiene un rol clave, y creo que investigativamente, penalmente, eso tiene que ser desarrollado de manera exhaustiva. Es lo que el país exige, que en una investigación de un hecho o de varios hechos de alta gravedad, sepamos exactamente lo que sucedió, sepamos exactamente quiénes participaron, y a partir de ese conocimiento se apliquen las sanciones correspondientes, enfatizó Carlos Gajardo. Versión escrita de esta entrevista que puede revisar a esta hora en la principal portada en radio.uchile.cl, y también la versión completa en nuestro canal de YouTube.

0: La ex consejera del Consejo de Defensa del Estado y profesora titular de la Universidad de Chile, María Inés Horvitz, abordó la decisión de la Corte Suprema de remover a 11 jueces por el mal uso de licencias médicas. Según la abogada, el problema de fondo excede al máximo tribunal y apuntó a una demora legislativa que se arrastra por décadas. Más detalles a esta hora con Joana Carvalho. Buenas tardes.
1: Buenas tardes, Diana. Así es, el viernes 11 de septiembre la Corte Suprema decidió remover a 11 jueces que fueron investigados por viajar al extranjero mientras se encontraban haciendo uso de licencias médicas. El proceso, inédito en el máximo tribunal, se conoció luego de que el Pleno concluyera la revisión de los cuadernos de remoción que se mantenían vigentes. En conversación con la primera edición de Reanálisis, la abogada y exconsejera del Consejo de Defensa del Estado, María Inés Horvitz, abordó las implicancias de la determinación de la Corte Suprema. Para Horvitz, el problema de fondo excede al máximo tribunal y apuntó a una demora legislativa que se arrastra por décadas.
2: Veo ahí una cierta pasividad, ¿no? De todos los gobiernos hasta ahora, en el sentido de no dar curso rápido a este tipo de reformas que se requieren con mucha urgencia. Yo no diría que este es un problema de la Corte Suprema en este caso particular, porque el artículo 80 existe, está allí, está vigente, y entonces lo que hay que hacer es ¿no es cierto? Rediseñar todo este tema a nivel constitucional.
1: En cuanto a la señal que envía la Corte Suprema con la remoción de estos 11 jueces, Horvitz reconoció que la presidenta del máximo tribunal, la ministra Gloria Ana Chevesich, dejó muy claro que tendrá tolerancia cero con los temas de probidad. Según la también profesora titular de la Facultad de Derecho de la Universidad de Chile, la razón fundamental de esta decisión tan drástica tiene que ver con que los jueces no solamente tienen que ser probos, sino además por el deterioro de la imagen del Poder Judicial en los últimos años. En ese sentido, la abogada puso el foco en las definiciones del procedimiento que llevó adelante la Corte Suprema. Y es que para Horvitz, uno de los puntos más débiles del proceso es la falta de criterios públicos que expliquen por qué unos jueces fueron removidos y otros no.
2: Cuando no hay transparencia, siempre surge la sospecha de parcialidad, de que pueden haber motivos que no son justificados para remover a un juez. Eso es lo que empaña, digamos, todo este proceso, porque yo en principio, o sea, yo obviamente siempre he sido partidaria y he luchado contra la corrupción en todos los sectores del Estado. El problema aquí no es si esas faltas deben castigarse o sancionarse. Se trata que se haga de un modo que a todo el mundo le parezca, ¿no es cierto?, que es transparente, que los criterios son claros, que fue justo, por así decirlo, que esos jueces fueran removidos y no los otros.
1: Frente a ese escenario, la abogada relevó que a su juicio el problema fundamental es legislativo. Por lo mismo, enfatizó la importancia de que el sistema político impulse una reforma estructural del Poder Judicial.
2: Yo creo que efectivamente debiera existir una forma en que se buscara una mayor independencia e imparcialidad respecto de aquí.

0: que este tipo de proceso en el que se da curso a la remoción de 11 jueces sea un proceso más transparente y con criterios claros. Diana.
1: Claro, mencionaba esta suerte de tensión que se iba a mantener mientras se esperara la decisión del Tribunal Constitucional, que por lo menos lo último que habíamos leído en medios de prensa el viernes era que suspendía estos cuadernos de remoción mientras se deliberaba en la Corte Suprema. Así que ese es uno de los capítulos pendientes, más allá de un tema de fondo que la profesora mencionaba, vía legislativa, y si están las voluntades políticas para priorizar entre medio de una agenda muy diversa ahí en el Congreso Nacional. Joana, periodista, editora del Diario Electrónico, muchas gracias, buena tarde.
0: Muchas gracias, buenas tardes.

0: Análisis, 13 horas 22 minutos desde el Partido Republicano acudieron a la Contraloría por la clausura de la Media Luna de Peñalolén. Acusan un punto político por parte del municipio y critican que no se haya dado tiempo para regularizar el sitio. El alcalde Miguel Concha cuestionó que se estén avalando prácticas clandestinas. El siguiente reporte con Constanza Vargas. Buenas tardes.
1: Buenas tardes, Diana. Auditores, auditoras, hasta la Contraloría General de la República llegaron autoridades del Partido Republicano para pedir su pronunciamiento por el cierre de la Media Luna de Peñalolén. Cuestionan al municipio por no dar espacio a los dueños de este sitio para regularizar su situación. Recordemos que este cierre se concretó porque no se contaba ni con permiso de edificación ni con patente comercial, según indicaron justamente desde la misma municipalidad de Peñalolén. Además, el terreno se encuentra sobre la quebrada La Gringa y Macul, que es una zona de alto riesgo geofísico. Parte de lo que explicó el concejal republicano Sebastián Villouta es que no se oponen a la fiscalización, pero dijo: no podemos prohibir un deporte que es reconocido históricamente en nuestro país. A juicio de las autoridades republicanas, el municipio debió acompañar a las diferentes organizaciones de la comuna en poder regularizar sus espacios. Esto se notificó un día viernes a las 9 de la noche y se clausuró el día lunes a las 8 de la mañana. Creemos que eso no procede, es parte de lo que dijo el concejal. Además, dijo que en el mismo espacio donde está esta media luna se encuentra, por ejemplo, la Universidad Adolfo Ibáñez, donde se encuentra también el Templo Bajay, se encuentra el Parque Quebrada de Macul. Entonces dijo: si vamos a fiscalizar, bueno, fiscalicemos todo. Por lo tanto, si se clausuró la media luna por ese motivo, entonces evaluemos otras acciones que habrá que tomar para poder regularizar todo esto, porque, como lo vuelvo a repetir, hay otro tipo de edificaciones que también son de mucha asistencia de personas, es parte de lo que decía el concejal. También asistió a la Contraloría el diputado jefe de bancada republicana de la Cámara, el diputado Benjamín Moreno, quien hizo un llamado al gobernador metropolitano Claudio Rego a que se pronuncie sobre este caso y también cuestionaba el accionar de la municipalidad por no dar espacio para que se regularice este sitio. Escuchemos al diputado Moreno.
2: El alcalde Concha está ejerciendo lo que a todas luces es un abuso de poder. Cuando le avisa un viernes, clausura un lunes en la mañana, lo que él está ejerciendo en este caso es un abuso de poder. ¿No sabía él acaso que faltaba algún permiso de edificación? Cuando falte otro permiso de edificación o algún otro permiso, ¿va a ser lo mismo con algún vecino? ¿Se va a atrever a ir a clausurar un club deportivo? Ahí no, porque ahí no es popular. Y él espera que llegue septiembre. Y ahí me encantaría emplazar al gobernador Orrego, que hizo campaña de a caballo, con chupalla, con distintas cosas, si ahora va a salir a defender o no.
1: Bueno, el alcalde de Peñalolén se refirió a este tema ya en varias ocasiones desde que se clausuró la media luna. De hecho, le respondió durante el fin de semana al ministro de las Culturas, Francisco Undurraga, quien, recordemos, defendió el rodeo y cuestionó la clausura de la media luna. ¿Qué dijo el alcalde Miguel Concha en este caso? Es decadente que el gobierno termine respaldando prácticas clandestinas por motivos ideológicos. Por querer dar su batalla cultural, el gobierno está incluso dispuesto a defender actividades irregulares. Una nueva contradicción que el discurso de la mano dura que han querido instalar. En un tono parecido, el jefe comunal cuestionó la acción del Partido Republicano que acudió hoy día a Contraloría. Escuchemos parte de lo que dijo el alcalde Miguel Concha.
3: Es decadente que el Partido Republicano, el principal partido de gobierno, esté avalando prácticas clandestinas acá en nuestra comuna. La media luna de Peñalolén no contaba ni con permiso de edificación, ni mucho menos con patente comercial para operar. Además, es inaceptable que nos impongan como tradición

0: Algo que divide a todos los chilenos y chilenas.
1: Hasta Contraloría llegó también Hernán de la Fuente, vicepresidente del Club de Huasos de Peñalolén, y quiero leerles una parte de su declaración consultado sobre la irregularidad del sitio. Dijo: nosotros ignorantemente no sabíamos que estaba esta cláusula. Pensábamos que estábamos en regla porque cuando se construyó lo hizo una constructora muy grande por intermedio también de la municipalidad. Porque los otros alcaldes hacían sus cosas ahí, hacían sus fiestas municipales y siempre se ha prestado el recinto para lo que quieran. Parte de lo que decía entonces Hernán de la Fuente, vicepresidente del Club de Huasos de Peñalolén, quien decía que no estaban al tanto de que no se contaban con los permisos correspondientes. Vamos a ver qué dice la Contraloría con esta queja que presenta Republicanos, o más bien con esta petición de pronunciamiento, y si es que se llega a abrir nuevamente esta media luna que por ahora se mantiene clausurada.
2: Muchas gracias, Constanza. Buena tarde.
1: Buena tarde, Diana.
2: 13 horas 27 minutos. Breve pausa y al regreso, más noticias en esta segunda edición de Radio Análisis.

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0: tiempos de crisis, actuar antes de que sea tarde. Es el titular de este artículo que ponemos a disposición en radio.chile.cl. La experiencia colombiana muestra que la paz no comienza cuando termina la violencia. Lo anterior fue parte de las reflexiones de un seminario que se realizó en la Universidad de Chile. Desafíos: fortalecer instituciones, diálogo y prevención. El internacionalista Javier Pérez nos presenta el siguiente informe, que es la versión radial de este artículo que pueden encontrar entonces en nuestra página. A continuación, los detalles.
1: La paz suele pensarse como el momento en que terminan los disparos, pero uno de los principales mensajes del seminario Construcción de Paz en Tiempos de Crisis, organizado por la Cátedra Centroamérica del Instituto de Estudios Internacionales de la Universidad de Chile, fue justamente la necesidad de ampliar esa mirada. A partir principalmente de la experiencia colombiana en negociaciones de paz, académicos, diplomáticos y exautoridades discutieron cómo los conflictos se gestan mucho antes de convertirse en violencia abierta y cómo, por lo mismo, la paz también se construye antes de que exista una guerra que terminar. La distinción entre paz negativa, entendida como ausencia de violencia directa, y paz positiva, entendida como una mirada mucho más integral que identifica la presencia de justicia social, cooperación y estructuras equitativas que sostienen sociedades armoniosas, yendo mucho más allá de la mera ausencia de guerra o violencia directa, permiten comprender esa prevención. No basta con contener delitos o reforzar la capacidad coercitiva del Estado. También importa la legitimidad de las instituciones, la capacidad para resolver conflictos y el desarrollo de una o unas culturas de paz que no normalicen la violencia como mecanismo cotidiano. Tal como planteó la profesora de nuestra casa de estudios, ex embajadora de Chile en Colombia y organizadora del seminario, María Inés Ruz.
2: Tenemos el desafío de formar a las nuevas generaciones en una cultura de diálogo, de mediación, de negociación y de construcción de paz. Es necesario que entendamos que siempre vamos a tener conflictos de diversos tipos, pero esos conflictos los podemos agudizar o los podemos gestionar. Y las dinámicas de paz, las experiencias que otros países han tenido, nos ayudan a aprender a gestionarlos y aprender que siempre es mejor procesar las diferencias y procesar y gestionar los conflictos sin guerra y sin violencia.
1: La comparación con Colombia no significa afirmar que Chile siga el mismo camino, pero sí permite observar señales que conviene atender temprano. En Colombia, la desmovilización de las FARC no impidieron que nuevos grupos armados ocuparan espacios donde el Estado siguió siendo débil. Para el politólogo de la Universidad Internacional Javeriana, doctor Pedro Valenzuela, uno de los riesgos regionales está precisamente en instituciones que no logran resolver conflictos con suficiente legitimidad o rapidez antes de que crezcan a ser incontrolables. Cuando la justicia formal no responde, actores armados pueden comenzar a ofrecer respuestas que una parte de la población termina aceptando por utilidad. El contexto internacional tampoco ayuda. Otro de los elementos discutidos en el seminario fue la erosión del orden internacional basado en reglas, representado en, por ejemplo, la parálisis del Consejo de Seguridad de Naciones Unidas y una política internacional cada vez más marcada por la lógica entre adversarios. Para el ex canciller Antonio Urrejola, esa misma dinámica también deteriora la convivencia democrática al interior de los países.
3: Yo creo que lo central es el diálogo político, porque más allá de los distintos organismos internacionales, el rol de Naciones Unidas, el cuestionamiento a sus deficiencias, lo que estamos viendo en el orden mundial y también en la región, es el escalamiento de ataques permanentes de dividir el mundo entre ellos y nosotros, un poco del enemigo, y se ha perdido precisamente el diálogo político y el respeto por el contendor como alguien que también tiene una posición legítima. Y yo creo que eso es lo que al final del día está teniendo consecuencias en la convivencia democrática de todos los países y en lo que uno ve en todos los debates. Ya no voy a entrar en todas las guerras que estamos viendo, pero si tú ves el factor común, me parece a mí que se ha perdido la sensatez.
1: La construcción de paz aparece entonces como una tarea institucional, pero también política y cultural. Implica reconocer que una respuesta exclusivamente militar o policial puede contener una amenaza inmediata, pero difícilmente resuelve por sí sola las causas que permiten que nuevas violencias aparezcan. Ahí surge uno de los mensajes más insistentes de este encuentro: la responsabilidad de las nuevas generaciones, no para repetir fórmulas del pasado, sino para estudiar esos procesos, comprender su complejidad y construir nuevas respuestas. Valenzuela recordó una frase que el poeta y sacerdote nicaragüense Ernesto Cardenal dio en 1979, cuando un joven le preguntó en qué consejo entregaría a quienes quieren cambiar el mundo.
4: algo que de lo que yo fui testigo en 1979. Y es que Ernesto Cardenal, el obispo nicaragüense, vino a Colombia y estábamos en una reunión con él, muchos jóvenes, y un muchacho le preguntó a Cardenal qué consejo le daba a los jóvenes que querían cambiar el mundo. Y Cardenal le dijo que lo cambien.
1: La experiencia colombiana en ese sentido funciona como una enseñanza que la paz no comienza cuando se firma un acuerdo, sino mucho antes, cuando las instituciones funcionan, los conflictos se encuentran cauces y la violencia deja de convertirse en una respuesta aceptable. Pero sobre todo, que no es un momento al que se llega, sino que un presente que siempre debe estar reconstruyéndose. Para Radio Análisis, Javier Pérez.
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0: algo inquietante en volver a mirar Terminator 2 cuando el 2029 ya no parece un futuro tan distante. En la historia protagonizada por Arnold Schwarzenegger, ese es el año en que la refinada tecnología bautizada como Skynet toma conciencia de sí misma y termina desencadenando una guerra contra la humanidad. En 1991, cuando el cineasta James Cameron llevó la película a los cines, aquella fecha pertenecía a un tiempo lo suficientemente lejano como para imaginarlo en clave de ciencia ficción. Y mientras el calendario se acerca al futuro de la cinta, la inteligencia artificial dejó de ser solamente materia de relatos futuristas. Modelos capaces de generar textos, imágenes, música o tomar decisiones comienzan a incorporarse a distintos ámbitos de la vida cotidiana, reabriendo una pregunta que Terminator lleva décadas formulando. ¿Qué ocurre cuando una tecnología creada por seres humanos comienza a escapar de su control? A 35 años de su estreno, la cinta además volvió a las salas chilenas en una función especial, mientras que estas preguntas sobre tecnología, humanidad e inteligencia artificial resuenan con renovada fuerza. Para el periodista y crítico de cine Nicolás J. Vox, la comparación entre Skynet y la inteligencia artificial resulta inevitable, pero también permite poner el foco en un aspecto menos evidente: el trabajo humano detrás de los efectos que hicieron de Terminator 2 una película vigente hasta hoy.
1: Hay mucho de Skynet que uno podría asimilar al avance de la inteligencia artificial, sobre todo bajo la idea de esta máquina que sale de control y que empieza a estar a cargo de muchas aristas del mundo, llevándolo a su destrucción. Obviamente, mete un poco el dedo en la llaga, porque ya hemos estado viendo noticias donde se habla de que hay ciertos espacios en donde se estaba experimentando con inteligencia artificial que tuvieron que ser cerrados o descontinuados, porque citando, la inteligencia artificial estaba saliéndose de control. Uno podría llegar a hacer ciertos paralelos, pero lo que a mí me interesa de esta discusión es no tan solo llevar esto desde el punto de vista narrativo, que uno puede decir Skynet puede ser cualquier IA, sino pensar que todos los efectos que vimos hace 35 años en Terminator 2 y que siguen funcionando hasta el día de hoy fueron hechos 100% por humanos, tanto en el apartado práctico como en el apartado digital. Tuvieron derechos laborales dignos y que tuvieron la oportunidad de desarrollar su arte en pos de una película clave de ciencia ficción y de acción.
0: Claro, y en el artículo que preparó nuestra colega Catalina Araya se habla de una paradoja escondida en Terminator 2, una que tiene que ver con la manera en que la película imaginó este futuro utilizando algunas de las tecnologías más avanzadas disponibles en su época, pero también una enorme cantidad de este trabajo artesanal. Tres décadas y media después, persecuciones, explosiones, maquetas y efectos mecánicos continúan teniendo una fuerza que no depende de la resolución de una pantalla. El T-1000, convertido en una sustancia líquida capaz de atravesar barrotes, adoptar distintas formas, fue uno de los grandes hitos digitales de su tiempo, sin dejar de convivir en la película con efectos prácticos que todavía sorprenden. La periodista y crítica de cine y series Sol Márquez aborda Terminator 2 desde esta paradoja del progreso tecnológico, una idea que a su juicio explica tanto la vigencia de la película como su inquietante cercanía con el presente.
2: Creo que la saga de Terminator, principalmente sus dos primeras películas, ¿no? Y la idea como del loop que presenta la segunda, es una súper buena encarnación de la paradoja de la modernidad y esta idea de que el desarrollo tecnológico, el progreso, se supone que se iba a transformar en algo positivo para la humanidad, pero termina siendo lo que la ataca o trata de eliminarla, que ya es puntualmente lo que plantea la película. Y creo que en películas mostrando esto al final del siglo, donde se está presentando, donde se dio con claridad situaciones históricas en guerras, ¿no?, de la paradoja de la modernidad, creo que nos habla, ¿no?, de cómo el cine siempre es capaz de o adelantarse o presentar una reflexión que nos hable de quiénes somos, que es lo hermoso del arte al final.
0: Dependiendo de cuál sea el formato, la mezcla de acción, ciencia ficción y ante todo mucha emoción, hizo que independiente de la pantalla en donde uno la estuviera viendo, la espectacularidad de la película funcionara de igual manera, y creo que eso la hace trascender, sostuvo J. Vogt. Por eso el regreso a los cines no es solamente una celebración de aniversario. En Chile, las funciones especiales de comienzos de septiembre permitieron volver a encontrarse con la película en pantalla grande y en este caso en una versión que incorpora el 3D a una obra que permanece esencialmente intacta. Márquez, que volvió a verla remasterizada, se quedó precisamente en esa experiencia, con la persecución, motos, autos, efectos que todavía consiguen sostener la ilusión. Son increíbles, y aunque uno notaba que es un doble el que está haciendo, manejando la moto, no importa, porque uno está todo al servicio de la historia y uno entregado a la narrativa. Quizás sea una de las razones por las que Terminator 2 continúa funcionando, pues no necesita que su futuro se cumpla para resultar inquietante. Basta con poner frente al espectador una posibilidad y dejar abierta la pregunta. Para Márquez, esa es precisamente una de las virtudes de la ciencia ficción. Nos presenta posibilidades que a veces se siente que estamos a tres pasos de llegar a ese lugar.

0: bloque de cultura, dejando un tanto esta mirada futurista, sino que yendo hacia el pasado. Elvira Espejo Aica, Nicolasa Aica, Salvador Arano Romero y Martín Espejo Quispe son los autores del libro Huraquín Ajayupa, El alma de la tierra. La nueva publicación de Kikuyu Editorial permite conocer un pensamiento que surge de la cordillera de los Andes. El territorio es un cuerpo vivo que da vida a otros seres. Más allá de los planteamientos teóricos, en este trabajo relacionado con la cosmovisión andina aymara, tratamos de adentrarnos, dicen los autores, un poco en lo cotidiano a partir de la experiencia de la Uyú Cacachaca y su relación con los sonidos. Así lo describen en uno de los primeros capítulos. Fueron testigos de la agencia de los sonidos, de su personificación e importancia dentro de todo un complejo mundo de relaciones. El Aúyú Mayor, Cacachaca, se ubica geopolíticamente hablando en el departamento de Oruro, provincia Baroa de Bolivia. Una característica especial de esta Aúyú es su cercanía con el altiplano y los valles. Este segundo contenido del libro describe que el agua fluye dentro de nosotros como energía, aliento y espíritu. Discutir desde la comunidad cómo se ve el territorio es un tema que nos convoca, agregó Elvira Espejo en entrevista con Diario y Radio Universidad de Chile. La tejedora, artista plástica y exdirectora del Museo de Etnografía y Folclore en Bolivia lanzó este libro el pasado 4 de septiembre en el Museo Chileno de Arte Precolombino. Afirmó: "Estoy muy contenta al aportar con estas palabras para que la sociedad pueda conocer otra perspectiva, desde otro territorio, de otra región y fortalecer el pensamiento latinoamericano".
1: Algo que me ha impresionado cuando comenzamos a hablar de un territorio local como Cacachaca es poder entender de que se remonta a esos tiempos de que nacimos de los cerros, ¿no? Ahora, la terminología cuando se analiza es muy interesante porque nos habla de dos entradas principales, que es Unupacha o Yacupacha o Umapacha, es el tiempo de las aguas, el predominio del líquido. Y luego Urakpacha, que es el tiempo del territorio, ¿no? Y después pasa al tema de Alipacha, que es el tiempo de las plantas. Y luego viene Uiwapacha, que es el tiempo de los animales. Y luego nosotros, como Jaquepacha. Y toda esa conectividad entre las diversidades.
0: El tercer contenido, título al interior de este libro, describe a los cerros, protegen, alimentan y ordenan la vida comunal. Se menciona una referencia a la memoria que se activa generalmente por los recuerdos que pueden ser sensoriales, pero que son sobre todo corporales. La investigadora ha visitado nuestro país en varias ocasiones durante los últimos años. ¿Cómo ha visto la recepción de estos contenidos? Así respondió.
1: La positividad y la negatividad, ¿no? La positividad que me gusta es la lucha constante. La lucha constante de que hay una resistencia fuerte cultural del periurbano chileno que vienen las tejedoras de Temuco, las tejedoras mapuches, ¿no? O también del norte, en este caso con los aymaras o los andinos. Y entonces todo ese converger hace una riqueza, ¿no? Y por otro lado, ganar ciertos espacios.
0: Sobre lo segundo, lo negativo, dijo: la educación aún no incorpora a los grandes maestros y maestras de la textilería, la cestería o la alfarería. Creo que es una gran preocupación porque no es justo reconocerlos como artesanos o artistas de la comunidad. ¿Cuál sería un justo reconocimiento? Las titulaciones. Esto para que puedan compartir como profesores y profesoras en diversos espacios y así recuperar estas memorias que se están perdiendo, concluyó Espejo, quien también participó hace algunos días en el 5º Congreso Latinoamericano de Investigación y Educación Superior Interdisciplinaria que se desarrolló en la Casa Central de la Universidad de Chile.

Escuchamos a la Algarrobina, trío chileno integrado por los músicos e investigadores Ismael Yona Cortés en la voz y cuerdas, José Binotto Paso en la voz, cuerdas y percusiones, y Julián Sembler Izquierdo en la voz y contrabajo. Con más de 10 años de trayectoria en la investigación e interpretación de músicas tradicionales, estrena El Temporal, el primer single de creación colectiva de su próximo álbum debut, titulado 12 vainas de una rama. La producción tendrá su propio concierto de lanzamiento el próximo viernes 6 de noviembre en Plectrum Studio. Este es el inicio de una nueva etapa para la banda, que ha centrado su trabajo en el estudio de los géneros de cuerdas y cantos populares, con un foco especial en la tradición musical venezolana. El Temporal es una canción original del grupo que bebe directamente de la tradición del golpe serrano, una forma del golpe de cuatro venezolano típico de la zona cordillerana del estado Falcón. Ismael Yona Cortés explicó que, dado lo exagerado y jocoso de algunos golpes serranos tradicionales, decidimos acompañarlos de una letra juguetona y cómica para relatar los eventos surrealistas que se describen en esta nueva canción. Nos nutrimos de nuestras propias vivencias para no repetir el imaginario campesino que da origen al golpe serrano, y de un aire parrandero de la costa central venezolana que viene de la experiencia de aprendizaje e integración en comunidades afrovenezolanas en Santiago, agregó el artista. Por otro lado, en El Temporal se incorporó una innovación que proviene de la tradición de la cueca centrina porteña de Chile. ¿Cuál es? El canto por mano. Este recurso genera una rotación de los roles del canto: primera voz, segunda voz, animaciones, en cada cambio de estrofa, aportando una dinámica fresca a la interpretación. El Temporal, ya disponible en todas las plataformas digitales, revive una tormenta que, según escuchábamos ahí en la canción, llovió de abajo para arriba y dejó las calles de Santiago inundadas en pleno verano. Este single marcó un hito en la carrera de la banda, pues su primer tema creado es de forma colectiva. Tanto la melodía como la letra llevan la firma de todos sus integrantes. Y los mencionamos: Algarrobina, producción ejecutiva, Paula Bañados en la grabación, estudio Luceros del Alba en la mezcla y masterización, Carlos Barros en la realización audiovisual y cámara, y hay un registro que además quienes nos ven por YouTube y por Uchile TV estamos compartiendo con Emay Cepeda, Manuel Hope en la cámara, Vale Caracola en el arte single, y en los coros Pablo Espinosa, Silvio Rossi, Camila Soria, Gabriela Saavedra, Sofía Carreño y Ernesto Carreño.

0: Temprano mencionábamos en la primera edición esta medalla histórica, la número 19 de Kristel Kobrich, nuestra nadadora, quien consiguió el tercer lugar en los 800 metros libres en estos Juegos Odesur 2026 que se desarrollan en Santa Fe, Argentina. ¿Qué pasó durante esta mañana? Catalina Vidaurre le dio el primer oro a Chile en los Juegos Suramericanos. La ciclista nacional se adjudicó la competencia del mountain bike femenino y su compatriota Florencia Monsalves logró el segundo puesto, por lo que el Team Chile ya suma 6 preseas en el evento. Escuchemos en todo caso las emociones de Catalina Vidaurre luego de terminar la competencia.
1: Nada, muy contenta, estaba bien nerviosa la verdad, no venía de una buena racha, así que la mañana estaba bien callada, estaba analizando todas las posibles tácticas junto a la Poppy, conversamos plan A, B, C, queríamos sí o sí hacer el 1-2, así que nada, muy contenta.
2: ¿Estaba planificado entonces que era el 1-2?
1: Da lo mismo cómo, íbamos a sacar 1-2, da lo mismo quién, si la Poppy o yo, pero me pasó que desde el inicio yo decía, como que me sentía cómoda en el circuito, así que nada, tocó confiar y fluyendo vuelta tras vuelta.
2: Oye, Cata, además, tan recién empezados estos juegos, pero tú eres el primer oro que le entrega a Team Chile en estos juegos. También, ¿cómo se siente eso, la representación de Chile y dar ese primer oro también?
1: Sí, no, muy contenta. Por suerte no me dijeron antes, yo creo, porque si no me ponía más nerviosa, pero ahora que ya lo logramos, nada, muy feliz. Siempre nos toca más o menos abrir estos juegos del mountain bike. Así que espero que vengan muchos más.
0: Cata lideró de principio a fin, ganando por más de un minuto. Florencia no se quedó atrás y la acompañó al superar a las competidoras brasileñas. Ahí también agradecemos a el equipo del Team Chile que está compartiendo desde Argentina las distintas impresiones de quienes integran a la delegación chilena en estos juegos que están recién comenzando. Se inició el pasado sábado ahí en la tarde con la ceremonia oficial y ayer y hoy con las primeras competencias del Team Chile. Fotografías también a través de YouTube y de Uchile TV de Sebastián Miranda del Team Chile. Despedimos esta segunda edición de Radio Análisis, lunes 14 de septiembre de 2026. Muchas gracias por su sintonía. Como siempre, invitamos a que siga con todo el contenido en esta tarde de lunes, tanto de Uchile TV, de la radio y todas nuestras plataformas. Gracias al equipo por esta salida al aire. Muy buena tarde.
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1: UDE Chile conmemora el Día de los Derechos Humanos con reconocimientos a Nelson Caucoto y Héctor Pincheira.
0: Con el propósito de recordar y honrar a las víctimas de violaciones a los derechos humanos durante la dictadura, la Universidad de Chile se reunió este jueves 10 de septiembre en el Salón de Honor de la Casa Central para conmemorar el Día de los Derechos Humanos y la Memoria. El encuentro fue ocasión para condecorar con la Medalla Derechos Humanos y Democracia 2026 al abogado Nelson Caucoto y para entregar un título póstumo a la familia de Héctor Ricardo Pincheira Núñez, estudiante de Medicina de la Casa de Bello, detenido desaparecido en 1973.
1: Astrónomo UDE Chile participa en primera reconstrucción 3D de la órbita de dos estrellas masivas en formación.
0: Un equipo internacional con la participación de Guido Garay, Premio Nacional de Ciencias Exactas 2017 y académico del Departamento de Astronomía de la Facultad de Ciencias, Físicas y Matemáticas, reconstruyó por primera vez la órbita tridimensional de AIRAS 07299-1651, un sistema de dos estrellas masivas en formación. El estudio, publicado por Nature Astronomy, combinó 8 años de observación con ALMA y VLA, además de imágenes de los telescopios espaciales James Webb y VLT, y aporta evidencia de que ambas protoestrellas se habrían formado por separado antes de quedar ligadas gravitacionalmente.
1: Estudio UDE Chile detecta altas concentraciones de metales tóxicos como plomo, zinc y arsénico en Arica.
0: El estudio, a cargo de investigadores de la Facultad de Ciencias, comprobó la existencia de focos persistentes de metales nocivos para la salud humana en distintos puntos de la ciudad. El hallazgo revive la necesidad de contar con una norma ambiental vinculante para la remediación de sitios contaminados.
1: Académica UDE Chile desarrolla modelo de IA que explica por qué detecta discurso de odio.
0: Un nuevo método desarrollado por la académica Franciel Vargas de la Facultad de Ciencias Físicas y Matemáticas y la Iniciativa de Datos e Inteligencia Artificial de la Casa de Bello permite que modelos de inteligencia artificial expliquen sus decisiones al detectar discursos de odio mediante fundamentos morales anotados por especialistas. La propuesta busca avanzar hacia sistemas de moderación de contenidos más transparentes, interpretables y confiables.
1: Diagnóstico Chile revela que solo 1 de cada 3 delitos se denuncia en la región metropolitana.
0: El estudio del programa Fortalecimiento de la Denuncia, ejecutado por el Centro de Estudios en Seguridad Ciudadana de la Facultad de Gobierno e impulsado por el Gobierno de Santiago, identificó barreras de acceso y confianza institucional que ayudan a explicar la baja denuncia en la región metropolitana. Uno de los principales hallazgos revela que solo 1 de cada 3 hechos delictivos considerados por la encuesta llega a denunciarse en la capital.
1: Neurofest 2026 reunió a miles de personas en torno a la neurociencia, la tecnología y experiencias interactivas.
0: Con más de 12.000 personas inscritas y una programación que incluyó cerca de 50 stands interactivos, charlas, conversatorios, experiencias inmersivas y demostraciones científicas, la Feria de Divulgación Científica más grande de Chile convirtió durante 2 jornadas a la Universidad de Santiago de Chile en un punto de encuentro entre la comunidad científica y la ciudadanía. Equipos de estudiantes, investigadores, académicas y académicos de distintas facultades fueron parte de esta cita coorganizada por la UDE Chile.
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5: Radio Universidad de Chile indica la hora.
6: Son las 15 horas.

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0: Radio Universidad de Chile indica la hora.
6: Son las 16 horas, un minuto.

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1: ¿Cómo están? Tengan ustedes muy buenas tardes en este lunes 14 de septiembre, donde estamos a esta hora de la tarde dando inicio a un nuevo episodio de nuestras conversaciones sobre política y gobierno. Este programa conjunto de la Facultad de Gobierno y de la Radio Universidad de Chile, donde tratamos de hacer cruces entre el trabajo académico de los profesores y profesoras de la facultad, que precisamente porque es de gobierno, ¿no? Tiene una vinculación muy natural, casi indisoluble, diríamos, con los asuntos públicos, y precisamente ciertos debates que están siendo parte de nuestro presente, ¿no? Y bueno, hoy queremos conversar sobre prospectiva, también sobre una actividad importante que se va a realizar próximamente, y para ello nos acompaña el profesor y académico de la Facultad de Gobierno, Marcelo Ramírez. ¿Cómo está, profesor? Bienvenido. Gracias por poder conversar en esta tarde de día lunes.
2: Bueno, gracias por la invitación, Patricio, y un agrado siempre estar aquí en la radio.
1: Muchas gracias, profesor. Bueno, para nosotros también. A ver, partamos por lo siguiente. Voy a partir por algunos clichés que, si quiere, usted los puede explicar académicamente también. Esta percepción de que en los asuntos públicos los ciclos son mucho más rápidos, ¿no? Entonces, está todo permanentemente en cambio, más en cambio que antes, ¿no? Y por el otro lado, esto de que se dice que poder anticipar escenarios futuros se vuelve indispensable para las políticas de Estado en general y especialmente en ciertas áreas. ¿Cómo ponderar la importancia que tiene la prospectiva en este momento histórico que tenemos, que por las razones que decía en el enunciado, tienen hartas diferencias con cómo era hace 30, 40 años atrás?
2: Claro, mira, bueno, como te decías tú, ya es casi un cliché esto, de que efectivamente no hay una visión de largo plazo en el país, de que prima la coyuntura, las visiones de corto plazo. Pero al margen de eso, o sea, claramente, bueno, yo creo que uno de los problemas que ha tenido Chile, digamos, en la última década, es que precisamente no ha tenido un proyecto de futuro consensuado, ¿no? Por la sociedad, entre los actores políticos, la élite, ¿sí? Y eso se ha hecho evidente en los últimos, sobre todo en los últimos ciclos de gobierno, digamos, que han sido ciclos de gobiernos cortos, que eso también ya... un tema que ha estado en el debate, digamos, y que han explicado que haya que sea mucho más visible este predominio de las visiones de corto plazo, la coyuntura, porque tú has visto que cada cambio de gobierno como que se intenta rehacer todo, se parte de cero, todos quieren hacer grandes reformas, y no hay una visión de consensuada de, bueno, ¿qué queremos para el país en los próximos 50 años? Como si la tuvieron en el pasado varias generaciones del país, digamos, ¿ya? La generación, no sé, la independencia, la del centenario, ¿ya? Que uno lo ve, digamos, la obra de infraestructura, uno ve que los tipos estaban pensando en qué podía pasar en el país en las décadas posteriores. Entonces hoy día estamos compresos ahí, y la visión de largo plazo es relevante, o sea, toda la experiencia que uno puede mirar, como le he ido a otros países, a los países que le he ido bien, son aquellos países que precisamente han resuelto esto, han consensuado un modelo de desarrollo y se han puesto a trabajar en función de ese modelo de desarrollo con perspectiva de muy, muy largo plazo.
1: Sí, vamos a ir directo a eso, pero antes una estación intermedia, profesor, porque, o como lo ve usted, porque también en democracia la idea de la refundación es una idea que puede ser atractiva, pero en el fondo parece ser un poco falaz, porque es consustancial a la democracia el gradualismo, el contrapeso de poderes, el pluralismo, o sea, la coexistencia en la sociedad de una visión que es la que ganó la última elección y gobierna con otra que tiene una mirada distinta. Por lo tanto, no es como en las revoluciones cuando alguien llega y efectivamente refunda. Parece que en democracia Sí. Voy a tirarlo como hipotéticamente, profesor, y luego usted lo desarrolla, ¿no? Como que democracia y refundación no son dos palabras que dialoguen muy bien, ¿no? ¿Cómo lo ve usted?
2: No, me parece como una súper buena forma de analizar, digamos, estos dos conceptos, digamos. O sea, claramente hay una contraposición ahí. Y justamente yo diría porque eso es así, o sea, porque la democracia es fundamentalmente contrapesos, digamos, ¿ya? Que es como una especie de mecanismo de control, ¿eh? Que están permanentemente actuando y que impiden que alguien, por sí solo, digamos, con un grupo, digamos, reducido de personas, se haga con el poder de manera autocrática, ¿eh? Uh-huh. Y yo creo que esa, o sea, es tan cierto eso que tú dices, Patricio, que es lo que yo diría que ha provocado esta especie como de estancamiento del país. Uh-huh. O sea, porque estos intentos de transformación más radical en el marco del funcionamiento de una democracia, lo que hace al final es como bloquear las posibilidades de cambio de más largo plazo y de manera uh-huh. más estructural. ¿Ya? Uh-huh. O sea, cuando tú partes de la base de que asumiendo el gobierno vas a poder, o sea, querer primero y después cambiarlo todo, en una democracia, o sea, yo creo que justamente está cayendo una conducta que raya en la falacia, digamos. Mm.
1: Y que puede incluso llegar a tener un tufillo autoritario, ¿no?
2: Claro, por cierto. Ahora, bueno, si uno lo pone en otra perspectiva, digamos, que complementaria a la que tú señalas, que si uno mira lo que está pasando en el mundo, cuáles son las tendencias que están predominando, bueno, hay un evidente retroceso de la democracia, uh-huh. que eso también está muy en la agenda de discusión de la ciencia política hoy día. O sea, uh-huh. se habla mucho de erosión de la democracia. Pero al margen del concepto, digamos, o sea, si uno mira lo que ha venido ocurriendo en los últimos 10 años, en la última década, es un persistente retroceso de la democracia en el mundo. Uh-huh. Y la emergencia de regímenes de tipo autocrático, uh-huh. Uh-huh. que no son las dictaduras militares de viejo cuño latinoamericana, ¿ya? O la Europa del Sur, ¿ya? O sea, no es el modelo como de estos nuevos regímenes autocráticos, sino que son regímenes que rayan más o que se vinculan más a esta idea que plantea en su último libro Harari, ¿ya? Esta de los hombres fuertes, ¿ya? Mm. Y uno de hombres fuertes en Rusia, en Turquía, en El Salvador, en Nicaragua, ¿ya? Bueno, en Estados Unidos hoy día, ¿ya? Bueno, en China, porque el sistema además está diseñado en esos términos, que son como estos nuevos autócratas que además, por la emergencia y desarrollo de una nueva tendencia, que es una tendencia que ha ido reemplazando tendencias claves del siglo XX, que es esta tendencia al incremento del uso de las nuevas tecnologías, le está permitiendo a sus autócratas ser mucho más eficaces que lo que podían ser en el pasado. Uh-huh. Uh-huh. O sea, es consustancial a los regímenes autoritarios, a la dictadura, el control, digamos, el control de la información. Uh-huh. Y hoy día eso se está pudiendo hacer de manera mucho más eficiente a través de las redes, de los algoritmos, etcétera, digamos. Uh-huh. Que eso también está en el tapete de la discusión y el análisis politológico hoy día.
1: Sí, llevémoslo a la economía. Aquí me voy a tomar este comentario que le voy a hacer, profesor, de una entrevista que a propósito de la situación económica del país tuve la oportunidad de hacer hace aproximadamente 2 semanas en el noticiario a la profesora Stephanie Griffith Jones, la ex vicepresidenta del Banco Central, donde en una de las preguntas que yo le hacía, simplemente como una referencia, lo hizo en principio de manera periférica, ¿no? Hizo mención a Corea del Sur, ¿ya? Y a cómo Corea del Sur en su momento había establecido un itinerario. Y bueno, yo le toqué, ya le devolví el tema, a pesar de que el comentario sobre Corea del Sur era periférico. Y ella entonces ahí desarrolla un poco más la idea de cómo Corea del Sur era un país que hace, no tengo la cifra exacta, pero por decir algo, 50, 60 años atrás tenía indicadores sociales incluso inferiores a los de Chile y que había terminado transformándose en una gran potencia mundial precisamente porque se habían fijado objetivos de largo plazo, ¿no? Y ahí entonces en el marco de una entrevista que originalmente no era para hablar de eso, ¿no? Surgió esta idea de que no es lo mismo concentrarse de manera intensa tan coyunturalmente en el crecimiento si no nos preguntamos al mismo tiempo hacia dónde queremos ir, ¿no? Lo pongo como un ejemplo, ¿no? Pero lo pongo a su disposición para poder analizar también esta diferencia entre cómo concebimos los asuntos que nos afectan en Chile en el tiempo presente y cómo a veces falta un tipo de diálogo respecto a cómo pensar en hacia dónde caminar, ¿no?
2: Claro, claro. Bueno, es un buen ejemplo el de Corea del Sur, ¿eh? Claro, o sea, yo he visto estudios, digamos, que hacen la comparación de Chile y Corea del Sur, justamente porque está ese detalle no poco relevante, y es que hace 50 años, al principio de la década de los 70, creo que es de donde parten el análisis de estos datos, o sea, Chile y Corea tenían un PIB relativamente similar, digamos. Y claro, ellos apostaron, no sé, por la educación, por el desarrollo de la ciencia, la tecnología, y eso les permitió superar, evidentemente, las condiciones de bienestar de sus habitantes, y hoy día ser una potencia en términos tecnológicos en el mundo. Uh-huh. Pero así como caso, hay una serie de otros casos. Uh-huh. O sea, está el caso de Finlandia, el caso de Francia. Bueno, todo el mundo nórdico, países en Oceanía, en Singapur, digamos, que están súper bien analizados. En un libro, me estaba tratando de acordar cómo se llama, no logré acordar, que sobre gobernanza, futuro, etcétera, que sacó hace poco tiempo, y tuvo la edición de Sergio Vitari y el senador Chaguán. Uh-huh. Que ahí se hizo a partir de esta comisión del Senado, digamos, que dio origen al Congreso del Futuro. En el marco de esa trabajo de esa comisión se hizo este levantamiento de información, que está espectacular, ¿eh? O sea, un análisis comparado de varios países que son referentes en términos de justamente el desarrollo de estas visiones de largo plazo y el éxito que han tenido, digamos, en su proceso de desarrollo. Bueno, yo no estudié tanto el caso de Corea, pero sí. me he metido más en el caso de Francia, el caso de Finlandia, y el caso de Finlandia es notable también, pues, así como Corea. Bueno, tiene mucha menos población que Corea del Sur, tiene poco más de 5 millones de habitantes, y Finlandia hoy día es un referente, digamos, tecnológico. Sí. En varios ámbitos. Bueno, tiene niveles de bienestar que son impensables para países como los nuestros.
1: Sí.
2: Y ellos tienen absolutamente institucionalizada la prospectiva, digamos. Mm. Entonces, cada vez que un ministro asume su cargo, tiene que ir al Parlamento y exponer su visión de largo plazo. O sea, eso no es que se le ocurra, sino que es una obligación, digamos, formal, digamos.
1: ¿Cuáles son las condiciones que favorecen que los países efectivamente puedan hacer esa reflexión? Parto por señalar el tema de los sistemas políticos. Siempre ha sido una percepción mía, pero percepción periodística, no académica, profesor, de que tener un sistema político con elecciones presidenciales cada 4 años sin reelección conspira un poco contra la posibilidad de poder desarrollar esa conversación, porque está de alguna manera inducen a los gobiernos a pensar siempre y solo en tiempo presente, ¿no? Pero bueno, hablemos un poquito de las condiciones culturales, institucionales que hacen que finalmente algunos países puedan hacer ese tipo de deliberaciones y por lo tanto desarrollar estrategias, y otros que se quedan un poco en lo inmediato.
2: Claro. Mira, ese es un hándicap que tenemos. Y claro, cuando hay un relativo consenso en la sociedad respecto a algunos temas básicos, ya como ocurrió durante el periodo de gobierno de la Concertación, en que hay un arco importante de la política, digamos, que está de acuerdo, en, más o menos en un modelo económico, político y social, no había grandes divergencias, digamos, ¿ya? Cuando ocurre eso, incluso el sistema presidencial puede funcionar, ya puede funcionar, y los países pueden avanzar, digamos, paulatinamente en la dirección que se determine desde ese consenso. Pero cuando ese consenso se rompe, que es lo que ocurrió en Chile en los últimos 4 gobiernos, ¿sí? O sea, yo diría desde el segundo gobierno de Michelle Bachelet,
1: cuando empezamos a ofrecer cosas muy distintas a las que hay, ¿no?
2: Claro, a las que hay, y perdiendo el foco las élites nacional. En términos de que no era posible avanzar si no se construían nuevos consensos, ¿ya? Bueno, uno podría decir que los consensos sobre los cuales gobernó la Concertación se habían ido resquebrajando, producto de que también se había alcanzado un cierto límite, digamos, en el funcionamiento de ese modelo. O sea, ya no estaba dando respuesta a los nuevos desafíos que estaba teniendo el país. O sea, teníamos a la vista, o sea, la posibilidad del desarrollo, ya como alguna vez lo planteó Ricardo Lagos, pero en las herramientas con las que habíamos venido avanzando ya al parecer estaban desgastadas y no logramos dar ese nuevo salto. Entonces, bueno, hubo un debilitamiento evidentemente de la élite política nacional, y eso refleja hasta o puede quedar en evidencia hasta hoy día. Y agotamiento de ese consenso. Entonces, por ahí yo creo que va una de las respuestas. O sea, es necesario promover un consenso en torno a aspectos claves para el desarrollo del país. Y en eso son claves las élites dirigentes. O sea, cuando la élite dirigente pierde el foco, pierde la dirección, bueno, el país completo se ha arrastrado, digamos, en procesos como los que hemos vivido, como te digo yo, que ha sido como una especie de autobloqueo. Un gobierno trata de implementar su programa, que habitualmente es más ambicioso de lo que es posible, y a la vuelta de la esquina asume un gobierno de signo totalmente contrario y bloquea absolutamente, incluso retrotrae los avances que había en determinadas maneras en el gobierno anterior. Al margen de eso, igual Chile... tampoco es que estemos, digamos, en una condición que sea dramáticamente negativa, sobre todo si uno la compara respecto a otros países latinoamericanos. ¿Ya? O sea, igual seguimos siendo un país competitivo en la región. Y es que, pese a todo esto que yo he escrito, hay súper buenos ejemplos de avance en determinadas materias en Chile. O sea, por ejemplo, en materia energética. ¿Ya? O sea, en el campo de la energía... En materia energética, en Chile se hizo una apuesta por allá por el 2014, ¿ya? Cuando estaba Máximo Pacheco a cargo del Ministerio de Energía, para avanzar en la conversión de la materia energética del país. Y Chile hoy día, así como lo fue la transición, que fue un ejemplo, digamos, súper estudiado a nivel global, también sí, está siendo un modelo súper estudiado y destacado en materia de conversión de la materia energética. O sea, avanzamos a una velocidad que en realidad es muy distinta y mucho más dinámica que la que han tenido otros países en la conversión de energías renovables no convencionales en reemplazo, digamos, de las energías tradicionales de combustibles fósiles, en base a combustibles fósiles. Entonces, ahí tienes un ejemplo que incluso en este contexto es posible si se logra construir consenso, que yo estudié mucho ese caso, digamos, el caso de Energía 2050, que se llama el proyecto de Máximo Pacheco, cómo se fueron construyendo acuerdos primero en el sector público, después con el sector privado, para que todos los actores que intervienen en ese ámbito se alinearan con este proyecto de largo plazo.
1: Sí. Sí, está el tema de los consensos, que es una gran dificultad. Pero a propósito de eso mismo, profesor, y volviendo a la primera pregunta, precisamente a veces la existencia de la democracia es la que nos hace posible hacer algo sustantivamente distinto a lo que había antes. O sea, pensando en lo que usted decía, efectivamente hay algunos asuntos que son emblemáticos, que son prioritarios para los proyectos políticos, donde hay una narrativa de que se va a refundar, ¿no? Pero en general el Estado igual va teniendo sus inercias, ¿no? Estaba pensando, por ejemplo, el tema pensiones, ¿no? Estuvimos más de 10 años discutiendo pensiones. Finalmente se llega a un consenso, ¿no? Y se aprueba. Bueno, desde la izquierda criticaron al gobierno porque había prometido no más AFP y terminó, comillas, profundizando el modelo, ¿no? Desde la derecha más extrema se acusó a los partidos de Chile Vamos de ser la derechita cobarde. Usted se acordará que ahí fue donde se usó por primera vez de manera más intensiva esta frase que acuñó Santiago Abascal en la política española. Pero si uno mira un tramo más largo, ese consenso que no dejó conforme a nadie significa la continuidad de un modelo que se perfecciona, pues. O sea, es el mismo modelo que existía antes, con mayores componentes de un rol del Estado, que quizás nos hace pensar en la idea de que el único modelo posible es mixto, pero bueno, también la democracia permite eso. ¿Cómo haría usted dialogar esta, de repente, narrativa, que es real, ¿no?, de refundemos, con que hay muchas políticas públicas que igual no es posible que terminen siendo sustantivamente distintas a lo que la narrativa podría sugerir, ¿no?
2: Claro. Claro, bueno, interesante ese tema de la reforma de pensiones, pero mira, yo creo que ahí juega otro factor. Uh-huh. O sea, porque uno es el tema de los consensos, pero los consensos se tienen que construir a partir de una posición que efectivamente te permita, digamos, negociar con otros sectores de manera más o menos eficiente, ¿ya? Y eso yo creo que hacerlo desde un gobierno de minoría, como fue el gobierno de Boric, es muy difícil. Entonces, porque Boric, bueno, su núcleo duro, su apoyo duro en el Congreso era muy reducido, digamos. O sea, Boric ganó en segunda vuelta con mucho voto, que uno podría decir que fue prestado, y que rápidamente se restó, digamos, su apoyo más incondicional.
1: De ahí viene la dificultad para leer la diferencia entre la primera vuelta y la segunda. Pues.
2: Claro, o sea,
1: uno en segunda vuelta no gana con gente que piensa exactamente igual a uno.
2: Claro, no, por cierto, pero claro, ese triunfo es de alguna manera condicionado a determinados comportamientos, digamos, que evidentemente ¿qué es lo que ocurrió finalmente con el gobierno del presidente Boric? Digamos que terminó moderando bastante su agenda respecto a lo que originalmente había planteado. Entonces yo decía que es muy difícil impulsar una agenda de reforma en un ámbito tan relevante como lo es el sistema de pensiones desde una posición débil. Uh-huh. Entonces, yo valoro evidentemente lo que hizo la ministra del caso en su momento, que fue
1: candidata
2: Janet Jara. Mm. Yo creo que ella, bueno, hizo lo que podía, en definitiva. Pero la reforma evidentemente salió con un...

0: de futuros que se va a desarrollar a principios de octubre en nuestra Universidad de Chile. Todo esto en algunos segundos. Vamos y volvemos en estas conversaciones sobre política y gobierno hoy con el profesor Marcelo Ramírez.
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0: Y continuamos a esta hora en estas conversaciones sobre política y gobierno, programa conjunto de la Facultad de Gobierno y de la Radio Universidad de Chile. Hoy conversando sobre prospectiva con el académico de la Facultad de Gobierno de la Universidad de Chile, el profesor Marcelo Ramírez. ¿Cuánto importa para esto la relación entre la política y la academia, profesor? No lo pienso solamente en las universidades, sino también en que los partidos políticos puedan tener sus propios centros de estudios, sus centros de pensamiento, donde algunas de estas ideas que necesitan tramos más largos se puedan articular.
7: Claro. Bueno, eso es súper relevante. O sea, lo que uno ve en la experiencia de otros países a la que me he referido es una relación muy estrecha, digamos, entre los gobiernos y la academia, los centros de pensamiento, que son los que pueden colaborar, digamos, con las visiones de estas de largo plazo en cada uno de los ámbitos de la política pública. Bueno, acá hay un esfuerzo en marcha, que este Proyecta Chile, creo que se llama Proyecta Chile 2050, ¿no? Este, que ha liderado la Fundación Encuentro del Futuro, que yo creo que un esfuerzo destacado de los últimos años, que ha reunido, entiendo que más de 2.000 académicos de universidades de todo el país, ya partiendo por sus rectores, en esta idea de construir un proyecto futuro del país al año 2050, uh-huh. que hoy día está muy marcado, diría yo, justamente por la visión.

0: visión académica, ¿ya? O sea, uno puede encontrar en los informes que yo he visto de ese proyecto aportes relativos a cada uno de los sectores en que son susceptibles política pública, en materia de ciencia, en materia de trabajo, en materia, no sé, de energía, de temas agrarios, etcétera, etcétera, ¿ya? Entonces, lo que falta ahí hacer en el caso de Chile es una vinculación mayor, digamos, entre esos esfuerzos que son fundamentalmente académicos y la acción del gobierno, ¿ya? Entonces, yo creo que ahí tenemos un desafío.
1: Sí, hay otra variable que quiero incorporar en la conversación, profesor, que es que los países, pero más que los países, en este caso, este país, Chile, ¿no? Sería razonable o deseable que pudiera establecer efectivamente estos objetivos de largo plazo. Pero luego, cuando hablamos de Chile, sin que esto implique dejar de hacer mención a que es un Estado unitario, nos encontramos con que es un país muy extenso territorialmente y en donde hay una realidad administrativa, pero al mismo tiempo hay una suerte de ficción en poder hablar del conjunto del territorio como si fuera uniforme, ¿no? Algunos usan la palabra territorio para referirse a esa diferencia, otros usan la palabra paisaje. Pero lo que es completamente cierto es que la cordillera es muy distinta a las zonas costeras y el norte es muy distinto al sur, ¿no? ¿Cómo ve el diálogo, hablando prospectivamente, ¿no? Entre estas realidades disímiles y a su vez los objetivos que como país podemos establecer?
0: Claro. Bueno, Chile, como tú dices, es un Estado unitario, ¿ya? Y el Estado más centralizado que uno puede ver en Latinoamérica, ¿ya?
1: Ese otro cliché que es cierto, ¿no?
0: No, es cierto, o sea, es cierto. Pero eso no. Bueno, o sea, también hay que valorarlo en su justa dimensión, porque, o sea, yo no soy. Bueno, he estado muchos años vinculado también al análisis de temas de descentralización y desarrollo regional. Pero no soy un fanático de la descentralización, digamos. O sea, yo creo que pese a esta condición, Chile ha podido avanzar más rápido que otros países, digamos, ¿ya? Sí. Que incluso son más descentralizados en Latinoamérica.
1: Sí, bueno, de las cosas que hemos hablado, nos saca un poquito del tema, pero una de las cosas que hemos hablado en este programa es que en el debate coyuntural la palabra descentralización es como una buena palabra per se, pero también tiene su complejidad y tiene sus partes negativas, ¿no?
0: Claro, claro, sí. Claro, por eso que más bien los modelos institucionales de cada país tienen que responder a sus características históricas, culturales, étnicas, económicas. Y para el caso de Chile, bueno, es el modelo que ha funcionado, ¿ya? Independiente de eso, hemos ido progresivamente siendo un país más descentralizado, ¿ya? O sea, a nivel municipal ya lo éramos mucho desde hace bastantes décadas, ¿ya? Chile tiene un importante nivel de descentralización a nivel municipal y a nivel de los gobiernos regionales con las reformas del año 2018, ¿ya? Los gobiernos regionales tienen un instrumento de planificación que son las estrategias regionales de desarrollo, ¿ya? Y paradójicamente todas las estrategias regionales de desarrollo tienen una visión de desarrollo de la región que es de largo plazo. De hecho, a mí me ha tocado participar directamente en la elaboración de 4 estrategias regionales, precisamente a cargo, bueno, a cargo de los equipos de la universidad, pero a cargo también, en particular, de generar esa visión de futuro para la región en el largo plazo. Ya decimos, los ríos, que tiene una estrategia que da el año 2037, imagínense. O sea, tiene un horizonte bien temporal bien, bien extenso. Y hace poco en Tarapacá, encontramos una estrategia con una visión también de largo plazo, 10 años. Entonces lo que hay que hacer ahí es tratar de conjugar, digamos, la visión de largo plazo del país con estas visiones de largo plazo de las regiones, y tratar de hacer esa articulación, como digo, tarea que no es sencilla, ¿ya? Porque tú sabes que otra de las particularidades que tiene Chile, y Chile no tiene Ministerio de Planificación, ¿ya? O sea, la planificación en Chile la hace el Ministerio de Hacienda y la DIPRES, ¿ya? Ni siquiera la SECPRE, que está preocupada más bien de la agenda legislativa, ¿ya? Entonces, esto que en el pasado Chile lo hacía, ¿ya? Chile tuvo ODEPLAN, por ejemplo, la Oficina de Planificación.
1: Y tuvo MIDEPLAN.
0: Tuvo MIDEPLAN, que se poco a poco se fue transformando en un Ministerio de Desarrollo Social, pero que mantenía un rol relevante en la articulación, digamos, ¿ya? Hoy día, como digo, así en términos nacionales, la planificación es una planificación fundamentalmente de económica, de hacienda. Y a nivel de las regiones, algo hace la SUBDERE, la Subsecretaría de Desarrollo Regional, pero por cierto que yo creo que el esfuerzo es insuficiente y tenemos ese desafío también. Si uno mira a países vecinos, no sé, Colombia, el ministerio más importante es la Dirección Nacional de Planeamiento. Uh-huh. ¿Ya? Es el ministerio más importante, no el Ministerio de Hacienda, como lo ve en Chile.
1: Sí. Bueno, como les anticipábamos, se va a desarrollar durante el próximo 7 y 8 de octubre en el complejo BM20, que es esta abreviatura que usamos dentro de la Universidad de Chile para referirnos a Vicuña Maquena 20, ¿no? Este nuevo edificio de nuestra universidad, cuya cara más públicamente visible es la de la Gran Sala Sinfónica, pero en realidad también en la nueva casa de la Facultad de Gobierno de nuestra universidad, bueno, ahí se va a desarrollar un congreso organizado por la Red Iberoamericana de Prospectiva, en conjunto con la Facultad de Gobierno de la Universidad de Chile, que se llama el Congreso de Futuros River 2026. Yo voy a leer de la web de la red. Dice, Chile, el Congreso de Futuros River 2026 tiene como objetivo servir como punto de encuentro para que sus miembros asociados y comunidad en general compartan sus experiencias e investigaciones en la exploración de futuros para Iberoamérica, enriquezcan sus conocimientos y fomenten colaboraciones profesionales y personales. ¿Qué es lo que espera usted de una contribución que puede hacer una iniciativa académica como esta a la conversación de política pública que estamos teniendo, profesor?
0: Claro. Bueno, nosotros esperamos que haga una contribución importante. De hecho, ya tenemos la confirmación de la participación en este congreso de más o menos 90 invitados internacionales. O sea, van a venir
1: de un congreso grande.
0: Es un congreso grande, sí, que ya están inscritos, ya pagaron su inscripción, o sea, van a venir, digamos, y vienen de Iberoamérica, o sea, también vienen no de Portugal, pero sí representantes de España, digamos. Entonces, nosotros esperamos que, bueno, seguir colocando en el debate, porque ya está puesto, ya en Chile ahí está el Congreso del Futuro, ya que promueve todos los años el Parlamento, pero en este caso se llama Congreso de Futuros, pero tiene un mayor acento en la prospectiva, ¿ya? Que la prospectiva ya es más una estrategia que te permite conectar justamente la reflexión sobre el futuro, que se hace, por ejemplo, en el Congreso del Futuro, con las definiciones más operativas en el campo de la política pública o en la empresa, ¿ya? O sea, también se hace mucha prospectiva en la empresa privada, digamos. Uh-huh. De hecho, las técnicas, todos los métodos que se han desarrollado para hacer prospectiva en el mundo surgen primero, digamos, al servicio de empresas privadas, digamos, la Shell Corporation o en la defensa, la Rand Corporation de Estados Unidos, digamos, ¿ya? De ahí salen los métodos. Entonces, bueno, hay una serie de invitados relevantes, vamos a estar conversando sobre varios tópicos, digamos, con speakers destacados. Bueno, invitamos también a Guido Girardi acá de la casa de la Fundación Encuentro del Futuro. Pero hay otros, no sé, viene el ex rector de la Universidad del Valle de Colombia, vamos a tener ahí una charla y un panel dedicado a conversar sobre la Universidad del Futuro, ¿ya? Y otro panel al día siguiente importante sobre la gestión pública y del futuro, digamos, ¿ya? Y además tenemos el día lunes 7 un speaker nacional importante que nosotros esperamos que tenga una audiencia relevante en la universidad, que es Julio Rojas, que no sé si lo ubicas, que es el creador de Caso 63, este mítico ya podcast, que es el más escuchado globalmente. ¿Eh?
1: Sí.
0: Entonces lo invitamos también para conectar con ese mundo, o sea, porque muchas veces de la ciencia ficción, tú sabes, se anticipan, bueno, así ha sido toda la historia de la ciencia ficción, que te anticipa con precisión lo que va a ocurrir en el futuro.
1: Entonces, las llamadas novelas futuristas y distópicas que terminado
0: transformadas en realidad.
1: Ahí está toda esa línea, pues, ¿eh? Está la Fundación de Asimov, 1984,
0: de Orwell.
1: Sí. Hay varias otras, bueno, se me
0: no, pero las de Julio Verne.
1: Bueno, Julio Verne, sí, claro. Profesor, bueno, estamos empezando a terminar. No hemos terminado, pero estamos empezando a terminar. Si dependiera usted, imaginémonos que un día, contra todo lo que hemos conversado, llega a Chile un gobierno autocrático, ¿no? Encabezado por el profesor Marcelo Ramírez, ¿no? Hablando en serio. En su análisis, ¿no? Tres capacidades que sería importante que Chile desarrollara hacia el 2050 y sobre las cuales, en su consideración, debería estar más concentrada la conversación pública. Digo tres por decir algo, así son dos o cuatro.
0: Claro. Bueno, una que es la obvia y que surge a partir de esta conversación, ¿no? O sea, que esta idea como de internalizar y naturalizar, digamos, en la práctica más cotidiana de la universidad y la política pública, esta idea de mirar al futuro, digamos, de no quedar preso en la contingencia, porque eso no te augura nada bueno. O sea, no puede pasar nada bueno si es que uno está mirando, digamos, en el corto plazo, digamos. O sea, los países se mueven de manera mucho más estructural, o sea, más lento. Una política pública, para que sea exitosa, requiere dos o tres periodos de gobierno, ¿ya? Entonces, por eso yo te decía al principio de la conversación que hemos estado bloqueados, porque o sea, como no logras enlazar un gobierno con el otro, se rehacen muchas cosas. Bueno, entonces, esa es una primera cuestión, la incorporación de la visión de futuro. Luego, o sea, tenemos que, efectivamente, como país, meternos de lleno en el proceso de transformación que nos va a obligar el desarrollo de las nuevas tecnologías, ¿ya? O sea, si no logramos sortear bien ese desafío gigantesco, o sea, yo te aseguro que probablemente vamos a quedar a la deriva, o sea, porque todo el mundo está orientándose a justamente el desarrollo de estrategias que te permitan optimizar el desarrollo de estas nuevas tecnologías y evitar todos los riesgos que también implican, ya que, o sea, la mayoría de los expertos del ámbito, incluso los empresarios de las nuevas tecnologías, te los advierten, ¿ya? Entonces, bueno, ¿cómo el país va a enfrentar ese desafío? Que es un desafío que no es de futuro, que es de ahora, ¿ya? Que está pasando hoy día, ¿ya? Entonces, hay mucho escenario distópico ahí que yo he visto sobre las nuevas tecnologías, la inteligencia artificial, etcétera, que son escenarios plausibles, ¿ya? O sea, no es que sean esos escenarios distópicos alucinaciones ni nada, sino que
1: bueno, cada cierto tiempo hay destacados científicos e investigadores que desertan, ¿no? O sea, incluso tienen toda esta narrativa de la deserción, porque dicen que en el ámbito privado la inteligencia artificial se está desarrollando sin resguardos normativos, ¿no? Pero más allá de esos escenarios, también hay otros que son bastante tangibles, como el problema del empleo que se está produciendo a nivel mundial. Hoy día tenemos una coyuntura que tiene que ver con el empleo, pero que los expertos también la vinculan en parte con que no hemos sido capaces de pensar con tanta anticipación el reemplazo de funciones por la capacidad que tienen las nuevas tecnologías de hacerse cargo de las tareas repetitivas que antes las realizaban seres humanos, ¿no? Bueno, ahí hay un ejemplo bien concreto de lo que pasa cuando uno no anticipa escenarios.
0: Bueno, y lo otro a propósito del caso Cerimedo, bueno, aquí el más reciente, pero hay claramente una irrupción de estas tecnologías en el funcionamiento de la democracia, ¿ya? Y en la alteración de cómo se van construyendo los intereses y las preferencias de los ciudadanos, ¿ya? Entonces ahí, o sea, si efectivamente esto no se canaliza, podemos vernos a merced ahí de justamente el fortalecimiento de quienes quieran y tengan la capacidad de manipular precisamente las preferencias de los ciudadanos.
1: Sí, pues. Bueno, para quienes quieran conocer más antecedentes sobre el Congreso de Chile 2026 de River. Lo pueden buscar en la web river.lat, river con B larga, sí. river.lat sin www, river.lat con B larga. Y ahí, bueno, pueden encontrar en la parte superior la franja donde está el banner del Congreso de Chile 2026. Ahí pueden conocer más detalles de esta importante actividad que se va a desarrollar el próximo 7 y 8 de octubre. Hoy hemos traído una dimensión de la conversación pública que lamentablemente quisiéramos que estuviera más presente y no lo está tanto, que esta conversación, además de en lo que pueda ser útil para nuestros auditores y auditoras, sirva como un granito de arena, ¿no? Para contribuir a que nuestra mirada de largo plazo esté más presente en la deliberación pública, ¿no? Que esta interacción entre sistema político, medios de comunicación, academia, en fin. Nos ha acompañado hoy día el profesor Marcelo Ramírez. Profesor, muchas gracias por este tiempo y por esta conversación.
0: No, muchas gracias a ti, Patricio. Encantado.
1: Sigan en la compañía de nuestra radio y nuestras conversaciones sobre política y gobierno vuelven el próximo lunes. Que estén muy bien.
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1: Muy buenas tardes a todos, bienvenidos y bienvenidas a un nuevo capítulo de La Voz de Enfermería, este día lunes que no ha estado tan helado como días anteriores. Bueno, hoy en nuestro programa nos queremos hacer una pregunta que probablemente muchas personas en nuestro país se han hecho alguna vez. ¿Puede Chile construir un mejor sistema de salud? Para eso hoy día tenemos un gran invitado, pero antes de presentarlo, voy a presentar a nuestro presidente del Sindicato de Enfermerías de Clínica Indisa, Marco Pereira.
2: Muy buenas tardes a todos los auditores, un placer de estar acá y estar presente. Si bien es cierto, no estoy en este momento en la radio, pero sí mi corazón y mi deseo de que este día sea muy especial para todos.
1: Muchas gracias, Marco. Y también vamos a presentar a ya nuestra panelista oficial, ¿cierto? Nuestra periodista Verónica Valdebenito.
3: A nuestros auditores y auditoras, hoy día vamos a abordar un tema importantísimo, relevante para nuestro país. Y bueno, seguimos cumpliendo con el objetivo de instalar y de profundizar dentro de lo que se permite en esta hora de conversación, temas que son relevantes para nuestra audiencia. Hoy día en particular tenemos un gran invitado, don César Oyarzo Mancilla. Es el actual director nacional de FONASA. Vuelve a encabezar el Seguro Público de Salud FONASA. Este cargo también lo ocupó bajo el gobierno de Eduardo Frei Ruiz Tagle.
1: Correcto.
3: Es de profesión ingeniero comercial de la Universidad de Chile y magíster en economía de la salud. Además, fue superintendente de ISAPRE, director de FONASA, consultor del Banco Mundial Interamericano de Desarrollo, en realidad. Y bueno, ya ha desarrollado una importantísima y destacada carrera en el mundo privado, donde fue gerente general de Integra Médica y ocupó cargos ejecutivos en Resalud Cristus. La verdad es que es un gusto y un gran placer contar con la participación hoy día de don César Yarzo, quien desde su recorrido actual, responsabilidad con la experiencia de ambos mundos, tanto de la salud privada como pública, nos va a poder aclarar temas que son absolutamente contingentes, entonces, como el déficit financiero, como el aumento de afiliados, las listas de espera, la colaboración pública, lo que nos dé el tiempo. Pero la verdad es que es un honor tenerlo con nosotros esta tarde, don César. Muy buenas tardes.
4: Muy buenas tardes a todos y a todas, y a usted en particular, con los cuales vamos a estar conversando. Yo soy, ante todo, un conversador, así que me encanta la invitación, porque poder compartir con ustedes alguna idea es para mí muy, muy grato. Así que adelante nomás, y aquí vamos.
3: Muchas gracias. Vamos a partir, Marco. Primero, entendimos desde el minuto uno que los invitamos que íbamos a tener a un gran conversador, por la forma amable y afable en la que empatizó con esta invitación. Así es que enfermeros y enfermeras han preguntado incluso quién era el invitado de hoy, y así es que vamos a partir con una pregunta de Marco, quien fue quien organizó esta visita o este encuentro hoy día.
4: Allá vamos con Marco, entonces.
3: Marco.
2: Bueno, el hecho de la invitación surgió justamente de una presentación que tuvo el profesor César Oyarzo allá en la Escuela de Ingeniería, ahí cerca de Santa María, y muy llano con respecto a la conversación. Usted, digamos, en el fondo, conoce a Fonasa desde dentro y fuera, digamos, y vuelve a dirigirlo de más de 3 décadas. ¿Cuál es el cambio que ha tenido Fonasa desde el punto de vista estructural en el sistema de salud chileno y qué problemas siguen habiendo actualmente?
4: Bueno, yo parto por decirles que no me había percatado que la instauración del GES y las garantías de oportunidades, que en mi primera vida fui un gran defensor, porque creía que la gente saca lo mejor de sí cuando tiene que cumplir, y tener que cumplir con una garantía era un aliciente para todo el sistema público de salud. Y efectivamente, me encuentro hoy día con un Fonasa que tiene principalmente que enfrentar este gran desafío de cumplir. Cumplir con las garantías significa mover muchas cosas, ser capaz de entender cuál es la demanda que las personas tienen, cuál es la oferta que tiene la red pública, la red privada, y conseguir que podamos a través de este elemento con el cual contamos, reducir, como decíamos, o llevar a cero las garantías de oportunidad como está establecida en la ley. Para eso Fonasa se transformó, ¿eh? No lo estoy transformando yo, Fonasa se transformó. Lo que he venido a hacer es aportar a cómo podemos introducir dentro de este mundo del GES algunas cosas que tienen que ver hoy día con la transformación digital, pero fundamentalmente, como yo digo, con la humanización y con una cuestión que es muy importante, recuperar la mística que sí se puede. O sea, las garantías de oportunidad vencidas no deben existir. Si nos comprometemos como Estado y además tenemos un mandato legal de hacerlo, tenemos que cumplir. Yo le he planteado a mi gente, terminemos de administrar reclamos, gestionemos fundamentalmente para no incumplir. Esa es la gran novedad que me he encontrado. Y usted me preguntaba, y bueno, ¿y cuáles son los desafíos? Ahí mismo están. La novedad es que hay que cumplir. El desafío es que hay que mover toda la energía de esta organización para poder cumplir.
3: Director, consulta, ya que usted ha tenido esta visión y lo que nos está comentando, hoy día si usted tuviera que hacer este diagnóstico del sistema FONASA, ¿cuál sería nuestro principal problema? ¿Falta de recursos? ¿Falta de eficiencia? ¿Dónde cree usted que está lo que está fallando, lo que está demorando?
4: Sin que se malinterprete, como ustedes dijeron, yo soy economista y los economistas vivimos de que existe falta de recursos. Si los recursos no fueran escasos, no tendríamos nada que hacer, porque nosotros somos profesionales que nos dedicamos justamente a administrar porque los recursos son escasos. Entonces, ¿faltan recursos? Sí, si faltan recursos. Siempre van a faltar recursos. Nuestra primera tarea es buscar nuevos recursos y usar lo mejor posible los recursos que tenemos. ¿Me explico?
3: Sí.
4: Muchas veces esto se plantea como contradicción y no hay contradicción en esto. Usted en su casa, yo en la mía, lo primero que hacemos todos los días es gestionar lo mejor posible los recursos que tenemos. Y siempre estamos pensando cómo tener más recursos. ¿Eh? Entonces, acá en mi tarea como director de FONASA, tengo las dos pegas. ¿Cómo conseguimos más recursos en un contexto en el cual los recursos son particularmente escasos, los fiscales? Pero nosotros tenemos dos fuentes de recursos. Tenemos los recursos fiscales y las cotizaciones previsionales. Y en ese ámbito, por ejemplo, lo que nosotros nos planteamos es que todas las personas en Chile que pueden cotizar y que de acuerdo a la ley deberían cotizar, tienen que cotizar. Y esa es parte de mi trabajo, traer más recursos por la vía de las cotizaciones. Plantearle buenos proyectos al Estado para traer más recursos. Fíjense ustedes que en medio de este año, de todos los recortes presupuestarios, Nuestra ministra, con su equipo, de lo cual yo formo parte, conseguimos con Hacienda que priorizara el tema del cáncer en Chile. ¿Qué conseguimos con eso? 150 mil millones adicionales por los cuales hemos podido enfrentar el problema que tenían 30 mil chilenos con garantías de oportunidades de vida en un área en la cual la vida está de por medio. Por lo tanto, generar buenos proyectos, ¿ya? Entusiasmar al gobierno de que ponga plata en salud, es parte de nuestra responsabilidad, tanto como, por ejemplo, también traer los ingresos provenientes de cotizaciones, que no se nos pierdan en el camino. Buscamos ingresos y los gestionamos. Y cuando nosotros decimos qué significa gestionar los recursos, es que vayan destinados todos los recursos a la atención de salud. Una pérdida importante de recursos es el gasto que hacemos en licencias laborales donde hay fraude. Si la gente tiene un problema de salud, hay que pagar el beneficio. Pero sabemos que una parte importante del gasto que hacemos en subsidio de incapacidad laboral, que se resta de lo que podemos pagar en prestaciones, no es para atender problemas de salud, ¿ya? Es para atender otro tipo de situaciones en las cuales hay un componente relevante de fraude. Ese es el trabajo nuestro. El trabajo nuestro es que esos recursos no se desperdicien. Podemos hablar de muchas áreas en las cuales se desperdician recursos en el país y que de esas áreas tenemos que sacar también recursos para destinarlos a los problemas que tenemos.
3: En el caso de las licencias médicas, director, ¿han logrado gestionar o bajar ese nivel de licencias fraudulentas hasta este minuto?
4: Se ha disminuido de manera muy importante desde el segundo semestre del año 2025 a la fecha. Hay una caída cercana al 20% de las licencias médicas, que tiene como principal elemento el trabajo realizado, ¿ya?, por un conjunto de organismos públicos donde la parte más relevante la hizo la Contraloría con la denuncia pública de que había una gran cantidad de estas licencias que era utilizada por personas que iban de vacaciones al extranjero. ¿Recuerda usted? Ese es el momento en el cual empieza el descenso de manera importante de las licencias médicas. Otras instituciones fueron a atacar zonas de fraude en las cuales un grupo relevante de médicos había instalado un sistema para vender licencias. Usted puede comprar licencia en la página web.
3: Sí.
4: Comprar licencia. ¿Ya? Eso requirió de un trabajo coordinado donde se incluyó la fiscalía. Hace menos de un mes aparecimos en las noticias junto con los fiscales, porque gracias al trabajo de ellos se había conseguido procesar y condenar a un grupo de estos médicos que había generado un fraude por más de 30 mil millones a CONASA. Está pronto a salir otro juicio donde un grupo afiliaba personas a FONASA, pagaba cotizaciones 1 o 2 meses y a continuación los ponía en licencias médicas. Ese grupo nos generó más de 12 mil millones de pérdidas. Entonces, estas estafas, efectivamente, hoy día cuando las califico a este grupo ya de estafas, porque tienen una condena en el Poder Judicial y han establecido que de manera fehaciente ha habido acá una apropiación ilegal de los fondos de FONASA. Entonces, estamos trabajando la Contraloría, Estamos trabajando la Superintendencia de Seguridad Social, las CURTINES, FONASA, básicamente en detener este, como le digo, fraude organizado para sacar recursos de la seguridad social.
3: Una buena noticia en todo caso, porque la verdad es que uno piensa que sobre esto no es suficiente, pareciera no ser suficiente, pero ellos crearon un sistema bien robusto para sí. poder hacer este fraude durante tantos claro. años. Y tomando en cuenta la fecha que usted nos está dando, el 2025, que se viene persiguiendo, entonces yo diría que es una buena noticia saber que se están fortaleciendo y trabajando de manera coordinada los organismos que corresponde para poner punto final a esto. Así es que bien por eso, ¿cierto?
5: Así es. ¿Marco?
2: Sí, una consulta. Lo que la gente a veces no entiende es cada licencia para poder cubrirla. Por ejemplo, yo estoy en FONASA, digamos, y estoy con licencia. Necesito aproximadamente 14 personas para que me puedan, del mismo, con el porcentaje de ese 7%, para que me puedan pagar, cubrir mi sueldo, digamos. Resulta de que la cantidad de gente que tomó licencia en el periodo fue muy alta, por lo cual yo imagino que FONASA ocupó demasiado dinero para cancelar esas licencias que se estaban dando.
4: Sí, Marco, muchas veces no tomamos conciencia de esto, que el año 2024 y la mitad del 2025, que es donde llegamos al momento más alto, se llegó a gastar 6 puntos de los 7 puntos de la licencia. Esto significa sí. que de cada 100 pesos de cotización llegamos a gastar 85 pesos en pagar licencias laborales. ¿Eh? O sea, con eso le queda 15 pesos para financiar su salud.
3: Claro. Eso es brutal.
5: Y eso es lo que la gente muchas veces brutal. No entiende.
3: Es brutal.
4: Es realmente impresionante. Y por eso también nosotros apelamos a todo el esfuerzo, porque controlar esto significa disponibilizar una cantidad bien relevante de recursos con los cuales podremos enfrentar muchos de los problemas de salud que hoy día están no, pendientes.
5: Así es. Director, usted también.
2: Un efecto Boris, perdón, un efecto de la señora Doris.
5: Doris.
4: Claro. Sí, muy, muy relevante.
3: Asertiva.
4: Muy relevante, pero lo que junto con ello nosotros destacamos es que ella básicamente atacó un problema que era el uso de estas licencias sociales que utilizaba un grupo de la población. Pero no es el único problema. A eso me refería, de que por el otro lado ya tenemos otras formas hoy día de multiplicar las licencias que no son para problemas de salud, que también han requerido atención, inclusive de la justicia, porque eran mucho más difíciles de probar el delito. Como explicó el fiscal en su oportunidad, a este grupo que se condenó en la justicia, se le siguió por 2 años. Se le filmó. Hubo gente de la PDI que actuó como pacientes encubiertos. Se grabó, porque lograr llevar a los tribunales a esta gente que son médicos, que daban licencia, era un trabajo difícil, porque siempre se defendían diciendo el médico es el que determina si hay que dar licencia o no. Entonces era un trabajo bien complejo el que se tuvo que abordar, pero se dio una lección importante, y esto no termina. O sea, la gente que piensa de que esta va a ser la única investigación, no. Estamos recopilando información de manera permanente y la estamos compartiendo con la fiscalía. Por lo tanto, no es un tema, como muchos dicen, esto ya pasó, ahora volvemos a hacerlo. No. Les va a costar más, porque como les digo, los sistemas de alerta temprana con los cuales estamos trabajando lo va a hacer más difícil.
3: No hay sanciones para quien compra una licencia hasta este minuto, ¿no?
4: Sí, fíjese que derivado de este mismo juicio que estamos comentando, hay tres personas que fueron condenadas en ese juicio por la compra de licencias. Hubo muchas otras personas que prefirieron que no ir a juicio y devolver la plata. Pero lo que se estableció ahí es que comprar licencias médicas es un delito.
3: Esta es una muy buena oportunidad para decirlo.
4: Sí.
3: Déjeme señalarlo porque muchas de estas prácticas obedecen a porque la gente no ve que
5: Exacto, porque
3: hay
5: haya un castigo
3: un
5: de por medio.
3: castigo o que hay, por ejemplo, fiscalización frente a estos temas. Y fue, es claro, o sea, las cifras que usted nos da son penosas, son penosas, son, la verdad es que es como un robo, ¿no? Tremendo. Por lo tanto, yo creo que si queremos mejorar aspectos tan importantes como la salud de la población chilena, donde hay urgencias como las que usted mismo señaló al inicio de este espacio, la ley de urgencia, frente a temas como el cáncer, o en fin, digamos, tenemos muchos semáforos que están marcando rojo en salud, en la salud de la población chilena, salud mental, en fin, hábitos. Somos una población que está envejeciendo, en fin, o sea, yo creo que cuidar los recursos también es parte de la tarea de todos los ciudadanos.
5: De todos nosotros.
4: Así pensamos nosotros, que muchas veces nos olvidamos que en el fondo cuando estamos mal utilizando estos recursos, están otros chilenos que tienen necesidades siendo las víctimas de esta conducta que a veces pensamos, ah, no, pues total, el FONASA, no sé, o el Estado, nosotros administramos los recursos, entonces los recursos que se pierden van definitivamente en contra de la atención de la misma gente que está en FONASA.
5: Así es. Director, lo quiero sacar un poquito de del tema de las licencias médicas y usted también mencionó el plan de acción oncológica, ¿ya? Que esto lo que hace, ¿cierto?, es que la incorporación de prestadores privados también para poder sacar estas listas de espera, que hablamos más de 33.702 pacientes GES y no GES con esperas prolongadas. Mi pregunta es si la alerta oncológica demostró que cuando existe decisión de integrar la capacidad pública y privada, se pueden obtener resultados. ¿Por qué tenemos que esperar una alerta oncológica para poder integrar estos sistemas? O, es decir, al privado para poder sacar a estos pacientes.
4: FONASA, desde ya la ley, como les decía, del auge, ha comenzado de manera creciente a comprar prestaciones al mundo privado. Esto se conoce como el GES segundo prestador, que le llamamos. O sea, si no te cumplen en la red pública, FONASA te tiene, cuando usted reclama, FONASA le asigna otro prestador. Y aquí el concepto principal que tenemos acá es reclamo. ¿Okay? Esto operaba para los reclamos. ¿Cuál es la gran diferencia de hoy día? No es que te compremos a los privados. Es que el desafío que les planteó la ministra es, no espere que reclamen. Aquí hay 30.000 personas que ya sabemos que tienen su garantía vencida. Búsquenla y llévenla a la red pública y a la red privada, a ambas le pedimos aumentar la oferta. ¿Me explico? Salimos del reclamo. Y lo otro que era importante es que la red pública nos dio más prestaciones porque trabajó después de las 5 de la tarde y sábado y domingo. Y los prestadores privados, que teníamos 7 prestadores privados en convenio oncológico, lo aumentamos a más de 30 y fuimos capaces de salir de 7 regiones donde teníamos prestadores a llevarlo a 15
5: A
4: regiones.
5: 15 regiones.
4: ¿Fija? ¿Por qué? Porque el decreto de alerta oncológica nos dio condiciones más flexible para contratar a los prestadores privados. ¿Ya? Nosotros teníamos una licitación, pudimos ampliar esa licitación gracias al decreto de alerta oncológica, porque hacer todo esto de compra a privado también requiere una gestión complicada. Hay que hacer licitaciones, contratos, decretos, y eso se demora mucho tiempo. ¿Qué nos permitió el decreto de alerta oncológica? Trabajar más rápido. Lo que es más importante, por primera vez hemos establecido un mecanismo en el cual la relación entre la red pública y la red privada se establece en torno al paciente. ¿Qué significa eso? Que si usted sale de la red pública y va a un prestador privado, esa información se carga en el sistema de FONASA, se comparte con el hospital y usted no tiene que empezar de nuevo desde cero en el hospital. Entonces, ¿cuál es lo que estamos nosotros hoy día tratando de hacer? Que la persona fluya entre el prestador público y el prestador privado, que tengan la misma información para que usted no tenga que comenzar de nuevo en cada oportunidad. Todavía falta mucho para eso, pero empezamos a trabajar. ¿Por qué? Porque cuando nosotros, ustedes son enfermeros de la clínica Indisa,
5: Sí.
4: cuando nosotros le mandamos un paciente, muchas veces lo reciben en la clínica y no tienen información de ese
5: Así
4: paciente
5: es.
4: porque no fluye su ficha médica. Ustedes lo atienden y después la persona tiene que volver al sistema público y el sistema público no tiene la información de lo que se hizo en la clínica. ¿Qué está haciendo FONASA? Integrar esta información para que la gente pueda fluir. Ese es otro valor importante que le agregamos a este programa oncológico.
5: Estupendo,
3: O
5: porque la
3: sea,
5: información, efectivamente, como dice el director, llega a este paciente, ¿cierto? Hoy día a nuestra institución, no podemos ver los exámenes, no se puede ver como su historial, entonces hay que nuevamente tomar exámenes, nuevamente hacer todo para conocer a este paciente. Entonces, con los cambios que usted nos está diciendo, efectivamente se podría conocer y atender de mejor forma y cuidando los recursos y la eficiencia de este paciente.
3: la verdad que en este
4: eso es lo que tenemos que hacer. Imagínense que nosotros hoy día teníamos pacientes que se atendían en la libre elección, se hacían los exámenes, había confirmación diagnóstica de un cáncer. Para hacerse el tratamiento volvían a la red pública y en la red pública no le reconocen los exámenes que se hizo en la libre elección. ¿Por qué? Porque no tenemos un sistema de información, porque no acreditamos suficiente. Esa es la parte que tenemos que cambiar. Mire el ahorro de recursos que puede haber. No tiene sentido que una vez que usted tiene confirmación de un cáncer, vuelva a la atención primaria y lo vuelvan a meter a hacerse los mismos exámenes.
5: Y además el tiempo que se
4: Eso,
5: demora en que le den la hora
4: absolutamente.
5: para que se pueda hacer los exámenes, todo se retrasa, se alarga.
4: En eso estamos.

0: Porque realmente toda esta gestión que relata usted acerca de la alerta oncológica, primero, generó las condiciones necesarias para realmente avanzar de manera concreta. Eficiencia en la gestión también tiene que ver con la mejor comunicación, tal como usted lo ha dicho. Pero bueno, ahora nos vamos a una pequeñita pausa y ya regresamos.
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0: de este tiempo, con la interesante respuesta que ha dado el profesor. Hay dos frases que quisiera decir, no, no frases, pero bueno, se ha demonizado, digamos, el servicio privado, pero hay que entender que cuando estuvo el COVID y se trabajó el privado y el público junto, más de la mitad de las de más del 50% del COVID se atendió en el privado. Ahora, todo esto, independiente de lo que ocurra, me hace acordar una frase de Deng Xiaoping: no importa el color del gato, sino que cace ratones. Un pragmatismo 100%, digamos. En el sentido, esto, ¿qué opina usted, profesor, con respecto al uso de la política, con respecto al MCC, a la modalidad con cobertura que se te había postulado?
1: La modalidad con cobertura, o sea, perdón, de cobertura de plantear la ley, la
2: La
1: MSC,
2: MCC.
1: fracasó en dos licitaciones que ocurrieron durante el año 2025. La última terminó ahora en marzo del 2026, poco antes que nos tocara asumir. Y hemos planteado básicamente de que ese fracaso ocurrió por un mal diseño de la MSC, de la forma en la cual se le planteó a las compañías de seguro la posibilidad de que vendieran un producto diseñado por Fonasa, pagado voluntariamente por las personas, en la cual lo que había que lograr es que este sistema de seguro fuera mejor que lo que existía. Y ese era el problema. El problema es que el diseño hace muy difícil que Fonasa pueda hoy día competir con en materia de seguros adicionales, con productos que ya están instalados. Hay mucha población chilena que ya tiene distintos tipos de productos adicionales, que son vendidos por las distintas clínicas, por compañías.

0: compañías de seguro. Entonces, esto no era una novedad, era un producto que salía a competir contra todo eso. Y el producto que se diseñó no tenía las características y posibilidades de competir. Y eso redundó en que finalmente se declararan desiertas estas licitaciones. Nosotros creemos de que el propósito original, mejorar las coberturas, sigue siendo una tarea pendiente y que hay que ver cómo ejecutarlo. ¿Bien? Y tenemos algunas ideas que ya hemos ido planteando. Nos gusta mucho la modalidad SAP, la que permite, no sé si ustedes la conocen, si no les cuento, la modalidad SAP es parte de otra ley, que es el sistema de atención preferente. Esto fue hecho para las prestaciones que no eran GES, pero la modalidad nos gusta mucho. ¿Por qué? Porque permite definir problemas de salud relevantes, darle mejor cobertura, y ponerlo a disposición de la persona en una modalidad en la cual pueden elegir sus prestadores. Me explico. Hoy día estamos trabajando con reemplazos de cadera, con rodilla, prótesis de rodilla completas, ¿ya? Que tienen
1: Qué importante.
0: recursos adicionales en los cuales, por ejemplo, una intervención de cadera que cuesta más o menos un par de unos 8 millones de pesos, el copago máximo que tiene la persona son 800 mil pesos. Y pueden elegir su prestador. Ya se hizo este año, en el primer trimestre, la licitación que permitió que las personas pudieran acceder, como les digo, a este mecanismo. Ahora, en el segundo semestre, lo vamos a realizar también para las personas que tienen copago cero. Entonces, ¿qué tienes ahí? Tienes la posibilidad de identificar problemas que son problemas masivos, que son importantes para las personas, destinar recursos a eso y mejorar la cobertura. ¿Qué podemos hacer en el futuro? Seguir eligiendo, ¿no es cierto?, otros problemas de salud, inyectar recursos ahí y mejorar la cobertura. Por otra parte, si cumplimos las garantías del GES, también estamos subiendo la cobertura. Hoy día, las personas que se atendieron en el programa de alerta oncológica se atendieron con copago cero. ¿Okay? Y evidentemente eso es mejora de la cobertura. Entonces, ¿qué es lo que estamos buscando? Programas de alto impacto con mejoras de la cobertura que no requieran necesariamente que usted compre y pague de su bolsillo un seguro adicional.
1: Director,
0: Por ahí vamos.
1: yo lo quiero llevar, ya que usted, como buen economista de la salud, tengo una duda tremenda. Cuando hablamos de, por ejemplo, de nuestra población, todos sabemos, ¿cierto?, que hoy día tenemos una población que va en vía de envejecimiento, hay menos natalidad en el país. Por ende, también hay mayores enfermedad crónica, ¿cierto?, y mayor carga de la enfermedad. Hoy día, dentro de la economía de salud, sabemos, ¿cierto?, que tenemos una población que se enferma más. Pero no vemos que hoy día los incentivos estén puestos en lo que es la promoción de la salud. ¿Por qué o cómo nos podemos hacer cargo desde su mirada para poder crear ciertos incentivos, tanto a nivel público o privado? No sé si eso se podría hacer para que haya menos carga de enfermedad a un futuro.
0: Eso es efectivamente un gran tema pendiente a nivel del país y que yo creo que lo podemos descomponer un poquito en
1: ¿Ya?
0: términos de los distintos niveles de prevención y promoción. Hay un nivel de la promoción que tiene que ver con la población en su conjunto y que requiere un enfoque muy de salud pública, como por ejemplo las vacunaciones masivas. Como por ejemplo grandes campañas que nos ayuden a cambiar el comportamiento en materia de consumo del tabaco. Hoy día uno de los mayores responsables de los problemas que tenemos en términos de muchos de los cánceres que afectan a Chile. Del problema de la obesidad, ¿no es cierto?, en la cual requiere cambios importantes y que es la fuente a través de la cual generamos hoy día problemas de diabetes y consecuencias posteriores en términos de dializado, por ejemplo. Entonces, estas grandes campañas requieren un Ministerio de Salud en la cual sea capaz de ir a todos los chilenos en términos de cambio de hábitos, aumento del costo de los cigarrillos, todo lo que son las grandes campañas. Eso es una base fundamental para enfrentar el futuro en materia de salud. Luego podemos ubicar la prevención secundaria. La prevención secundaria tiene que ver con la gente que ya tenemos patología y en las cuales hay que evitar que esas patologías sigan complicándose o se compliquen a un ritmo muy importante. Ahí creemos nosotros que FONASA ya empieza a jugar un rol muy importante, porque eso significa redefinir los incentivos, ubicarlos en torno a los programas de crónica. Necesitamos que cuando ya la persona la hemos identificado como diabética, normalmente comórbida, diabética, hipertensa, seamos capaces en atención primaria de entregarle la información, de entregarle los medicamentos, de lograr que tenga adhesividad a esos medicamentos, que es fundamental para que evolucione bien, que sepamos identificar dentro del mundo de los crónicos, dentro del mundo de los diabéticos, cuáles tienen mayor probabilidad de hacer una falla renal y concentrarnos en ello. Esa responsabilidad es fundamentalmente hoy día compartida entre los prestadores y los financiadores. En el mundo público, FONASA tiene que ejercer un liderazgo mayor en ese ámbito. Tenemos que evitar que nuestros enfermos crónicos sigan deteriorando su nivel de salud. Ahí, poco concentrado, queremos ir a la atención primaria y dar incentivo por evitabilidad. Nosotros no debemos en la atención primaria hoy día tener un per cápita que no premia resultados. Necesitamos una atención primaria que en el invierno evite hospitalizaciones porque no cuidó a las personas más frágiles. Necesitamos una atención primaria, como te digo, que sea capaz de manejar los casos de los diabéticos para que tengamos menos dializados. Nosotros hoy día estamos a cargo de los dializados. ¿Y qué es lo que estamos y vamos a empujar con FONASA? Que esos dializados no se transformen, ¿no es cierto?, en enfermos que no solo requieren diálisis, sino requieren de una serie de otros programas. A eso nosotros queremos participar activamente en lo que podemos llamar prevención secundaria o lo que decimos algunos, evitabilidad de las enfermedades que pueden seguir esta cadena de agravarse.
1: Yo creo que usted está poniendo el acento exactamente donde corresponde, porque efectivamente todo lo que es la atención primaria, no sé, siento yo como que efectivamente es ahí donde podemos trabajar mejor la prevención, pues.
2: Promoción de la
1: La
2: salud.
1: promoción, ¿cierto? Es ahí donde podemos trabajar de una manera distinta con los enfermos crónicos, que ya están, tal como el director lo acaba de señalar. Ahora, esto va a tener, tienen, me gustaría saber la prioridad que tiene para FONASA, el énfasis que usted puso en su relato. ¿Está dentro de las urgencias? ¿Cómo va este tema? ¿Cómo iría?
0: Este tema es una de nuestras urgencias estratégicas en el sentido de que no son cosas que se pueden cambiar mañana. Por ejemplo, un plan de intervención como hicimos en la oncología era posible de empezar a operar de inmediato. Este tema de lograr modificar los incentivos para que tengamos una atención primaria orientada a los crónicos y a lo que llamamos la evitabilidad en el deterioro de su salud, ¿ya? Va a requerir más esfuerzo, pero hay que empezar desde ahora. O sea, con el Ministerio de Salud lo que estamos mirando es respecto de la atención primaria, cómo logramos empezar a poner allí incentivos para que haya una mayor orientación a estos elementos que le estoy planteando. Pero hay otra cosa que requiere todavía mayor cambio de cultura: la libre elección de FONASA.
1: ¿Ya?
0: La libre elección de FONASA no tiene ni una orientación hacia la prevención. No se habla en la libre elección del crónico, no se habla de la necesidad de hacer el seguimiento del paciente, si ustedes se fijan. Y en eso necesitamos un cambio cultural de los prestadores privados, no solo de los incentivos de FONASA. Nosotros necesitamos, ojalá, empezar a pagar por enfermos crónicos que son atendidos de manera integral en un prestador privado. Usted puede tener derecho a
1: Claro.
0: libre elección,
1: Pero
0: pero
1: para
0: fíjese que
1: eso.
0: cambiaría si en vez de ser un consumidor de consultas, fuera una persona que está a cuidado de un prestador privado, que tenga un incentivo de pago porque la
1: Eso.
0: mantenga a usted sin mayor deterioro de su salud. Ese es el cambio principal, porque si bien la atención municipal necesita cambiar, también para FONASA, y eso lo hemos estado diciendo, nos gustaría ver el primer paquete de atención de crónicos en la libre elección. Esa es mi meta, convencer a los prestadores privados, convencer a los doctores de que podemos ser capaces de pagar porque un equipo de salud, no un profesional, un equipo de salud, haga intervención en este ámbito con pacientes crónicos. Eso es nuestro, de verdad, nuestro objetivo más importante en esto. Eso es lo que pensamos que puede ir cambiando esto. Fíjese, de la atención medicalizada a la atención de equipos de salud. Ustedes son enfermeras,
1: Sí.
0: entienden perfectamente lo que este cambio puede significar. No queremos la libre elección poner más pago de kinesiólogo, enfermera, nutriólogo. Queremos, ojalá, que para las prioridades nacionales, los crónicos, tengamos equipos de salud trabajando.
1: Marcos.
2: Solamente dejar dicho algo, una cosa importante, un poco apoyando lo que está diciendo acá el profesor, que hay dos conceptos. Uno es la esperanza de vida, que tengo los datos del 2023, era, digamos, de 81 años. O sea, un niño que nacía tiene prometido vivir hasta los 81 años. O sea, es como un cheque de garantía para un chileno. El problema es que hay otro valor que es súper interesante, que es la esperanza de vida saludable. Y eso se baja. O sea, el chileno que nació en el 2023 tiene una esperanza de vida saludable hasta 69 años. Dentro de los 69 a los 81, que sean 12 años, son enfermedades que son no hereditarias,
1: Hereditaria.
2: sino son productos, claro, que son producto de la mala vida, de la falta de dominio y todo, y que de alguna manera vamos a tener 12 años con enfermedad. No controlado. ¿Qué opina usted con respecto a esto? Porque la atención primaria es súper importante, lo que está diciendo usted.
0: Que con el envejecimiento se va produciendo una brecha cada día mayor entre los años de vida saludable y la
2: Claro.
0: expectativa de vida.
2: Claro.
0: Y eso tiene que ver porque en definitiva, el grupo más vulnerable que puede tener vida, pero no vida saludable, es la tercera edad. Somos los de la tercera edad, pues yo estoy ahí. Y eso significa justamente que parte del problema es lo que le estaba comentando, el tema de los crónicos. Pero el tema de la cronicidad no agota ese tema. Vivir bien hoy día para la tercera edad y por lo tanto cerrar esta brecha que usted me está señalando requiere, por ejemplo, lo que estábamos mirando, cadera y rodilla. ¿Cuál es el gran problema de funcionalidad de la tercera edad? Reemplazar la cadera mala y la rodilla mala. Ahí podemos ganar muchos años de vida saludable. Tenemos que hacernos cargo del problema de la salud mental. El
1: Sí,
0: deterioro
1: temazo.
0: importante que se produce a esa edad tiene que ver con la salud mental. ¿Ya? Hoy día, afortunadamente, ya hay evidencia muy sólida, y la estaba empujando la OMS, de que el tema de la soledad mata. Y no solo deteriora la salud mental. Lo que comprobó un estudio muy importante de la OMS es que el riesgo cardiovascular aumenta significativamente por el hecho de estar solo. Entonces, y con esto quiero generalizar, cada día más salud tiene que entrar en el mundo de lo social. Lo sociosanitario va a ser fundamental para manejar los años de vida saludable. ¿Por qué? Porque la vejez requiere mucho acompañamiento, requiere mucha atención de salud mental, requiere de que integremos a nuestros adultos mayores a una sociedad en la cual les disminuye al final del día su riesgo de muerte. Mire qué interesante. Y eso para nosotros, si quieren hablar de los desafíos futuros de FONASA, es otra de las cosas que nos apasiona. O sea,
1: Bueno,
0: hoy día estamos funcionando en el mundo sociosanitario. Hoy día tenemos 2.500 personas de la tercera edad en hogares protegidos, en centros sociosanitarios. Tenemos, aparte de eso, hoy día, y ustedes saben por el GES, ejercer un compromiso sociosanitario importante con los niños TEA, que requieren también integración, que también requieren de mirar a la persona con su cuidador. Y
2: profesor,
0: allí, sí,
2: antes
0: no,
2: que se.
0: dígame nomás.
2: Dígame, un poco como se está acabando el tiempo, son dos preguntas. Una, dejarlo comprometido para otra oportunidad, porque la verdad que
1: Sí, el tiempo
2: el
1: pasa
2: tema
1: volando.
2: pasa volando. Pero que en este programa, nosotros se llama La Voz de Enfermería y el artículo 213 del Código Sanitario respalda que la gestión del cuidado incluye la administración, control y resguardo eficiente de los insumos clínicos. Es responsabilidad de la enfermera y enfermero. En un FONASA que busca desesperadamente eficiencia económica y frenar el gasto, ¿cómo planea potenciar este aporte estratégico de parte del gremio de enfermeras que, para evitar el desperdicio de recursos en la red de salud?
0: Como le planteaba, el marco general nosotros no lo vemos en términos de cada una de las profesiones. Creo que la solución de estos problemas requiere conformar equipos de salud que en su complementariedad generan mucho mejor resultado. Yo, en lo personal, creo que la enfermería constituye un pilar fundamental en el cuidado del paciente y que cuanto más nos acercamos nosotros a gestionar pacientes, más relevante es el rol de la enfermería. Lo veo menos en la gestión de la logística, lo veo más en el paciente. Esa es la visión que yo tengo respecto a la enfermera. Sé que las enfermeras administran muy bien. Sé que las enfermeras, enfermeros, en muchos de los lugares los instalamos como los mejores administradores. Qué bueno, pero necesitamos mucha enfermería en el cuidado del paciente. La gestión del paciente hoy día significa continuidad de su atención y la continuidad de la atención creo yo que es el espacio privilegiado en la enfermería. Como dicen, con todo respeto.
1: En todo caso,
0: Porque
1: hoy. Perdón, lo interrumpí. Síganos, disculpe, director.
0: está bien.
1: Lo que
0: Yo
1: quería.
0: hablo mucho, así que usted
1: No,
0: debe nomás.
1: lo que quería mencionar, director, es que, tal como dijo Marco, aquí vamos contrarreloj en este ratito, pero. Primero agradecerle enormemente, porque nos dio muchas luces que nos dan nuestro cable a tierra. De alguna manera, justamente esta es la intención de este espacio de enfermería. O sea, a mí me puso muy contenta y me encanta este concepto de gestión, de eficiencia. Gestionemos no el reclamo, gestionemos lo que hay que gestionar. Muy bien, o sea, hay aspiraciones que yo creo que son viables y me parece que hay muy buenas señales y hoy día me quedo con un optimismo y con mucha satisfacción. Me encanta la idea que intervengan a través de la salud primaria y seduciendo al mundo privado, usted que ha tenido tanta experiencia, para que trabajen los equipos. Ahí hay verdaderos equipos eficientes, tanto en la salud pública como privada. Hay que producir el nexo, hay que facilitar las coberturas. Así es que la verdad, nos encantaría escuchar un último y breve mensaje suyo antes de concluir este espacio.
0: No, a mí me encantaría volver al principio. Lo que nos mueve es que seamos capaces de construir un sistema de salud mejor, como dijo en el titular. Y creo que el sistema de salud mejor pasa fundamentalmente por humanizar la atención. Chile tiene una alta esperanza de vida. Su sistema no es un fracaso en eso. Chile, desde el punto de vista del gasto, hoy día es un país promedio de la OECD. ¿Cuál es el gran problema que Chile tiene? La percepción que las personas tienen de su atención, porque esperan mucho, porque no se pone un foco en la humanidad, porque no atendemos bien. Y esto requiere de mucho cambio cultural y requiere de que seamos capaces, y creo que en parte acepté esta invitación con mucho gusto, requiere de una enfermería potente, porque ustedes son de verdad los que le dan continuidad a la atención, los que están más cerca y más tiempo al lado de la gente enferma. Si uno tiene una enfermería potente en este país, seguro que va a tener una atención mucho más integral, mucho más humanizada. Y nada, pues nosotros somos los que administramos los recursos y tenemos la responsabilidad de tratar de que vaya eso, ¿no es cierto?, de la mano de lo que ustedes hacen. Así que poder compartir con ustedes como enfermero, para mí tiene un sentido muy profundo.
1: Muchas gracias. Muchas gracias. Esperamos verlo entonces en otro programa.
0: Cuando ustedes quieran.
1: Ya, Marco, gracias, nos vemos, Evelyn, muchas gracias. Chao. Próximo lunes nos encontramos en este espacio.
2: Muchas gracias.
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8: Muy buenas tardes, bienvenidos y bienvenidas a un nuevo capítulo de Interruptores, el programa del Instituto de Nutrición y Tecnología de los Alimentos de la Universidad de Chile.
9: En cada capítulo buscamos responder, desde la evidencia científica y lo que se investiga en el INTA, preguntas de nuestra vida diaria. Hoy conversaremos sobre algo que se instala cada septiembre en las mesas chilenas en estos días: cómo disfrutar las fiestas patrias sin dejar de cuidar nuestra salud.
8: Soy Natalia Rossi, desde el área de extensión y vinculación con el medio del INTA.
9: Y yo soy Luciana Lechuga, periodista del Instituto.
8: Hola, Luciana.
9: Hola, Nati. Qué bueno verte otra vez.
8: Qué bueno. Semana dieciochera, aires de fiestas patrias. Empanadas, anticuchos, choripanes, terremotos, largas celebraciones familiares forman parte de estas fechas. Pero junto con la fiesta también aparecen muchas preguntas. ¿Sirven las dietas detox? ¿Cuántas calorías tiene un terremoto? ¿Las empanadas sin gluten engordan menos?
9: Sin duda hay muchísimos mitos y verdades en relación a estas preguntas que los periodistas hacen muchísimo en esta fecha, o hacemos muchísimo en esta fecha, y por eso hoy preparamos un capítulo especial llamado Fiestas Patrias, preguntas frecuentes y cómo disfrutar y cuidar la salud.
8: Tiki, tiki, ti. Para hablar de elecciones saludables en estas fiestas y responder esas preguntas frecuentes que nombramos, invitamos a una experta, la nutricionista Milene Jequier, del programa de Salud y Bienestar Laboral, que depende de la Dirección de Asistencia Técnica del INTA. Bienvenida a Interruptores, Milene.
10: Gracias, Natalia, Luciana, por la invitación.
9: Milene estuvo con nosotros conversando de nutrición y deporte.
8: Sí, exacto, así que repite el plato.
9: Repite. Sí. Muy bienvenida. Como siempre, les invitamos a visitar nuestra página web inta.cl y a seguirnos en nuestras redes sociales. En Instagram nos van a encontrar como inta-chile y en LinkedIn como INTA Universidad de Chile. Y si quieren estudiar en el INTA, sigan el perfil EducaInta en Instagram, donde se detallan los cursos, diplomados, programas de magíster y doctorados.
8: Excelente dato.
9: Sí, aquí hay varias personas que han venido a este programa, que han estudiado en el INTA y luego vienen aquí a conversarnos de su investigación.
8: Exactamente.
9: Así que es un buen paso. Septiembre es sinónimo de fiestas familiares, como ya nombró Nati, asados, asaditos, celebraciones. Entonces, Milene, la primera pregunta: ¿es posible disfrutar las fiestas patrias sin descuidar nuestra salud?
10: Sí, totalmente. O sea, yo creo que muchos ven el 18 como un exceso, pero cuando llevan una vida alimentaria ya muy prohibitiva. Entonces, como Navidad, Año Nuevo, Fiestas Patrias, uno es como como el desborde. Así liberación. Como que, claro, liberación, pero se puede, totalmente. Ahí lo importante es, claro, vamos a ir hablando ahora de tips y cosas, pero lo importante es, yo siempre hablo de entender el porqué, porque claro, uno después empieza, no, que las calorías, o no, que esto, otro, y lo ven como prohibición. Entonces tenemos que saber que hay un equilibrio y que se puede hacer sin descuidar la salud.
8: Súper. Bueno, en esta semana, ¿no es cierto?, en que estamos todos en onda dieciochera, en algunos lados ya partió el 18 chico, ¿cierto?
9: Sí. En los trabajos, por ejemplo.
8: Y que se nos acerca esta semanita, muchas personas sienten que durante estas fechas inevitablemente comerán en exceso. Como que se anticipan, ¿no es cierto?
10: Claro.
8: ¿Qué recomendaciones, Mile, generales, entregarías para vivir unas celebraciones más equilibradas?
10: Bueno, lo primero es entender que esta también es una celebración, ya sea familiar, con amigos. Hay quienes tienden a juntarse más en esta fecha, Entonces, entender que esta como convivencia, por así decirlo, va a traer de por sí más alimentación de lo habitual. Entonces, saber que no tengo que llevarlo al extremo como de comer todo lo que hay porque es como la oportunidad, sino que comer lo que me gusta, tener como equilibrio, que yo creo que es algo igual, es difícil, porque es como hablar de la alimentación saludable, como qué es, sí, cuando dice equilibrio, qué es, ya es muy dependiente de cada uno. Bueno, yo como nutricionista deportiva también soy bien como entender que cada alimento tiene lo suyo, siempre y cuando no nos excedamos en cantidades, que comamos lo que necesitamos y que también nos movemos. Quizás no todos siguen sus disciplinas deportivas en esa fecha, pero también hay actividades deportivas, hay actividades físicas, podemos bailar a lo que les gusta, podemos hacer desafíos que hay.
9: Palo encebado.
10: Claro.
11: Caminar en la fonda.
10: Hay un montón de stand y cosas. Entonces, se puede. Entonces, mi llamado es entender que no es el fin del mundo y que disfrutemos. Que no creamos que si no comemos ahora no vamos a comer nunca más.
9: Va a haber un día después.
10: Claro, sí.
9: Bueno, en esta época siempre en el INTA recibimos preguntas de periodistas que son quizás muchas que se hacen también los auditores. Y Natalia nombró algunas al principio, pero una pregunta que es muy frecuente es ¿cuántos kilos podríamos subir en estas fiestas, Milen?
10: Ya, pasa harto que nosotros tenemos esta creencia de que vamos a subir de peso porque vamos a comer en exceso, y la verdad es que es normal que el peso varíe, pero frecuentemente es porque comemos exceso de sodio, ya que la mayoría de los alimentos del 18 tienen mucha sal, mucho sodio. El alcohol también genera mucha retención de líquido, porque sí o sí hay quienes toman más, ya es muy frecuente que haya más alcohol, y también hay más consumo de carbohidrato. ¿Qué quiere decir esto? No quiero decir que el carbohidrato no se engorda, pero el carbohidrato, ¿qué sucede con él? Genera una también retención de líquidos, porque por cada gramo de carbohidrato yo retengo 4 gramos de agua, perdón. Entonces eso me hace pesar más, pero no es sinónimo de que yo subí grasa. Entonces yo puedo subir hasta 4 kilos en una semana, pero después uno vuelve a la alimentación habitual, vuelve a la actividad física, y eso fácilmente se elimina. Elimino el exceso de agua, elimino como este consumo que al final uno también en los músculos retiene, bueno, en el hígado retiene, también hay más desecho, hay un montón de como volumen mayor, pero no por comer 3-4 días en exceso vamos a subir grasa. Ya necesitamos un periodo mucho más prolongado de sobreconsumo calórico como para decir, uy, subí de peso como realmente en grasa, que es lo que nos preocupa más.
9: Nos vamos a dejar enganchados, porque al final del programa vamos a preguntar cómo bajar eso, ese líquido. Y otra pregunta, por ejemplo, ya para hacerse una idea, ¿cuántas calorías hay que quemar para bajar un kilo?
10: Ya. Para bajar un kilo de grasa son 7.000 calorías aproximadamente. O sea, si yo consumo 7.000 calorías más en un periodo, subo un kilo de grasa. Entonces, para bajarlo, también es aproximadamente eso. Esto es súper teórico. Uh-huh. Ya puede ser que sea un poquito más o un poco menos, pero va a depender. Ese es como el aprox. Entonces, también hay que tener mucho ojo, que lo hablamos también en el capítulo anterior, que a veces también nos guiamos por el reloj. Ponte tú, hoy día caminé, no sé, 20.000 pasos y bailé cueca y ya gasté, no sé, 500 calorías, me como entonces el choripán. Pero el reloj sobreestima. Entonces ahí hay que tener un ojo entre que quemar y bajar de peso a veces es más como difícil de lo que creemos, en el sentido que no es tan suma y resta, así como no tan teórico.
11: Uno ve en la tele de repente estas sumatorias que aparecen, así como si te comes 2 empanadas de pino, más una empanada de queso, más un choripán, más un terremoto, no sé qué, y te hacen como el cálculo.
10: Claro.
11: Y eso no es real.
10: No, claro, puede ser un símil.
11: Nuestro cuerpo no es tan
10: reloj. Pero también genera un poquito ahí de, pucha, es como un premio entonces, un castigo, si claro. Como tengo que salir a correr 10 horas.
9: Es que los periodistas entonces, nos gusta meter miedo.
11: Sí, entonces hay que vivir este consumo un poquito más tranquilo de la la cabeza, ¿cierto? Sí. Más, un poquito
10: ser
11: más
10: consciente,
11: libre. Ser consciente.
10: Que nos falta un poquito.
11: Mile, ¿el ejercicio compensa el consumo de calorías?
10: Bueno, ahí lo mismo que estábamos conversando. La verdad es que hablar de cuando el ejercicio compensa el consumo, si lo hablamos así teóricamente o literalmente, no. Es muy difícil llegar a gastar las calorías consumidas cuando es un exceso. O sea, yo no te puedo decir, ok, si te comes todo esto vas a tener que correr toda la semana, todo el día, sin parar. Es muy difícil generar un gasto y, por otro lado, genera esta mala relación con la comida y con el ejercicio. Porque empezamos así, ok, si yo hago ejercicio puedo comer, si no hago ejercicio no puedo comer. O al revés, ah, como comí me tengo que ir al gimnasio toda la tarde porque si no, no lo vale. Entonces, la verdad es que no lo compensa. La idea, siempre que la vamos a ver al final, ya ahí adelantamos, pero es entender que esto es un periodo de tiempo. Y es muy corto. El 18 este año es como un día. Sí, un día, tres días, no tenemos tanto feriado. Pero la verdad es que no es tanto como para decir, bueno, estuve todo un mes comiendo en exceso. Eso sí me puede generar algún tipo de daño. Ya, pero en el 18 son días que no va a marcar la diferencia si mi alimentación diaria de todo el año es como equilibrada y es responsable.
8: Súper bien. Y si estamos en la cocina, haciendo la preparación del asado, por ejemplo, ¿cómo podemos bajar las calorías de las preparaciones típicas sin perder el sabor?
10: Bueno, en ese caso, la idea es que siempre prioricemos lo que nos gusta, ya, porque la verdad es que fome como comer cosas que empecemos ahí a hacer recetas fit, que a veces como que no son muy ricas, digamos las cosas como son, ¿ya? Pero la verdad es que es irnos a el equilibrio. Si nosotros vemos un plato, podemos incorporar ensaladas, podemos incorporar proteínas de buena calidad, o sea, en los asados hay proteínas de buena calidad sacando los embutidos, pero también los podemos incorporar y entender lo mismo, que yo puedo comer... Puedo comer una empanada, un choripán y el plato con ensalada, carbohidrato, arroz, papa, lo que quiera, más la carne en un almuerzo, entendiendo que es un exceso, pero saber que es algo que puedo ir como parcializando durante el día o los días. Es como cuando a veces uno dice, no, es que, claro, si yo desayuno el choripán después del almuerzo, es que estoy todo el día, que es lo que empieza a pasar... Claro, puede ser que sea mucho, pero la verdad es que ahí en ese caso siempre tratar de tener la fibra que recomendábamos, que son las ensaladas. O sea, siempre van a haber ensaladas. De repente lo asado más de hombre, como que no hay mucha ensalada.
8: Es una proteína.
10: Pero la proteína es buena opción. Comerse un choripán en una marraqueta. La marraqueta es súper buen pan. ¿Ya? Podemos ir cambiando. Yo me iría más por cantidades que por tipo de...
8: Modificar recetas.
10: Claro, en modificar recetas, porque la verdad es que a veces no son tan ricas, podemos ir variando según... Claro, si hay quien le gusta las otras opciones, no hay ningún problema. Por ejemplo, no sé, sopa y pilla al horno en vez de sopa y pilla frita. La empanada es lo mismo. Empanada al horno versus frita. Esos son cambios que no son... O sea, son ricos. Es agradable comerlo. Y son cosas que no me hacen sentir como... Pucha, no estoy disfrutando esto, qué fome. Como mejor comer un poquito menos y comer algo que realmente nos gusta a estar haciendo estas recetas que no lo disfruto y generan ese malestar.
11: Oye, Milen, bueno, igual tú ahí mencionaste esa palabra ensaladas, ¿cierto? ¿Qué ensaladas recomiendas y con cuáles habría que tener ojo por el aporte calórico? Qué lata, que también la ensalada hay que tener ojo.
8: Sí, claro. No lo piensa.
10: No. Bueno, yo la verdad es que todas las verduras... sean de hojas verdes, betarraga, tomate, ya esto hablando súper claro también, o sea, súper importante dejarlo claro, que esto para una persona sana, ya una persona con alguna enfermedad crónica, diabetes, ahí hay que, es otro mundo, ya, pero para una persona saludable o sana que no tenga enfermedades crónicas, cualquier ensalada es súper, o verduras, ya, es súper recomendable, a veces incluso las podemos mezclar hasta con fruta. Ya estas, no sé, lechugas que le ponen manzana. Sí. Podemos ir variando haciendo ensaladas ricas, ¿no? Todo es como la lechuga ya. Lo más típico
11: con
10: esta,
11: frutos secos, claro, a veces también.
10: Lo más típico en esta fecha es la ensalada chilena. Ya, pero acá entramos también con la ensalada de papa, la ensalada de habas y la ensalada de choclo. Que no, a mí me carga en realidad cuando dicen, no, es que eso no es ensalada. Eso es carbohidrato, es como comer arroz. Es más calórico. Porque se considera dentro del grupo de los cereales, que es el arroz, la papa, el fideo. Ya, pero no por eso deja de ser ensalada. Y es algo como también súper nuestro. De repente uno lo saca y es algo igual, es como la ensalada chilena. O sea,
11: es la identidad,
10: eso mismo.
11: De nuestro país, ¿cierto?
10: Entonces, en realidad también es como, no comas eso. Porque ahí lo que podemos hacer es ponerle ojo en el sentido de que, pucha, si yo me sirvo en el plato mucho arroz y además ensalada de papa, ensalada de choclo y nada más, claro, estoy comiendo un exceso de carbohidrato. Pero si mezclamos la ensalada chilena con una ensalada de, no sé, repollo y un poco de papas, quizás echo menos arroz, o el choripán lo como al plato y no lo como con el pan, podemos ir haciendo esa mezcla y no vamos a tener ningún cuidado con eso y poder tener esa ensalada que tanto nos gusta.
11: Equilibrio.
9: Maravilloso. Mile, te voy a poner pausa un segundo porque está muy bueno esto. Vamos a hacer una pausa musical con una canción que fue elegida por Natalia después de una larga discusión. Seguramente la han escuchado harto en los actos de colegio estos días y es muy bonita. Te amo en silencio del grupo Entre Mares.

0: Seguimos en Interruptores, en un especial 18ero, conversando con la nutricionista Milene Yequier del programa de salud y bienestar laboral del INTA.
1: Milene, quiero contar esto, pertenece al programa de salud y bienestar laboral del INTA. Y ustedes no vayan a creer que esto es un programa nuestro, que es un programa interno del INTA, sino que ellos trabajan con empresas u otras organizaciones en este ámbito. Y si desean saber más, pueden verlo, los servicios que se ofrecen en la página dinta.cl con D.
0: De dedo,
1: que corresponde a la Dirección de Asistencia Técnica del INTA.
0: Excelente. Tanda comercial, Luciana.
1: Sí.
0: Volvemos al tiki-tiki-ti, fiestas patrias, ¿no es cierto?, que se aproximan. Aquí estamos conversando la semanita, hablando con Milene sobre estos mitos, realidades, ¿sí?
1: Y preguntas de los periodistas.
0: Milene, si hablamos de calorías líquidas, ¿cuántas calorías tiene un terremoto? Oye, qué clásica pregunta.
1: Sí, lo siento.
0: La he visto en tantas portadas de diario.
1: Todos años.
0: ¿Cierto?
1: Sí. Pero genera interés, por eso la preguntamos
2: claro.
1: Todos los años.
2: Bueno, el terremoto, además de ser alcohol, que sí o sí tenemos un poquito más de caloría, es como un postre, finalmente. Tenemos jugo, tenemos helado, tenemos granadina, una mezcla ahí bien, bien potente. Aproximadamente un vaso. Ahí cada uno a su criterio, pero un vaso, el normal.
0: es que tenemos un tema con las porciones en nuestro país.
2: Porque ahora uno habla de taza y usan el tazón.
1: Entonces, es un aprendizaje lo que es una taza.
2: Pero un vaso de terremoto aproximadamente de 300, tiene entre 250 calorías, dependiendo ahí del cariño que uno le ponga a la granadina, al helado.
0: ¿El pipeño?
2: Entonces,
0: pipeño
2: también,
0: pipeño.
2: Sí, hay algunos que lo hacen con Fernet, entonces ahí va haciendo todo un cambio, pero es muy calórico, eso sí o sí, o sea, nada que decir. Pero yo me puedo tomar dos terremotos y ya tener la misma aporte calórico que puede tener un almuerzo, ¿ya? Pero ahí entramos en este mismo discurso, o sea, ¿cuánto quiero tomar yo? Si quiero tomar, porque también algunos ya saquemos el alcohol, ok, lo reemplazamos por Sprite, algunos les ponen,
1: jugo de piña, le ponen al
2: jugo de piña. Pero sigue siendo un aporte altamente calórico, porque no es el alcohol el exceso, sino que es lo otro. Entonces, tiene bastantes calorías para hacer algo líquido y que, bueno, por lo que se ve, pasa bien rápido.
0: Igual ahí me gustaría hacer la distinción porque son calorías vacías en el fondo, o sea, son calorías que no aportan, en cambio una empanadita tiene proteína.
2: Claro, como que más que vacía, porque harto tiene, más como sin nutrientes, porque más que nada es azúcar.
0: Exacto.
2: Lo que tenemos ahí. Todo tiene un alto aporte de azúcares.
0: Entonces, Mile, como ya sabemos que el consumo de alcohol sube en estos días, es una verdad innegable, no
1: sí.
0: Nos vamos a leer la suerte entre gitanos, ¿cierto? ¿Cuántos terremotos podríamos tomar sin que sea considerado un exceso? Ay, qué difícil pregunta, Luciana.
2: Sí,
1: yo te la puedo responder. Pero igual queremos que Mile lo diga.
2: Bueno, si hablamos calóricamente, siempre la recomendación es ojalá evitar el consumo de alcohol. O sea, ese es un llamado. O sea, yo como nutricionista no quiero ser aburrida ni nada, pero siempre el alcohol es como ojalá no lo consumamos. O sea, no tiene beneficios a la salud. Ya, pero ahora entramos en otro tema que es muy, muy difícil de abordar, porque tú dices, no tomes alcohol, ay, qué aburrido, o ya como que te descartan, te dejan de escuchar. Es como cuando tú le dices, no comas tal cosa, ah, no, ya, como que te mandan a la punta del cerro. Pero el exceso, ya sea en alcohol o en calorías, siempre va a depender mucho de la persona, ¿ya? Lo que aquí tenemos que tener en consideración, que si uno va a tomar, es que sea un consumo responsable. Y no solamente si manejas o no manejas, porque uno dice, ah, no estoy manejando, cierto, entonces me puedo tomar todo si no pasa nada. Pero podemos tener efectos en nuestra salud, quizás no como de forma a largo plazo, como decir, bueno, si yo me tomo 5 terremotos en esa noche, voy a generar una diabetes, ¿no? Pero sí puede tener repercusión en el momento, generar, no sé, pérdidas de conciencia.
1: Situaciones de vergüenza.
2: Situaciones de agresividades. Porque la gente a veces no reacciona como esperaría reaccionar en una situación normal. Entonces el consumo del alcohol va más allá que siempre tolerancia cero sin manejo, pero tener en consideración eso. Sobre todo que es un ambiente comúnmente familiar. Entonces también hay que tener ojo con esa conciencia, ya olvidándonos un poquito quizás de las calorías, ya en ese sentido, yo me plantearía con eso, y ahora si hablamos calóricamente, o sea, yo diría, ojalá uno, dos, pero nadie me va a hacer caso, entonces la verdad es que...
0: ¿Y vino, vino?
2: Bueno, con el vino pasa lo mismo, tiene mucho menos efecto a nivel como de... ¿Cómo lo podemos decir? A nivel calórico es mucho menos calórico, ya el vino. También tiene mucho menor efecto en las sensaciones que uno tiene cuando toma una copa de vino. No, es difícil como embriagarse con una copa de vino. Hay quienes sí, porque si nunca tomas, obviamente ese efecto es distinto. Ya, pero el vino, claro, uno tiene mayor tolerancia, tiene mayores como beneficios en el sentido de que tiene antioxidantes, pero también la fruta, la verdura tiene antioxidantes. Entonces de repente nos metemos, no, es que el vino, una copita es buena porque tiene antioxidantes, pero tiene alcohol, ¿ya? Entonces sin ser como ya como súper como restrictiva, yo siempre siento que el alcohol es algo como puntual, tener... como seguridad de dónde estoy, con quién estoy, y tener un consumo responsable en todos los sentidos.
1: A propósito de eso, vamos a dejar planteada una pregunta antes de irnos a la pausa comercial, y es, ¿cómo manejar el exceso de alcohol? O en buen chileno, ¿cómo evitar la caña? Vamos a una pausa, vamos y volvemos.
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15: 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Radio Universidad de Chile indica la hora.
6: Son las 18 horas, 21 minutos.

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0: pasó, ya no hay que hacer, ya no podemos decir, bueno, ya no tomé tanto, ya no tomamos todo. Lo más fácil es primero entender que lo que pasa con el consumo de alcohol es que nos deshidrata. Ya el consumo de alcohol genera esta deshidratación porque, no vamos a entrar ahí en temas muy, muy químicos, cosas, pero nos hace ir más al baño. Y al ir más al baño, boto más líquido y eso me genera deshidratación. Y normalmente, en las fiestas, uno tiende a tomar más líquidos, ya sea alcohol o sin alcohol, pero muy poca agua. Es muy poco común que uno tome agua, ¿ya? Y en estas como pérdidas de líquido o también esta retención de líquidos que nos genera el alcohol además, también perdemos ciertas sales y minerales y eso es lo que nos genera la famosa caña, ¿ya? Muchos se van como por estas bebidas isotónicas, ya es la clásica. Todo el otro día andan ahí con la bebida isotónica de colores, la vemos por todos lados, ¿ya? Pero es súper importante entender que sí, eso ayuda el otro día, pero más nos va a ayudar que durante la fiesta o durante esa cena, esa comida, nos vayamos hidratando. Entonces, ¿cuál es como la regla? Por una copa de vino o por un vaso de alcohol, me tomo uno de agua. Llega un punto en que, claro, uno va súper bien, po, pero después ya creo que se les va olvidando un poco y ese vaso de agua que hay, ya, como casi uno en la oficina de repente también, po. Se va con la botella de agua llena y después se va con la botella de agua llena. Ya, pero la idea es que nos hidratemos durante, ya, que sí, si voy a tomar o jugos, bebida, válido, pero también incorporemos el agua. Ya, entonces ahí también yo llamo, siempre invito a tener el jarrito de agua, o porque claro, que lata pararse a buscar el agua. Entonces tener en la mesa, aparte de las bebidas o el alcohol, tener la botella de agua mineral, si es que te gusta con gas y no te gusta el agua como de la llave o no gasificada, pero tener, ya, ir hidratándonos, si quizás no podemos mantener ese ritmo de unos a uno, igual incorporarla de, aunque sea un poco. ¿Ya? Y después al otro día, claro, si seguimos con estos dolores de cabeza por deshidratación, incorporar lo que son las bebidas isotónicas, que son bebidas como deportivas, ya con sales y electrolitos que nos ayudan a rehidratarnos. Y ahí en ese caso no es necesario porque tenemos de dos tipos, unos con azúcar y otros sin azúcar. Vámonos por la sin azúcar, pues ya, como que ya harta azúcar tomamos. Entonces necesitamos sal y agua, nada más.
1: ¿Y hay diferencia entre el efecto que uno pueda tener si tomó pipeño, destilado o vino, o el efecto va a ser igual?
0: No, es diferente porque depende mucho de la calidad del vino o del alcohol. Ya, yo ahí no soy así gran conocedora del alcohol, ya, pero yo me acuerdo que he ido ahí a cursos y cosas y te enseñan que, claro, el tipo del alcohol, cuántas destilados tiene, cómo lo almacenan, todo eso tiene distintos grados, aparte del grado alcohólico, distintos tipos como de efecto en el cuerpo. Ya, como que me acuerdo que nos decían, no, estos tragos que venden como preparados son de peor calidad de alcohol versus uno que uno se los toma puros, por ejemplo. Ya, uh-huh. Los whisky o esas cosas. Entonces, sí, el vino, el pipeño y otro tipo de alcohol va a tener distintos efectos en el cuerpo. Ya, entonces también, aparte de la cantidad, es la calidad de ese alcohol lo que va a generar esta caña. Entonces, por eso es que a veces uno, no sé, va a depender de cada uno cómo reaccione, pero hay quienes toman y quizás en el mismo momento ya empiezan con dolores de cabeza. Ya, sí. Y eso puede deberse también a que yo ya venía deshidratada. Entonces, agua.
1: No te diste cuenta.
0: No.
2: Bueno, para los auditores que no nos están viendo, en nuestro locutorio tenemos precisamente al medio de la mesa un jarrón con agua.
1: Mucha agua.
0: Muy bien.
2: ¿Cierto? Porque nos estamos preparando. Lunes, claro. 14. Empezamos.
1: Vamos al asado del INTA más tarde.
2: Estamos acumulando, ¿no es cierto?, el consumo de agua para esta semana. Mire, siguiendo con estos mitos y dudas frecuentes, muchas personas creen que las empanadas sin gluten engordan menos. ¿Es realmente así?
0: Bueno, está esta creencia general de que el gluten engorda menos. Ya ahí hubo como este boom de, no sé si ya seguirá tan fuerte como antes, pero de preferir todo sin gluten porque engordaba menos. Después pasó a una línea de que era más saludable porque el gluten inflama y que nos hace daño. Ya la verdad es que los alimentos sin gluten están hechos para personas celíacas, o sea que no toleran el gluten, que no pueden, o sea, no es que no quieran, no pueden consumir gluten, ya que esta proteína del trigo. Y lo que pasa

0: es que el aporte calórico entre una y otra es muy similar. El gluten finalmente es, como les digo, esta proteína, pero cambiamos el trigo por el arroz y si usamos la misma cantidad, por ejemplo, de harina de una y otra, tienen un aporte calórico muy similar. Entonces ahí finalmente lo que nos cambia es que no vamos a tener esta proteína que le genera estos malestares o esto incluso ya, o sea, es una enfermedad, la celiaquía,
1: Exacto.
0: ya una condición. Entonces pasa eso. Así que yo siempre digo, dejemos las cosas sin gluten a los que lo necesitan, porque
1: Exacto,
0: después
1: porque
0: no
1: las
0: hay.
1: personas que tienen enfermedad celíaca, qué rico que puedan también disfrutar del 18 y comerse una rica empanada
2: Sí,
1: sin problema.
2: lo que sí es lamentable es que es más cara, porque
0: Sí,
2: las personas,
0: claro.
2: la canasta sin gluten es muchísimo más cara,
0: Sí, mucho
2: hasta un
0: más,
2: 70% más cara.
0: entonces más encima creemos que no engorda o que engorda menos, pero pagamos más y es lo mismo. No, quedémonos con lo tradicional para los que podemos consumirlo y no vamos a tener más calorías porque tenga
1: No agregarnos otro
0: este
1: problema
0: gluten.
1: más si no lo tenemos,
0: Claro,
1: ¿cierto?
0: totalmente.
1: Siguiendo con nuestra amiga empanada, entre la empanada frita y la empanada de horno, ¿cuál es la mejor alternativa?
0: No, la de horno. O sea, si hablamos calóricamente, siempre la fritura es menos saludable. Muchas veces también nos pasa que hay que tener ojo también aquí yéndonos también en lo higiénico, dónde las compro, con qué aceite lo hicieron, cuántas veces han usado ese aceite. En cambio, una empanada de horno nos vamos a la segura, ya de que tiene un poquito menor aporte, no es una fritura que nos genera otro tipo de aporte de grasas, ya, y es como higiénicamente también un poquito más segura.
1: Súper, ¿no? Interesante lo que mencionas porque también hay un aspecto sanitario ahí
0: Sí,
1: relevante con el uso del aceite, ¿cierto?
0: cierto. Sí.
1: Ahora, con la inmigración que tenemos en nuestro país, han aparecido nuevas mezclas culinarias. Siempre los chilenos están creativos con cosas, ¿cierto?
0: Sí.
1: Por ejemplo, la sopa y pisuchi. No sé, el sopa y pleto. Las arempanadas. ¿Y cuántas más? Yo creo que los auditores en este momento están, ¿no es cierto?, en su
2: Andando
1: mente
2: atrás.
1: pensando, sí. ¿Cuántas calorías puede tener una preparación como estas, Mile? Que son bien estrafalarias.
0: Sí, no, hay unas cuestiones así muy extrañas. Incluso el mismo, yo me acuerdo cuando lo conocí, el completo venezolano es una bomba, se ve maravilloso, pero es una cantidad de ingredientes que también nos pasa mucho. Es como comparar de repente, no sé, por el completo en Estados Unidos, que es como la vienesa al pan y un poco mostaza, versus acá, que le ponemos más cosas. Aquí pasa lo mismo y empezamos a hacer estas mezclas como, claro, no. En otros países no se consume, por ejemplo, la marraqueta para un choripán, pero sí la arepa, entonces al final se van reemplazando. La verdad es que hay cosas que son muy similares. O sea, si yo voy a cambiar la arepa por la marraqueta, ya la arepa también es como un tipo de pan, por así decirlo, que es muy similar calóricamente hablando, ya que la marraqueta, ahí obviamente va a depender de la cantidad que yo use, de qué tamaño le voy a dar, porque al final como uno los hace también, es más común hacerla que comprarla, ya, pero si ya entramos en el sopa y pleto, o sea, me estoy comiendo una sopaipilla frita en vez del pan. Ahí sí, exactamente cuántas calorías no lo sé, pero sí, sí o sí va a ser más. O sea, una marraqueta versus ponerle
1: Una
0: una
1: sopaipilla.
0: sopaipilla, no, es mucho más. Pero es lo mismo, o sea, es la identidad y qué bueno igual que exista esta integración, de que empecemos a también entender que, así como, no sé, pues a uno también a veces le gusta ir a restaurantes de otros países y qué rico. Bueno, acá también en el 18, entendiendo este tema de la inmigración, que hay otras cosas que podemos ir probando y aprendiendo y hacer estas mixturas, no, lo encuentro súper. Ya, pero ahí tener ojo con no irnos al chancho.
2: Yo creo que las arepas y los tequeños son un tremendo aporte venezolano.
0: Sí, yo
1: ¿Cierto?
0: los
1: Esto es
0: tequeños
1: demasiado
0: los
1: rico.
0: amo.
1: Exquisito,
0: Sí.
1: realmente.
2: Tengo dos nutricionistas que están diciendo que aman los tequeños.
1: El queso llanero, que sí, no sé si lo estoy diciendo bien, pero es muy rico.
0: Sí, es diferente, es
1: Es
0: como más
1: diferente, sí, pero
0: cremoso.
1: calentito.
0: Sí,
1: ¿Cierto?
2: sí. Recién.
0: Ya no va a dar hambre.
2: Y otra discusión en términos de las carnes. No vamos a hablar de los pollos, pero ¿qué es mejor, un anticucho de cerdo o de vacuno?
0: La verdad es que va a depender del tipo de corte, ¿ya? Nosotros tenemos cortes de cerdo y de vacuno que son bastante magros. y tenemos cortes de vacuno y de cerdo que son muy grasos. Entonces, si yo estoy buscando un aporte más bajo en calorías o más bajo en grasas, siempre vamos a hacer el llamado a preferir carnes más magras, sea de cerdo o de vacuno. La verdad es que son muy similares y yo elijo como esa buena opción, ya que el cerdo en general está muy como satanizado, como no, es graso, no es saludable, pero sí hay cortes, como digo, como la pulpa de cerdo, por ejemplo, que es una buena opción en cuanto a aporte graso. O sea, tienen poquito, muy poquito.
2: Pero además la parrilla sería como la forma más conveniente de cocinar la carne, ¿o no?
0: Sí, en este caso sí. O sea, o al horno o a la parrilla, y según, porque hay, no sé, por ejemplo, en mi familia era más de hacerse las cosas al horno de barro. No se hacía tanto en parrilla.
2: Todo queda mejor en horno de barro.
0: Claro,
2: todo,
0: entonces
1: hasta la pizza. Todo.
0: Claro, todo, no sé, pues los anticuchos ya los pone en la parrilla, pero se hacía, no sé, pues una carne al horno. Entonces eso después se servía más que el asado. Entonces ahí va dependiendo mucho, pero siempre la invitación es hacerlo, ojalá no frito, no tanto salteado, e irnos por la parrilla, por el horno. Esas dos opciones son ideales.
1: Excelente. Ahora, mire, muchas familias, bueno, disfrutan en sus casas, ¿no es cierto? Y como tenemos varios días, creo que este es viernes, sábado, sábado, domingo, ¿sí? Que es harto más corto que los años anteriores. Sí. Que una pena. Las ensaladas. ¿Cómo podemos evitar para que el tomate, el choclo o las papas se echen a perder?
0: Bueno, cuando yo voy a consumir estas ensaladas en las fiestas, normalmente... Bueno, ahora no sé cómo va a estar el clima porque está muy raro. Pero siempre se come generalmente como al aire libre, ¿ya? O en lugares donde sí pueda haber más circulación quizás de bichos y cosas. Hay mucho contacto, mucha manipulación, que la ensalada se pasa para allá, que para acá, que se cambian las cucharas, ¿ya? La invitación es no a botar comida. Ya es súper importante entender que botar comida ojalá nunca sea la opción, ¿ya? Pero guardar ensaladas que tuvieron mucho tiempo expuestas, más allá que a las temperaturas, que también afecta mucho, esta manipulación excesiva, ¿ya? O contactos de bichos quizás que se panan, ¿eh? Es mejor desecharlas que guardarlas. Perfecto. ¿Ya? Por lo mismo. Si yo tengo, no sé, mis ensaladas, porque ahora hay fuentes incluso de vidrios que vienen con tapa, y yo las puedo mantener tapadas, maravilloso. Ahí sí se puede considerar guardarlo, si es que no lo tuvimos también en una exposición al sol 4 o 5 horas. O sea, si estuvimos ahí en la mesa y hacía calor, 30 grados, y la cebolla al tiro empieza a fermentar, no es una buena opción, como digo, guardarlo. Entonces siempre la invitación es, ojalá cocinemos lo que creemos que vamos a comer. Ya esa planificación alimentaria muchas veces, porque tener esto mejor que sobre que falte, como que en estas situaciones estar botando comida, tampoco estamos en una situación como tan fácil de botar todo. Ya, entonces lo importante es, ojalá cocinemos según las personas que vamos a invitar o que van a ir a la casa, y esa comida, si es que no estuvo expuesta, la podemos guardar. Pero si estuvo en la mesa abierta, no, porque ni el pañito de cocina, de repente las abuelas que le ponen ahí. No, tampoco.
2: Eso igual. Con lo que se hizo todo antes.
0: Sí, no, ahí pasa todo igual. Entonces hay que tener ojo con esas manipulaciones.
2: Bueno, ya hemos hablado un montón de calorías, pero algo ya adelantada, Nati. Hay un tema muy importante que es la inocuidad alimentaria. ¿Cuáles son los errores más comunes que cometemos durante estas celebraciones al cocinar, justamente a guardar?
0: Claro. Bueno, nosotras también como programa de bienestar, nosotros hacemos actividades súper frecuentes en el 18, que son los live de cocina. Nosotros cocinamos como en vivo, ¿ya? Y una pregunta o algo que siempre comentamos, porque hacemos anticucho, es, primero, no mezclar, que es lo más común, tablas y cuchillos, porque nos ponemos a picar el pollo, a hacer todo, y después el mismo cuchillo, la tabla, picamos la lechuga. Entonces hay mucha contaminación cruzada y poco lavado de manos. Eso es súper importante tener en consideración. Si yo voy a preparar anticucho o algún tipo de carne, parto por ahí y después lavo todo. Y luego me dedico a las cosas que van a ser crudas, porque si yo hago ensaladas y se contamina con algún tipo de resto de pollo, de carne, ese tipo de alimento, nos puede generar finalmente una intoxicación alimentaria. Ya eso es uno de los errores súper comunes de empezar, no, pásame el cuchillo, se mezcla todo. Entonces, ir por partes, ya, siempre partir quizás por las cosas crudas, dejo la ensalada lista, las guardo, las tapo, siempre, como les decía, en tupper o con alusa, pero no meter todo así al refri como abierto, más allá del sabor que pueda tomar por el refrigerador, y hay que tener en consideración eso. Lo otro, un error súper común, ahí, bueno, está mucho en la expertise del asador o asadora, es cuando hacen anticuchos de mezcla de carnes, porque le ponen vacuno y le ponen pollo. Pero el pollo no se puede comer crudo, la carne sí. Entonces a veces lo dejan al punto de la carne, pero el pollo no se coció totalmente. Y ahí también está ese riesgo de comer pollo crudo, que por ningún motivo se puede hacer, porque puede generar muchas enfermedades de intoxicación alimentaria. Y entonces también nosotros siempre decimos, hagan los anticuchos separados, quizás medio fome, porque claro, lo que va a ser mixto, pero así no nos arriesgamos a comerme la carne seca o a comerme el pollo crudo, porque tienen puntos distintos, no podemos hacer nada con eso. Yo no sé en realidad cómo hay, yo no soy asadora, entonces no sé mucho de tiempos.
2: No, sí, pero, es muy importante, yo lo aprendí de un asador, pero primero va el pollo, el cerdo, mucho rato, y luego la carne al final, la carne vacuno.
0: Claro.
2: Justamente, porque los tiempos de cocción son muy diferentes.
0: Sí, entonces, claro, después comerse la carne seca y que fome.
2: Claro, sí,
0: entonces, tener ojo con eso, o que la cebolla ya son un chicharrón ahí puesto en el anticucho. Ya, ese error común, y lo mismo de guardar todo después. Como que lo agarran, o en una bandeja ponen todas las carnes y las dejan a temperatura ambiente. No las meten al refrigerador para que no se vayan a secar. Entonces, también ese es algo súper común, de dejar como las cosas muy expuestas y después dejarlas ahí, o no guardarlas, o esperar mucho tiempo. Está ese mito o ese miedo de no guardar las cosas a veces porque están calientes, por ejemplo, en el refrigerador. Y sí, el refrigerador va a gastar un poquito más de energía porque tiene que enfriar más, entonces se activa más. Pero hay más riesgo de dejarlo más afuera que guardarlo y hacer que el refrigerador gaste un poquito más de luz, pero no vamos a tener riesgo, porque la contaminación de bacterias no lo vemos. Ah, si no tiene hongo está bueno, no es tan así. A veces ahí
1: mucha, no queremos mucha comida, ver. Mucha comida ahí forma parte también de esta sobremesa que hace la
0: familia. Sí.
2: Sí.
1: Entonces, no. ¿Cierto? Se invitan a la conversación, la ensalada, las carnes, están todos ahí presentes.
2: Me encanta la sobremesa.
1: ¿Cierto?
0: Sí.
1: Pero así antes de continuar la sobremesa hay que guardar todas las cosas, aquellas cosas que sobraron, ¿sí?
0: Sí, totalmente.
1: Milen, otro tema. ¿Existen formas o métodos para compensar el exceso con alguna dieta o método detox?
0: Ya, primero, como para separar un poquito, hablemos del método detox. Ya, el método detox, ¿qué es lo que te venden o lo que te promocionan? Es un tipo de alimentación que te cumple como desintoxicar tu cuerpo de todos estos excesos. Que comiste mucho, que tomaste mucho alcohol. Uno se siente mal cuando come cosas que no es habitual en uno o es mucho. O sea, eso no hay que hacer. Uno se siente mal. Entonces empieza a buscar como todo rápido. Ojalá que sea todo fácil, todo rápido. Y nos dicen esto entendiendo que yo voy a eliminar como ese malestar o esos kilos extra, y van distintas como métodos, como esta intoxicación. Pero la verdad es que nuestro cuerpo es muy inteligente. Ya tenemos hígado, tenemos riñones, y ambos dos generan la pega del detox. ¿Ya? Entonces, en ese sentido no necesitamos una dieta para desintoxicarnos. Ya, ese es un punto súper importante. Lo que necesitamos es volver a nuestra alimentación habitual, consumir mucha agua. Ya, el agua limpia. Estamos hechos casi en nuestra totalidad de agua. Tenemos que eliminar todo eso que nos quedó en la sangre, en donde sea. Botar, botar, botar. Y eso nos va a ayudar el agua y la fibra. Y el riñón y el hígado va a hacer su pega perfectamente. Ya, ahora, puede ser que haciendo eso sigamos sintiéndonos como mal. Bueno, cada uno ahí tendrá que pagar, por así decirlo, las consecuencias del consumo, de lo que haya hecho. Pero es algo que se va a normalizar ya volviendo a mi rutina. y durmiendo bien, porque también es la falta de sueño, ya es un montón de factores. Pero yo, con la dieta detox, como de esta intoxicación que generamos en nuestro cuerpo, sacarnos como eso, entender que el cuerpo lo va a hacer. Y dieta, lo mismo que hablamos al principio. Es posible que subamos de peso o nos sintamos más hinchados, que la ropa efectivamente te quede más apretada, pero no quiere decir que tú subiste de peso. Ya no quiere decir que tú subiste grasa, sino que estás con retención de líquido. Y lo mismo, el agua ahí viene a ser como fundamental, como base.
2: O sea, el agua para botar agua.
0: Totalmente. Porque hay uno que nos dice, ah, tengo retención de líquido, entonces no tomo agua, la tengo ahí retenida.
2: Hablan de piña.
0: Claro. Y es al revés, pues la retención de líquido se genera porque el cuerpo dice, me falta agua, la voy a guardar, porque si no me llega, mejor la dejo acá. Cambio, si uno toma más, el cuerpo, no me hace falta. Entonces empieza a hacer este recambio de agua, entonces el agua es la base. Y yo siempre invito harto a la fibra, no dejar los carbohidratos, comer las cantidades adecuadas, porque claro, uno dice ya... Ahora voy a comer toda la semana ensalada y pollito y agua, y no tomo nunca más. Pero la verdad es que uno puede volver a como comía antes, si es que esa alimentación era adecuada, equilibrada, ¿ya? Pero la idea es volver a comer normal, mis comidas en los horarios normales, porque también ya no vamos a desayunar un choripán o una empanada, ¿qué pasa? Ya, pero yo vuelvo a eso y mi cuerpo inteligentemente va a ir botando todo, volver a la actividad física, lo que yo haga, camine, me mueva,
1: rutinas, entrene, en el fondo.
0: Volver a la rutina.
1: Excelente.
0: Y eso se va a normalizar porque, como digo, en 4 días no vamos a tener un cambio que sí se va a generar en meses o en años de malas prácticas alimentarias.
1: No, excelente. Qué linda información obtuvimos hoy día, Luciana.
2: Aprendimos. Todos
1: sí.
2: Los días aprendimos.
1: Tengo varias portadas distintas para los diarios.
2: Títulos.
1: Distintas. Finalmente, Mile, cortitos mensajes para quienes nos están escuchando o quienes se están sumando en estos últimos 5 minutitos. ¿Cuál sería la principal recomendación para disfrutar esta fiesta sin culpa y cuidando la salud?
0: Bueno, lo primero que yo siempre invito es a disfrutar lo que comemos, pasarlo bien, compartir, ya que sea una instancia donde quizás nos podamos reunir con quienes no vemos mucho, comer cosas ricas, compartir. También esto que hablábamos de la inmigración, conocer quizás comidas nuevas, aprovechar de disfrutar, ser responsable, ya no tomar en exceso, no tenemos como esa necesidad, ya la verdad es que tenemos que tener ahí nuestro equilibrio y disfrutar de todo, o sea, al final bailar, salir, si tú quieres entrenar, entrena, si no quieres entrenar, no entrenes, y no va a pasar nada en 3 días. Eso es como el llamado de no creer que tenemos que dejar todo o hacer todo. Ya, yo puedo seguir mi rutina y entender que también lo que uno quiera hacer está bien, porque también hay gente que es al contrario. O sea, no le gusta comer mucho, no disfruta tanto el 18 porque no es algo como quizás para una persona que quiere seguir entrenando, que quiere hacer otras cosas. Y también entran estas culpas, porque claro, me dice sin culpa, uno al tiro piensa por comer mucho. Pero hay quienes piensan, sienten culpa porque llevan su tupper, por ejemplo, con comida, porque no van a comer otras cosas, porque son más disciplinados en su deporte. Y aquí hay algo que yo veo harto. Salir ahí como tener ambos mundos,
1: ambas opciones.
0: Que todos podemos disfrutar de la manera que a uno le haga sentido y ser responsable con uno y con el resto. Ya uno
1: excelente.
0: También tiene que mirar todo el panorama.
1: Súper.
2: Hoy conversamos sobre cómo disfrutar las fiestas patrias sin dejar de cuidar la salud, junto a la nutricionista Milen Yequier, del programa de salud y bienestar laboral del INTA. Es súper importante lo que nombras, como siempre me gusta llegar a las guías alimentarias que hablan de la alimentación como un acto cultural, no solo comer, sino también cómo lo compartimos y generamos momentos de familia, de amistad.
1: De comensalidad,
2: exactamente.
1: Muchas gracias por acompañarnos y por ayudarnos a responder, Milen, algunas de las preguntas que cada septiembre llegan a las redacciones, a las familias y a las mesas chilenas. Nos encontramos el próximo lunes a las 6 de la tarde en un nuevo capítulo de Interruptores. Nos despedimos con una canción, en esta ocasión elegida por Luciana.
2: Me encanta.
1: La consentida, y efectivamente es consentida. Según una nota de BioBio Chile, esta cueca tradicional, entre las cuecas tradicionales, fue compuesta por Jaime Atria Ramírez y en el año 1961 ganó la competencia folclórica del Festival Internacional de la Canción de Viña del Mar. ¿Sí? Nos vamos. Mile, muchas gracias por acompañarnos. Felices fiestas. Que tengan una semana hermosa de celebraciones.
2: Nos vemos.
0: Muchas gracias.
1: Muchas gracias por acompañarnos.

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0: Radio Universidad de Chile indica la hora.
8: Son las 18 horas, 57 minutos.

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1: ¿Cómo están? Muy buenas tardes, bienvenidos, bienvenidas a Política en Vivo en esta jornada tan primaveral en la que a esta hora marca el termómetro 22 grados aquí en los estudios de Providencia, lunes 14 de septiembre, empezamos la semana bien endieciochados, por Dios que cuesta decir esa palabra, endieciochados, eso es. Y le cuento enseguida algunas de las noticias que se han producido durante esta jornada. El presidente K se refirió a las declaraciones que hiciera ayer en el diario La Tercera el embajador de Estados Unidos, Brandon Judd. ¿Qué dijo el presidente K? Que él no ha tenido ninguna diferencia con el embajador y que no tiene problemas con su estilo. Esto, a pesar de que el embajador Jack, ¿qué es lo que parte de lo que dijo en su entrevista en el diario La Tercera? Tercera entrevista que da después de habérsele solicitado a la Cancillería que se abstenga de referirse a temas internos. Dijo, voy a seguir siendo un tipo diferente de embajador. Si las personas se molestan por mis respuestas, es problema de las personas. Hasta ahí lo que dijo Judd, te agrego yo, aunque sea el presidente Kass a quien le moleste, que por lo demás no le molesta para nada, según dijo hoy día. Se refirió también el presidente en su ya tradicional entrevista radial de los días lunes, esta vez le tocó a Radio Agricultura, ya lo tendremos en alguno de estos lunes, dijo respecto de los indultos, ha sido muy presionado por aquello. Él dijo que los va a estudiar caso a caso, como lo ha dicho en otras ocasiones, que resolverá uno por uno. Dijo que no corresponde que una persona muera en la cárcel, esa fue la única expresión política que virtió respecto de esto. Y le fue consultado porque durante el fin de semana el ministro Fernando Rabat de Justicia dijo que son al menos 100 las solicitudes de indulto que acumula en su escritorio, él las tiene que estudiar y luego entregárselas al presidente Kass para que resuelva en su mérito, conforme al informe que le entregue el ministro Rabat. Dijo que son 100 y que la mayoría de ellos corresponden a militares presos durante el 73 o durante la dictadura, corrijo yo, porque él dijo sobre durante el 73. El senador republicano Ignacio Urrutia criticó la demora que se ha producido en materia de concesión de indultos, dijo que aquí había ineficiencia e inoperancia, no se refirió explícitamente al ministro Rabat de Justicia, pero claramente aludía a el tiempo que se ha tomado en la acumulación de estas solicitudes. Él considera que deben, y aquí entre comillas, dejarse de hacerse los lesos y tirarse la pelota uno con el otro. Supongo que se refería al ministro Rabat y al presidente Kass, pero tampoco identificó a quién se refería en este lenguaje tan peculiar, ¿no? Quiero contarle que estas declaraciones las hace el presidente después de haber, bueno, el día viernes cumplido sus 6 primeros meses de gobierno. Y anoche se conoció la encuesta CADEM de todos los domingos, según la cual la nota que se le pone en estos 6 primeros meses en la opinión pública es de un 3,4, una nota roja. El 62% piensa que el gobierno ha sido peor de lo que esperaba, el 27% cree que ha sido igual y el 8% mejor de lo esperado. Le cuento además que hoy día se realizó la primera jornada del Chile Day, son 2 sesiones, una hoy día en Madrid, la próxima el miércoles en Londres. Le tocó el turno a la presidenta del Banco Central, Rosana Costa, que relativizó bastante el optimismo económico para el próximo año. Le recuerdo que el informe de política monetaria del Banco Central predecía entre un 2 y un 3% de crecimiento para el 2027, un magro, un torno a 0,5 para 2026. Pero dijo que no debe descartarse que la debilidad de la economía sea más persistente de lo previsto. Y también le tocó el turno de exponer ante el empresariado español al ministro de Hacienda, Jorge Quirós, que dijo que él esperaba que la cifra de inversión se cuatruplicara durante este año, que esa era la fórmula para poder crecer. Dijo, hizo ver que la inversión ha sido, después de una década, entre 2000 y 2013, de sobre el 8% de inversión, de crecimiento en la inversión, la siguiente década, de 2013 a 2026, está llegando a 1,8. Eso a pesar de que el ya mencionado informe de política monetaria del Banco Central cifraba en 0,3 para este año la inversión. Él dice que tiene que cuadruplicarse para poder alcanzar la meta de crecimiento. Eso es lo que planteó en el Chile Day en Madrid. ¿Qué más le cuento? El expresidente Gabriel Boric se incorporó al Club de Madrid. Este es un excelente, muy eximio grupo de expresidentes, ex líderes mundiales que se articulan, son 170 líderes, entre ellos el exmandatario de México, Felipe Calderón, los expresidentes de España, José María Aznar, José Luis Rodríguez, Zapatero. Y de Chile están los expresidentes Frei, Lagos y Bachelet. Así que se incorpora este selecto grupo de líderes que se concertan para impulsar la cooperación para el desarrollo en el mundo. Y lo otro que quiero contarles es que, bueno, han cundido las alertas respecto de los desarrollos inusitados que alcanza la inteligencia artificial. Hoy día el alto comisionado para los derechos humanos de la ONU, Volker Turk, ha dicho que es urgente una acción porque si no todos los derechos humanos están amenazados en el orbe. Esto lo dice además después que durante el fin de semana los principales dueños de las tecnológicas se pusieran de acuerdo para decir que hay que ponerle una pausa al desarrollo de la tecnología de la inteligencia artificial porque está amenazando seriamente la posibilidad de control humano sobre la misma. El presidente Trump dijo que no es necesario ralentizar nada, que él considera que él es la garantía para que no se transgredan normas éticas y que lo que hay más bien es una conspiración enfermiza contra la inteligencia artificial de la que China sería la única beneficiaria si es que se detienen los desarrollos en Estados Unidos. Pero China también salió al ruedo de esto, tampoco le gustó que hubiera que existan advertencias sobre competencias malintencionadas, defendió la inteligencia, los desarrollos al menos de inteligencia artificial que se han hecho en su país, en China, dijo que ha sido abierta, inclusiva, que beneficia a todos y orienta al bien común. Bueno, esto es en la previa de una cumbre que habrá de los líderes de China y de Estados Unidos dentro de 10 días. Es parte de los conflictos que se van a abordar durante esa cumbre. Y es parte también de lo que queremos conversar con el abogado, ex embajador Jorge Hein, que se desempeñó en China, en India, en Sudáfrica, entre otras importantes misiones. Abogado, ¿cómo está Jorge Hein? Buenas tardes y bienvenido.
2: ¿Qué tal? Muy buenas tardes, Yasna. Un gusto estar contigo.
1: No, gracias por la gentileza suya de compartir con nosotros estos minutos suyos. Estaba contando de la preocupación que abundó durante el fin de semana en Estados Unidos por los desarrollos demasiado inusitados de inteligencia artificial, que el presidente Donald Trump tomó muy mal porque él considera que esto es una batalla contra China y que si se ralentiza, no se controla, no se regulan demasiado los desarrollos de inteligencia artificial, podría quedar rezagado respecto a ese país. China ha dicho más o menos lo mismo, que no hay una competencia maliciosa de su parte y que en el fondo los dejen desarrollar tranquilos su tecnología. ¿Cómo ve usted esta disputa, embajador?
2: Sí, esto es una excepción muy curiosa. Normalmente lo que nosotros tenemos es que la industria, en sus distintos sectores, en sus distintas expresiones, se opone a que haya una mayor regulación. Y los gobiernos, en muchos casos, tratan de imponer ciertas regulaciones sobre la industria por razones ambientales, por razones laborales, por razones de otro tipo. En este caso tenemos una gran paradoja. Acá tenemos ciertos sectores, incluyendo al CEO de Anthropic, una de las principales empresas de inteligencia artificial, que está planteando que sería importante que el gobierno regulase un poco la industria, porque esto se está saliendo de las manos. Ellos plantean que sería, por ejemplo, útil tener algún tipo de auditoría independiente en los sectores más de frontera de estos nuevos modelos de inteligencia artificial que se están desarrollando. Esto llegó a tal punto que un investigador de Anthropic renunció en estos días, porque él está muy preocupado. Él dice que si las cosas no se controlan, puede que la inteligencia artificial acabe con la humanidad antes de que termine esta década. Eso puede sonar un poco apocalíptico, pero el hecho que ocurra nos da una pauta de lo seria que es la situación. Ahora, a esto el presidente Trump responde que no se necesita ningún tipo de regulación, que todo lo que requiere la industria es la presencia de un presidente como él, es muy inteligente y muy preparado, y eso ya es garantía suficiente. Yo diría, no todo el mundo estaría de acuerdo con eso.
1: No, claro que no. Ahora, lo que él la preocupación de fondo que hay detrás de esas declaraciones tan grandilocuentes como nos acostumbra ya el presidente Donald Trump es la competencia con China. Él dice que eso sería darle el triunfo a China en esta carrera tecnológica por los mejores desarrollos de la inteligencia artificial. ¿Cuál es la realidad de esta disputa, Jorge? Porque China sale al ruedo que efectivamente ellos sí tienen un desarrollo controlado, regulado y con las cautelas que corresponde en materia de inteligencia artificial.
2: Bueno, yo estuve de embajador en China, estuve casi 4 años allá. Si hay un Estado que regula numerosas cosas, es el Estado chino. Entonces yo creo que la noción de que de alguna manera China no...
1: No se lo escuchó bien, no se lo escuchó bien, Jorge.
2: China tiene.
1: Ahí sí.
2: Perdón.
1: No, me estaba diciendo que en China sí hay regulación.
2: No esta industria.
1: Sí.
2: Exacto. Y por lo tanto, hay una competencia, está claro. Pero la noción de que no debe haber ninguna regulación para la inteligencia artificial es algo que los mismos dueños de estas empresas de inteligencia artificial cuestionan. Esto se nos puede salir de las manos. Y puede perfectamente tener consecuencias catastróficas. Entonces yo creo que este es un tema muy serio.
1: Jorge, volvamos a Chile, o vamos a Chile, desde China y Estados Unidos, porque el embajador de Estados Unidos en Chile, Brandon Judd, ha sido bastante controvertido. Se le pidió la semana pasada que se abstuviera de hacer declaraciones sobre la situación interna del país. Sin embargo, él siguió dando entrevistas en El Mercurio, ayer en La Tercera. Incluso en su última entrevista, él ha dicho que si a alguien le molesta su manera de reaccionar a declaraciones, es problema de esas personas, que él no va a cambiar su estilo. ¿De qué estamos hablando con este embajador y en qué situación, en qué posición pone la Cancillería después de que ya lo llamó a conversar, entre comillas, sobre estas actitudes?
2: Sí, yo creo que obviamente es un tema muy delicado. Diplomacia se basa en cumplir ciertas formas que no son algo independiente del fondo, del contenido de lo que se está planteando. Y obviamente este embajador tiene un estilo muy sui generis y muy propio. Ahora, habiendo dicho eso, yo creo que también es importante tener presente que ese es el estilo también que emplea el presidente Trump. Y es también el estilo que emplean varios de los colegas del embajador Judd en países vecinos, en el resto de América Latina. Pero es que esto no es algo único, ¿eh? Y yo creo que acá es muy importante tener la cabeza muy fría. El embajador Judd es una persona cercana al presidente Trump. Yo creo que, digamos, escalar esto por un tema de estilo, dada la situación que estamos en Chile y que está en el mundo, probablemente no sea una buena idea. Yo creo que lo que Chile debe hacer, yo creo que esto se nos ha escapado un poco en el debate público, es concentrarnos en los temas de fondo que está planteando el embajador Judd. Él, por ejemplo, en esa entrevista en El Mercurio, habló extensamente sobre el tema del crimen organizado en Chile. El problema que hay obviamente hay crimen organizado en Chile, pero esto no es un problema militar, como él parece implicar. Él dice que Chile debe incorporarse al escudo de las Américas y que debe haber algún tipo de asociación con Estados Unidos en el plano militar para resolver esto. El problema del crimen organizado en Chile no es un tema militar, es un problema policial, un problema de investigaciones. Yo creo que sería muy bueno, por ejemplo, si la PDI puede colaborar aún más con el FBI para combatir el crimen organizado. Sería muy bueno que se levantara el secreto bancario. Yo creo que eso ayudaría mucho. Pero esto no es un tema militar. Entonces, concentrémonos, yo creo, en los temas de fondo, más que en el estilo del embajador, que es muy peculiar, pero también en el estilo del presidente Trump.
1: Estamos hablando con Jorge Hein, ex embajador de Chile en China, en India, entre otras importantes misiones diplomáticas. Usted decía, Jorge, que no conviene escalar en esta relación de forma, que es bastante peculiar la forma, pero es más o menos el mismo método que han ocupado embajadores de Estados Unidos, representantes de Trump en otras misiones diplomáticas. Pero, por ejemplo, cuando el presidente Kass dice que no tiene ninguna diferencia con él, que no tiene problema con él, ¿es la respuesta que corresponde frente a declaraciones tan provocadoras como esto de que, bueno, si a alguien le molesta lo que yo digo, es problema de ese alguien, como ha dicho Jod?
2: A ver, yo creo que acá lo que está ocurriendo en el gobierno, y yo creo que el presidente Kass en sus declaraciones a Radio Agricultura desliza una frase que yo creo que dice lo que realmente piensa. Él dice, salvo algunos planteamientos. Yo creo que ahí lo que está diciendo es que obviamente el embajador, en algunos casos, se le ha pasado el tejo. Ahora, de nuevo, yo creo que acá el gobierno se está dando cuenta que este enfoque que ha seguido estos primeros 6 meses, básicamente de arrimarse a Estados Unidos, de arrimarse a la administración del presidente Trump, creyendo que con eso, diciendo que es el socio estratégico principal, apoyando numerosas de sus iniciativas, el presidente Kass, incluso antes de asumir, apoyó el ataque de Estados Unidos e Israel a Irán, apoyó el ataque a Caracas y el secuestro del presidente Maduro. O sea, ha hecho todo lo posible para congraciarse con la administración Trump. Sin embargo, eso no ha dado rédito. Chile no ha tenido beneficio alguno. Es más, ha sido para atrás por la imposición del arancel de un 12.5%. Será una lista de países que harían transbordo ilegal de bienes de China a Estados Unidos, pasando por Chile, en fin. Y yo creo que se están dando cuenta, yo creo que el canciller y el presidente están dando cuenta que esa estrategia no da resultado, que Chile lo que debe hacer es seguir una política más independiente, más autónoma. Yo creo que las declaraciones del ministro de Defensa van muy en esa línea. Por ejemplo, Estados Unidos tiene mucho interés que Chile firme y se haga parte del escudo de las Américas.
1: El ministro ha dicho
2: que eso no se está estudiando.
1: Claro,
2: Chile no se ha comprometido. Yo creo que eso indica una cautela.
1: Y el presidente.
2: Las decisiones realmente no llegan a ninguna parte.
1: Y el presidente Kass dijo hoy día que Chile se mantiene como observador. No dijo ni por ahora ni nada, pero definió la categoría en la que estamos, porque era algo también bastante ambiguo, ¿no? Incluso el propio embajador de Estados Unidos lo mantuvo en cierta ambigüedad. Pero hay una presión objetiva para que Chile se incorpore, más allá de lo policial, bueno, desde luego, en lo militar, como usted bien dice.
2: El tema es el siguiente, Yasna. Lo que el escudo de las Américas plantea es básicamente combatir el crimen organizado por medio de la militarización. ¿Qué es lo que nosotros hemos visto en las costas de Colombia, de Ecuador, de Venezuela? El bombardeo a lanchas, embarcaciones, que pueden ser de pescadores. Algunos dicen que son de traficantes de drogas, no sabemos. 65 embarcaciones han sido hundidas en el Caribe y en el Pacífico Oriental el último año por ataques de la Marina de Estados Unidos. 220 muertes. Y no sabemos realmente si estas personas efectivamente están haciendo tráfico de drogas o no, eran meramente pescadores. ¿Queremos ver nosotros operaciones así frente a Coquimbo, frente a Antofagasta, frente a Arica? Me imagino que no. Entonces yo creo que en esto hay que tener mucho cuidado.
1: Ahora, cuando se refiere a una estrategia de cautela frente a la presión y frente a la provocación del embajador, ¿qué significa la cautela? ¿No enganchar, no contestar?
2: Sí. A ver, no. La cautela, hay pasos muy concretos que se pueden dar. Por ejemplo, no hacerse parte del escudo de las Américas. Uh-huh. Chile puede decir, nosotros no nos hacemos parte de esto. Nuestras Fuerzas Armadas no quieren desplegarse en el tráfico en contra, en, en la lucha en contra del narcotráfico, y eso lo han dicho distintos militares retirados, en fin, es un dato de la causa, es el primero. Segundo, en el caso de lo que ha ocurrido con el Tratado de Libre Comercio. El Tratado de Libre Comercio que tiene Chile con Estados Unidos se firmó en el año 2003, entró en vigencia en el 2004, lleva más de 20 años de existencia. Ese tratado ha sido desconocido por Estados Unidos, que le ha impuesto un arancel de un 12.5% a Chile. Bien, hay mecanismos en el tratado para resolver eso. Sin embargo, Chile no ha hecho eso, no ha recurrido a esos mecanismos. Lo que ha hecho es, tengamos conversaciones políticas con Estados Unidos. Bueno, esas conversaciones han tenido lugar. Hace poco vino un funcionario del USTR, de la oficina de... Porque en ese tipo de conversaciones, Estados Unidos obviamente tiene la superioridad. Ellos deciden. En cambio, si se sigue un mecanismo establecido que está en el Tratado de Libre Comercio, la situación es distinta.
1: ¿Pero hay voluntad de Estados Unidos de seguir esos mecanismos si ya no están cumpliendo el Tratado de Libre Comercio?
2: Bueno, a ver, yo creo que Chile está en una posición distinta. Si Chile dice, a ver, usemos los mecanismos, y Estados Unidos dice, no queremos usar los mecanismos, cambia la situación. O sea, es una situación distinta. Entonces yo creo que a eso se refiere uno cuando uno dice Chile tiene que ser más firme, sin necesariamente escalar esto, porque obviamente la relación con Estados Unidos es muy importante y Chile está en una posición muy delicada.
1: Ahora, frente a estas presiones y frente a una actitud belicosa de parte del embajador también, ¿cuál es la actitud correcta cada vez que el embajador quiera hacer ofensivas de prensa como la que planteó, en las que se salga del protocolo debido de la diplomacia? No hay costumbre en Chile para esto, y desde el punto de vista de la opinión pública tampoco es bien recibido que aparezcamos sin carácter de parte de nuestras autoridades frente a esto. ¿Cómo se enfrenta algo así?
2: Sí, no, yo creo que tienes toda la razón. Yo creo que acá lo que está ocurriendo, están pasando dos cosas. Yo creo que el gobierno, y en particular la Cancillería, tiene que buscar una solución allá. Yo creo que, por una parte, yo creo que el embajador está siendo su propio peor enemigo, porque obviamente ante la opinión pública aparece con actitudes a las cuales nosotros no estamos acostumbrados en Chile. En otros países, en Centroamérica, en países como Honduras, el embajador de Estados Unidos tradicionalmente se ha portado así, pero en Chile no. Entonces yo creo que eso a él le está generando anticuerpos, eso por una parte. Y por otra, yo creo que le está generando un problema al gobierno, porque el gobierno aparece con una posición de debilidad. Yo creo que hay buenas razones por las cuales, por vez primera, se va a interpelar a un canciller el 28 de septiembre. Nunca antes, desde que ese mecanismo se estableció en la Constitución del año 2006, es que había habido una interpelación a un canciller, por razones obvias. La Cancillería tiene una labor delicada, ciertos temas que no se pueden tratar, en fin. Pero finalmente la sangre ha llegado al río y tenemos esta situación. Entonces yo creo que el gobierno, esta actitud de debilidad que ha mostrado, la está pagando caro.
1: Jorge, otro de los flancos abiertos para el gobierno en materia de relaciones exteriores es el de Argentina, porque quedó una sensación amarga después de la declaración conjunta de la bilateral que hubo en Chile en el contexto del Foro de Madrid, una declaración conjunta que para algunos observadores, no sé si es su caso, tuvo más material en favor de Argentina que de Chile por involucrarnos en una ofensiva que esa misma noche el presidente Javier Milei declara respecto de la recuperación y la soberanía de Argentina sobre las Malvinas.
2: Sí, no, yo creo que eso es un muy buen punto. Y no solo eso, sino que después de la visita del presidente Milei a Chile, y el numerito que se pegó en el Foro de Madrid, hubo declaraciones de dos ministros argentinos, el canciller y la ministra de Seguridad, cuestionando también la soberanía de Chile sobre el canal, sobre el Estrecho de Magallanes. ¿Qué nos dice eso? Que de nuevo, una posición de debilidad por parte de el gobierno de Chile ante Argentina no trae réditos, no trae beneficio. Y yo creo acá ya hay un tema muy de fondo, que es el tema de esta noción de que ha imperado, a mi juicio, en estos 6 meses, de hacer una política exterior ideológica. Esta esta noción de que con los gobiernos de ideologías afines, como el gobierno del presidente Trump en Estados Unidos, el presidente Milei en Argentina, el primer ministro Netanyahu en Israel, porque hay esta afinidad, Chile no tiene que ser firme con ellos, sino que hay que comportarse de una manera tal que sea lo más cercana y lo más amable. La política exterior no funciona así. Chile nunca ha operado así. Chile ha puesto el interés nacional al frente y se ha guiado por eso. Yo creo que lo estamos viendo con Estados Unidos, con Argentina, con Israel. No sé, tú has visto el numerito que se pegó el embajador de Chile en Israel hace poco.
1: Sí.
2: Esa política, a mi juicio, está tocando fondo. Y yo creo que ha llegado la hora de enmendar rumbo.
1: ¿Y usted ve conciencia de parte del canciller Pérez Maquena respecto de estas debilidades con todo lo que ha transcurrido? Porque en el caso de Argentina, para ejemplificar uno de los que usted menciona, son al menos 5 los malos entendidos, entre comillas, que se han producido en declaraciones de autoridades de ese país respecto al Estrecho de Magallanes y la soberanía en el Atlántico Sur, que de repente se les pasa hacia el Pacífico.
2: No, así es. Y yo creo que si algo puede ayudar a que se produzca una reacción, es esta interpelación que va a tener lugar en la Cámara de Diputados. Yo creo que dos grandes hay en la lista de temas. Otro tema, por ejemplo, también que tuvo mucha gente de sorpresa, y a mí también, fue la salida de Chile del Movimiento Países No Alineados a título de escopetas. No queda claro por qué Chile practica una especie de autoaislamiento diplomático. Salirse de un grupo de 120 países, del cual Chile era miembro del año 1971, ¿a título de qué? También por razones ideológicas, para caerle bien a ciertos países con gobiernos afines. O sea, yo creo que el canciller tiene una gran oportunidad en esta interpelación del 28, que va a tener lugar en la Cámara de Diputados el 28 de septiembre, de reivindicarse.

0: que va a ser un interrogatorio que le van a hacer al canciller, desenvolverse con la falta de experiencia que él ha mostrado en materia, es decir, que no que ha mostrado, la tiene objetivamente, no tiene la experiencia que requiere el cargo, tampoco se parece haber adquirido el aprendizaje por ahora, a lo mejor después de la interpelación, como usted dice, se puede ir puliendo esas destrezas, pero ¿cuáles son los límites que tiene respecto de un interrogatorio de carácter político como el que le van a hacer?
1: O sea, yo creo que el diputado Venegas, integrante de la Comisión de Relaciones Exteriores de la Cámara y quien ha liderado esta iniciativa de la interpelación, obviamente él no puede entrar en ciertos temas que son secretos de Estado, ciertos temas que son muy delicados en la relación, por ejemplo, en particular, diría yo, en la relación entre Chile y Argentina. Y eso entiendo yo que él lo tiene muy claro y los otros diputados en la Cámara también lo tiene. Yo creo que es una prevención que hay que tener presente y hay que mantenerla muy, muy vigente. Ese es el primer punto. El segundo punto, yo creo que la Cámara tiene que ejercer su capacidad de control. La política exterior no está eximida del control democrático, del control de los parlamentarios, del control de la opinión pública. La opinión pública ve con preocupación cómo Chile va a la deriva en materia de política exterior. El tercer punto, yo quisiera decir lo siguiente: ha habido casos en que estas interpelaciones, me acuerdo el caso de Carolina Toá, por ejemplo, la ministra del Interior, los ministros han salido por arriba, o sea, han salido fortalecidos de este ejercicio. Entonces, yo creo que el canciller Pérez Mackenna, que es un hombre de una destacada trayectoria profesional, mundo ejecutivo, mundo empresarial, puede ver esto como una gran oportunidad para sacar las lecciones de vida de lo que han sido estos 6 meses de política exterior y enmendar rumbo. Y yo creo que la interpelación le da esa oportunidad. Si se encierra y trata de contestar con monosílabos y eludiendo el tema de fondo, yo creo que eso no sería una buena estrategia.
0: Bueno, él ya a priori ha dicho que lo va a tomar como una oportunidad para explicar esta serie de situaciones que le han sido reprochadas. Por último, Jorge, mencionó el problema abierto por el embajador de Chile en Israel, el embajador Saliasny, que fue llamado al orden. ¿Fue suficiente esa reacción frente al tenor de las declaraciones que hizo en contra de la comunidad palestina en Chile, por ejemplo?
1: Yo la verdad es que encuentro que la conducta del embajador Saliasny ha sido algo inédito. Yo llevo muchos años en este tema. Yo nunca he visto una cosa así. Un embajador que en una entrevista de televisión a un tercer país, acá ni siquiera estamos hablando de una televisión en Israel, un canal de televisión estadounidense. Él se dedica a denostar a una comunidad en Chile como la comunidad palestina, a minimizar su papel, a criticar a un expresidente de Chile, como el presidente Boric, y esto delante de un mapa que incluía dentro de las fronteras de Israel a Cisjordania y a Gaza, algo que va en contra del derecho internacional y de la política exterior de Chile. O sea, yo creo que eso merecía bastante más que un mero llamado telefónico. Entonces, de nuevo, la canciller está mostrando debilidad. ¿Por qué? Porque se trata de un gobierno ideológicamente afín, como el gobierno del primer ministro Netanyahu. Y yo creo que es un enfoque equivocado.
0: Jorge Hein, abogado, ex embajador de Chile en China, en India, en Sudáfrica, entre otras misiones importantes de la diplomacia. Un millón de gracias por la gentileza de haber compartido su tiempo con nosotros.
1: Gracias por la invitación. Muy buenas tardes.
0: Buenas tardes. Son las 7 de la tarde con 30 minutos en punto. La temperatura a esta hora en Santiago sigue siendo de 21 grados, bajó un poquitito, pero agradable todavía, súper agradable para una semana 18era como la que se nos viene. Ojalá no llueva después, pero parece que ya no está pronosticado. Vamos a ver cómo evoluciona el clima. Por ahora nos vamos a una breve pausa, pero volvemos enseguida.
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6: Y estamos de vuelta en Política en Vivo cuando son las 7 de la tarde y 34 minutos y la temperatura marca 21 agradables grados de temperatura. Igualmente agradable es encontrarnos con el subdirector de investigación de Faro UDD, doctor en ciencias políticas, Miguel Ángel Fernández. Buenas tardes, ¿cómo le va?
7: Hola, Yarna, qué buena presentación. El pase fue, pero maravilloso. Bonito, ¿cierto? Día en Santiago. Día.
6: Bonito.
7: Se agradece.
6: Dan ganas de celebrar, ¿cierto? El 18. Y pocas ganas de trabajar estos días.
7: Bueno, pero es cierto. Pero estos días son un poco más lentos, hay más tiempo para leer, así que eso siempre es bueno.
6: Eso. ¿Y has leído las encuestas?
7: He leído todas las encuestas. Me imagino. He ido un paseo por ellas entre ayer y hoy día. Muchas cosas interesantes en ella.
6: Bueno, partamos por el 3,4 de promedio que recibe como calificación el presidente Kast en los primeros 6 meses de su gobierno. ¿Qué pasó?
7: Fíjate que, mira, es interesante la nota por dos razones. Primero, porque es una nota reprobatoria, eso todos chilenos lo entienden, una escala 1 a 7 bajo 4 significa que no logra pasar el umbral esperado, y te lleva de inmediato a lo que son, ¿no es cierto?, la configuración de las expectativas que el gobierno puso en la campaña, que llegó con la instalación del gobierno, ¿no es cierto?, este gobierno de emergencia, de crisis, que venía a intentar, en sus palabras, recuperar lo que había sido un pasado mejor, de alguna manera, y se enfrenta rápidamente a un entorno más complejo del que se esperaba, que me parece algo natural, es con lo que han tenido que convivir los gobiernos. Y después de esas expectativas, si no se construye, a mí me parece pedagógicamente, que no lo han hecho los ministros, termina de alguna manera siendo interiorizada por la población como aquí no ha pasado nada en 6 meses. Y eso es lo que de alguna manera te demuestran dos indicadores, no solamente la nota, también la aprobación, que ya está más o menos en un promedio entre 34 y 35 puntos. Y que es por, fíjate, yo tengo la hipótesis que es más por la propia acción del gobierno que por el rol de la oposición, ¿ya? Y cuando digo la propia acción del gobierno, son tres hitos que me parecen fundamentales. Primero, la decisión del MEPCO, que desploma la aprobación del gobierno y no logra recuperarla. De hecho, uno ve que de ahí la tendencia cambia y ya el 50% se veía increíblemente lejano y ya el sueño es quedar en el 40%. Después, lo segundo fue el rápido cambio de gabinete. Y el tercero es que en el mejor momento del gobierno, que es cuando aprueba la mega reforma en el Senado y decide salir con una segunda batería igual de amplia, para decirlo de alguna manera, que era este ACOT, se termina enredando en lo que es el tema constitucional y con eso desaparece ese momento del gobierno. Entonces, cada vez que ha intentado capitalizar el momento y el control de la agenda que puso en su inicio, termina al mismo tiempo, por descoordinaciones, por desperfecciones de funcionamiento, afectando su buen momento. Es básicamente el Deportes Concepción ayer, que iba ganando 1-0 y termina metiendo un autogol y con lo cual lo empata. Y eso es, me parece, bastante común en estos 6 meses de administración de José Antonio Kast.
6: Ahora, son bien inexplicables, pues son errores propios, y en los ámbitos que son justamente por los cuales triunfó en las elecciones de manera tan holgada. La metáfora de la expulsión de los migrantes también fue fatal, sí. Y en el ámbito de la delincuencia, este problema, ¿cómo se explica la falta de articulación discursiva en un equipo tan fuerte como el que pretendió instalarse en el segundo piso para asesorar al presidente? Son cosas que ha hecho el propio presidente.
7: La segunda parte, la primera es difícil de interpretar algunos elementos que han ocurrido en estos 6 meses, pero la segunda me parece que es la línea coherente de comunicación, fíjate. Porque en un inicio recordamos que el diseño de gobierno era muy centralizado. Y de hecho, todavía, cuando yo me hago de repente, voy a radios regionales, están mucho de menos la acción pública de vocería de la seremía. Algo que en momentos tradicionales de la política funciona como básicamente un recordatorio constante de la acción que está haciendo el gobierno en las diferentes regiones, los diferentes planes, etcétera. Y eso, la concentración de comunicación en el inicio del gobierno le terminó pasando la cuenta, básicamente por probablemente una vocería inexperta que vive su peor momento posterior a el MEPCO, al aumento de las presiones bencinas. Y hoy en día tenemos ministros que se contradicen públicamente de manera constante. O sea, esto es como
6: impresionante. Sí. Eso es impresionante. Fíjate que estaba anotando para preguntarte. Poduje con Quirós cuando le pide el. Mira. Después Barros con Pérez, el ministro de Defensa con el canciller. Después la ministra de Salud, ¿te acuerdas? Con el propio ministro de Seguridad por la privación de derechos de salud. Y ahora alcancé a anotar el caso del ministro de Trabajo, Tomás Rau, con Quirós. O sea, ya, no sé si se me fue alguno. Rápidamente.
7: Te faltan. De hecho, lo que pasa es que Quirós contra Poduje fue más de un episodio.
6: Claro, entonces, fueron varios. Vale por tres.
7: Sí. Fue como una serie, básicamente, esa durante un mes completo. Y fíjate que eso es complejo, porque ¿cuál es el resultado de aquello? Termina el presidente, que ha hecho un despliegue en ciertos radios los días lunes en la mañana, hablando mucho más de lo común. Hoy día estuvo en Radio Agricultura, la semana pasada estuvo en Radio Infinita, y creo que lleva tres ya al hilo, básicamente, de lunes haciendo estas entrevistas, donde él se ve muy pausado, se ve, entre comillas, y no malinterpreten, fome, que era básicamente el intento que se intentó instalar en un inicio del gobierno, el gobierno de los fome. Y lo que termina ocurriendo eso es que los ministros no le hacen caso a esa pauta del presidente, y terminan entre ellos cuestionando el norte del gobierno. El caso más decidor de esto, Yanna, es lo que pasó entre Quirós y Rau, porque Quirós, en su rol de ministro de Hacienda, intenta instalar una meta al gobierno, que es una meta a perseguir, pero también, de alguna manera, la cuota de optimismo frente a un momento económico demasiado complejo. Y Rau lo que hace es rápidamente cortar esa expectativa y dejarla, de alguna manera, en la nebulosa más absoluta, la incertidumbre más absoluta. Una de las hipótesis que se planteó cuando ganó José Antonio Kast la segunda vuelta era porque había logrado, de alguna manera, resolver de mejor forma la certidumbre frente al futuro. Prometía tres líneas de acción con este mensaje de crisis que, de alguna manera, recorría todo el diseño, y eso a las personas, teóricamente, les habría dado la idea de mayor certeza. Y los ministros están instalando, con mensajes contradictorios, lo contrario. Y frente a aquello, es lógico que las personas que además la paciencia se agota muy rápido hoy en día en las democracias occidentales, eso pasa en todas partes y es un dato de la causa, de alguna manera reprueban la acción del gobierno. Y como punto adicional a aquello, y de ahí seguimos conversando, el hecho de que el gobierno tenga esta, el primer mensaje de cada ministro no es estamos trabajando para esa meta, es eso no lo dije yo.
6: Hay que ser más cauto.
7: Exactamente, como desligándose de la responsabilidad que un par entrega frente a la situación país. En comunicación política algunas veces, y cierto, un gobierno que se declara, entre comillas, fome, es mejor repetir ciertas banderas. Estamos trabajando para aquello y este ministerio para lograr esa meta va a aportar en A, B, C, D. Eso da poca cuña a la prensa, pero permite mantener un mensaje coherente entre las partes. Y pareciese rato que las partes están demasiado separadas, fíjate. Y el presidente, cuando hace estas intervenciones públicas, me parece que intenta ordenar aquello, pero su diseño político actual no lo favorece en esa materia.
6: Bueno, es que tampoco el presidente es una persona con demasiadas destrezas comunicacionales como para que ese sea su fuerte y por lo tanto esta estrategia de lucirse todos los lunes y bajar la línea con una exposición que es prolongada, porque son entrevistas de alrededor de una hora en la que las posibilidades de error son enormes. Entonces, ¿qué te parece a ti esa estrategia de los lunes de como las mañaneras en México, ¿no?
7: Es muy arriesgada. Es muy arriesgada porque además intenta poner el, por algo son los lunes también en la mañana, yo me imagino, intenta poner el tono de lo que va a ser la discusión de la semana, pero ya el día miércoles estamos con alguna inconsistencia comunicacional que cambia la agenda. Y fíjate que ahí me parece que es por algo importante. Hay un déficit en el gobierno que me parece que van a tener que aceptarlo más rápido que tarde, que es esta lógica del biministro Alvarado. Un ministro del Interior y un vocero de gobierno tienen roles diametralmente opuestos. El ministro vocero, por lo general, sale a enfrentar diariamente la prensa, sale a entregar un mensaje diariamente a la prensa, sale a intentar mantener la línea de flote de coordinación. Es muy raro que los ministros vayan en contra, y lo hemos visto en la historia de Chile, contra el ministro vocero. Y el ministro del Interior tiene que ser una persona que logre canalizar voluntades al interior del gabinete, que logre tender puentes con la oposición y con el oficialismo en el Congreso, o los partidos que son parte del gobierno. Hablar de oficialismo y oposición en este desorden del sistema chileno es difícil.
6: Y sin oposición, además.
7: Además, con dos oposiciones, o incluso de repente tres, porque y cuatro si el Partido Nacional Libertario intenta marcar la pauta al presidente. Es difícil, es enrodado el sistema chileno hoy en día. Y cuando se unen ambos elementos, el ministro de Interior no tiene esa capacidad de golpear la mesa con una entrevista dominical, que generalmente se hace, porque tiene que estar constantemente respondiendo en la semana y tampoco lo hace de manera constante como se esperaría, entonces deja ese vacío. Y me parece que esa salida que tuvieron a el desplazamiento de Cedini de la vocería no ha dado resultado y va a tener que probablemente enmendarse rápido, porque los costos para el gobierno de eso son tener al presidente los días lunes intentando él marcar la pauta y el ciclo de noticias muy rápido, y los ministros tienen esta lógica, me parece, no sé si tratarlo de más personalista, de menos coordinación de equipo, pero los 7-8 casos que mencionaste ya no son suficiente evidencia para aquello, porque aparte son los últimos 3 meses, no es que sea los últimos 4 años.
6: Claro. Ahora, volviendo a lo de Rau respecto al desempleo, hay en materia de economía un cierto diagnóstico de varios observadores económicos que indican que buena parte de los indicadores de pesimismo responden a un discurso instalado por La Moneda cuando parte la gestión de gobierno, hablando de la bancarrota, hablando de la emergencia, y eso finalmente se transformó en un boomerang para los inversionistas, los consumidores. El consumo interno está bajísimo. Buena parte de la recesión técnica en economía que vivimos 2 trimestres seguidos en negativo responde a la falta de expectativas.
7: Mira, específicamente el consumo interno, esto, yo no soy economista, así que uno va a preguntarle a economistas y en esto juego un rol más de hacer preguntas que dar respuestas, lamentablemente, Yasna, pero uno se pregunta hasta qué punto esto es sobre consumo interno. Básicamente, cuando el ministro Rau dice hay que ser más cauto, eso afecta al consumo interno y parece que ese es un consenso. En el campo del pesimismo instalado, es porque el gobierno nunca logró separar algo, que fue la campaña de comenzar a gobernar. De hecho, la OPE, esta oficina del presidente electo que se instaló al día siguiente del triunfo en segunda vuelta, valga la pena preguntarse si fue realmente una buena idea o no, porque no logró cambiar un poco lo que era la campaña de lo que era prepararse para gobernar. Y sumado a aquello está lo que yo te decía de la instalación que yo le llamo pedagogía política de los ministros, que tienen que estar, uno esperaría, frente al escenario complejo, 40 meses con desempleo sobre el 8, 5 o 6 regiones con sobre 10, desempleo de la mujer desatado, jóvenes igual, salario estancado, ese escenario que conocemos. Solamente un dato que lo mira hoy día, no hemos recuperado la creación de empleos desde el 2018. Entonces, es un problema que atravesó todo el gobierno del presidente Boric y que sigue instalado en el país. Además, con todos los cambios disruptivos de la inteligencia artificial y lo que se viene en el mundo, que es otro tema exógeno, no al gobierno, entonces tiene que enfrentarlo. Los gobiernos no eligen que se enfrenten, eligen la forma en la cual lo hacen. Y allí uno tiene este gobierno que tuvo cero tiempo de cambio entre la segunda vuelta y su instalación en La Moneda. Y eso no le permitió cambiar el tono tampoco. Por eso se instala y llega a Palacio y llega a los ministerios con la misma lógica de, oye, aquí estamos en un descalabro, estamos en una crisis de cada área, y eso obviamente va a afectar al consumo. Después, la mega reforma lo que hace es aplazar los procesos de inversión, porque si alguien dice, mira, si esto se aprueba, vas a tener que firmar un contrato con el Estado para tener invariabilidad tributaria durante un tiempo, bueno, entonces mejor el primer semestre evito tener que invertir y espero que se promulgue la ley para poder llegar a aquello. Fíjate que lo mismo pasó también en términos de las inmobiliarias y la venta, que está muy baja, porque frente a la opción de reducir el IVA, bueno, no había tanta claridad cómo iba a operar aquello. Hoy en día sabemos más o menos que puede haber un efecto retroactivo, dependiendo cuándo se firma, cuándo se publica la ley, que es un mes después de aquella, pero eso paraliza ciertos elementos de la economía. Y por eso las proyecciones son, si es que no me equivoco, entre 0.25 y 0.75 de crecimiento para el año, con además las combustibles que afectan a la inflación, que tuvo un ¿no es cierto? Índice de precio del consumidor muy malo el último mes, o el último.
6: Se espera que conocemos. Sobre un 4% de inflación para el término del año.
7: Exactamente, algunos decían sí, que va a llegar a 4.5. Entonces, es un escenario complejo para un gobierno que prometió certezas y que me parece que no logró separar bien lo que fue su proceso de triunfo electoral del proceso de instalación en el gobierno.
6: Hoy día un colega del Mostrador decía que parece que Quirós recordó a Keynes y empezó a abrir la billetera, que para el presupuesto de 2027 va a haber recursos de inversión, justamente porque hay que reactivar esto y el desempleo. No hay gobierno que resista popularidad con desempleo en alza, ¿no?
7: No hay gobierno que resista no solamente popularidad, sino que opciones de proyectarse si tiene inflación galopante y desempleo al alza. Eso es una, no es una ley, pero es bastante probabilístico dentro de todo. Es la economía, le dijo Bill Clinton a alguien, hay muchos artículos de ciencia política escritos sobre eso, y el gobierno tiene que revertir esa situación porque le queda un año y medio sin elecciones, pero ya el 2028 se enfrenta a un ciclo electoral de gobernadores regionales y alcaldes, y después el 2029, que está a la vuelta de la esquina, porque así funciona esto, básicamente tenemos elecciones presidenciales. Y es compleja esa situación, Yasna, para un gobierno como este, que de alguna manera, y esto lo encuentro lo más interesante de la discusión en el Congreso, la lógica del amateurismo para el gobierno anterior en gran parte la instaló el Partido Republicano, y hoy en día los están golpeando con la misma moneda con la cual instalaron ellos, debido a bastantes elementos, por ejemplo la contratación de gente con poca experiencia laboral, lo voy a decir, para decirlo elegante, para no pegar tanto.
6: Bueno.
7: Eso lo otro lo dejamos en las redes sociales.
6: Estamos en semana 18era,
7: Y levanta suspicacia en los ciudadanos con justa razón, me parece, especialmente cuando uno ve el ingreso mediano y medio de la población en general. Y esos elementos uno dice, bueno, nadie está haciendo ahí, de alguna manera, el atajo para proteger al presidente de la República, o es una decisión del mismo. Y si es la segunda hipótesis, entonces es bien difícil enmendar el rumbo en esa área.
6: Pero, por ejemplo, en delincuencia, donde mencionábamos al principio, tú lo decías, se produjo uno de los autogoles con la agenda ACOT y este estado de excepción que criticó todo el mundo, finalmente, menos el ministro de Seguridad. Pero el propio presidente se contradice, porque en su declaración radial de la semana pasada, del lunes anterior, dijo que el quinto estado de excepción era un intransable. Y hoy día dice todo lo contrario. Dice, bueno, se puede establecer un cambio en el estado de emergencia, a lo mejor. Se puede reforzar. Entonces, tampoco él está dando una línea en una de las materias más sensibles y de su discurso, además, más natural. Es algo que le sale espontáneo ese tema. Le rindió muy bien en campaña. Uno esperaría que allí fuera asertivo.
7: Pero fíjate que yo hay dos cosas que veo como vaso positivo en esto. Primero, la reacción del mundo político frente a lo que fue el intento de este estado de excepción con 8 meses sin control del legislativo y el poder judicial. A mí me pareció una buena noticia del sistema en general democrático de Chile. Y lo segundo es que cuando vemos un presidente que va acotando el campo de acción, hoy día creo que decía algo así como lo importante es poder intervenir ciertos polígonos donde está instalado el crimen organizado. Uno se pregunta, ¿por qué no partió con eso? Que probablemente habría logrado un consenso bastante mayoritario dentro de la Cámara de Diputados y el Senado, diciendo, mira, tenemos que afinar ciertas herramientas porque entendemos que hay control territorial del crimen organizado en ciertos territorios y eso va a necesitar elementos acotados de intervención que sean además con toda la institucionalidad que establece la Constitución de Chile. Como no lo dice eso, va semana a semana ajustando, que es parecido a lo que le ha pasado a Raúl también, ¿verdad? Y es porque la imposibilidad, el realismo de la política supera cualquier tipo de ficción o elemento que tiene en la cabeza un gobernante. Y es algo que hemos aprendido, me parece, a la fuerza durante los últimos 3 gobiernos. Y yo, fíjate que esos elementos siempre los veo de manera positiva, porque prefiero un presidente que rectifique y que vaya acotando algo. El costo político lo lleva su gobierno, no lo lleva ni el sistema institucional ni la población, y eso es algo positivo del sistema en general, que está muy desordenado. Entonces intento ver cosas positivas en esto.
6: No, está bien, pero lo que pasa es que uno se pregunta por qué esto no se testea previamente en las filas propias. O sea, eso. Porque aquí los dardos más venenosos llegaron de los partidos de gobierno de Chile Vamos.
7: Y la respuesta a esa pregunta tuya, Yanna, es muy sencilla. ¿Por qué no hablaron con ellos? Porque si no, no se entiende que hay una reacción tan vociferante en la opinión pública si es que los habrían llamado a una reunión previa. Y a pesar de ciertos intentos que se han mediatizado, se han conocido por la opinión pública, la reunión en Cerro Castillo, alguna llamada a algún comité político, lo que te está diciendo ese tipo de ¿no es cierto?, momentos del gobierno, es que no tienen afinado una forma de discutir con aquellos que pertenecen a su gabinete, los presidentes de los partidos, enviados, emisores, secretarios generales, para afinar estos elementos. Porque uno no comprende cómo el senador Cruzcoque, ¿no es cierto?, es tan rápido en la crítica cuando el ministro de las Culturas es, ¿no es cierto?, de Bópoli, un exdiputado Undurraga, expresidente incluso del partido, creo, y si no tuvo un cargo muy alto. Y eso es lo que te demuestra la falta de coordinación, que me parece que es algo que el gobierno intentó rehusar de los partidos políticos, pero en una democracia rehusar de los partidos es rehusar del corazón mismo de la representación política.
6: Claro. ¿Qué te pareció, Miguel Ángel, la ausencia de ceremonia, de reacción, de discurso para el 11 de septiembre por parte del gobierno?
7: Mira, aquí no nos sorprende eso. O sea, la verdad, las cosas es que si alguien creía que... Hay que partir de la base de que José Antonio Kast es un presidente que fue electo rompiendo una de las máximas que estaban instaladas en la política chilena en los 90 y los 2000, que alguien que había votado por el sí no se iba a transformar en presidente de la República. Y eso demuestra un poco también el cambio de momento, incluso puede ser de generación, puede ser de clivaje, como dicen algunos, ¿no es cierto?, en este supuesto. Lo que a mí me parece que es importante acá es que no se limite ninguna expresión para conmemorar, recordar o condenar también. De la parte de la celebración estaría muy, muy en desacuerdo, pero los otros 3 elementos de lo que fue el golpe de Estado del 73. Pero como me parece que no es algo sorprendente, y que de alguna manera la última elección nos muestra un cambio en esto, en parte importante de la población, con voto obligatorio además, el gobierno no tenía ningún incentivo a hacer esto, y ninguna tampoco convicción, porque me parece que es algo que quieren dejar atrás. Y que quieren que quede en las conmemoraciones de los grupos que fueron afectados, que no se limite a aquello, que parece que quede en los libros de historia y básicamente en esto. Esto no significa que otro gobierno después no pueda hacerlo, y esto básicamente demuestra una de las máximas del sistema de la República Democrática Larga de Chile, desde el 25 en adelante, que es que tenemos expresiones políticas muy pluralistas y que por lo general, con honrosas excepciones, una son 17 años de dictadura, eso es obvio, la segunda es cuando se proscribe al Partido Comunista, Chile ha sido uno de los países más pluralistas de la democracia occidental incluso, para permitir que las diferentes expresiones tengan espacio. Pero como te digo, no me sorprende el gobierno, de hecho me habría sorprendido lo contrario, porque habría sido probablemente muy ruidoso al interior de un partido que yo no sé por qué se pesca tanto en el gobierno, que es el Partido Nacional Libertario, que no es partido de gobierno, es básicamente, se declaran oposición amistosa o algo raro, claro.
6: Ahora, no puedo entender. Está la papa caliente de los indultos, ¿eh? Aquí a propósito del 11 de septiembre se revive, el ministro de Justicia dijo que había al menos 100 solicitudes y Partido Republicano y Libertarios presionan para que esto avance y no ha habido ninguna decisión.
7: Aquí, más allá de la posición propia de cada uno, los indultos a mí no me parecen algo muy democrático. Pero a mí lo que me sorprende en esto, Yasna, es lo que hace el Partido Nacional Libertario y por qué le intenta poner música al gobierno en esto. Porque una facción del Partido Republicano con el Partido Nacional Libertario están en la disputa por la pureza de la derecha. ¿Ya? Una pureza no pura, podría decir uno, y está muy bien, pero intentan pelear públicamente por cuál es el partido de derecha real. Y el gobierno debería hacer esto mucho más tajante. El Partido Nacional Libertario puso condiciones para entrar al gobierno, no quiso entrar al gobierno, puso problemas a una persona que entró inicialmente, que fue una subsecretaria que después resultó saliente dentro del Ministerio de Seguridad, pero la fuerza que tiene el Partido Republicano, a mí me sorprende, o sea, el Partido Nacional Libertario me sorprende, porque me cuesta entender cómo un partido que no quiere ingresar al gobierno, porque me consta a veces que no quiere ingresar al gobierno, no acepta, quiere todo el beneficio de disputar la derecha sin ningún costo. Y eso, un partido que participó en la misma lista parlamentaria que el presidente, que apoyó en segunda vuelta al presidente. Entonces, me parece que es bueno que el gobierno no haya dado una señal de esto, menos todavía esta fecha de septiembre, menos todavía el 11 de septiembre, como Ignacio Urrutia intentó decir, que esperaba que fuese esa fecha. Y eso es una señal pública del gobierno que me parece prudente. Frente a la fecha y frente a la historia del país.
6: Miguel Ángel Fernández, doctor en Ciencias Políticas, subdirector académico de FARO, Universidad del Desarrollo, un millón de gracias por compartir tu tiempo con nosotros este rato.
7: Igualmente, Yana, que tengas muy buena semana.
6: Lo mismo digo, y feliz 18. Chao. Bueno, y llegamos al término de nuestro programa. Ricardo Ramírez y Ariel Acevedo han estado en la puesta al aire. Tania González en la producción. Nos reencontramos mañana a las 7 de la tarde, como siempre. Que tenga una muy buena resto de la tarde y buenas noches.
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15: Radio Universidad de Chile indica la hora.
16: Son las 20 horas. Un minuto.

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0: Muchas gracias.
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